0: Nos encontramos el viernes que viene, ya con la definición del domingo.
1: No voy a decir campeones.
0: No, no voy a decir nada porque por no quiero ser mufa. No voy a decir que somos campeones, que somos nada.
1: Yo ya, vamos a jugar. Ya ganamos el partido que había que ganar, que era en Inglaterra. Todo lo que venga de acá en más es chapa.
0: Exactamente. Bueno, así que el domingo nos vamos a ver el partidito y el viernes nos volvemos a encontrar en donde está la justicia de 19 a 21. Gracias, Dai. Sin vos no sería posible. Y la verdad que a la lejanía se te hace todo más difícil. Te lo agradecemos. Julián, aprobá a los chicos. Ahí apareció la mascota de donde está la justicia, el hijito de Julián. Y nos vamos. ¿Con qué nos vamos?
1: Nos vamos. Con muchachos. Gracias, Dai. Nos vemos.

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0: casa, Giorgio.
1: Y al señor Alejandro en las piedrucas.
0: Pasado de verdad.
2: Gracias.

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0: paisado. ¡Tremendo!
1: Gracias, gracias, gracias.

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0: Nito Mestre, señoras y señores.
1: Buenas noches, ¿cómo va? Feliz cumple, Emilio.

0: Lamento tener que parar a la banda, pero tengo un amigo que va a cantar una canción conmigo. Viene directamente al Westside. A ver si lo conocen.
1: ¡Vino Jota!
0: Esto es Fab Papai.
2: Alguien se lo sabe. Hola, Fab. Soy. Sí.

0: Trueno, señoras y señores.
1: ¡Trueno! Muchas gracias, hermanito del alma. Muchas gracias, Mex.
2: ¡Fuerte el aplauso a Trueno!
1: La fiesta, bacho, ¿eh? Que esto siga, papá. Muchas gracias. Muchísimas gracias.
2: ¡Fuerte el aplauso!

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tradiciones. ¿Cuáles son las tradiciones de nuestros antepasados? 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

saben perfectamente que los ladrones no se levantan a las 6 de la mañana. Los verdaderos ladrones, aquellos que se nutren del robo de nuestro trabajo,

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0: Nito Mettere, señoras y señores.
1: Buenas noches, ¿cómo va? Feliz cumple, Emilio.

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Seré curioso, señor ministro. ¿De qué se ríe? ¿De qué se ríe?

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0: Un aplauso muy fuerte para la señorita Chita.
1: Muchísimas gracias.
0: Y para el señor Tato. Se aplaude el mismo, bueno. Lárguelo.

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0: Muy buenos días, sábado 18 de julio de 2026 por AM740 haciendo los demás con Raúl Varela.
1: ¿Qué tal, hola?
0: Que está aquí y con Dayana que está con la camiseta. ¿Cuál es el número de tu camiseta? Julián Álvarez, la señora, tiene ahí la camiseta de Juli, que después de casi partirle el cuello a dos jugadores en el último partido contra Inglaterra, andaba haciéndole moines y sacándole la lengua a su bebé Amadeo, que lo ve y se ríe. Me llama mucho. ¿Viste lo que es ese chiquito?
1: Sí,
0: lo
1: sí.
0: Ve el padre y se ríe.
1: Sí,
0: y
1: sí,
0: debe
1: sí.
0: Tener 4 meses. Es una cosa de loco. Qué genial estos tipos, qué divertido estuvo todo. El país sigue estando como el orto, digo. Vamos a ponerlo
1: sí,
0: en
1: sí,
0: situación.
1: Sí, hay que claro. Que el árbol no tape el bosque, ¿no?
0: No, nunca va a tapar el bosque, pero sí nos va a aportar este tiempo, más allá de lo que termine ocurriendo mañana en el partido con España, una posibilidad más de un día donde la gente se mira con un poco más de afecto. Corramos no 2 minutos de las trincheras, de los tirabombas de un lado o del otro, los enojos, las discusiones bizantinas, papadas en la bolsa de comercio, discutiendo con un socio vitalicio de la bolsa.
1: No, una cosa de locos, es un adolescente.
0: ¡Es bruto!
1: No tiene noción del cargo que ocupa.
0: No, y no tiene noción del señor que tenía sentado delante, que lleva 50 años en la bolsa como agente de bolsa. Es socio de la bolsa, pertenece al mercado de valores, es un hombre importante de la Argentina. Consultor de empresas.
1: El único importante es él.
0: Claro, entonces le dijo Cuca que se fuera a vivir a Cuba. Es tarado.
1: Es un tipo que tiene serios problemas intelectuales, psiquiátricos, y lamentablemente ha sido votado por parte de la población, ¿no? Y hay parte de la población que todavía lo sostiene. Hay un porcentaje de la población que debe tener problemas psiquiátricos severos. Me preocupa.
0: Sí, se siente representada.
1: Sabés que la otra vez. Mi señora va yoga, ¿no? Yo siempre hago comentarios de temas de cotidianos. Y saliendo de la clase, una señorita rubia que empezó a ir, le decía, ay, a mí la verdad que esto, lo que hicieron los de la selección, de sacar una bandera, está muy mal, no corresponde. Y además a mí tampoco me gusta el Chiquitapia, me gustaba más el otro, dijo, porque este tiene una pinta tan fea.
0: Bueno, en realidad sí, hay que reconocer que el Chiqui no está para el almanaque de los bomberos de Australia, pero se está riendo Dayana, ya que creo que la agarró en el aire lo que dije. No, viste, pero que los bomberos de Australia hacen un almanaque por año con el que juntan millones de dólares, con el cual abastecen a todos los bomberos del país.
1: Sí, sí, sí.
0: Hacen una cosa media así, un almanaque como de Playgirl. Los tipos, los más jóvenes, y se venden en el mundo así por millones de ejemplares.
1: No, pero hay gente que lamentablemente piensa así, o que dicen que las Malvinas, ¿para qué las querés? Que la, total, ¿para qué sirven?
0: Pero piensan así. Mirá la vicegobernadora de Mendoza.
1: Bueno.
0: Digo, piensan así. Hablan de los marrones, como si decir negro te cae la ley encima, hablan de los marrones. ¿Qué pasó el otro día en toda la previa del partido contra Inglaterra? Primero un comentario, digo, yo no sé cómo le habrá quedado el bolsillo a los grandes grupos financieros que son dueños de las apuestas online, porque Argentina, como estaba considerada con un 17% de llegar a la final del mundo, pagaba $2 y pico, y España pagaba $1.40, Inglaterra pagaba $1.45 y
1: no sabe nada de fútbol.
0: Y los franceses $1.50 no saben lo que son los argentinos cuando se enojan.
1: No, además no sé por qué. No entiendo qué criterio tomaban, pero bueno.
0: Hay una cuestión de subestimación, creo yo, finalmente. Creo que hay un error de subestimación, pero hubo toda una previa después de la victoria sobre ¿cómo fue que llegamos a Inglaterra después de ganarle a
1: Suiza?
0: A los suizos, un partido increíble, que se empieza a discutir dónde Scaloni hace el comentario lógico para un director técnico que sabe que le queda ese partido y si le sale bien le quedaba otro. Más allá de que yo no tengo la menor duda de que el primero al último de los tipos que están ahí, desde el que junta, como diría mi amigo Raúl, la ropa que hay que lavar o descartar después de cada partido,
1: sí,
0: hasta los ayudantes de cocina, hasta los enfermeros, el kinesiólogo y, perdón, el banco de suplentes de Argentina, esté quien esté, es una barra brava, No, son una cosa terrible, boludo. En serio, son incontenibles. Sí, se meten en la cancha, hacen cualquier bardo, se putean con el banco de al lado, son una maravilla. Y encima son chicos, lo cual es peligrosísimo. Scaloni queriendo agarrarlo a Barco el otro día era una cosa genial. Cuando se le mandó por el medio de la cancha, lo tuvo que mandar a Samuel a que lo agarrara. Porque no.
1: Lo que pasa es que le pueden sacar la tarjeta y lo pueden complicar para algún partido, pero.
0: Sí, sé, ¿viste? Son inmanejables. Objetivamente son inmanejables todos. Primero partido de Inglaterra, vamos a ir un poco sobre eso. Se armó toda una cuestión inevitable, un partido que no se jugaba en un mundial desde hace décadas.
1: Y del que perdimos por 1-0 con un penal ahí en el mundial de Japón y Corea, ¿cuándo fue? En el 2002, creo que fue.
0: No,
1: ya ni me acuerdo.
0: Yo tampoco, pero digo, hace muchísimo tiempo, con una generación de gente joven que todo el mundo venía diciendo que eran tibios, que esta cuestión, que la conciencia social, que esto, que aquello, que el otro. Yo la verdad que honestamente conociendo la,

0: 10 años fuera del país y se ponen la celeste y blanca y hacen lo que no hacen con sus clubes. No se guardan nada. Van a cruces de pelota que es para que terminen fracturados, digo, los tipos.
1: No, sí, seguro.
0: Si les sale mal. Y sin embargo lo hacen.
1: Sí, sí.
0: Y se armó toda una cuestión donde nosotros somos una mierda en general, ¿no? Ustedes saben, no todos los argentinos, pero hay una parte de nosotros que tenemos una mirada. El sábado pasado, yo, acá creo que lo decía con Raúl, lo decíamos. Mire, yo no le diría a Favaloro cómo hay que hacer los bypass. Y estos tipos le querían decir a Scaloni a quién poner, a quién sacar. Que esto, las redes son una cosa genial.
1: Ah, bueno, viste que de fútbol opina... Bueno, en Argentina opinamos de cualquier cosa, de cualquier tema, de energía nuclear, somos especialistas en pedagogía, en cualquier cosa. Opinamos de todo.
0: Y la cuestión que era inevitable frente a Inglaterra y frente al tipo de gobierno que tenés ahora y frente a la derecha que tenés de oposición en la Argentina, que se diera una situación belicosa para hacer... utilizar un término suave. ¿Por qué? Porque los odiamos. Así de simple. No los queremos, son una bolsa de mierda. Anduvieron durante 4 siglos por el mundo sacrificando millones de personas.
1: Sí, en todos los continentes, saqueando y demás, ¿no?
0: Y utilizando una fuerza enorme que menguó de alguna manera después de la Segunda Guerra, cuando aparece como potencia de Occidente hegemónica Estados Unidos, pero hasta ahí eran una cosa insoportable. Y sobre todo por una cuestión supremacista.
1: Sí, sí, hay mucho racismo históricamente. Sí, sí.
0: Hay una cuestión supremacista de los tipos hacia sus enclaves que tenían en América Latina, hacia los, ni hablar de todo lo que fue colonias en África o en Asia, terriblemente brutal. Tipos que cuando desarman las colonias, esto es una disquisición histórica en el medio, organizan algo que funciona hasta hoy, que es el Commonwealth, que es un mercado común de comercio entre todos los que habían sido colonias.
1: Todas las colonias, sí, sí.
0: El dólar canadiense tiene la cara del actual rey de Inglaterra y tuvo durante 50 años la cara de la reina Isabel de Inglaterra.
1: Sí, bueno. Vos vas, las banderas de Australia, de
0: Nueva
1: Fiji,
0: Zelanda,
1: de
0: claro.
1: Nueva Zelanda tienen... son una cosita, tienen la bandera...
0: La Union Jack en un costado del trapo. Pero escúchenlo, Alexis McAllister, a quienes decían, no, pero este chico que lleva tantos años allá, que pinque pan, escúchenlo hablar del partido, previo al partido.
2: Jugás en Inglaterra, jugás ahora en Inglaterra, conocés su cultura, conocés a tus compañeros, digo, ¿cómo lo toma el hincha? Sin ir más lejos, hoy terminó el partido y se cantó el que no salta su nivel.
3: No, a ver, entendemos todo lo que hay detrás, toda la rivalidad, ¿no? Por lo sucedido y la historia. Obviamente a la vez entendemos que eso no es culpa de la gente, ni de la nuestra, ni la de ellos, sino de los que están más arriba, entonces tampoco hay que mezclar. Yo desde mi lado tengo mucho respeto por ellos porque ya van 6 años que estoy ahí y a mí siempre me trataron de la mejor manera. Futbolísticamente hablando, no tengo dudas de que nos quieren ganar a toda costa y va a ser un partido durísimo, así que como dije recién, ahora toca descansar, prepararlo de la mejor manera. Y desde el respeto, obviamente, adentro de la cancha va a ser una linda batalla.
0: Ustedes saben, alguno puede agarrar y decir, ay, pero ¿por qué no agarran estos chicos? Y porque hay un reglamento de FIFA. Y porque en definitiva después tienen que jugar un partido.
1: Sí, no, obvio.
0: Sí terminan ocurriendo cosas que hacemos los argentinos, el caso de la sábana que se roban de un hotel, la pintan, la descuelgan en el borde, se la tiran a Montiel, Montiel se la pasa a los Celso la abre y después viene y la muestran al mundo, la FIFA no lo mostró, todas las imágenes que salieron son de celulares de la gente y de los periodistas que estaban ahí, en el medio del festejo, generándole un problema que lo puso muy contento a mi amigo Raúl Varela, ¿no? Porque el presidente la pasó como el orto con esto.
1: Claro, al gobierno le salió el tiro por la culata porque esto no se lo esperaba. Viste que ellos le bajaron el tono a todo esto con la ministra diciendo que no hay que llevar banderas y demás.
0: Sí, bueno, ellos estuvieron ahí asesorando, dicen a la FIFA para... Es increíble.
1: No, es increíble. Y le salió el tiro por la culata porque no sabían cómo reaccionar frente a toda esta, no sé cómo llamarlo, si nacionalismo, que de golpe surgió así de manera exacerbada en parte de la población, el tema de Malvinas portadas en todos lados, en todo el mundo. Estaba leyendo que la búsqueda en internet de la palabra Malvinas subió un 2.400% en todo el mundo.
0: ¿Y cómo hay temas que totalizan? Realmente si hay una opinión minoritaria de un tema basal de la identidad argentina es Malvinas. Puede que quede un porcentaje afuera que le dé lo mismo.
1: Sí, que le dé lo mismo.
0: Pero debe ser muy chiquito, ¿eh? ¿Sí?

0: 5 o 10% de no, ser muy chiquito.
1: Y además todo esto llevó a que reaparecieran los veteranos, a que reaparecieran imágenes de la guerra.
0: Escuchalo a Matías Martín.
1: Claro, claro.
0: Si hablás de un tipo del pro hasta el culo. Escuchalo a Matías Martín, periodista.
2: Si idolatrás a la Thatcher, bueno, yo estaré siempre en la vereda de enfrente porque es una criminal de guerra, para mi modo de ver las cosas, que dio la orden de dispararle al crucero general Belgrano cuando estaba fuera de la zona de exclusión y yendo en la dirección opuesta a la guerra, y eso es un crimen de guerra que para mí no tiene perdón. Lo digo como argentino y lo digo como, como persona sensata que habita el mundo y que no admite ese tipo de prácticas dentro de una guerra.
3: Es así.
1: Bueno, el ministro de Defensa, Presti, en un reportaje que creo que le hizo Majul
0: hace 2 o 3 meses,
1: dijo que
0: para
1: no,
0: abril,
1: que no había sido un...
0: Que había sido un hecho de guerra.
1: Claro, por eso.
0: Él negó esto.
1: Claro, dijo que no fue un ataque ilegal, digamos.
0: El crucero se estaba retirando
1: a
0: base.
1: Que, si estos son los militares argentinos.
0: Bueno, porque es un hijo de puta, pero digo, el crucero estaba retirando a la costa argentina.
1: Sí, estaba fuera del...
0: Estaba fuera del teatro de operaciones.
1: Teatro de operaciones, no me salió la palabra.
0: Digamos, que lo había definido Inglaterra, además, dónde era, digamos, hasta cuántas millas de las costas de la Isla Soledad y de la Isla Gran Malvina era considerado teatro de guerra. Estaba fuera y yendo al continente y lo mandó hundir.
1: Sí, sí,
0: y lo mandó hundir.
1: Y tenemos un ministro de defensa que lo niega.
0: Claro, porque bueno, es una basura. Es curioso, ¿no?
1: Hijo de represor. Está bien, vos no tenés la culpa de lo que fueron tus padres, pero bueno.
0: Ahora vamos a escuchar 4 cosas interesantes después del partido. Escúchenlo en 5 segundos el carácter de estos tipos. Leandro Paredes es una maravilla cuando abre la boca. 5 segundos dura esto.
4: Se vio una bandera que desplegaron los jugadores que decía las Malvinas son argentinas.
5: Y serán siempre argentinas.
0: Alcanza con eso.
1: Por eso, al gobierno le salió el tiro por la culata.
0: Alcanza con eso. Digo, cada uno dijo exactamente lo mismo de una manera distinta. Y la verdad, otro dato para sumarle a tu narración, Raúl. No trascendió que nadie le haya llamado la atención a los jugadores por esto de,
1: no, no,
0: ni
1: nadie,
0: del AFA,
1: no salió, bueno,
0: ni Scaloni, claro, ni nadie.
1: No, el presidente tuiteó algo así como que con berrinches no se recupera la soberanía, justo él que vive haciendo berrinche, ¿no? Pero bueno, profundamente imbécil, profundamente antipatrio, un tipo que se embandera con, se abraza con la bandera de Estados Unidos, tiene fotos así abrazado con la bandera de Israel, revoleándola en el monumento a la es increíble, la verdad que
0: sí, bueno, hace un mes exacto izaron la bandera, el 4 de julio, hace 2 semanas, izaron la bandera de Estados Unidos, el monumento a la bandera en Rosario.
1: Sí, sí.
0: Son bastante soretes.
1: No, bueno, y ahora...
0: realmente, objetivamente, ¿no?
1: Le están habilitando a una empresa británica a que empiece a explorar en el mar argentino el búsqueda de petróleo.
0: Sí, enfrente de Pinamar. Estaban los pinamareses, estaba leyendo la mañana, ya se están... Los de Gesell ya directamente sacaron el hacha. Los pueblos antiguos, cuando iban a... ¿qué hacían cuando terminaban las guerras? Incluidos los pueblos originarios de Norteamérica. Enterraban las armas.
1: Sí. Sí, sí, es verdad.
0: ¿Pero por qué enterraban las armas? Porque vivían en paz. Y tener las armas sueltas en sus comunidades era llevar la sociedad que tenían ellos planteada con sus creencias, con su politeísmo, con todas las cosas que creían, en un lugar en el que no tenía que estar. Si había armas a mano, un conflicto que se resolvía de determinada manera tenía armas. En Corea es el país del mundo que tiene menos cantidad de armas de fuego en la población. Es mínimo, 0,3, 0,2. Son todos expertos en artes marciales. Digo, no te cruces a uno en pedo porque te va a colocar 4 cuadras para allá una patada en la cabeza, claro. Pero no hay armas. Además porque todos manejan katanas, todos manejan fierros por una cuestión milenaria. Saben cómo usar esas cosas. Es un delito grave con cárcel de 5 años portar un cuchillo. Siglo XXI, porque son expertos en manejar cosas que cortan. O sea, no es que te van a dar un puntazo como
1: sí, un tema
0: que puede
1: cultural,
0: pasar acá
1: sí.
0: en una trifulca. Te van a cortar la yugular y te vas a ir ahí en un charco. Bueno, fuera del comentario, se enterraban las armas. Bueno, ahora las van a desenterrar. Estas cosas ocurren de esta manera. El que explica un poco, desde un lugar interesante, en 2 minutos, hay un muchacho que se llama Dani Claros, es un periodista de Bogotá, que tienen un sitio que se llama Golpe de Estadio. Y analizan el fútbol desde la antropología, la filosofía, la sociología, y estudiaron exactamente por qué Argentina jugó este partido como lo jugó. Y la verdad que es para cátedra, ponerlo en todos los canales que se les ocurra, medios. Escuchémoslo, es muy interesante.
5: 50 segundos del partido entre Argentina e Inglaterra, empujón de McAllister a Anderson. 20 segundos después, Paredes manda al piso a Bellingham. 2 minutos y medio de juego, Anderson recibe nuevamente un manotazo, esta vez lo conecta Enzo Fernández. Estas acciones son órdenes que vienen desde los entrenamientos, desde el camerino. Scaloni tuvo con esto la clara intención de desestabilizar mentalmente a los ingleses desde el principio. ¿Lo consiguió? Quizá esta secuencia explique una parte importante del éxito argentino frente a las potencias europeas.
6: Camilito, ¿sí está bien ahí? ¿Sí se ve bien?
5: Chocar a una de las figuras inglesas, Bellingham, y al cerebro del equipo, Anderson, en los primeros 150 segundos buscó sacarlos de su zona de confort, que dejaran de enfocarse en el pase filtrado y empezaran a mirar de reojo el contexto de un partido con una enorme carga emocional e histórica. A pesar de que 5 de los 11 titulares de Argentina juegan en clubes de Inglaterra, la propuesta desde el inicio fue romper el pacto de caballeros del fútbol de élite europeo, sacar del libreto a un rival que no siempre está expuesto a la desestabilización emocional, que no está acostumbrado a que no haya una mano estirada para levantar al rival después de un manotazo en la nuca. ¿Violencia? Yo lo llamaría más bien presión psicológica y sobre todo soberanía táctica.
6: Llevar al rival al terreno donde yo aprendí a jugar, donde yo me siento cómodo.
5: Estas jugadas no son más que la versión hiperprofesionalizada y de élite de estas palabras del potrero.
6: Si ve al 10 que está ahí, al calidoso del equipo, apenas empiece el partido, dele un cariñito de bienvenida.
5: Quienes juegan fútbol en el barrio me entenderán. Quienes no me entenderán, muy seguramente, son los que ven fútbol cada 4 años. Esos mismos que pidieron tarjeta para Enzo Fernández en esta jugada al minuto 2 del partido. Y seguramente sí, era amonestación por lo menos. Pero muchachos, déjenme les cuento algo. El fútbol, además de ser un deporte de contacto, es un deporte de contexto.
6: Y normalmente quien entiende esto último gana los partidos.
5: Les tiro un dato. Menos del 5% de las tarjetas de un partido se muestran durante los primeros 15 minutos. ¿Eso significa que haya menos faltas en ese lapso de tiempo? ¿O responde más bien a la forma en que los árbitros manejan el desarrollo del juego? No es que no pueda haber una expulsión ahí, claro que puede.
7: Pero los árbitros saben que una tarjeta tan temprana cambia la forma de conducir el juego. A partir de ese momento quedan obligados a sostener el mismo criterio de sanción y ya no pueden recurrir con la misma libertad al diálogo y a las advertencias verbales para controlar el partido.
5: Por eso en el fútbol sudamericano ha sido habitual que los técnicos ordenen ablandar al crack rival en los primeros minutos. Esto no es un invento de Scaloni y muy seguramente planificó esos empujones entendiendo el contexto. Que no era un partido cualquiera, que el juego fuerte en contra de los ingleses iba a tener una carga emocional histórica imposible de ignorar. Ver a Lautaro con la mirada fija durante el himno, a Lisandro Martínez ahí cerquita, aferrado a su chaqueta y a la de McAllister, y a Scaloni visiblemente emocionado, dejaba claro que la herida histórica de Malvinas no quería expresarse únicamente en las tribunas o en los barrios de Argentina. Para los jugadores también había algo distinto en enfrentar a Inglaterra, e Inglaterra lo sintió. Después del 1-0, la posesión argentina fue del 88%. Hicieron 266 pases contra 38 de los ingleses. Fueron 38 minutos donde Tuchel, cagado del susto, decidió entregar la pelota al territorio y al final el partido. Al final de la transmisión, Mariano Clos dijo que el fútbol europeo no está acostumbrado al fútbol sudamericano. Y este partido fue una gran demostración de eso.
0: Es verdad todo lo que dice este chico, que no es argentino. Es verdad, porque además es la lógica de... Siempre ha sido la lógica de los equipos argentinos cuando las cosas son así. Julián lo hizo en el Mundial de Qatar con 21 años. Los corría por toda la cancha, los tipos decían, ¿qué le pasa a este pibe?
8: Sí.
0: Les complicaba las salidas de pelota, les complicaba los pases, los cambios, digamos, de área de la cancha. Y es cierto lo que dicen también, que yo no lo tenía como dato, que en los primeros minutos del partido los tipos se guardan la tarjeta amarilla porque el partido se convierte en una locura.
8: Claro, claro. Después tenés que empezar a tarjetear y de la misma manera,
0: sí,
8: con cualquier cosa.
0: Sí, que se convierte en un desastre porque terminás, digamos, con problemas en medio de la cancha.
8: Trifulca todo el tiempo.
0: Exactamente.
8: Además, una cosa es pegar y otra cosa es esto que salió a hacer Argentina en los primeros minutos, que era raspar, ¿viste? No es que sacudían a los ingleses a lo loco. Es raspar, es mostrar presencia física, qué sé yo.
0: Sí, a tipos que más bajo medía un 83, ¿no?
8: Sí, la mayoría muy alto. Sí.
0: Digo, nuestra selección es una selección de pigmeos. Acá la gente, lo hablamos temprano con Raúl, a McAllister cuando le avisan hace 2 partidos que va a dejar de jugar de 5 y que va a jugar de 8, ponele, él lo cuenta después del partido de Egipto. ¿Qué hiciste? No, me quedé 2 horas practicando cabezazos. Después del entrenamiento se quedó 2 horas el tipo. Es la cabeza que tienen estos ñatos. tienen contratos de millones de euros por año en sus clubes, que pinque pan iba a jugar un partido, como iba a jugar un poco más adelante, se quedó solo en la cancha, bueno, con después, un auxiliar que le tiraba pelota para que cabeceara al arco.
8: Sí, cabeceó.
0: Que fue también este Samuel el que le dijo. que lo convenció Scaloni y que lo pusiera para cabecear.
8: Claro, sí.
0: El otro día, bueno, pobre chico, dos pelotas al palo, ¿no?
8: Sí, de McAllister, sí.
0: Qué bárbaro. Es peligrosísimo ese enano, ¿eh? Siempre hay una nota de color de los compañeros, que youtuber argentinos y demás, cuando pasan estas cosas. Y Rodrigo Afonso, hablando de Malvinas, estuvo increíble. También hay un minuto de él por ahí que vale la pena escuchar, Dayana.
9: Jugadores de la selección flamearon la bandera de Malvinas al final del partido. Lisandro Martínez, por supuesto, Lo Celso y Otamendi. Y los ingleses ya empezaron a llorar. Y la verdad ahí no entiendo un porongo lo que dice. Y tampoco me interesa mucho ese idioma de mierda. Para vos, Monteoliva, que dijiste que no se podían llevar cosas de Malvinas. Bueno, te podés servir un poquito al carajo porque acá somos argentinos. Y si no te gusta, andate a Inglaterra, la concha de tu madre. En este momento, Monteoliva y Jorge Macri están reprimiendo a todos los que están en el obelisco festejando, demostrando que siempre se puede ser un poco más cipayo y que este gobierno es una reverenda mierda. Hoy le ganamos a los ingleses y solo los argentinos van a entender lo que eso significa para nosotros. Las Malvinas son argentinas y que la llore todo puto maldito inglés.
4: Las Malvinas son argentinas.
10: Y serán siempre argentinas.
4: Gracias.
0: Es así, volvimos a escucharlo a Paredes diciendo, y serán siempre argentinas, 32 años.
8: Sí, y yo creo que todo esto... 32
0: años.
8: Yo creo claramente que influyó para que no pudiera sesionar
0: el Senado.
8: El Senado.
0: No te quepa la menor duda.
8: A todo este espíritu
0: la menor duda
8: de argentinidad... Y además estaba circulando mucho el tema de que estaban entregando el país con esta ley, cosa que es verdad. Muchos que iban a votarla dijeron, no me conviene en este momento, mejor me guardo.
0: Sí, además van a tener que salir de compras para agosto si quieren hacerlo, porque los senadores de la Unión Cívica Radical adhirieron a una resolución de su propia del Comité Nacional del Partido, que la ley en el capítulo... de tierras extranjerizantes, o sea, arriba del 15% que hay, no lo van a votar. Con lo cual, se verá. Ahora, como si fuera poco, lo que trajo el partido, la victoria sobre Inglaterra, en Argentina, unos muchos, conocieron a Messi en su sensibilidad, pero esta vez expresa. Messi es un chico que tiene una fundación enorme, es un señor de 39 años, con cientos de millones de dólares, o mil y pico de millones, me da igual. Es un problema de él y es un tema de él y su familia. Que los años que estuvo en España fue donando salas de oncología en distintas ciudades de España. Hablamos de donar salas de 3, 4 millones de euros. Y que acá está terminándose ya la reconstrucción completa en el Hospital de Niños de Rosario de toda el área de oncología. La donó completa, nuevo.
8: No sabía, de Rosario.
0: Sí, después del Mundial, en el 2023, o principio del 2023. No, en el 2023, principio del 2023.
8: Yo me acuerdo.
0: Incluso hay un video de él recorriendo la obra.
8: Que había mandado respiradores,
0: sí,
8: ¿no?
0: Sí, que hubo un quilombo con eso.
8: Que después no sé qué pasaba en la aduana.
0: No, pasó que la fundación nos mandó los papeles para que la MA los pudiera revisar y después los mandaron al tiempo. Eso pasó. Fue usado para decir que la aduana, la verdad que el presidente también es medio pelotudo, en ese momento, o la ministra de Salud, que uno dice así, desde la liviandad y comodidad de un micrófono y una silla, un teclado.
8: Y viendo lo que pasó después.
0: Estaban tratando de que llegaran burro las vacunas hasta las sierras cordobesas y hasta la Conquija, ¿viste? Capaz que alguien se podía haber ocupado 5 escalones más abajo de que, che, ¿qué hacemos para destrabar esto? Lo que no se quiere decir, nunca vamos a hablar de la pandemia en Argentina, un día esto vamos a hacer un programa especial sobre eso, que estando la calle de presidente de Uruguay, que no paraba de faltarle el respeto a Alberto Fernández, presidente de Argentina. Alberto Fernández, cuando se puso jodida la cosa en Montevideo, mandó 150 respiradores de regalo a Uruguay. Eso no se dijo. Y acá lo dijimos hace un par de años, y bueno, recordarlo. Cuando Bolsonaro, que directamente no hizo, medidas sanitarias de protección, se le prende fuego todos los estados del noroeste de Brasil, límites con Venezuela... Maduro mandó los camiones de oxígeno a todos los hospitales, de los estados límites. Y cuando los gobernadores, no el gobierno central de Brasil, le pide la factura a Venezuela, Maduro le mandó una factura que decía $0. Entonces, es muy difícil hacer periodismo, nosotros no somos periodistas, comunicar con objetividad en un país que no quiere la objetividad. Pero esto pasó. Y lo dijimos 20 veces. Y en la pandemia, Messi, del que vamos a escuchar algo ahora, se presentó a pagar el impuesto a las grandes fortunas completo.
8: Sí.
0: Con domicilio fiscal en Madrid.
8: Y otros que viven acá, como Batistuta, decían, ay, me están sacando plata.
0: El Kun Agüero.
8: El Kun Agüero también.
0: Estévez, que están los tres en juicio, porque no pagaron todavía.
8: Sí, sí, sí. Multimillonarios.
0: Y después andan ahí con los cosos, sí, hablando de Argentina, de la patria, en la cancha, sí, pues sí. No se lavan el orto. No, porque estos sí que son unos cabezas, sí, sí. Son unos degenerados.
8: No, Tevez es un desclasado total. Yo me acuerdo haber escuchado a Batistuta, que tiene campos, puteando porque las rutas están en mal estado, cuando él votó a un gobierno que no se está ocupando de la ruta ni del mantenimiento de la obra pública. Eso es una cosa de locos.
0: Vamos a cerrar este pedacito y después volvemos con otras cosas. A las 11 vamos a tener la primera nota. Escuchándolo, el quilombo que les armó... Yo quiero decir algo. Messi hizo declaraciones que salió el imbécil del nuevo vocero presidencial a decir que no es cierto que la gente no llega a fin de mes. Mire, yo les voy a decir algo, sí, muchachos. Sí, sí. No se metan con el Papa nunca. El que murió, nuestro querido Francisco, y con León, porque tenés un problema. El tipo tiene un club de fans de 1.700 millones de tipos. Digo, no es una joda. No, en serio. Y encima tiene una sucursal cada 10 kilómetros y en la ciudad de cada 5 cuadras. Tenés un problema. Vamos a escuchar, ¿escuchaste lo del padre?
8: Sí,
0: es una maravilla.
8: Estuvo convocando.
0: Sí, ahora vamos a escuchar en un rato, quizá para cerrar el programa después de la última entrevista. Pero Messi solamente en Instagram y en Facebook suma 650 millones de seguidores. Y el vocero presidencial tiene 800. ¡Pará! 800 tipos. Que probablemente se los compró Santiago Caputo, sí, con un billete.
1: Son los funcionarios del gobierno de él.
0: Pero no, por eso digo, tengan cuidado, vamos a escucharlo a Messi, que les armó un puterío divino. No lo provoquen al enano, que cuando lo provocan en el fútbol te mete 3 goles, yo no sé qué puede pasar, no se metan.
11: Estamos orgullosos y felices de poder regalarle esta alegría a la gente. Sabemos que los mundiales para nosotros son especiales y nos olvidamos de todo lo mal que nos toca pasar, que hay gente que la pasa mal, como decís vos, que no tiene trabajo, que no llega a fin de mes, o que la vive peleando, es la vida nuestra, lo que nos tocó siempre. Y nada, que poder regalarle todo este tipo de alegría a ellos, poder estar en una final del mundo una vez más, meter 2 finales del mundo seguida. Hoy conseguimos algo impresionante, estar... hasta el último día cada una vez más, jugar una final del mundo, meternos entre los mejores 2 otra vez. Venimos siendo los mejores durante estos últimos 4 años y hoy volvemos a demostrar que nadie nos regaló nada y que todo lo que conseguimos es adentro de la cancha y nos volvemos a meter entre los mejores.
0: Messi.
1: Sí, sí, no se lo esperaban esto tampoco, porque habitualmente Messi no es de hacer comentarios de este tipo. No lo esperaban y lo descolocó también.
0: No, pero además porque son tarados, porque se compraron... Digo, nadie quiso entender qué pasó cuando fue todo el equipo de Miami al despacho del presidente de Estados Unidos y dijeron...
1: Claro, claro, sí, se compraron.
0: Y ahí lo habían convertido poco menos que en Henry Kissinger.
1: Claro, claro.
0: De los 70. O sea, que
1: es de los
0: Estado
1: nuestros.
0: Que mandó bombardear a Vietnam, un tipo muy hijo de puta, que cuando se hace el bombardeo más grande sobre Hanoi, la capital de Vietnam del Norte, que iba a ser a la madrugada, y dicen, no, que sea a las 4 de la tarde. ¿Por qué? Porque es la hora que salen los niños del colegio. Esto es así, Dayana, esto pasa en el mundo. El tipo corrige a las autoridades militares, el segundo de Estados Unidos, que sea a las 4 de la tarde, que es la hora que los niños salen del colegio, ahora tiene que empezar el bombardeo de la capital. Era una bestia. Eran los tipos que tiraban sobre Alemania, cuando quedaban solamente viejos y niños, muñecas que explotaban cuando los agarraban los chicos. ¿Tienen esta enfermedad? Es así. Supuestamente ya habían pasado el bombardeo, tiraban muñecos, que hacían, mataban niños para que no crecieran. Vamos a hacer un impasse escuchándolo a Ulises Bueno en Me Levanté, que tenemos que ajustar un par de cosas con Raúl para lo que sigue el programa.

0: me pueden parar.
1: Seguimos haciendo los demás en esta mañana del sábado 18 de julio de 2026, víspera de la final de la Copa del Mundo de Fútbol. Qué lindo ir a jugar a Estados Unidos. Y si sale bien mañana, ni te la encargo. Y ni te la encargo si se le ocurre a Messi dedicarle el triunfo a Maradona en un país en el que le prohibieron jugar y que lo echaron del fútbol mundial. Me acabo de acordar de eso y me hace mal.
2: Sí, sí. Y en un mundial, además, que fue, digamos, del punto de vista futbolístico, creo que fue un buen mundial. Seguramente vamos con la persona que vamos a hablar en un rato, si es que se puede hacer la comunicación, porque está un poco comprometido en esta mañana. Creo que futbolísticamente fue un mundial interesante, pero después desde otro punto de vista fue un mamarracho absoluto, lo que pasó con Irán, lo que pasó con el árbitro de Somalia, lo que pasó con los controles arbitrarios que hacían a los agentes federales de Estados Unidos a los países de origen musulmán.
1: Bueno, sí, esto es bueno que ir a vivir a México.
2: Bueno, toda arbitrariedad de todo tipo, y el escándalo que fue Trump pidiendo al Infantino que saque esa tarjeta amarilla, mejor jugador.
1: La roja.
2: Sí, claro. Que además no entendía lo que era la tarjeta roja.
1: No, no importa, en la puta vida, él nunca le interesó hablar. Hay que decir que la FIFA había prohibido el idioma español para este campeonato y terminamos jugando el partido. Anda tranquilo. Terminamos jugando el partido dos países que se habla castellano. Miren, ¿vieron que hubo una cantidad de gilastros en el 2022 y de vuelta ahora, después de haber ganado absolutamente todo esto, que dice que compramos los partidos? Es muy divertido cómo lo explica Matías Maidana, el correntino, es una maravilla, escuchemos esto.
3: Si estamos comprando el Mundial, ¿no conviene pagar un poco más y arreglar no sufrir tanto? Avisen, yo pongo con gusto.
1: Y si no, escúchenlo los otros, que están los otros que dicen que compramos los partidos, que sigue.
4: Ay, Argentina, compro de nuevo el Mundial como en Qatar. A los árabes, a los yanquis le vamos a comprar nosotros. Andamos buscando la oferta de alite pollo. No tenemos plata ni para pagar las consecuencias de nuestros actos. Andamos pagando lo mínimo de la tarjeta. Vamos a tener para comprar un Mundial. Déjense de joder. Si lo ganamos o vamos bien, es porque somos buenos y nada más. Ustedes son unos perros.
1: Es eso, si ustedes creen, acá a ver si nos entendemos, acá se compran cascadas, se compran flippers de colección, acá se compra ropa cara, la hermana 3%, acá se compra libra. ¿Cómo van a comprar un partido? No compran eso estos muchachos. El Toto Caputo compra porcentaje de la piquita que le pida al mundo.
2: Sí.
1: Cada vez que claro, es eso lo que pasa.
2: Claro, cobro porcentaje.
1: Están en otra cosa, no están en esta cuestión.
2: Y recordemos que la mentira del superávit fiscal, si ustedes pueden ver los resultados del último mes, del último bimestre, la Argentina tuvo un déficit fiscal de $1 billón, que está todo dicho, ¿no es cierto? Que tiene que ver con pagos de acreedores internos y pago de la deuda. Por supuesto que Caputo dice que esto fue consecuencia de que hay que pagar aguinaldos y demás, pero no es así, es un disparate. Digamos, no, el déficit fiscal está claramente establecido a partir de que la gente está pagando menos impuestos, que hay menos laburo, que se cobra menos por IVA.
1: Y que hay caída de recaudación.
2: Caída de recaudación. La gente antes de pagar el impuesto te come.
1: Sí, además como consume mucho menos porque hay caída del consumo, tiene menos recaudación del impuesto principal del país, que es el impuesto a valor agregado.
2: Claro, ese impuesto principal.
1: Y ya que nos metimos con la política, escuchemos cómo entendió claramente una chica, esto es seleccionador y debiera darse en todas las facultades de ciencias económicas de la República Argentina y o Latinoamérica. Zurdos de mierda, esto es una maravilla.
2: Sí,
1: esto es una maravilla, Diana.
2: Sí, sí.

0: Bueno, es así, la gente opina sin saber absolutamente nada.
1: Claro, y repite. Y...
0: Repite, sí, son eslóganes vacíos que repite, repite, repite. No, se robaron todo. Bueno, pero ¿a dónde? ¿Quién? Y no sé, se lo robaron, lo leí.
1: Sí, que se... o está hablando del déficit fiscal y vos le querés explicar después cómo son las cosas.
0: Está bueno que ganen más lo que más tienen. ¿Y por qué? Sí. Y porque así ganamos más todos, porque van a tener más plata y no van a dar más trabajo, pero está demostrado,
1: dicen,
0: que no.
1: O te dicen que odias a los ricos. Mira, no es una cuestión de odiar a los ricos. Yo no odio a nadie. Bueno. A los ingleses sí, digo. A Netanyahu lo odio por masacrar a 70.000 personas en Palestina. Digo, a Trump le tengo profundo asco y desprecio, como muchas personas malas. Ahora, no los quiero. No los quiero. No quiero la voracidad y la codicia de empresarios que ganan sobre capital 10, 15, 20% anual, cuando en el mundo se gana 3. Porque todo lo demás que se están llevando, muchachos, sería la felicidad de millones de personas y la posibilidad de una vida un poco mejor de millones de familias en el país, y ni hablar de los ancianos, ¿no? Pero ya que nos metimos por ese costado, y bueno, sí, hoy es un buen día para putearlo a Fantino. La semana pasada dije que iba a traer el audio de Fantino hablando pelotudeces de Tomás Fonseca.
0: A mí me enerva, pero bueno.
1: Ahí vamos.
0: Me enerva.
2: Hay mensajes muy terribles que están penetrando muy profundamente en la sociedad y eso es un peligro y una tristeza total. Hay muy poco trabajo, dijo Fonsi. Prácticamente desapareció la ficción y la televisión, pero vos, por ahí si tenés el carnet de conducir, podés agarrar un Uber, Tomás. Y podés laburar en Uber. O podés, laburar, no sé, qué sé yo, cortando pasto, o podés, podés hacer un curso de electricidad, tranquilamente. Yo podés hacer un curso de reparación de lavarropa. Dice, hay muy poco trabajo, prácticamente desapareció la ficción en la televisión y también disminuyó muchísimo la producción audiovisual en general. Y agregó, a intervención y el desmantelamiento del Inca paralizaron gran parte del cine argentino. Y claro, papá, es más importante generar otras cosas que ustedes, que vos... Actúa de chofer de Uber, Tomás. Pero...
0: Es un imbécil.
1: Es una mala persona.
0: No, es un imbécil. Él no tiene problema porque recibe el sobre seguramente todos los meses,
1: sí,
0: por abajo.
1: O porque heredó una fábrica de metal mecánica del padre, qué sé yo.
0: Pero la verdad que lo que está diciendo, y además que explique por qué el cine tiene que estar mal para qué otras cosas van a estar mejor.
1: Esto que voy a comentar ahora sobre el cine.
0: No sé qué es lo que está mejor.
1: Lo leí ayer de casualidad en este revoleo. Yo lo voy a decir esto por enésima vez. En la semana nosotros tenemos un intercambio de información que te aturde. Porque yo soy culpógeno, soy católico. Los católicos practicantes somos culpógenos. Nacemos con la culpa, ¿viste? Que tenemos...
0: Sí, pecado original.
1: Bueno, por eso nos bautizan, para sacarnos, digamos, la maldad, y después tenemos que hacer la extrema unción de vuelta para llegar más o menos en condiciones que nos reciba San Pedro y vea si nos deja un costadito, si pasamos directo, estas cosas, la penitencia. Estamos en esa, siempre. Y creemos en estas cosas. Por eso tratamos de hacer la menor cantidad de cagaditas posibles mientras estamos en esta tierra. Pero, más allá de lo morada, hay una cuestión que está directamente vinculada a no despreciar los esfuerzos de los otros en estas cuestiones, Raúl, creo yo. Yo creo que lo que le pasa a una persona como Fantino cuando habla del Inca o cuando Tomás Fonsi habla del Inca tiene que ver con algo más profundo que leí ayer. Miren, un sociólogo que no tiene vinculación con el arte más que como... la puede tener cualquier humano, sí, claro. Se sensibiliza y va y quiere ver una muestra de teatro, una obra de teatro, escultura o una película, explica por qué este gobierno destruyó la ficción, o sea, los aportes estatales previos para arrancar la producción y el cine. Y dice que es para que no quede registro, que responde a un plan. Y la verdad es que cuando uno repasa la historia del cine nacional de la década del 40... de la década del 50, de los 60, de los 70, en hablar de la vuelta a la democracia, Argentina tiene una hablarlo con tu hermano, que es cineasta, una riquísima cinemateca propia de la década infame, sí, películas de Tita Merelo.
0: Sí, sí.
1: Tiene una, obviamente tiene durante el peronismo una cosa de películas increíbles. Tiene a partir de la década del 50, 60, cuando se intelectualiza profundamente el mundo, tremendos tipos como Leopoldo Torres y después el hijo de Leopoldo Torres Nilsson o el mismo Daniel Tiner. Tiene a Mario Sofici. Sí, sí, cuando llega la democracia, ni hablar lo que pasa. Y siempre hay registro en la historia, en el arte, fílmico, las series de televisión, las novelas nuestras. Se puede hablar de cantidad de cosas, el clan Stiebel, cosas increíbles sí, de Argentina, sí, sí, sí, que dejaron testimonio de qué pasaba exactamente en ese tiempo de la vida política del país. Bernie, Soldi, digo, Castagnino, Alonso, los grandes pintores argentinos pintaron estos momentos. En algún momento tuvieron una serie todos, en tinta, en óleo, lo sí, que fuera, sí, sí, que graficaron.
0: Identificaban la situación social del momento.
1: Las canciones, los tangos. El rock nacional.
0: Sí, el folclore.
1: El folclore sí, siempre.
0: Siempre, sí.
1: El rock nacional de los 70, de los 60. La marcha de la bronca anterior a la que Cámpora sea presidente.
0: Y está vigente hoy en día, lamentablemente.
1: Se grabó en el 71. Es muy interesante. Entonces hablábamos de Fantino. Fantino, sos un sorete y no tenemos ningún problema de decírtelo. Y te deseo que te vaya mal en la vida.
0: No, es un mal tipo.
1: Que te pase algo feo.
0: Es una persona que... Obviamente,
1: esto no es muy cristiano, pero...
0: No es muy... La crueldad la tiene, la falta de empatía. Y además miente. Es una mentira total lo que está diciendo.
1: Estaba instalado que la gente no nos quería, los argentinos. Vamos a volver al partido de mañana porque estamos absolutamente... Tenemos el cerebro tomado, como corresponde en esta circunstancia, por esta realidad. Y estaba toda esta cuestión de que... Te divulgan así algunos videitos por redes sociales de que no te quiere nadie en América Latina, no te quiere el mundo. La verdad, muchachos, elefantes pintados con la bandera celeste y blanca. Hoy te hablaba de un caso increíble. Ah, el Líbano.
0: En el Líbano.
1: En el medio de la destrucción de los bombardeos de Israel, caravana de autos de libaneses con las banderas argentinas. ¿Qué pasa? ¿Qué no entiende la Argentina de lo que significa este grupo de personas que juegan a la pelota? ¿Qué pasa? ¿Por qué los queremos? ¿Por qué nos caen bien los tipos? No debieran caernos bien. Viven en mansiones como los ricos de este país.
0: Mirá sí, lo que voy sí, a, sí.
1: ¿Por dónde voy? Manejan autos que son de colección.
0: La mayoría hace años que está fuera del país. Y es más, tienen hijos que han nacido en otros países.
1: Pero son los Campanelli. Yo no sé si alguna vez oíste hablar de los Campanelli de Diana. Era una serie de televisión que hasta hubo películas.
0: Sí, sí.
1: De una familia que eran como 50.
0: Bien italiano.
1: Un tano con la mujer, que era Adolfo Limbel, el actor. Mira, a ver si me ayuda así. Nenchu Quesada era la esposa de Adolfo Limbel. Y todos los hijos eran Santiago Val, sí. Tito González, bueno, Tino Pascal era un cuñado. Me podría acordar
0: sí,
1: de todos los
0: actores. De ellos, sí, sí.
1: Eran como 15 y se armaban unos quilombos espectaculares. Alberto Acharijo era funebrero, con lo cual se paseaba con el coche de llevar los cajones por... Era el auto que usaba como auto particular, una cosa muy genial.
0: Sí, después de ahí salió la frase, parecemos los Campanelli, ¿viste?
1: Claro, porque
0: en
1: era
0: mi casa se decía, parecemos los Campanelli, claro. Cuando vamos todos a todos lados, que era un despelote.
1: O cuando bajabas a la playa, cuando sí, de claro. Golpe venían tus primos, bajaba 10 personas a la playa, eran sillas, revoleo, sí. Sombrillas, qué sé yo.
0: Pero bueno.
1: La selección son los Campanelli. Los tipos, con pilcha de lo que vos quieras, van caminando los tipos, de a 4, de a 5, pasándose el mate... puteando, haciéndole bromas a cualquiera, pegándole un sopapo al otro. Son niños, en definitiva. Capítulo aparte merece el presidente de la AFA, al que voy a tener que reivindicar como corresponde, porque ahí no se puede ser un solete en la vida. Yo creo que todo lo que pasó con Tapia, más allá de cómo termine algún día, si hizo algo correcto o algo incorrecto en la administración de los fondos de la Asociación del Fútbol Argentino, está directamente vinculado con un objetivo del gobierno de Macri hace 10 años y con un objetivo de este gobierno desde que llegó, que es convertir a los clubes en sociedades anónimas.
0: Sí, un negocio
1: y venderlos.
0: Están desesperados por ese negocio, sí, sí. Yo les quiero recordar que en Brasil hay sociedades anónimas y de que Brasil aceptó las sociedades anónimas en el fútbol, la selección de fútbol de Brasil está de capa caída. No
1: por
0: sé
1: supuesto.
0: Si tendrá algo que ver.
1: Sí, claro,
0: pero bueno.
1: Que tiene que ver, porque cuando aparece un pibe que vale unos mangos, lo venden inmediatamente afuera y desaparece.
0: Y algunos de los equipos más importantes del mundo, como Real Madrid y Barcelona, no son sociedades anónimas.
1: Bueno, la cuestión que como nos venían diciendo que no nos quiere nadie, que pin que pan, empezaron a aparecer después del último partido exactamente, ya habían pasado después de Suiza, pero después de Inglaterra se masificó. Periodistas deportivos de mucho nombre o influencers de mucho nombre de distintos países. Escúchenlo a Keiner Santander de Venezuela.
3: Argentina ganó hoy y he visto un poco de gente criticando de que si el mundial está amañado, de que se ayudan demasiado a Messi. Y uno, me he dado cuenta que la mayoría de las personas que hacen este tipo de comentarios son personas que ven fútbol una vez cada 4 años. Y dos, la otra parte de las personas son esta gente de que le eliminaron a su equipo. Y si algo me ha enseñado este mundial es que mientras más critique a Argentina, esos hijueputas juegan mejor. Entonces dejen el fastidio porque no van a conseguir nada y ya están en la final. Besos.
1: Dejen el fastidio, a mí me encanta cómo hablan los venezolanos. Claro, déjenme joder. Tienen una forma genial. Y en la misma línea, en otro lugar del continente, en México, Mauricio Pedrosa.
4: ¿Y ahora qué van a decir? ¿Ahora quién fue? ¿Infantino? ¿Los árbitros? ¿El Espíritu Santo? ¿Ahora qué fue? Argentina se metió en la final de la Copa del Mundo. Argentina echó a la gran, poderosa, caliente Inglaterra contra su arco. Y lo bombardeó a centros y centros. McAllister le remató. Pickford se volvió otra vez Gordon Banks. El poste salvó a Inglaterra. Vino Enzo Fernández, hizo el gol y después el centro de derecha de Messi para el cabezazo de Lautaro. Y Argentina está otra vez en la final. Sí, le ayudó Thomas Tuchel tirándose atrás. Sí, es verdad. Pero hay una virtud en el fútbol de la cual no hemos explorado estadísticas, ni gráficas, ni números. Corazón. Otros le llaman huevos, así se dice en el mundo del fútbol. Y si Argentina va a ser otra vez campeón del mundo, sí va a ser, porque aparentemente tiene más que los demás, pero porque tiene el mejor jugador de todos los tiempos. Es que Messi no corre. Messi corrió contra Inglaterra lo que no había corrido en 4 años. Es que Messi está viejo. Messi es el mejor jugador del mundial. Y si gana el domingo, no nada más será el mejor jugador del mundo, será el mejor jugador en la historia de los mundiales. Y conquistó la última cima que le faltaba. Ganarle a los ingleses.
1: Esto es así. Y la verdad que la cabeza de Messi debe ser... Yo no... A mí no me gusta interpretar a la gente viva porque sostengo que mientras no te mueras y no quedes tarado previo a morirte, tenés posibilidad de preguntarle a las personas y de escuchar su respuesta. Pero la descarga emocional del tipo cuando se gana el partido...
0: Sí, sí. Se arrodilla y empieza a agitar los brazos mirando el piso.
1: Es una cosa de loco, porque sí. Es el cierre perfecto de una carrera de alguien...
0: Sí, y un tipo, me incluyo, lamentablemente, pero era así que en una época muchos los tildábamos, que no tiene sangre, pecho frío... Se deprime fácil, se ve que hubo un cambio...
1: ¿La semana que viene salga como salga esto? No, ¿un cambio en él, decís?
0: No sé. O la forma de manejarlo a él dentro del equipo que le permite ser ahora lo que es ahora, no sé.
1: Bueno, posiblemente eso...
0: Y además la madurez, ¿no?
1: Yo relacionaría bastante a cómo entiende el fútbol Scaloni y su equipo.
0: Puede ser, claro.
1: Que lo arma de una manera, todos al 10, y el 10 cuando se da cuenta que no se puede pasar, se corre a un costado, empieza a funcionar como un zaguero... Y como es un infierno el petizo este, poniendo pelotas donde se le canta.
0: Sí, sí, sí.
1: No, porque es un infierno. Le puede errar por 3 centímetros. Digo, es una cosa de loco. La edad que tiene, hace lo que quiere. Digo, lo que hizo el otro día, lo dijimos hoy. Sin lugar, lo que hace con Julián Álvarez en el pelotazo a México, gol para guardar en un passepartout, junto con el de Enzo Fernández hace 3 años a México. Son goles calcados.
0: Sí, sí, sí.
1: A México en el 2022 y en el 2026 a Egipto.
0: A Egipto.
1: Es increíble, en el mismo lugar, de la misma manera, o lo que hizo el otro día en el pase a Lautaro, que tenía un defensor adelante que medía
0: y
1: 80 centímetros más de altura.
0: Y el centro lo saca con la pierna derecha, además, con la otra, no con la izquierda.
1: Bueno, es que ese es el problema, que nadie sabe para dónde va a salir. Y el tipo va a terminar su carrera jugando otra final del mundo. Y se terminó. Y se terminó todo, además, las disputas. Es el mejor jugador de fútbol de la historia, chicos. Asumámoslo. Argentina tuvo enormes jugadores de fútbol. La Saeta Rubia, la Bruna, Maradona, el más grande de todos. Messi lo superó. Le ganó a Inglaterra sin meter un gol con la mano, chicos, lo siento. Esto corre por mi cuenta. No tuvo que putear a nadie y 2 minutos después había una bandera reivindicando a Malvinas en la cancha. Y cuando declaró, saludó a los argentinos que sufren. ¿Qué más quieren pedirle? ¿Qué quieren pedirle que haga? ¿Que sea candidato a presidente? ¿Que declare, digamos, que hay que nacionalizar la banca? Sí, la apropiación desde...
0: Obviamente está claro que él no es, no es la personalidad que tenía Maradona, es imposible en ese sentido. Son distintos, obviamente, no podemos estar... Ah, no, porque Diego decía... Bueno,
1: Diego decía él, cuando dejó de jugar a fútbol. Claro, sí, también hay que decirlo esto.
0: Sí, también, obvio.
1: Diego se convirtió en Diego después de Menem. Hay que decirlo, ¿eh?
0: Sí, puede ser.
1: Pero sí, estuvo en los operativos Sol sin Droga del menemismo, que Duhalde no fue, esto es un chiste, porque Charlie, en realidad el chiste, ¿vos te acordás? Lo hizo Charlie García.
0: Droga sin Sol.
1: Claro. Porque tenía que hacerse el operativo y lo había contratado a la Casa de Gobierno a Diego, en la presidencia de Carlos Saúl, y el gobernador era Eduardo Duhalde. Eduardo Duhalde dijo, yo no voy, y no fue. Porque era como muy, era un poco dicotómica la situación. Claro. Ahora, las sociedades, ahora volviendo a hacer un poco, agregarle racionalidad, ponerme la edad que tengo con Raúl. Raúl debe estar medio molesto por lo que estoy diciendo.
0: No.
1: Yo creo que hay una mirada generacional que es distinta. Lo que nos parecía bien, brillante, valioso, tenía una forma y un lenguaje distinto al que tiene hoy día. Lo venimos hablando por qué esta selección la quieren los argentinos, por qué la quieren en el mundo, por qué conocemos la historia de estos jugadores, por qué enternece que salen de la cancha de cagarse a patada con quien sea y levantan un bebé. Y besan a sus mujeres y les importa tres carajos. Son geniales. Uno quisiera tener sobrinos así. Son geniales. Son buenos pibes. ¿Y cómo no los ganó el egoísmo o el rencor de origen? Que hablamos hace un rato de los desclasados, Raúl lo definía. No los gana eso. ¿Cómo lograron? Yo no sé si a fuerza de los asados del Chiqui Tapia, o no, que son memorables, pues son muy divertidos los videos. No, es genial. El otro día no sé de qué lugar a otro se fue corriendo antes de la conferencia de prensa porque quería ayudar al cocinero a hacer la carne, Tapia. Arma unas montañas de carbón, claro, son como 100 que morfan ahí.
0: Claro, sí, son una banda, sí. Claro, son como 100, sí. De jugadores solo, que son 26.
1: Son 26, más el cuerpo técnico, son otros 10, más todos los otros. Dicen que son 40 la logística de la selección. Ahora, ¿por qué no se lo discute a Messi en la selección? ¿Y por qué hay bardo en todas las selecciones del mundo? La defensa quedó a la vista que tienen un quilombo entre Mbappé y otros jugadores que es un escándalo.
0: Sí, lo que pasa es que muchas veces los despelotes se tapan con los éxitos, ¿no? Si las cosas van bien, los despelotes se tapan.
1: O porque quedás al costado. No tenés margen para hacer putería en una selección como esta. También. Los chicos que no están jugando partido matan por Messi. Los que están en el banco, los más chicos... Yo por hace un rato le dije, son barras bravas esos hijos de puta.
0: Además saca jugadores pesados y no hay problema, como De Paul, que lo que lo puso de suplente y jugó mejor.
1: Cuando lo metió después, el tipo dijo, a mí me jubilan, 32 años, vengo jugando como el orto, me dejaron 80 minutos fuera del banco, entró y no robó una pelota. Pero bueno, a veces que te peque. Y a veces, pues está bueno también que no sepas que no tenés... Lo peor que tiene la justicia argentina, mire cómo mezclamos las cosas, pero tengo un abogado a la derecha, es que los tipos tienen el cargo hasta que se jubilan, salvo que los eche por mala conducta.
0: Claro, por juicio político, sí.
1: Y es genial, que el otro día lo explicaba, le preguntaron a Lisandro Martínez por el tema, estaba ahí con Lautaro, y se quedó porque venía para cambiar el periodista. Y dice, no, yo lo quiero presentar, porque en definitiva asumió que la titularidad... la llevó Julián porque está mejor en este momento y el tipo cierra el orto, sienta en el banco y cuando entra a la cancha, rompe toda la cancha, hace todo lo que tiene que hacer, juega como un león. Me dice, eso es genial lo que pasa en este equipo. Bueno, pero eso lo lográs cuando conducís. Porque tenés un técnico que valida eso y que todo el mundo... El otro día era muy divertido, le pedían por favor que el míster no los hiciera entrenar al día siguiente. Son niños... multimillonario, con dos o tres cachorros cada uno, pero son eso.
0: Hay una imagen de... creo que era Messi, que estaban subiendo después de ganarle a Suiza, todos era tarde, al micro para irse al hotel, y a Messi lo siguen parando los periodistas, y él se para hablar, y Scaloni baja del micro y le dice, Lionel, dale, subí, hay que descansar, subí, subí, hay que descansar.
1: Vamos a escuchar, porque vamos a jugar con España mañana. Entonces yo ya encontré dos audios como para hinchar las pelotas.
0: Sí, ya son campeones los españoles.
1: Vale, sí, está bien, esperemos.
0: Ya se lo dije. Sí, yo diría, se creen campeones, pero está bien, mejor.
1: Sí, no se almuercen la cena, muchachos, porque miren lo que acaba de pasar, tres partidos seguidos. No se almuercen la cena. Arrancaron de atrás y la dieron vuelta y de la peor manera. Y cuando ya estabas poco menos que tirando fuegos artificiales y pensando dónde te ibas, no, te volviste. Tengan cuidado, que estos chicos son peligrosos. España... Hay un chico, un influencer, se llama Martín Dardic, y que mira el fútbol desde un lugar absolutamente diferente. O sea, no mira el fútbol. España, ahí le habla de Pedro Porro, futbolista de la selección española. Esto es increíble, Dayana. En tu vida escuchaste algo igual, te lo juro.
5: Cada vez que juega España, me olvido que tienen un jugador que se llama Pedro Porro. Hasta que el relator lo menciona e inmediatamente yo sonrío. Y esto sucede no solo cada vez que juega España, sino en el mismo partido, porque... pueden pasar 2-3 minutos y yo me olvido que tienen un jugador llamado Porro hasta que el relator dice, bueno, ahí sale Porro. Y yo, y esto se da permanentemente y es obvio que esto sucede por un consumo, en mi caso capaz, al límite de Porro. Y capaz hay una infracción y dicen falta de Porro. Habla por vos. En casa no. Lo más curioso es que en España, en el banco está Raya. Y yo sueño con un contragolpe en el que ante la ausencia de Porro, salga Raya con toda. La jugada de todos los tiempos.
1: Claro, para la época de Fleco, ¿no?
0: Está muy bueno, sí, sí.
1: Es para hacer un dibujito animado el rato de este chico. Raya. Porro y Raya, claro. La Negra Bernese se hubiera hecho una fiesta sí, con sí. esto, ¿eh?
0: Ojo que Porro lo vi, juega bien, Porro. Raya no lo vi, pero Porro sí.
1: Y después... un hermoso argentino, no, un otro español, muy divertido, argentino, no sé. España por fileto, escuchemos esto, vamos a un tema y a ver si arrancamos con la nota con Apo luego. España por fileto, escuchen esto.

0: hay España de mi vida. Tierra de Cervantes, de Quevedo, de Lope de Vega, de Góngora, de Calderón de la Barca, siglo de oro español, literatura universal, tipos capaces de escribir obras inmortales. Y cuando llegó el momento de hacer una canción de cancha dijeron, soy español, la la la, la la la, la la la. Muchachos, tenían todo el idioma a disposición y usaron solo 4 palabras y 3 eran la la la.
1: Sí, para la inventiva de cantitos en la cancha, creo que como nosotros no hay, ojalá pudiéramos utilizar eso para otras cosas también, ¿no?
2: Vamos a escuchar a Soledad con Zoe Gotuso y volvemos en 3 minutos, supongo que ya con la nota por ahí andaremos.
1: Esperemos.

0: Seguimos haciendo los demás esta mañana sábado con llovizna en la ciudad de Buenos Aires por M740 y escuchábamos a Soledad que está trabajando de Mercedes Sosa.
1: ¿Va mañana Soledad a cantar el himno?
0: Sí, aparentemente sí, fíjate ahí en la compu que para eso traemos para que de vez en cuando preguntes alguna cosa que parezca oportuna. ¿Por qué digo que trabaja de Mercedes Sosa? No, hay que salvar las diferencias, ni sufrió el exilio ni un marido que la dejó con un bebé en brazos. Pero viene sí de hace varios años impulsando la carrera de jóvenes talentos, chicos y chicas en el folclore, en sus géneros, con sus cadencias novedosas, que se aportan también desde el arte y desde la música, ¿no? ¿Qué nos quedó en el tintero de todo lo que venimos hablando hoy sobre lo que va a pasar mañana? El fenómeno emocional. El fenómeno emocional. Ahí ya hay toda una cuestión de ver qué va a pasar el lunes cuando lleguen a Argentina. La AFA compró un avión de un charter un avión de aerolíneas para que vuelvan.
1: Ah, de aerolíneas, está bien.
0: Sí, son cosas que hace el chiqui.
1: Está bien. Tienen plata además, así que...
0: No, en realidad costó plata porque cuando empezó el gobierno de Papadas, la primer línea que dieron de baja de aerolíneas fue Buenos Aires-Nueva York.
1: Efectivamente, yo tuve el honor...

0: en línea para que los dólares queden afuera del
1: claro,
0: país.
1: Claro, claro. Sí, fue por eso.
0: Es muy difícil explicarle a un termo que votó este gobierno que así se destruye el país.
2: Pero paralelamente, como hay tanto turismo israelí, hay ahora un vuelo directo a Buenos Aires-Tel Aviv, y además van a abrir un consulado, extrañamente, van a abrir un consulado de Israel en Ushuaia. Cosa extraña, ¿no?
0: No, entonces, tiene que ver con la ley de tierras.
2: No, por eso.
0: Cuando vos... No, hay algo que... Digo, hay
2: además cosas, es una zona estratégica, geopolíticamente,
0: y la,
2: ¿no?
0: Ley, y la ley de tierras. Hay que,
2: avanzada...
0: Hay que recordar que Tierra del Fuego es la provincia más joven de la Argentina, creada a partir de la Constitución de 1994. Tiene 32 años. Eso era un territorio nacional.
2: Territorio nacional.
0: La tierra es nacional.
2: Sí, sí, territorio nacional de tierra.
0: Hay algunos tipos que tienen algunas estancias muy importantes, digo, no es un chiste, tienen algunas decenas de miles de hectáreas y lo que vos quieras, pero es un territorio nacional con una propiedad inmensa de tierras, como hay en el ejército, como las tiene la Fuerza Aérea, como las tiene el INTA. Hay cantidad de cuestiones vinculadas, como las áreas que rodean a parques nacionales en el país, que son escritura de la nación argentina. Escritura de la nación argentina, la propiedad del Estado Nacional, o sea, de 47 millones de personitas que estamos por acá, o 48 millones. Y esto está en juego en la Argentina en este momento. Y está en juego por explicaciones que la semana que viene vamos a hablar de Peter Thielsen, la inteligencia artificial y la necesidad de lugares con tierra, con mucho viento, con temperaturas bajas y agua.
2: A esto se le suma la idea de la, ¿cómo es?, de la base militar norteamericana en Tierra del Fuego, la Mossad metida en el consulado de Israel,
0: seguramente.
2: Sí, el
0: Atlántico Sur como zona global.
2: Por eso. El acceso, digamos, a la Antártida, el acceso al Pacífico, etcétera, etcétera.
0: Así que en esas estamos.
2: No somos conspiranoicos, pero que hay conspiraciones, que las hay, las hay.
0: No, lo que hay que lograr, rápidamente después de esto, salga como salga, es poner en la realidad cotidiana y en la línea temporal qué ha hecho este gobierno y este presidente por la Argentina y los argentinos. ¿Qué ha hecho para que se viva mejor en 3 años después de gobierno? 31 meses, 32. ¿Qué ha hecho para que se coma mejor en las casas, para que se vista mejor, para que la educación sea mejor, para que la comunicación intervial sea mejor, para que los fines de semana sirvan para un disfrute mínimo? Tuvimos el peor fin de semana. Siempre hay uno peor que el anterior.
2: Sí, no, muy poca gente, muy pocas, por lo menos en la costa, no sé. Y la gente que había tampoco consumía, estaba todo vacío, los restaurantes, bares, no hay plata.
0: Bueno, hoy miraba un número que sacó, curiosamente, Infobae. El salario promedio privado, en noviembre del 2023, cuando se va Fernández, alcanzaba para comprar 26 tanques de nafta de auto. Alguien está sacando el coeficiente de inflación
2: claro,
0: de combustibles en el país.
2: Claro.
0: Y al mes pasado en la Argentina esto daba... al mes pasado en la Argentina daba 16 tanques de nafta. 10 menos. Haga la cuenta el que quiera. Después, muchachos, búsquenlo como quieran.
2: Los datos son los datos. No,
0: estos son números. Funciona de esta manera.
2: Discutirlos, son indiscutibles.
0: Y así estamos. Pero bueno, que... estamos en medio segundo, ahí estás Dayana con el tema, trabajando ahí, ¿no? Entonces, finalmente vosotros vamos a ver algo superior a 2022. Superior a 2022 el lunes en la Argentina. Salga como salga el partido mañana. ¿Por qué? Porque son catalizadores también de estados de ánimo.
2: Claro, claro. Y además toda esta carga emocional que implicó el partido del otro día con Inglaterra, y esa cosa, en el buen sentido lo digo, ¿no?, nacionalista, en el buen sentido, no es patriotero, que ha salido y que ahora parece aflorecer en muchos de nosotros, creo que ha sido algo positivo y que va a influir mañana.
0: No solo que es positivo, sino que es necesario. Cuando se discute en a cielo abierto, a partir de que tenés un gobierno antihistórico, como alguna vez conversamos acá el año pasado, creo, con el profesor Barovero, que se discute

0: ¿Qué es la nacionalidad? Si es simplemente el hecho de que naciste en un territorio determinado, que todavía tiene una personalidad jurídica en el marco de las naciones, porque fue reconocido como país por el resto de los países del mundo, y hay relaciones diplomáticas, y solo eso. Solo eso. Sos una persona que naces acá y tenés un documento de identidad que dice que sos argentino, digo, y todo lo demás pasa a un segundo plano, en función de una ideología determinada, de un proyecto de sociedad determinado. Y ahí sí que tenés un problema, porque se va desargentinizando la Argentina.
1: Claro.
0: Esto no es la batalla cultural, esto es...
1: Nada, mucho más profundo.
0: Sí, muy bien.
1: Sí, mucho más profundo.
0: Exactamente. Es tremendo, finalmente.
1: Vos tenés, como nos están gobernando, un grupo que desprecia al país, claramente. En todo sentido, lo demuestra en lo económico con las medidas que toma, en lo cultural con la medida que toma, en lo discursivo con lo que dice, en lo simbólico.
0: En lo simbólico es esencial. Y yo iba ahí, justo estaba pensando en eso porque era lo que sigue. Cuando vos desmembrás la Argentina desde un gobierno central que mira afuera y no hacia adentro, y que ni siquiera plantea un equilibrio entre lo que mirás afuera y lo que mirás adentro, Jujuy se convierte en un territorio africano de National Geographic, donde hay unas cosas, unas montañas lindas de siete colores, qué sé yo, unos tipos que están tocando unas flautitas, sí, al costado, sí, de la ruta, y unos bichos que parecen camellos. Claro. Son camélidos, de hecho, pero digo, que parecen camellos o dromedarios, sin joroba. Y te lo convierten en eso. Y por eso tampoco el contenido de las provincias en la televisión pública desde que llegó este gobierno. Y por eso te cerraron Telam. Y por eso se corren cada vez que pueden a festejos.
1: Es verdad.
0: Y por eso vamos a escuchar ahora, antes de que nos comuniquemos en un minuto y medio con Alejandro Apo, creo que Dayana se hizo el milagro, ¿hasta dónde llega el tema del Mundial? Escúchenlo al cura Padre Saboya.
2: Hablando con mi amigo Edu Mangiarotti, nos preguntábamos, che, si el domingo Argentina sale campeón, ¿no estaría buenísimo que repicaran todas las campanas de las iglesias de Argentina?
3: Las campanas son un signo de la presencia de Dios y de la fe del pueblo.
2: ¿No estaría bueno que las hagamos sonar para celebrar todos juntos? Si estás viendo y sos cura, dale, súmate. Y si sos de alguna parroquia, mándaselo a tu párroco que por ahí se copa. Dale, alentemos juntos a la selección que la fe es lo último que tenemos que perder. No te olvides, domingo, si Argentina sale campeón, campanazo en todo el país.
0: Somos indestructibles.
1: Esas ideas que nos traen.
0: Somos indestructibles. Porque en serio, porque siempre, cuando parece que ya se te acabó.
1: Ahora, para otras cosas, somos un desastre.
0: Y también vamos a volver.
1: No sé por qué no podemos utilizar todo esto bueno para otras cosas.
0: Porque tenés que tener.
1: Que sería más importante.
0: Pero porque tenés que tener también la transparencia de estos pibes que juegan a la pelota. Son transparentes, finalmente. Ninguno quiere parecer un cheto.
1: No.
0: Incluso chicos que se han criado con otras posibilidades económicas, que hay tres o cuatro en la selección.
1: Sí, varios, sí.
0: ¿Sí? No quieren parecer eso. Son felices con el termo y el mate en la mano. Son así, o termina el partido, sacan los botines y ni siquiera se ponen las chancletas Adidas, que cuestan una fortuna, y andan caminando en patas arriba del pasto. Es simple. Y este cura es un cura de verdad, sin duda, que debe gritar adentro de la iglesia con un televisor, probablemente, que le regaló alguna feligresa chupasirio, de 29 pulgadas, que le tiene que pegar cuatro golpes, y alguien que le paga el cable, suponiendo que no tenga, yo no sé si alguna empresa de cable le regala a las iglesias la conectividad.
1: Ah, no sé.
0: Pero, digo, ponele, no sé si lo comentamos hoy acá o abajo, comentamos lo de Jujuy y Chiquitapia abajo o acá arriba, Raúl.
1: No, abajo, acá no.
0: Coméntalo.
1: ¿Pero qué era? Pará, no me acuerdo.
0: En una escuela, un maestro.
1: Dos
0: partidos atrás.
1: Sí, sí, la donación que hizo.
0: Dos partidos atrás, en una escuela, el maestro junta a los chicos de la escuela y con su celular lo pone arriba de una silla. Para que vean un partido.
1: Sí.
0: Se lo pasaron al negro, Tapia. Les mandó un camión. Zapatillas, remeras, televisor, bancos, pupitres, escritorio, pizarrones, computadoras. Es así la Argentina.
1: Sí, sí, era ese dato me lo contaste a mí abajo, no me acordaba.
0: Es así, está el video. Se te cae en la bola escucharlo. A Tapia que está leyendo dos pizarrones que le pusieron atrás con el texto de lo que dice. Eso es la patria, finalmente.
1: Sí, después podemos discutir todo lo otro que tiene el personaje, ¿no? De Tapia.
0: Por no, ahí pero atrás, lo que tendríamos que discutir es que tenés un gobierno que acaba de echar a un jefe de gabinete lo que fuera y que
1: con bueno, claro.
0: 2 millones, 3 millones de pesos, 10 millones de pesos, 10 mil dólares, le cambias la vida a unos pibes geniales en el medio de la puna.
1: No, no, claro, eso no les importa nada de eso.
0: Que todos viven entre 5 y 6 kilómetros de la escuela y van a lomo burro a estudiar.
1: Se están desarmando la educación, ¿para qué les importa?
0: Son las aulas multigrado, ¿viste? Porque claro, tenés dos pibes de segundo.
1: Sí, todos juntos, sí.
0: Y, digo, y el tipo que está ahí es una especie de genio que los educa todos.
1: Hacen patria en serio. Los maestros que están ahí hacen patria en serio. Esos son los verdaderos patriotas.
0: Pero hay una vocación indestructible en esa gente. Los que tienen la escuela llena de mantas y bolsas de dormir, porque si viene la nevada se tiene que quedar con los chicos adentro y cocinarles.
1: Sí, no, claro.
0: Es muy interesante el fenómeno. Y es muy interesante cómo cada vez que llega a la derecha se lo posible por romperte esta imagen. De ser buenos tipos o de lo que fuera. Siendo las 11:26 de la mañana, tenemos en línea a Alejandro Apo y la nota la va a realizar mi amigo Raúl Varela.
4: Sí, estamos en contacto con un maestro de periodistas, como es Alejandro. ¿Qué tal, Alejandro? Raúl Varela y Carlos Márquez, los saludamos. ¿Cómo está?
5: Raúl, Carlos, no exagere, maestro.
4: No, pero es así. Le agradece.
5: No exagere. Le agradezco mucho la presentación.
4: Y le agradecemos a usted el contacto, porque sabemos que tiene una mañana bastante ocupada, así que vamos a hacer.
5: Uy, no sabes. Si le cuento, me exime de hablar. No, le digo en broma.
4: Pero igual vamos a hacer breve.
5: Bueno, es lo que se genera a partir de un equipo que le doy la primera opinión.
4: Sí,
5: que
4: cómo no.
5: Para mí, el equipo argentino, vamos a suponer que atrasamos el tiempo y nos vamos antes del partido con Inglaterra.
4: Sí.
5: Vamos a hacer, antes del partido con Inglaterra, entra semifinalista con España, Francia e Inglaterra, ¿no?
4: Sí.
5: Las semifinales. Para mí, el equipo ya está. Para mí el equipo ya cumplió. No le pido más nada. Yo lo vi bastante distendido. Así que el partido... Ahora estoy con un cardiólogo, porque todos los partidos son tremendos.
4: Sí, no, es tremendo. Sí, sí.
5: Te lo digo, pero... Y soy un hombre ya grande. Ya tengo 71 años. Entonces, digo, y los veo y me pongo nervioso y todo. Pero yo lo vi muy tranquilo el partido con Inglaterra, porque al equipo no le pido más, yo... Después logró un vuelco dramático, una injusticia que Inglaterra le sacara ventaja de un gol y después lo transformó en una victoria sensacional, porque además le pudo ganar por más, lo puso, le hizo asumir a Inglaterra el papel de acorralado y lo pasó por encima. Antes de los goles le metió dos tiros en los palos, situaciones claras con una gran actuación de Pickford, del arquero inglés. No, fue impresionante lo que logró. Pero yo, por eso digo, la gente tiene derecho a pedirle de todo. Nosotros tenemos la obligación del análisis. El equipo, escúchame, campeón del campeonato anterior, del campeonato mundial, sin discusión. Nadie le discute el título porque el terremoto Mbappé que lo llevó a los penales, pero a Francia lo superó claramente, sí, sí, en la final del torneo anterior. Y no debió sufrir tanto. Llega este Mundial, 32 equipos en Qatar, 48 equipos acá, en Estados Unidos, Canadá y México. Y juega con 48 selecciones y llega entre los cuatro mejores, entre España, Inglaterra y Francia. ¿Qué le podés pedir más? Ahora, nos regaló un gran triunfo con Inglaterra, jugando mucho mejor que algunos partidos anteriores. Ahora, con España, y yo te diría, no me gusta anticipar nada, porque el fútbol te da una cachetada cuando anticipas. pasa otra cosa por su sagrado imprevisto, y viene España. Y España, si, yo te diría, si vos me decís futbolísticamente, 50-50. Argentina no le debe temer a nadie, y menos en una final, y menos como viene, con Messi en la cumbre, pero también puede perder.
1: Sí, sí, claro.
5: Para mí el equipo ya cumplió, ¿eh? Yo no le pido, yo lo aplaudo igual, yo lo voy a recibir. Para mí el equipo con creces cumplió. Campeón y entre los dos mejores. Ah, es extraordinario lo que ha hecho este equipo.
0: Alejandro, Carlos le habla, buen día.
5: ¿Qué dice, Carlos?
0: Bien, le voy a contar una cosa de este programa y le voy a pedir una reflexión. Y la vamos a escuchar con absoluta cariño. Usted sabe que nuestra referencia en el deporte, en el fútbol argentino, este programa, durante los años que se viene haciendo, ha sido Ernesto Cherkis.
5: Sí.
0: Que era un poeta, digamos, con el manejo de la palabra. Sí, bueno, usted está en ese club también, ¿eh? Así que no.
5: No me ponga en ese club porque yo... Me confunde si me dice eso.
0: No,
5: yo
0: bueno.
5: Estoy en el club de Víctor Hugo, de Cherki, de verdaderos maestros. Yo estoy ahí, yo soy un acompañante.
0: Póngale. El partido contra Inglaterra termina con un grupo de chicos que hace años viven fuera del país, que matan por la camiseta argentina, levantando un trapo que dicen las Malvinas son argentinas.
5: Sí.
0: Messi después le dedica la alegría a la parte del pueblo pobre de la Argentina.
5: Sí.
0: ¿Qué son estos chicos?
5: Me gustó mucho lo que le dijo a un periodista, Lisandro Martínez, que me parece un tipo muy claro y un jugador muy valioso. Le dijo, nosotros nunca le íbamos a fallar al pueblo argentino. Y Paredes le responde a una chica que le pregunta, le dice, las Malvinas son y serán Argentina, efectivamente, dice, y eso es lo que levantamos.
1: Claro.
5: Me pareció muy emocionante la postura de Lo Celso levantando esta bandera que se había hecho con gran esfuerzo en el momento y que era una manera de expresar que ellos no se olvidan de la gente, del pueblo y de las ideas más claras que se tienen de lo que significa la patria, ¿no? Me pareció un episodio que me emocionó mucho y no lo esperaba.
1: Y Alejandro, justamente también hablábamos de qué pasa con el pueblo argentino, que para esto parece que somos unos patriotas bárbaros, llevamos la bandera, inflamos el pecho, pero después, cuando vemos la realidad del país, ciertas cosas que pasan, la pasividad de parte de la población, parecería todo lo contrario. ¿Qué es lo que nos está pasando? Le pregunto porque
5: es
1: usted...
5: Es una pregunta que nos hacemos todos los días, todos.
1: ¿Y usted qué piensa?
5: Creo que ustedes piensan como yo. No hay que analizar más lo que hace este gobierno y su crueldad. Lo que hay que analizar es cómo la gente todavía lo sigue avalando.
1: Claro.
5: Eso es lo que hay que analizar, porque si no perdemos el tiempo, ¿qué va a ser menos cruel? El gobierno no va a ser menos cruel, va a ser más cruel.
1: Seguro, sí, sí.
5: Cada vez más injusto y cada vez más terrible para todos nosotros y especialmente para la gente que ya no tiene más recursos. Pero el tema es saber cómo puede ser que tenga apoyo. Yo no me corro de... Yo no soy un experto en análisis político, pero yo creo que llegó la hora de analizar eso. ¿Cómo puede ser que haya gente que va a protestar, que le pegan cachiporrazo por la cabeza y lo habían votado?
0: Alejandro, volviendo yo tengo casi una obsesión con algunos temas de este seleccionado.
5: A ver.
0: No, usted, digo, yo tengo 66, usted dijo que tiene 71.
5: 71, soy perfecto. Del 54.
0: Perfecto. ¿Por qué cambió tanto el paradigma del ídolo en el fútbol? ¿No? Hay una especie, se puede buscar títulos pomposos, cambio cultural, cambio de época, lo que fuera. Tenemos pibes nacidos en los mismos lugares que otras selecciones durante los últimos 50, 80 años del fútbol argentino. Podemos ir a la década del 30, cuando empezó el fútbol a hacer ruido acá.
5: Los mundiales.
0: Exactamente. ¿Cómo puede ser que tan rápido haya un equipo donde no hay un escándalo? Ni de conjunto ni la vida personal de ninguno de estos chicos. Y todos han pasado, como diría cualquiera, de la sopa con fideos municiones a vivir bien. Son una cosa, hasta enternecen, porque encima ahora que usa la palabra de construir, son tipos que andan cargando bebés en brazos a los dos minutos de un partido de fútbol, como usted puede cargar un nieto.
5: Claro.
0: ¿Y qué pasó?
5: No, yo creo que se los había juzgado todos, yo también, con severidad en muchas ausencias de opinión y de definición personal, que todos lo intuimos, nos damos cuenta que a lo mejor no tienen, por eso siempre aparece Diego. Claro. Diego, en ese sentido, aparece siempre porque nunca se olvidó de su origen, con todas las contradicciones que tenía y todo, siempre es un valor cuando la gente dice, si estuviera Diego, lo que sería esto, porque es una forma de resistencia. Pero son historias distintas y maneras distintas de ver. Yo me refiero más al tema futbolístico, pero obviamente que entiendo todo lo que en algún momento se dudaba de que estos chicos iban a desconocer algunos temas. Con Inglaterra no se puede desconocer ese tema porque es imposible. ¿Cómo se puede? Está bien que Scaloni diga que es solo un partido, porque obvio. Scaloni, ¿cómo trabaja eso? ¿Qué le dice? Vamos a revisar la historia, estos tipos. No, tiene que hablar de que es el fútbol y tiene que resolverlo a ver cómo le puede ganar al equipo.
0: Claramente.
5: Pero que todos los sentimientos y todas las cosas hacían que no era un partido más, es lógico, es obvio.
0: Eso es evidente, y además si le cambia él el eje a los jugadores y a todo lo que tiene alrededor, el partido puede salir cualquier cosa. Y no lo que salió. Porque está la carga puesta en otro lado. Es muy difícil de explicárselo al grueso de la población, ni cosa por el estilo.
5: Pero eso, perdóneme, eso pasa con todo, porque una vez Bielsa, creo que lo dijo, de Riquelme y de Aimar, que dijo, ¿cómo le explico yo que están en el medio de un inmenso negocio, hablando de Estados Unidos, y de un show business que están pensando a ver cuántos artistas van a actuar en el entretiempo, que parecía que iba a durar 30 minutos, ahora que 17, todas las cosas que no tienen nada que ver con la esencia del fútbol? Y él decía, ¿cómo hago yo para explicarle a estos chicos que están en el medio de un negocio que tienen que jugar y nada más? Porque son jugadores que demuestran que el fútbol es fascinante. Y les tengo que decir que ellos son parte de un negocio inmenso que mueve cualquier cantidad de gente y cualquier cantidad de guita. Estaba bien la reflexión, porque es difícil. Y acá es muy complejo dónde ha ido el fútbol. Pero fíjate, hay una cosa interesante también, que el fútbol, esos partidos de vuelcos dramáticos, del carácter de Argentina, de cómo pudo resolver situaciones límite, porque el día de Egipto perdía 2-0 faltando 12 minutos,
0: una cosa de loco.
5: 3 goles 12 minutos. El fútbol siempre parece que zafa en eso, porque su fascinación se mantiene. Y el partido de mañana puede ser un partidón. Y la última final con Francia fue un partido que Argentina lo jugó de manera excepcional. Uh-huh. Y Francia decepcionó. Pero el fútbol siempre se las arregla para mostrar que puede ser el deporte más hermoso de la tierra.
0: Alejandro, usted lo mencionó al paso recién y es una pregunta que tengo ya como aficionado. Parar un partido en el medio media hora...
5: Es un disparate.
1: Sí, totalmente.
5: Y es un disparate lo de la pausa. Vos sí, tenés también maneras de vender. Si tienen todos los carteles, tienen todas las publicidades en las previas, en los entretiempos, y se meten a meterse en la rehidratación para meter una tanda tal. Eso porque estamos en un fútbol que es de chequeras grandes y mentes chicas. No son futboleros. El país que lo organiza, lo preponderante de Estados Unidos no tiene que ver con el fútbol, tiene que ver con el show. Están preocupados, escúchame, están reunidos ahora para ver a quién le sacan minutos, a Bieber o a Shakira. Escúchame, vamos a asistir a una final donde están preocupados por eso, cuando podemos asistir a una de las grandes finales de la historia del fútbol. Es una cosa de loco, pero bueno, es así.
0: ¿A quién se le ocurrió, ¿no? Como que tenía posibilidad un seleccionado que repetía 17 jugadores de 4 años atrás? Es interesante.
5: Relación argentina.
0: Y claro, porque somos el segundo equipo más añoso de todos los que jugaron de los 48.
5: Sí. Era una. Por eso yo le doy la derecha siempre al entrenador cuando me preguntan por los cambios. Ahora me pregunta, ¿qué dice? ¿Lo va a mantener a De Paul como no lo mantuvo a Paredes en aquel mundial, en el primer partido, donde fue sereno el técnico? Yo al técnico le doy la derecha. Si el técnico decide que jugar con los generales del campeonato anterior, está bien. Si le sale mal, le puede salir mal. Pero hasta ahora acertó. Cuando dijo que Di María tenía que jugar por la izquierda, yo hablé con un chico que estaban en el vestuario y se miraron entre ellos como diciendo, este está loco. ¿Cómo lo manda Di María a la izquierda? Si Di María en la derecha, con Messi y Lo Celso, hacen todas esas jugadas internas y el mismo Di María con los chanfles define desde la derecha. Y le dijo, vos no te movés de la izquierda, porque le vas a ganar el duelo a Koundé. Y pasó eso. Entonces al técnico no se le puede cuestionar nada. El técnico mostró un equilibrio y una sabiduría como si hubiera dirigido 20 selecciones de alto nivel en los últimos 20 años y no dirigió ni un equipo del ascenso. Entonces yo siempre digo, si va a mantener el equipo y se jugó con los mismos tipos, no fue como los otros que sospechábamos que Menotti y Bilardo premiaban a los jugadores. Acá no premió a nadie, porque a Paredes lo sacó en el primer partido del Mundial anterior y era su jugador.
0: Es verdad.
5: Y lo puso faltando 10 minutos con Países Bajos. Yo creo que el técnico es indiscutible. Es indiscutible, después puede equivocarse, alguna vez puede equivocarse, ir para un lado y era para otro. Bueno, le pasó al técnico alemán, no vamos a pensar que el técnico alemán de Inglaterra no sabe nada, ¿no? Vamos a decir eso, se equivocó, pensó que lo tenía que atrasar al equipo y se equivocó, pero también jugó frente a un equipo que tenía una capacidad, una voracidad que tampoco esperaba. Y bueno, y le apareció ese equipo. No, pero los cambios del equipo o el mantenimiento del equipo de los generales del Mundial anterior, yo le doy la derecha a Scaloni. No tenemos derecho a contradecirlo, porque el tipo acertó siempre. Ese acierto de Di María jugando por izquierda, es una locura. Los jugadores se miraban como... Hubo jugadores que me lo dijeron a mí, tenían ganas de intervenir y decirle, pero escúchame, ¿cómo a la izquierda? Si él hace la diagonal esa con Messi y después le queda en la puerta del área y mete los chanfles. Y el tipo no dio lugar a nada, dijo, eso va a ser la definición del partido. Y fue. Entonces, no, le tenemos que dar la derecha. Sí, claramente.
1: No, claro. Alejandro, le hago la última. ¿Cómo se le juega a España mañana? ¿Qué hay que hacer para ganarle a España mañana?
5: Difícil. Es un lío grande.
1: Tiene un solo gol en todo el campeonato.
5: Piense, mire, lo voy a hacer en regla de tres simple, sí. Porque ustedes sé que conocen del juego. Si vos tuviste problemas con Cabo Verde, sí. Tuviste problemas y estuviste al borde del desastre con Egipto. Analicemos cada equipo que nombro. Tuviste una dificultad grande con Suiza. Y yo le pregunté a la gente, ¿y vos qué esperás con Inglaterra? Y que es un partido terrible. Ahora, después lo resolvió bien. Sí. Yo creo que el balance final da a Argentina una victoria no de 2-1, de 3 o 4-1, porque lo pasó por encima en el segundo tiempo, dos tiros en los palos, sí, grandes atajadas de Pickford. Uh-huh. Ahora, sigamos con ese análisis simplón que les estoy planteando. ¿Cómo va a ser España? Y un quilombo, una locura, porque tiene mucho fútbol. Y el técnico mostró un equilibrio y una sabiduría muy particular, porque él vino con Yamal lesionado. Sí. Lo puso entre algodones, lo puso de a poquito, no le exigió, lo sacaba. Y lo fue preparando, ahora está entrenando a la par de los jugadores. A Pedri no le anduvo, un gran volante, con Rodri hacen un muy buen mediocampo de España en el mundo, lo bailaron a Francia en la Eurocopa anterior, le dieron un baile de aquellos. Y el tipo lo sacó, lo metió en el banco, y el otro día lo puso un ratito para mantener la pelota contra Francia, al que le ganó por un campo, y ahora están diciendo, no lo sé, que va a jugar de titular Pedri, o sea, va armando lo que hizo Scaloni en el Mundial anterior, va construyendo el equipo en la competencia. Eso es de gente que conoce a fondo los movimientos del juego, porque después están los sagrados imprevistos del fútbol, qué sé yo, una jugada inspirada, un error del árbitro, un arquero que sale mal o bien, y se terminó, y el partido toma otra dirección. Uh-huh. Por eso me llamaba la atención cuando todos decían, es fácil Cabo Verde, ninguno fue fácil, porque ningún equipo que llega a una Copa del Mundo no está en condiciones de ganarte un partido en el mata-mata. Están todos preparados para eso. Te ponen dos líneas de cuatro adelante, juega con algún delantero potente y te pueden arruinar. Porque después es un partido. Y bueno, el partido de mañana es un partido complejísimo. Argentina no le debe temer a nadie, pero no puede subestimar a nadie. Y menos a España. Como si, todos pensábamos que Francia le ganaba
1: totalmente
5: a España, naturalmente, como venía ganando y como se venía acomodando con la calidad de jugadores, de mediocampistas y delanteros que tiene Francia. Le hizo una presión alta, yo no sé si le dije, pero me reía porque un amigo que sabe un montón de fútbol, un chico que no trabaja de esto, me dijo, estoy sorprendido porque el planteo que hizo el técnico español con Francia lo borró. Le digo, ¿así te sorprendió? Es un hombre que hace 50 años que hace buenos planteos. Fue profesor de Scaloni y dirige a España. unánime, la Federación Española le da un montón de guita para que dirija, vos te parece que lo descubriste. El tipo es un capo, como los tipos Klopp, Guardiola, Mourinho, Ferguson, son todos sabios. Después se pueden equivocar. El técnico alemán de Inglaterra se equivocó. ¿Por qué se acurrucó tanto? Y bueno, listo, se equivocó. Pasó. Pero el tipo sabe un montón de fútbol. Entonces me causó gracia porque me dijo, che, qué bien me sorprendió, qué bien lo sacó, qué planteo le hizo. El tipo es para eso. Por eso lo contratan y no lo contratan a nosotros.
0: Gracias, Alejandro, por su tiempo.
5: Gracias a ustedes y siempre me siento cómodo escuchando cómo respetan mis opiniones.
0: En realidad, un saludo y un abrazo para todos. Justamente antes de que se vaya, nosotros hace años definimos que este programa, cuando llamamos a alguien, lo escuchamos. No polemizamos, no entramos en... Y no queremos ser más inteligentes que nadie, sino nos llamaremos a gente que sabe de lo que sabe. Un cariño inmenso.
5: Gracias, muchas gracias por eso que dijo. Un saludo y muchas gracias.
1: Gracias.
5: Hasta siempre.
1: Hasta siempre. Hasta
0: siempre. Vamos a escuchar Quiero volver de Gorri Santoro, que está buenísimo. Venimos un par de minutos y después ya estaremos cerrando el programa.

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3: Seguimos haciendo los demás en esta mañana del sábado 18 de julio de 2026 desde la Ciudad de Buenos Aires por AM740. Acabamos de tener, gracias al esfuerzo de mi amigo Raúl Varela, una nota para el Passepartout con Alejandro Apo. Sí, Passepartout, marco dorado y un vidrio antirreflex arriba, cosa que cuando lo mires o prendas una luz no te devuelva un reflejo. Un día antes de jugarse la final de la Copa del Mundo 2026, probablemente el último partido de la selección argentina
4: De varios,
3: pero fundamentalmente de Lionel Messi, que a mí me parece que es un cierre de carrera en la selección increíble.
4: Ojo que Cristiano tiene 41 años y jugó, ¿eh?
3: Bueno, cuando termina el partido pasa por al lado...
4: Sí, ¿quién es? ¿Mantieno?
3: No, Romero. Ah, y le dice, viene corriendo y le dice, ahora que ganamos, el domingo te quedas 2 años más. Este tipo... Tienen esas cosas ellos.
4: Es una broma, no sé, va a tener como 43, creo, ¿no?
3: No, igual grande.
4: Tampoco podés depender toda la vida de Messi, en algún momento se tiene que retirar como se retiró Maradona.
3: Y como probablemente se retire Scaloni después de este Mundial. ¿Qué quieren, que gane un tercer Mundial? ¿Hasta cuándo te vas a quedar ahí? Suponete que se diera la situación de que mañana Argentina gana. Esto pasó 2 veces desde que el fútbol hace campeonatos mundiales. Con Italia en la década del 30 del siglo XX.
4: Con Mussolini. Pero bueno.
3: Y en el Brasil de Garrincha y Pelé en el 57-58. Nunca más volvió a pasar.
4: No, que se repita el...
3: No se repite porque pasan cosas.
4: Sí, desgaste y demás cosas.
3: Porque los técnicos se van. En general los técnicos se rajan después de ganar un Mundial. Lo que sigue es devaluarte. Si no lo volvés a ganar... ¿Se entiende la idea?
4: Sí.
3: Es muy complejo.
4: Es complejo.
3: Lo que no quiere decir que uno no rompa las pelotas a partir del año que viene para que Messi sea...
4: Aunque están diciendo que quieren que se siga quedando Scaloni, no sé.
3: ¿Qué sé yo? Capaz que en otro rol.
4: Ahora que viene...
3: Como el que tenía Menotti, digamos. Una especie de gerenciador. Pero al lado de la línea de cal, que lo único... El problema del campeón... Es que tiene que seguir siendo campeón.
4: Sí, claro. Porque en algún momento se corta.
3: Bueno, y ahí tenés un problema porque entras en lo que le pasó al muñeco en River.
4: Ah, Gallardo, sí.
3: Pero por supuesto, te gana todo, le pasó a la Bruna, que en un momento ganó tres temporadas seguidas con River, el primero que enseñó a que había que dejar mirar la pelota y había que mirar a los jugadores, el que le puso las vinchas famosas. Entre el propio equipo, todo vestido de blanco, la vincha roja, la vinca blanca, y decía, pero no sabemos quién es el nuestro. Ahora van a saber y no miren más la pelota. Ganaron en velocidad, en 6 meses de práctica, y 3 años seguidos, un tipo que cambió el fútbol argentino en su momento. Miren, mañana esto va a ser larguísimo, porque encima con un entreacto de 30 minutos para que vendan pochoclo,
4: como
3: hamburguesas y las pelotas.
4: Con la final del Super Bowl.
3: Sí, porque es un show. Este es un buen motivo para no volver nunca más a jugar en ese país de mierda.
4: Mientras que haya plata.
3: Viste, que ellos que sigan comiendo panceta, invadiendo países, que hagan los secantes del culo, pero que dejen el fútbol de lado.
4: Ni siquiera se llama fútbol.
3: No sé, me da lo
4: mismo.
3: Soccer
4: le dicen, así que...
3: Él es un presidente, digamos, que es un gordo de mierda.
4: Parece que va mañana, dijeron. ¿Eh? El presidente va. El Trump va.
3: ¿A sentar el culo ahí 2 horas?
4: Parece que va. Dijeron que iba.
3: Que tenga cuidado, porque la mitad de los nuestros que están allá son un problema, ¿eh?
4: Eso dijeron los medios.
3: La mitad de los nuestros que están allá, que van a ir a ver el partido, son un problema, ¿eh? Esto va a ser divertido. Miren, como estamos de buen humor, mañana, el sábado que viene, nos encontraremos acá... volviendo a la realidad argentina, a la realidad nacional, y obviamente analizando lo que haya pasado este domingo con mi amigo Raúl. Y sí, nos vamos con la cuarta estrella.
4: La cuarta estrella.
3: Dayana, nos vemos el sábado que viene.

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5: Hola, ¿cómo estás? Muy buenas tardes. Te lo digo por si ya almorzaste o estás ahí, al borde del plato del almuerzo. Con algunas dificultades técnicas, hoy aviso por las dudas que en cualquier momento es posible que se me corte la conexión por un inconveniente con la batería que no he podido resolver, lamentablemente. Y quería comenzar nuestro programa de hoy citando el episodio de estos últimos días que ha puesto negro sobre blanco todo lo que tiene que ver con un símbolo clave de la soberanía argentina, como es la recuperación de las Islas Malvinas. Con las comillas del caso, quizás uno de los aportes, a pesar de toda la tristeza que oportunamente acumuló y sigue generando, de los militares que querían perpetuarse en Casa Rosada, más allá de 1982, pero mucho más allá, hablaban de 10 años más de gobierno dictatorial. Bueno, no lo lograron, y no lo lograron en buena medida, no solo porque ya sus blasones estaban en caída libre, sino también por la derrota prácticamente autoinfringida, podemos decir, porque nadie que se mete contra la OTAN puede contar el cuento, ¿no es cierto? Y entonces fue la tribuna mundial del certamen más importante del fútbol del planeta, la que nos devolvió a una realidad que muchos querían que olvidáramos. Hay muchísimos trabajando para que eso ocurra, y mientras veo que probablemente me cuelgue, así que tomen las riendas, queridos compañeros, te digo que deberíamos aprovechar este episodio de recuperación de un símbolo tan importante para todos los argentinos y para el mundo entero que lucha contra el colonialismo, que bien sabemos que es buena parte del orbe, tomando en cuenta el imperialismo inglés, antes el español, el actual norteamericano y tanto más. Estamos, bueno,
6: sí, no sabemos qué le pasa a nuestro compañero Marcelo con la comunicación. Buenas tardes, estamos acá en el estudio de Radio Rebelde con el amigo Ricardo Con. Mi nombre es Nicolás González. Ricardo, buenas tardes. ¿Cómo estás, querido?
7: Somos semifinalistas acá.
6: Semifinalistas acá y parece que la poción lo cruzó a Marcelo y se le cruzaron los cables.
7: Se le cruzaron los cables, cree que no está al aire, pero está al aire.
6: No, ahora ya no.
7: Está en una situación extraña.
6: Está en una situación extraña. Casi psiquiátrica. Está en un limbo. Está en un limbo.
7: Está en un limbo radial.
6: ¿Cómo andas? Bueno,
7: hay que tomarlo con humor, hay que tomarlo con humor. ¿Qué te parece si decimos buen día a nuestros oyentes en este día
6: digámosle,
7: nublado en Buenos Aires?
6: Digámosle buen día.
7: 16 grados en Buenos Aires y muy nublado. Saben que nos pueden ver y escuchar por YouTube en la AM1570. Nos pueden seguir en Instagram, Twitter, TikTok, Facebook como Radio Rebelde OK. Y WhatsApp, pueden enviarnos sus mensajes, sus críticas despiadadas al 11-2690-8496. Y vamos con las efemérides, ¿qué te parece?
6: Ahora arrancamos, pero dale. YouTube de la radio, de Radio Rebelde, el programa Patria Soberana, ahí se nos pueden ver y se pueden comunicar también porque nos mandan mensajes. Siempre, todas las semanas tenemos algún mensajito de YouTube. Sí, vamos a esperar mientras vuelve Marcelo, que no sé qué...
7: Mientras se da cuenta que vuelve, porque estaba. Este es el tema. Mientras se da cuenta que vuelve...
6: Poneme una cortinita, Day, por favor. Buenos días, Dayana, y Tati Álvarez, nuestra operadora técnica.
7: La maga detrás del cristal.
6: Ahí está.

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0: Y estamos en el aire.
1: Estamos.
0: Nuevamente. Sí, nosotros señor. Sí, conscientes del aire.
1: Y Marcelo es el inconsciente del aire. Claro. Lindo título para un programa de radio.
0: Si nos escucha nos mata, porque debe estar.
1: Buen título para un programa.
0: Puteando en colores.
1: Inconsciente del aire.
0: Inconscientes del aire. Qué lindo. Tomemos nota, Dayana, para el próximo programa radial. Inconsciente del aire. Sí, sí.
2: Me contaba Marcelo que hoy esperemos a Alfredo Cosano para hablar de la noche y las corbatas.
1: Sí.
2: A Horacio Robelli para hablar de economía. Acá me cambian el micrófono. Wow. Chan chan.
1: Ah, después yo te voy a cambiar.
2: ¿En este se me escucha mejor? ¿Con voz masculina? Y luego a Graciela Trever, economista.
1: Sí.
2: Bien. Sí, bueno, sí, avancemos. Sí. Vamos,
1: eso es lo que tenemos previsto para el día de hoy. Esperando también la comunicación de Marcelo.
2: Que Marcelo vuelva a aparecer.
1: Bien.
2: En el éter.
1: Repasemos algunos efemérides de esta semana. Esta semana yo repasaba las efemérides, los acontecimientos, pero básicamente están centradas en personas. En personas de nuestra historia, personajes que con los que uno ha convivido inclusive. Uh-huh. Pues son contemporáneos algunos, otros no, pero vamos a hacer un repaso. Por empezar, el 12 de julio de 1852, este sí no fue contemporáneo nuestro.
2: No, no.
1: Nacía el primer presidente electo por el voto popular, con la ley Saspeña, Hipólito Yrigoyen.
2: En 1852 nació Yrigoyen.
1: Nació en 1852, un 12 de julio.
2: Bien.
1: Un presidente que fue dos veces presidente de la República, recordemos, en 1916 hasta 1922 y de 1928 hasta el 30, que se produce el primer golpe de Estado en la Argentina. Presidente con luces y sombras, porque podemos hablar desde un gran trabajo, por ejemplo, lo previo de la creación de YPF.
2: Sí, sí.
1: Pero también podemos hablar de la Patagonia trágica.
2: O los fusilamientos en el sur.
1: O de los talleres Bacena.
2: Tal cual.
1: Pero bueno, un presidente que implicó la aparición de las masas populares como factor determinante de las elecciones nacionales.
2: El odiado populismo.
1: El odiado populismo. Sí, sí, sacar del poder a una oligarquía que se repartía, que se elegía a sí misma.
2: Sí. Pero con límites. O sea, sí. Las masas podían participar, podían expresarse, pero cuando pedían cambios, bala.
1: Claro. Y después el fraude patriótico. Uf. Decíamos, en 1852 nacía, un 12 de julio entonces, el señor Hipólito Yrigoyen, amigo de un tío abuelo mío.
2: Ajá. ¿Eso lo habrá hecho tan famoso?
1: No. Pero algún día voy a hablar de mi tío abuelo, que fue un personaje de la política y de la vida.
2: ¿Querible o deleznable? Olvidable.
1: De todo un poco.
2: De todo un poco. También con luces y sombras. También con luces y sombras.
1: Y de quien vamos a hablar cuando hablemos en otro programa que tengamos que hablar también de las elecciones, porque en 1911 votó una mujer por primera vez en la Argentina. ¿Sabías vos?
2: Sí, leí esa anécdota. Sí. No recuerdo su nombre.
1: Julieta Lanteri.
2: Ah, mirá.
1: Julieta Lanteri. Porque claro, la ley no lo permitía, supuestamente.
2: Claro, tampoco lo permitía
1: expresamente.
2: No lo contemplaba.
1: Claro, al no contemplarlo, ella se coló por esa rendija.
2: Se llama vacío legal.
1: Exactamente. Un 13 de julio, pero de 1924, nacía, sí, un contemporáneo nuestro, por lo menos en algún tiempo nos hemos cruzado, como fue el historiador Fermín Chávez.
2: Claro.
1: Fermín Chávez.
2: En los 70 se estudiaba mucho Fermín Chávez, se leía mucho.
1: Sí, nació en Nogoyá, si no me equivoco.
2: En la localidad de Nogoyá, no sí, en la calle.
1: No, en la localidad de Nogoyá, en Entre Ríos. Se interesó en la historia y se dedicó a investigar. Un revisionista de la historia, un discípulo de otro que también nos cruzamos alguna vez en la vida, como José María Rosa.
2: Claro.
1: El Pepe Rosa. Personaje. Yo tuve una anécdota con Fermín porque yo necesitaba un libro para. Estaba estudiando en la universidad y fui a la casa y le toqué el timbre y le pedí un libro.
2: Ajá.
1: A Fermín. Que no me conocía, no tenía pálida idea quién era yo, por supuesto.
2: ¿Te sacó cagando o te dio el libro?
1: Me dio el libro.
2: Mirá. Que nunca recuperó, imagino, conociéndote.
1: No, lo recuperó. Vivía en San Telmo, me acuerdo, en la calle Chile. Ajá. Y Chacabuco, yo vivía a la vuelta. Y bueno, fui y le mangué un libro.
2: ¿Y te lo prestó?
1: Y me lo prestó.
2: Habla muy bien de él.
1: Sí, porque no tenía más pared idea que era yo.
2: Digo, un tipo solidario, poco cuidadoso de su literatura, pero solidario. Bien, hay que valorarlo.
1: Sí, fue militante peronista.
2: Muy.
1: Fue inclusive candidato en algún momento.
2: Odiado por los historiadores mitristas.
1: Claro. Sí, todo lo que es el revisionismo. Un
2: revisionista
1: histórico,
2: claro.
1: Tipo que cambia la mirada, como lo hizo Pepe Rosa, como lo hizo también, no desde la historia, pero sí de lo sociológico, Arturo Jaureche.
2: Tal cual.
1: Estos personajes.
2: En esa época, en los 70, todavía se estudiaba la historia desde puntos de vista diferentes. Milcíades Peña, desde el socialismo, desde la izquierda.

0: chispa.
1: Bueno, la chispa de Perón es un libro de Fermín que es uno de los últimos libros.
0: Hablaría del humor, imagino.
1: También desde el humor, sí, sí. También desde el humor. Un hermoso librito. En 1993, un 13 de julio también, se nos iba un dirigente también muy querido y muy respetado, como fue Germán Abdala. Claro. El turco Germán Abdala, que había nacido un 12 de febrero de 1955 en Santa Teresita. En 1979, en plena dictadura cívico-militar, crea junto a otros referentes ANUSATE, Agrupación Nacional Unidad Solidaria de Asociación de Trabajadores del Estado, en la que recala junto al histórico dirigente. Ay, se me fue ahora el nombre.
0: A otro histórico dirigente.
1: No, que todavía estaba dando vueltas como, no, ya en ATE. Bueno, ya me voy a acordar. Formó parte del grupo de los 25 gremios combativos. Es electo diputado en el 89, ¿te acordás?
0: No hablas de Yasky, ¿no?
1: No, no.
0: Ah. Bueno, no importa.
1: Es electo diputado el turco Germán Abdala en 1989 por el Partido Justicialista. Después se abre con el grupo de los ocho, cuando los indultos de Menem.
0: Claro.
1: Y renuncia al Partido Justicialista. Y sigue su lucha, pero ya pobre con una enfermedad, un cáncer que lo atraviesa y que lo termina con su vida en 1993.
0: Época de que todavía había honor, ¿no? Había políticos honorables. Renunciaban a su cargo y a su salario.
1: Germán, sin duda. Fue parte también de la construcción de lo que es la CTA.
0: Ajá.
1: No, fue un tipo al que yo conocí también por estas cosas de la vida, dentro de lo que fue el MRP, Movimiento de Renovación Peronista en Capital Federal. Yo participaba desde una unidad básica del Abasto. Uh-huh. Y teníamos charlas muy interesantes, donde participaban el Chacho Álvarez, Germán Abdala, que eran los referentes de ese espacio, Eduardo Josami, otro referente de ese espacio.
0: Claro.
1: Así que el turco Germán, un gran recuerdo. Se me viene a la memoria muchas cosas de Germán. La verdad que un símbolo de la lucha de los trabajadores. La ley del convenio colectivo de los trabajadores estatales lleva su nombre.
0: Claro. Como decía, ¿no? Una época de códigos.
1: Una época de códigos, sí. Y en 1932, un 17 de julio, nacía un grande también de la historieta, del humor argentino, como fue Joaquín Lavado, más conocido como Quino.
0: Claro.
1: El papá de Mafalda.
0: Claro, el creador, maravilloso.
1: El creador de Mafalda. Así que repasábamos esta semana estos personajes, estas efemérides, que tienen que ver con nosotros, con nuestra historia, con nuestra formación, con nuestras ideas.
0: Absolutamente, y que hacen a la memoria.
1: Que hacen a la memoria y que son poco recuperados muchas veces estos personajes por la historiografía oficial.
0: Así es, y bueno, esa es nuestra tarea aquí.
1: Esa es nuestra tarea,
0: en Patria. ¿Qué te parece si leemos un par de mensajes y le pedimos a Diana que vaya preparando algún tema musical?
1: Dale.
0: Dice Liliana Aguilera, la tan querida Liliana Aguilera, que el otro día estuvimos en el acto allá en el lugar de los fusilamientos, en José León Suárez. Buen día, compañeros, desde Floresta los saludo. ¿Qué tal, eh? Mensajes del exterior nos llegan.
1: Sí.
0: Muy bien. Esperando al entrevistado Robelli, ella lo quiere mucho a Robelli, como lo apreciamos todos, ¿no? Gran compañero, dice de él, un capo, que nos ha dado clases magistrales en el espacio de memoria Ex Olimpo.
1: Mirá vos,
0: no sabía que Robelli, ahora vamos a preguntarle hoy.
1: En un ratito va a estar Robelli, Horacio Robelli, hablando con Patria Soberana. Esperemos que ya con Marcelo Zapunar recuperado en la comunicación.
0: Que vuelva al aire,
1: sí. Sí.
0: Como se dice habitualmente antes de la música, Marcelo, si estás allí, da tres golpes. Vamos.
1: Diana, ¿qué tenemos para escuchar ahora?
0: Susana Rinaldi, qué bonito.
1: La Tana Rinaldi sonando en Patria Soberana en la tarde de Radio Rebelde.

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1: Pasó la lista del teléfono.
2: Estamos en el aire, mi amigo.
1: Aire. Sí, señor. Doblemente al aire, al mismo tiempo. Acá estamos. Vos sabés que quiero reproducir y quiero que escuchemos y compartamos con nuestros oyentes el editorial de Napalm, el editorial que hizo Rinconet, que me pareció muy interesante y yo definí como cosa mía como las diferentes capas de la casta. Uh-huh. Porque en eso coincido con nuestro presidente, ¿no? Hay una casta.
2: Sí, seguro.
1: Por supuesto, cada uno la identifica como quiere. Él lo hace de un modo muy especial con los más débiles de la sociedad. Pero me pareció interesantísimo lo que esta semana Rinconet tiró sobre la mesa. Por favor, Dayana, ¿podemos escucharlo?
3: Miguel Pichetto lamentó que, lo cito, a partir del quiebre de la relación del presidente con Paolo Roca, Techín empiece a perder licitaciones. En una licitación de esta naturaleza, el precio no puede ser el único elemento central. También hay que mirar el empleo nacional, concluyó el diputado. Es una rogel de asombros y cuesta elegir por qué capa empezar. Lo que más asombra es lo más evidente. Pichetto fue una pieza esencial para que el oficialismo, sin mayoría en el Congreso, obtuviera los votos necesarios para sus espantosas iniciativas. Empezando por la ley pasta base, que junto al famoso DNU 70 constituyó una verdadera reforma constitucional de querusa. Con el argumento que había que darle las herramientas para gobernar a Milei, Pichetto impulsó todas esas iniciativas horribles cuyos efectos devastadores hoy lamenta, padeciendo así lo que se conoce como el mal de Stolbizer, apoyar al gobierno en el Congreso y denunciarlo en las redes sociales. Pero eso no es el único asombro. El ex candidato a vicepresidente de Mauricio Macri lamenta que Techín pierda licitaciones porque eso afecta el empleo nacional. En principio parece razonable, una licitación impulsada del Estado no puede no tener en cuenta esa variable. Todos los países serios, según los estándares de este gobierno, tienen mecanismo de protección de sus empresas y de su empleo. Sin ir más lejos, Trump arancela la producción china para proteger las empresas y el trabajo norteamericanos. El problema no es ese, el drama es que Techín también apoya este modelo devastador. Julio Cordero, sin ir más lejos, el actual secretario de Trabajo, era jefe del Departamento Jurídico Laboral del Grupo Techín, y la plana mayor de YPF, incluyendo a su CEO, viene de Tecpetrol, filial del grupo. Estamos nuevamente frente a la disyuntiva del Estado bobo. Seguir protegiendo una gran corporación como Techín, como venimos haciéndolo desde 1946, en el nombre del empleo argentino, de las empresas argentinas, mientras los accionistas de Techín operan desde el gobierno una reforma laboral feroz que empobrece aún más a los trabajadores. Recordemos también que luego de medio siglo de apoyo estatal, en los 90, Techín trasladó su sede corporativa global a Luxemburgo, donde no tiene un solo altorno, pero paga menos impuestos. Con sus beneficios globales, el holding construye escuelas y rutas luxemburgueses, pero siente latir su corazoncito celeste y blanco apenas pierde licitaciones acá. Por eso, cuando, como suele decir Amado Vudú, entre el gobierno y Techín, yo elijo la UOM.
1: Interesante el análisis. Yo creo que es tan abarcativo, ¿no? Solemos asombrarnos del fenómeno del pobre de derecha, pero no analizamos cuál es la situación del empresario argentino. Este empresario que mientras, como Roca, entrega sus cuadros al gobierno para hacer una política de derecha y de desguace, se queja porque no apoyan a su empresa que vende caños al Estado. Vos decís, hermano, es muy loco esto, es muy contradictorio.
2: Bueno, es la vieja discusión que tenemos siempre de la falta de una burguesía nacional con conciencia nacional.
1: Con conciencia nacional, patriótica.
2: Claro, porque atenta hasta contra sus propios intereses. Los tipos juegan, se tiran tiros en las patas todo el tiempo.
1: Sí, relativamente, porque como admiran al exterior y ponen su plata fuera, entonces suponen que están cubiertos. Pero es curioso porque van achicando el mercado argentino y esperan después vivir del mercado argentino, siendo prebendistas del Estado, un Estado al que aborrecen. Es re loco, ¿no? Es muy contradictorio. Bueno, acá me dicen que estamos ya comunicados con Josami. Vamos, por favor, Dayana, vamos a darle prioridad. Buenas tardes, Josami, ¿cómo está usted?
4: Buenas tardes o buenos días. ¿Cómo están, compañeras, compañeros?
2: Acá buenos días. Buenos días para nosotros, por lo menos no comimos.
1: Si el parámetro es el almuerzo, son buenos días.
4: Yo tampoco comí, así que...
1: Será buenos días para todos. Nos lleva ventaja a nuestra operadora que tiene alfajorcitos de maicena ahí sobre la mesa. El resto estamos pasando hambre. ¿Cómo está don Alfredo? ¿Cómo está usted? Qué agradecidos estamos de recibirlo. Aquí Nicolás, Ricardo, en nuestro programa Patria Soberana, cuyo nombre dice todo. Estamos muy felices de recibirlo.
4: ¿Qué tal, Nicolás, Ricardo? ¿Bien? ¿Todo bien por acá?
2: Todo bien. Y vos sabés, Alfredo, que te convocamos porque esta semana pasada recordamos un hecho luctuoso que se produjo en la República Argentina, que tiene que ver con la última dictadura cívico-militar y que tiene que ver con abogados de la ciudad de Mar del Plata y lo que se conoció como la noche de las corbatas. Queremos que nos cuentes un poquito de eso y que recordemos lo que pasó entre el 6 y el 13 de julio de 1977.
4: Bueno, sí, tal como ustedes dicen, se conmemoró la semana pasada el Día Nacional de los Abogados y Abogadas Víctimas del Terrorismo de Estado, que se conmemora siempre los 6 de julio. El hecho conmemorativo de este año se realizó en Bahía Blanca, donde participamos con el compañero de Mar del Plata, Guillermo Blanco, concurrimos a la ciudad de Bahía Blanca, donde se hizo un acto, participaron autoridades del colegio local y de la Federación Argentina de Colegios de Abogados. Bueno, eso es un hecho institucional más de los que venimos realizando desde el año 2004, pero me viro un poquito más atrás para comentarles, sobre todo si hay jóvenes que no conocen la historia de lo que ocurrió en Mar del Plata, particularmente en aquel periodo de 1977. El hecho en sí fue que bandas armadas del ejército y de la policía local avanzaron sobre la abogacía marplatense, en particular sobre un conjunto de abogados que los voy a leer para no olvidarme de ninguno: Norberto Centeno, Jorge Candeloro, Raúl Alais, Salvador Arestín, Tomás Fresneda, Camilo Ricci, José María Verde y Carlos Bossi. Y posteriormente también fue secuestrada la esposa del doctor Fresneda, María de las Mercedes Argañarás, que en ese momento cursaba un periodo de embarazo de 5 meses. De todos los que les nombré, Camilo Ricci y Carlos Bossi fueron los únicos 2 sobrevivientes. Y respecto del doctor Centeno, fue el único del cual se pudo recuperar su cuerpo, porque al poco tiempo del secuestro del doctor Centeno dejaron su cuerpo abandonado en una ruta que une Mar del Plata con Miramar.
1: Bueno, terrible. Sí, uno se queda sin palabras, ¿no?, ante semejantes hechos, no porque sean novedosos, sino porque uno se sigue horrorizando. ¿Se conoció el destino de la esposa de uno de los abogados?
4: No se conoció ningún destino de nadie, ya le digo, salvo el doctor Centeno. A esto lo que le puedo agregar como hecho que fue transcurriendo: el doctor Jorge Candeloro y su esposa fueron secuestrados en Neuquén, subidos a un avión y traídos a Mar del Plata, donde, bueno, después sabemos, porque obviamente hubo una investigación muy profunda, comenzó con lo que se llamó el juicio por la verdad, cuando estábamos con todavía las leyes de impunidad vigentes. Juicio de la verdad que fue llevado adelante por un juez de Mar del Plata, un juez local, que es el doctor Roberto Falcone, camarista federal de Mar del Plata, hoy jubilado, que realmente fue extraordinario haber contado con su participación, porque si bien el juicio por la verdad después no tuvo efectos jurídicos en cuanto a condenas o detenciones de los culpables, sí sirvió ese juicio por la verdad para lo que fueron los juicios posteriores, una vez anuladas las leyes de impunidad a partir del año 2003, donde justamente todas estas situaciones tomaron un cariz distinto y en Mar del Plata se realizaron juicios de mucha importancia donde se juzgaron justamente los hechos acontecidos entre el 6, 7 y 8 de julio puntualmente, aunque si bien es cierto que se amplió hasta el 13 de julio, los hechos centrales ocurrieron esas tres noches. En los juicios posteriores que se hicieron hubo condenas a cadena perpetua a todos los responsables.
1: O sea que la investigación logró esclarecer los hechos.
4: Sí, sí, por supuesto. Se supo que fueron llevados a un centro clandestino de detención que funcionó acá en Mar del Plata, autodenominado por los represores brutos locales, genocidas, que se llamó La Perla, que funcionó dentro de las hectáreas de lo que es la base aérea local, donde está el radar de la base aérea local. Nosotros, en aquella época, cuando empezaron los juicios, tuvimos oportunidad de hacer inspecciones oculares. En esos lugares estuvimos. Obviamente el radar ya había sido modificado, se habían tirado paredes, se habían levantado otras, o sea, se habían hecho constructivos, como hacen siempre, tratando de ocultar...
1: Borrar las huellas.
4: ...lo que había, ahí había ocurrido.
2: Alfredo, dos sí. Cositas. La primera, vos dijiste que este hecho estuvo dirigido específicamente hacia estos abogados. ¿Por qué hacia ellos...? Digamos, por qué fueron el blanco de esas terribles desapariciones. Y después vos nombraste un apellido del juez que también está emparentado con otra noche luctuosa de la Argentina, como la noche de los lápices, que es el apellido Falcone.
4: Sí, pero no te entendí qué me preguntaste de Falcone. ¿De Falcone qué me preguntaste?
2: No, que si tenían alguna relación el juez Falcone con la familia de María Claudia, desaparecida el 16 de septiembre.
4: ¿Como familiar?
2: Sí.
4: No, creo que no. No te lo puedo asegurar, creo que no.
2: ¿Por qué?
4: Sí, Roberto Falcone es un juez para nosotros extraordinario. A Roberto Falcone hay que seguirlo y hay que leerlo. Hay que leer sus fallos. Él inclusive fue, como había intervenido justamente en el juicio por la verdad, no pudo ser juez de juicio de lo que fueron los juicios posteriores. Ajá, ahí, claro. Roberto Falcone fue derivado a La Plata e intervino en lo que se llamó el circuito Camps, y es el que sacó las condenas a perpetua de Camps, de Checolat, o sea, participó en eso, una persona de una participación destacable. Te diría que dentro de la justicia local, con todas las críticas que nosotros le hacemos a la justicia local, y discúlpame, abro un paréntesis, no me quiero olvidar de lo que me preguntaste antes, porque
2: tranquilo.
4: Es muy importante, pero... Si a mí me dejás hablar, puedo terminar en cualquier lado.
1: Dale. Pero es apasionante.
4: Ordename.
2: No hay problema, no hay problema. Seguí con Falcone, después volvemos a la otra parte.
4: Sí, no, lo que quiero decir es como alguna vez dijo Bertolt Brecht, de algunas personas destacadas a nivel mundial, Roberto Falcone es un imprescindible. Lamentable, no voy a decir lamentable, se jubiló, le tocaba. Me imagino... que con el trajín que tuvo en su vida, bien merecido se lo tiene. Pero realmente la participación de Roberto con su postura, con su ideología, con su ética, no puede dejar de ser seguido ni interpretado. Ahora voy a volver a lo de los abogados. Y voy a ir de lo general a lo particular. Si uno se remonta a 1984... cuando se escribe el libro de la CONADEP, el Nunca Más, observen por favor las listas, hay listas parciales de acuerdo a profesiones, a temáticas, a trabajos, a distintas cuestiones que distinguen a grupos etarios, que hay una lista especial para abogados, no la hay para otras profesiones. Y no quiero decir con esto, ni menospreciar a otras profesiones, porque obviamente hubo arquitectos, médicos, contadores,
1: docentes,
4: ingenieros desaparecidos. No tengo duda, militantes, compañeros, comprometidos, no tengo dudas. Pero la abogacía, y justamente por el compromiso y lo que conlleva la profesión en sí misma, tiene una lista especial, lamentable, de 109 abogados desaparecidos en la Argentina. 109, no es menor. Y cuando uno, imagínense, que habla de una lista publicada en un libro, se queda corto. Porque imagínense los que no están denunciados, o los que no se saben qué pasó.
1: O no tenían familiares.
4: Claro, claro. Todo lo colateral que conlleva eso. En particular, ¿qué pasó? Vos me preguntaste por qué a estos abogados. Porque estos abogados, como otros que por ahí han tenido la suerte que no les tocó esta banda atroz armada que asoló esas tres noches Mar del Plata, estaban comprometidos sobre todo con los derechos de los trabajadores. Eran abogados laboralistas. También eran abogados que tenían el ánimo y lo que hay que tener para interponer recursos de habeas corpus en esa época contra otros compañeros desaparecidos que no eran abogados. Había que tener valentía para ir a un juzgado, poner la firma en un escrito pidiendo un habeas corpus en el año 76 o 77. Ese fue el motivo central. Le voy a agregar otro que recorre el ámbito local. Creemos que en muchos casos no solo fue el objetivo de estos abogados fue por su compromiso político, moral, laboral, social, sino también un celo político, porque muchos de esos, y en particular Norberto Centeno, era una persona de un compromiso con el derecho laboral tremendo, redactor de la Ley de Contrato de Trabajo, por eso fue castigado de esa manera, pero también era un hombre que tenía mucho trabajo en Mar del Plata, y muchos de los que fueron a secuestrarlo fueron en celo por ese trabajo, para hacerlo desaparecer y ocupar el lugar que él ocupaba. Ese fue un comentario que, por supuesto, yo no lo puedo afirmar, pero que fue bastante conversado en ese momento. No lo voy a decir yo, porque en ese momento yo no era abogado, pero yo recibí toda la historia que vino posteriormente a eso.
1: Mira qué interesante, ¿no? ¿Cómo se van jugando los entretelones de esta situación, ¿no es cierto?
4: Bueno, pero escúchame, pensemos, mirá, te voy a dar un ejemplo más grande que se me está ocurriendo ahora. Lo que hizo Macera en la ESMA no tuvo una característica tan distinta.
1: No, apropiarse.
4: Porque Macera pasó de ser un genocida, lo que todos ya sabemos, por una cuestión política y por hacer desaparecer a los compañeros más comprometidos, sino que después todo esto lo transformó en un negocio. ¿En qué terminó lo de Macera? En la ESMA, en una escribanía, en una inmobiliaria,
1: apropiándose de los bienes de los secuestrados. En Córdoba estaba el famoso vendedor de cunitas.
4: Sí, escúchame. Y muchos de los secuestrados desaparecidos por Macera no tenían compromiso político, porque uno justifica lamentablemente al compañero que estaba comprometido con una postura política determinada, pero y aquellos que no, que fueron víctimas que por ahí porque tenían dinero
1: o campo.
4: Bueno, campos igual dinero o parecido, ¿no?
1: Sí.
4: El objetivo fue ese. Yo quería, mira, aprovechando esta charla, yo estoy grande ya, ¿no? Y esto lo venimos repitiendo. Tengo un pequeño comentario. La idea del abogado nacional víctima de los abogados y abogadas víctima del terrorismo de Estado fue una idea de Juan Carlos París del año 2004. Juan Carlos París es un abogado emblemático de Mar del Plata, otro imprescindible, que lamentablemente falleció en pandemia, que cuando se constituyó ese día, los fundamentos que él expuso en el Colegio de Abogados, tuvo una conversación previa conmigo en un café, porque yo en ese momento era funcionario del colegio. Me transmitió la idea a mí, yo la llevé a mi colegio, él hizo como una exposición de motivos, y yo creo que lo que tenemos que seguir hoy, más que el rigorismo histórico de cuándo ocurrió, en dónde ocurrió, quiénes fueron sus victimarios, es en realidad para que esto tenga trascendencia y pueda trascender a los más jóvenes. No olvidemos que esto pasó hace ya casi 50 años. Los jóvenes a veces no han conocido o han olvidado lo que fue la dictadura militar. Nosotros la hemos vivido en carne propia. Yo me considero un sobreviviente. Yo fui un estudiante en la ciudad de La Plata, que fue tanto más castigada que Mar del Plata. Viví cosas atroces. Creo que sobreviví, por suerte, nada más que por suerte, porque no estaba en el lugar que tenía que estar en el momento que allanaron mi casa, pero lo que tenemos que transmitir realmente fue la idea de estos jóvenes, porque en aquel momento, 77, salvo Norberto Centeno, que tenía 50 años, los demás que le nombré, tenían entre 25 y 30 años, eran gente joven, y lo que tenemos que rescatar de ellos y transmitirle a la comunidad es el pensamiento, porque no solamente tenemos que buscarlos a ellos, a los desaparecidos, sino tenemos que buscar lo que ellos pensaban y volver a relevarlo. Hoy en la Argentina de hoy, yo con la edad que tengo no puedo creer lo que estamos pasando. Viví el año 73 y pensaba que habíamos superado una barrera histórica tremenda y que de ahí venía un mundo mejor, y me llevé un chasco. Del 73 me llevé al 76. Y ¿vos? Fue el 83 con Raúl Alfonsín y también volví a vivir el optimismo, ya no tan joven, pero la esperanza de que con Raúl Alfonsín, que me parecía un tipo extraordinario, y me llevé otro chasco. Y vino Menem, y vino De la Rúa, y hoy estamos viviendo lo que estamos viviendo. Y hoy tenemos que volver recordando a los compañeros abogados desaparecidos y muertos. Parece mentira, pero tenemos que volver a hablar de la independencia nacional. Tenemos que volver a levantar el cartel Patria sí, Colonia no. Compañeros, compañeras, ¿a ustedes les parece?
1: Estamos haciendo, Alfredo,
4: en el año 73.
1: Estamos haciendo, Alfredo, un programa que se llama Patria Soberana. Mirá de lo que estamos hablando, ¿no es cierto? Todavía
4: no, tener que volver a discutir. Ya lo sabía, no lo dije casualmente, ya lo sabía.
1: Tenemos que volver a discutir.
4: Me pareció que era bueno unir el título del programa a ustedes, que aparte ya sé el pensamiento, porque aparte lo conozco mucho a Marcelo Sapunar, que fue el que me convocó, y le agradezco muchísimo porque no es la primera vez que me ha tenido en cuenta. Se lo agradezco, la verdad se lo agradezco.
2: Sí, hoy no está Marcelo por problemas técnicos con la conexión.
4: Sí, algo sabía, sí, algo sí. Me enteré por terceros. Sí, acá sí. Todo se sabe.
2: Alfredo, sí. Entre los personajes que vos nombraste que fueron secuestrados, están los papás de Martín Fresneda, quien fuera secretario de Derechos Humanos de la Nación.
4: Sí, claro. Martín pertenecía a Hijos.
2: Claro, secretario general de Hijos. De Córdoba, pero la mamá es la que estaba embarazada de 5 meses.
1: ¿Es la que estaba?
4: Claro.
2: Cuando es secuestrada.
4: Exactamente, sí, exactamente. Y vos sabés que, mira, hoy estaba releyendo acá un poquitito la historia del 2004, cuando Juan Carlos tuvo la idea. Y ¿ustedes están en Mendoza o en Capital ahora hablando?
1: En Capital. 7 cuadras
4: del Obelisco. El programa es de Mendoza, ¿no?
1: Sí, señor.
4: No,
2: Marcelo sale de Mendoza.
1: Sí.
2: Y nosotros desde Capital.
1: Y nuestra columnista
4: porque
1: económica.
4: Porque Mendoza fue donde en la Junta de FACA de Mendoza de marzo, del 19 de marzo, creo. Va, no me estoy haciendo que me acuerdo, lo leí recién. En la Junta de Mendoza de marzo del 2004 fue cuando se instituyó. Esto primero tuvo el nombre del abogado desaparecido. Después pasó a ser el nombre del abogado perseguido, desaparecido y muerto, hasta que concluimos que el nombre más adecuado hoy es Abogados y Día del Abogado y la Abogada Víctima del Terrorismo Estado, porque entiendo que
2: es más abarcativo.
4: Es abarcativo de todos, inclusive es aquellos que tuvieron que huir y que tuvieron que pasar muchos años fuera del país, de los cuales tenemos cientos, muchísimos.
1: E incluye pero sobrevivientes.
4: Lo más importante de esto, muchachos, es transmitir la idea, transmitir la cabeza, que no es difícil, pero yo creo que estamos en esta situación porque perdimos una batalla cultural, de la cual me hago cargo, en lo que me toca, porque no soy un funcionario político, pero sí he tenido militancia a nivel en mi profesión, a nivel colegial, la sigo teniendo, y me parece que perdimos la batalla cultural y hay que empezar a ganarla. Y yo creo que esto que hacemos ahora en este programa y todo lo que podamos hacer es la semillita, es el aporte, que nos escuche, que piense en que hubo tipos que dieron la vida hace 50 años por un ideal, los 30.000 desaparecidos tuvieron esa idea, dieron su vida por un ideal, y eso no lo podemos rifar, no lo podemos rifar, lo tenemos que reflotar, lo tenemos que hacer que los jóvenes, porque en definitiva nosotros en un tiempo más no vamos a estar más acá. Y los que tienen hoy 18, 15, 18, 20, 25, tienen que inmuirse de esto, tienen que aprender esto, tenemos que laburar ahí, porque es un trabajo, repito, yo creo que lo hemos perdido y por eso estamos en esta situación.
2: Alfredo,
4: y esto no puede pasar, no nos puede pasar más.
2: Vos hablás de una batalla perdida, en la batalla cultural perdida. ¿Cómo la ves dentro de los colegios de abogados? De esta discusión, si se recupera la memoria o si cuesta mucho que hoy los abogados más jóvenes levanten estas banderas y recuperen la memoria de estos compañeros.
4: ¿Me estás preguntando si cuesta?
2: Sí.
4: Sí, cuesta. Cuesta mucho. Pasaron 50 años.
1: El trabajo sutil que han hecho de despolitización, de desidealización, de destruir la épica, el trabajo de convertir a la gente en zombie unipersonalista, centrado en sí mismo, sin compromiso social, ha sido fenomenal. Y esto ha permeado en todas las capas sociales. Te quiero leer unos mensajes, pero antes de esto te digo, yo me escandalizo cuando veo en nuestra ciudad, en Capital Federal, enormes gigantografías donde el gobierno de la ciudad gasta fortuna para mostrar patrulleros y policías y venderte eso como la seguridad y el orden.
4: Si pensamos que la pobreza y la delincuencia la vamos a
1: resolver con patrulleros, ¿no?
4: Pegándole garrotazos a la gente, claro. estamos
1: criticando al que le da de comer y le da refugio, ¿no?
4: Estamos muy pifiados. Mirá, bueno, todo eso de combatir las ideologías con la meritocracia, con que te salvás solo, con el esfuerzo. El esfuerzo vale si en una carrera de 100 metros todos largamos del metro cero.
1: Y tenemos las dos piernas.
4: A lo largo del metro 50 no hay meritocracia.
1: Claro, y tenemos las dos piernas, digo, porque también
4: está claro, ¿no?
1: Es cierto. Tal cual. A ver.
4: Larguemos todo del metro cero y vemos la meritocracia.
1: Tal cual.
4: Si vos largás viviendo en una villa, con hambre, con frío, con lluvia, sin papá ni mamá, y tenés que ir a la universidad, no es lo mismo uno que vive a 5 cuadras de la facultad, que su papá lo ha podido abrigar, dar de comer, educar, no es lo mismo.
1: No, tal cual.
4: Y hablo de los nuestros, clase media, no hablo de otros que están en castas superiores.
1: Ni hablar de los que nacen sin futuro. Bien, acá tenemos varios mensajes que quiero hacerte llegar. Liliana Aguilera dice: gracias Alfredo, el homenaje permanente a los colegas víctimas del genocidio. Honor y gloria para ellos, doctor Centeno, autor de la Ley de Contratos de Trabajo. La agrupación 7 de julio de abogados laboralistas lleva ese nombre en honor a los colegas caídos en la llamada Noche de las Corbatas. Para no olvidar, la persecución a los abogados laboralistas sigue. No hay que olvidar cuando el presidente Macri dijo que el doctor Héctor Recalde, gran abogado laboralista, era el jefe de una asociación ilícita. Liliana Sierra con: coincido Alfredo, hay que seguir sembrando por la memoria y por los caídos. Karina Bonifati te pregunta: si queremos buscar a los desaparecidos y tenemos datos, ¿a qué organismo de derechos humanos nos tenemos que comunicar por el tema de la Noche de las Corbatas?
4: No sé a qué organismo se tiene que... Si tienen datos certeros, tienen que ir a la justicia. El primer organismo que... vos tenés datos certeros, ¿dónde hay un desaparecido? El primer lugar que tenés que ir es a la justicia.
1: ¿Hoy
4: tenés
1: cómo se organiza? ¿Una fiscalía?
4: Yo entiendo que sí. Mirá, no soy un abogado penalista, pero obviamente sí, tenés que ir a la fiscalía. Inclusive inmediatamente, si tenés un dato muy certero, se tiene que dar inmediata intervención al equipo argentino de antropología forense. Pero eso es una segunda etapa, una vez que la justicia le dé que se tenga certeza de lo que están diciendo. A ver, yo no voy a dudar de que alguien pueda tener datos de dónde puede haber enterrado un cuerpo enterrado o de la manera que sea el cuerpo de un desaparecido, pero eso es un hecho muy serio, muy grave. Si realmente tiene conocimiento de eso, en primer lugar que hay que ir es a la justicia.
1: Sí, no descartemos también que pueda tener datos sobre alguien que participó de un secuestro o alguien que fue delator o alguna cosa de esa naturaleza.
4: Obvio, pero todas esas
1: madres, abuelas, justicia.
4: Que tienen dudas sobre su origen.
1: Sí, sí.
4: Obviamente. No se olviden que todavía estamos buscando más de 600 nietos, ¿eh?
1: Bien, y vos sabés que cada vez que se menciona ese tema, yo lo utilizo mucho, y corregime si lo hago mal, para hacer un cálculo estadístico. Viste que los que te cuestionan los 30.000, y yo les digo, díganme, ¿qué porcentaje de mujeres embarazadas hay en una sociedad? ¿Qué puede haber? Si la mitad de la sociedad son mujeres, de 40 millones, 20 son mujeres, ¿cuántas están en edad de procrear de los 20 millones? ¿6 millones? Si sobre sí, seis...
4: No hay que entrar en esa.
1: No, pero lo que te digo es, estadísticamente, fíjate el número monstruoso de niños robados.
4: Sí, pero mirá, es muy probable que supere los 30.000.
1: ¡Claro! ¡Claro! Esa es la cuenta estadística.
4: No hay que entrar en esa, porque el 30.000 es un nombre que se puso, es un número que se puso estimativo y significativo de la envergadura de la matanza.
1: Tal cual.
4: No puede, si son 29.900 o son 31.100, es lo mismo. No es la discusión 30.000.
1: Está claro.
2: Está claro. Y de hecho, ha habido.
4: Escúchame, y respecto a lo que dijiste recién, nosotros venimos repitiendo, y digo nosotros cuando hablo de los compañeros míos de acá de Mar del Plata, venimos repitiendo en cada 6 de julio que se nos da la oportunidad de tocar este tema y poner el granito de la militancia transmitiendo la palabra, la ideología, siempre dijimos, y de eso te digo la verdad, me alegro, siempre dijimos, hasta en los mejores momentos políticos de nuestra Argentina, hace unos años atrás, que había que estar alerta. Siempre dijimos que había que estar alerta, porque siempre pensamos que nos podían sorprender, porque la derecha no duerme. La derecha, no, los neoliberales no duermen. Por eso lo que pasa en la Argentina no es casual ni es solamente significativo de la Argentina. Está ocurriendo en varias partes del mundo, en particular en Europa. Hay que estar alerta porque esto puede revertirse para mal.
1: Esto es global.
4: Estamos en el plano de la militancia, en una postura, en un lado de la vereda, no nos pueden agarrar distraídos.
2: Alfredo,
4: que ya nos han agarrado, distraídos, pese a todo el esfuerzo que hacemos.
2: Sin duda. Alfredo, te agradecemos la comunicación. Tenemos que cerrar el bloque y la hora en el programa.
1: Que es tirana, como se dice en el aire.
2: Que el tiempo es tirano, ¿viste? Que no se dijo nunca.
4: Espero que les haya servido.
1: Habitualmente, claro que sí. Y gracias. No quiero cerrar sin comentarte. Dice Karina Bonifati, los datos que usted me da son vagos, pero dígame precisamente dónde la justicia, dónde, en qué horario, en qué dirección. Vamos a comunicarnos
4: Pero según de dónde sea.
1: Claro, por eso. Vamos a comunicarnos con un privado, si ahora podemos, Dayana, para
4: dar. Claro, si es de Córdoba, la justicia de Córdoba, claro. No sé.
1: Pero si qué organismo
4: Plata, va a recibir. Si es Mar del Plata, tiene que ir a una fiscalía. A ver, en un hecho como este... Yo si fuera Mar del Plata le diría que fuera directamente al Tribunal Oral Federal de Mar del Plata, por ejemplo.
1: ¿Es la justicia federal específicamente la
4: y
1: que
4: en
1: se ocupa de estos
4: temas? Yo creo
1: temas.
4: Que sí, porque estamos hablando de un delito que, supuestamente de la investigación sobre el hallazgo de un cuerpo víctima de un delito de lesa. Entonces, por ende, como son delitos que investiga la justicia, son delitos federales, debería ir a un juzgado federal.
1: Entonces, Karina, usted diríjase a cualquier juzgado federal que le van a indicar cuál es el camino de la denuncia.
4: O Fiscalía Federal.
1: O Fiscalía Federal. Que son los organismos que recaban ese tipo de denuncias.
4: Pero a ver, estamos hablando de un hecho tan grave que a donde vaya a denunciarlo, lo van a tener que inmediatamente darle trascendencia.
1: Absolutamente.
4: Eso no puede aparecer ahí en un papelito de nada. Es un hecho muy grave lo que está diciendo. Y ojalá tenga razón y pueda ser un dato realmente certero, ¿no?
2: Alfredo, buenas tardes, muchas gracias.
4: Bueno, gracias a ustedes, buenas tardes.
2: Pasaba por Patria Soberana Alfredo José, mi abogado, que nos instruyó y nos trajo mucha data sobre lo que fue la Noche de las Corbatas en Mar del Plata en el año 77.
1: Siempre tan claro, ¿no?
2: Sí.
1: Siempre tan claro, tan contundente.
2: Tenemos que ir a la tanda, mi amigo.
1: Y bueno.
2: Dayana nos está haciendo señas con cuchillo entre los dientes.
1: Sí, sí.
2: Déjense, joder. Vamos a la tanda, seguimos en Patria Soberana.

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1: Volvimos al aire. Volvimos. Aquí estamos, voy a vestirme, a ponerme los auriculares. Ya veo en pantalla al queridísimo y respetadísimo Horacio Robelli. ¿Cómo estás, Horacio?
2: Querido Ricardo, muchas gracias por la invitación. En lo personal, más viejo, pero estamos, que hay que seguir.
1: No me lo digas a mí, que el sábado pasado cumplí 70.
2: Y sos un pebe,
1: ¿viste?
2: Hermano.
1: Lo festejé de una manera de decir, con los compañeros en José León Suárez, en el acto de recordación de los fusilados. Mirá qué manera de festejar cumpleaños. Pero después compensamos el dolor con una lentejeada espectacular. ¿Cómo estás, Horacio?
2: Mirá, en lo personal, preocupado porque esto no tiene solución. Si no hay una erupción de la población, esto sigue adelante. Frenaron, iban a modificar la ley de protección de la tierra, la ley 27.731 del año.
1: No lograron quórum la vez pasada. Esta semana van a repartir prebendas, puestos, lugares en los juzgados y dinero a ver que si pueden resolverlo.
2: Exacto, Ricardo. Tenemos un Congreso mayoritariamente corrupto y una justicia mucho más que mayoritariamente corrupta. Entonces no hay quien... Todas las instituciones están corrompidas. Hay diputados y senadores dignos, pero son una minoría y que decide el cuerpo. En la justicia, los mayores cargos de la justicia se lo han repartido la familia judicial. Que esté Juan Bautista Maíque como ministro de Justicia demuestra lo que estamos diciendo. O sea, fíjate que la relación que tienen con la embajada norteamericana y con Clarín, por llamar a uno de los referentes de los grupos locales, es total. Todos ellos han hecho carrera amparados por la embajada norteamericana, todos los que están en la cúpula del Poder Judicial, amparados por la embajada norteamericana y o por Clarín. Clarín, de hecho, juega muchas veces, la más de las veces, en sintonía con la embajada de los Estados Unidos.
1: Mismos intereses. Lo lamentable es que muchos que... Recién, mira, poníamos un audio de Rinconet que hablaba de esto, ¿no? Y yo lo llamaba esto los estamentos de la casta. Vos fíjate que esta semana han votado a favor del nombramiento de jueces también los peronistas. O sea, los peronistas dicense peronistas, apoyando el nombramiento de jueces en este momento y sabiendo qué función van a cumplir esos jueces.
2: Exacto, es lamentable. Muchos que se dicen peronistas o que se dicen defensores de la Nación Popular. Yo vengo, por ejemplo, de la Unión Cívica Radical. Estuve 24 años afiliados a la Unión Cívica Radical, de 1972 a 1996. Y el partido no existe más. Ha sido corrompido hasta sus raíces y hoy es funcional a la Libertad Avanza, es funcional a la Embajada Norteamericana y es funcional a este modelo colonial, de este modelo extractivista, agropecuario, financiero, exportador, totalmente funcional. Aunque hablan en contra, como hizo lo tocó cuando se trató la ley 27.742, y hoy quórum. O sea, es sí. Cobarde.
1: Hablan en contra en los medios, pero votan a favor en el Congreso.
3: Sí, o dan quórum.
1: O dan quórum. Como dice Horacio.
2: Es terrible. Esa vieja práctica que es totalmente desleal. Que incurre el Partido Radical hace muchísimo, lo que era el Partido Radical hace muchísimo. El Partido Radical en realidad en esencia no es sistema. Todos los que nos hemos criado bajo la guía del programa de Avellaneda, no, en eso no es sistema. Entonces, en el peronismo corre el riesgo, el gran riesgo de que esté sucediendo lo mismo, un vaciamiento doctrinario, porque tanto el peronismo como el radicalismo se caracterizaban por defender el trabajo y la producción nacional. Y acá se subordina a este modelo extractivista. Han propiciado, no solamente han aprobado, sino han propiciado, se han reunido con agregados de las embajadas de los países que tienen el lobby a favor de las empresas que, por ejemplo, se han quedado con Vaca Muerta. Estoy hablando de Total, de Chevron, de Shell, y además las que son teóricamente locales, pero son locales extranjerizadas porque tienen una amplia participación del capital extranjero. Caso Pampa Energía, cuyo más del 20% del paquete accionario está en poder de BlackRock, caso de Pampa Energía que persiguen los hermanos Midland, o caso Pan American Energy, que el 50% le pertenece a la familia Wigroni, pero el 50% pertenece a la empresa estatal de energía china, esta empresa estatal de energía china, que fue la que le compró a su vez a la Viking Petroleum. O sea, acá tenemos empresas teóricamente locales fuertemente estancadas. Si en las mineras es peor, en las mineras, para explotar el cobre en San Juan, ha venido la empresa minera más grande del mundo, que se llama BHP, que es la empresa más grande del mundo para explotar lo que ellos llaman el complejo Vicuña. Y el explotar en San Juan el complejo Vicuña, inclusive no han dudado en instalar, con un sistema que tiene China de hacer campamentos temporarios, sin siquiera pasar por la producción nacional. Han traído, han importado directamente...
1: Han contratado las casas container a un precio más caro del que ofrecía el productor nacional.
2: Y eso obviamente significa que existe corrupción en todos los niveles, pero también existe corrupción en el gobierno, sobre todo el gobierno que lo posibilita. No es solamente Adorno, es todo el gobierno corrupto. El más corrupto de todos, y que es funcional al JP Morgan, donde trabajó muchos años y sigue trabajando para el JP Morgan. El JP Morgan es el mayor banco de los Estados Unidos, el mayor banco por volumen de activo. El banco más grande de Estados Unidos es el JP Morgan. Los principales accionistas son BlackRock y Vanguard, que son dos de los grandes fondos de cobertura, fondos de inversión de los Estados Unidos. Bueno, en este caso, el BlackRock o el JP Morgan han puesto todos los funcionarios del equipo económico, todo. Caputo, todo el Banco Central lo maneja el JP Morgan.
1: Decíamos lo mismo recién de los altos mandos de Techint.
2: Exacto, por ejemplo, Santiago Auxili y Vladimir Wernick trabajaron muchísimos años en JP Morgan y siguen trabajando para el JP Morgan. Y el que era el secretario de Finanzas, Pablo Kirchner, que pasó a ser canciller, siguen trabajando para el JP Morgan. Caputo inclusive ahora es denunciado por el Banco Mundial, porque como él hace todos los manejos y desmanejos con total impunidad, Luis Andrés Toto Caputo es denunciado por el Banco Mundial porque le dio un crédito de 200 millones de dólares para financiar la renovación de la red eléctrica y no lo hizo, y gastó esa plata en otra cosa. Por supuesto, él cobra comisiones.
3: Horacio, buenas tardes. Nicolás González, ¿cómo estás?
2: ¿Cómo te va?
3: Otro tema del que se está hablando bastante poco es lo que tiene que ver con la llamada de hidrovía.
2: Eso es terrible, claro. Le han dado por 25 años la concesión a Jan de Nul. Han dejado expreso afuera a las empresas chinas. Ya pusieron en el pliego que no podía haber ninguna empresa estatal. Y China, obviamente, las empresas chinas son todas con participación estatal. Que no puede ser una empresa con participación estatal. ¿Por qué? Porque Estados Unidos considera en nuestro río Paraná como si fuera un río comercial propio de ellos. Por eso que nos tienen dividido en dos. Por eso que nunca van a hacer el cruce del canal Magdalena para unir el país. Nosotros tenemos que sacar los productos rosarios al puerto Montevideo, que también hay otra empresa de origen belga, que es la que maneja, que es la que tiene la concesión por 30 años del puerto privado de Montevideo, no en la hermana República Oriental de Uruguay, como tampoco Jan de Nul es como nosotros. Son empresas belgas, con capitales internacionales detrás, las que se apropian de nuestro comercio exterior. Nosotros estamos teniendo récord de vamos a superar este año los 100 mil millones de dólares de exportaciones. 100 mil millones de dólares de exportaciones. Es cierto que ayudado por la suba de los precios del petróleo y de los alimentos por los conflictos bélicos, tanto el de Ucrania con Rusia como el del Golfo Pérsico, pero vamos a superar los 100 mil millones de dólares de exportaciones. Vamos a tener un superávit comercial de 20 mil millones de dólares. Sin embargo, este superávit comercial de 20 mil millones de dólares, vamos a exportar por 100 mil millones de dólares y vamos a importar por 80 mil millones de dólares. Sin embargo, esos 20 mil millones de dólares no alcanzan ni siquiera para pagar la mitad de los intereses de la deuda externa argentina. No alcanza para pagar la mitad. ¿Por qué? Porque el total de la deuda bruta argentina, según informa la Secretaría de Finanzas de la Nación, al 30 de junio es de 474 mil millones de dólares. Pero eso tiene que sumar dos deudas que están en poder del Banco Central. Una son los ripos por 6 mil millones de dólares. ¿Por qué en el poder del Banco Central? Porque vieron como garantía la prenda del oro. Tienen como garantía depositado en el Banco de Londres oro para hacer garantía de esos 6 mil millones de dólares que nos prestaron a corto plazo. Ahora refinanciaron hasta el 2028. Pero saben que si no pagamos, ejecutan la garantía. Tenemos eso y también tenemos títulos públicos con garantía que supera dos y hasta tres veces ese crédito. Bueno, esa garantía la ejecutarían ellos. Por eso tampoco lo han concentrado y son 6 mil millones de más. Y tenemos los bopeales. Cuando se fue el gobierno anterior, el inútil de Alberto Fernández y Sergio Massa como superministro, no le dieron los dólares a los importadores por 5.300 millones de dólares, que son los oficiales. Entonces vos tenés una deuda en total, tanto la deuda en poder de la Secretaría que contabiliza el Tesoro de la Nación, que contabiliza la Secretaría de Finanzas de la Nación, como las deudas que están en poder del Banco Central, eso te da una deuda de 485 mil millones de dólares. El Fondo Monetario Internacional nos cobra la tasa más baja que el 7,7%. Los ripos pagan 6,3%, pero te digo, tienen la garantía de ejecutarte, no bien no le pagaste, claro. Ejecuta la garantía. Claro. Pero son 6.000. Ahora, el grueso de la deuda tiene una tasa mayor. Pero pongámosle una tasa del 8%. Vos multiplicás 485 mil millones de dólares por 80, por el 8% anual en dólares, te da 40 mil millones de dólares de interés.
1: Es impagable.
2: Superávit comercial de 20 mil millones de dólares y con gran sacrificio hacen superávit fiscal de la misma magnitud en pesos para comprar esos 20 mil millones de dólares. Por eso que el Banco Central y el gobierno retrasa el tipo de cambio. Necesita un tipo de cambio barato porque el Estado recauda en pesos. Con pesos compra un dólar a 1.500 pesos y tiene que juntar 20 mil millones de dólares para comprarle a los exportadores los 20 mil millones de dólares de superávit.
1: Y de paso le sigue bancando el negocio a los amigos, que se la llevan afuera, ¿no?
2: Por supuesto. Obviamente que esto es un club de amigos. Esto es un país
1: manejado
2: por una minoría parásita y rentista.
1: Absolutamente.
2: Una minoría parásita y rentista y cada vez más extranjerizada y cada vez más subordinada al capital extranjero. De hecho, el Banco Central lo maneja el JP Morgan. El Ministerio de Economía lo maneja el JP Morgan. Y todas las comisiones que cobran, porque estos muchachos cobran comisiones e intereses, participan en los intereses. Recordemos que Caputo no dudó cuando fue el secretario de Finanzas de Macri de colocar un bono a 100 años. Son comisiones de ellos. Después, claro. En la crisis se pudo cambiar esos bonos a 100 años. Cobran comisiones e intereses. Ellos hacen fortuna sin hacer nada, solamente por intermediar y hacer que la Argentina se endeude. La deuda fortuna sin hacer nada, solamente por intermediar y hacer que la Argentina se endeude. La deuda argentina no podemos pagar la mitad. ¿Por qué? Porque vos

0: para pagar intereses de intereses. Y lo peor, es que mientras discutimos el Paraná, o discutimos lo que pasa en el Congreso, o discutimos si va a ser Lali o quién que va a cantar en el partido final del Campeonato del Mundo, perdemos de vista el plan global. Porque no es solo el Paraná, no es solo el Congreso, no es solo las exportaciones, no es solo el crédito. Es la intención de vender la tierra argentina, es la intención de permitir que sociedades anónimas sean propietarias extranjeras de la tierra argentina, es permitir que se entreguen tierras al lado de la frontera, es otorgarle el patrullaje del Océano Atlántico al gobierno norteamericano, es no defender las Malvinas como enclave estratégico con acceso al sector antártico argentino. O sea, hay un plan global de destrucción de la soberanía.
1: Pero por supuesto, como no vamos a poder pagar y la deuda se va a hacer cada vez más grande, por eso digo que a fin de año va a estar de 500 mil millones de dólares, va a superar los 500 mil millones de dólares, y no la vamos a poder pagar, van a decir, vamos a entrar en sensación de pago. En algún momento dado vamos a tener un cuello de botella que no nos va a dejar capitalizar intereses y no vamos a poder pagar. Entonces ahí van a decir lo que decís vos, Ricardo. Bueno, como no me puedo pagar, quiero tal cosa. Entonces vamos a tener que mal vender, no solamente las empresas públicas como estamos haciendo, las cuatro represas del Comahue, como que la participación del Estado en mantener en 353 millones de dólares.
0: El plan nuclear.
1: Por eso, todo a precio regalo, sino que encima nos van a obligar a ceder nuestros recursos naturales. Por eso quieren modificar la ley de tierra, porque nos van a modificar, quieren modificar la ley de tierra para poder quedarse con grandes instituciones nuestras y quedarse con, sobre todo con los recursos estratégicos. Nosotros, la Argentina es un país rico en alimentos, tenemos capacidad para alimentar a toda la población, y se nos olvida para exportar, y tenemos energía, y tenemos tierra rara, y tenemos uranio. Mirá lo que pasa con el uranio. Nosotros habíamos logrado con ENEA, gracias a la CONEA, enriquecer el uranio que lo tenemos como recurso natural. Viene Estados Unidos y dice, no, ustedes no pueden hacer más esto, y viene una empresa de origen iraní, de origen iraní que se formó con el Shah de Persia en 1979, y están radicados en Estados Unidos, que la empresa se llama Maynard Energy. Esta empresa Maynard Energy va a ser con los técnicos nuestros. ¿Por qué? Porque la forma que tienen para ajustar el sector público, ellos le llaman el efecto licuadora, es ajustarte los salarios por el IPC o menos. Y el IPC, obviamente, no refleja la realidad. Uno no puede pensar que la inflación de junio fue el 1,9%, y dentro de la inflación de junio, del 1,9%, los alimentos aumentaron solamente 1,3%. Esta mentira no se la cree nadie. Sin embargo, con esto ajustan, por ejemplo, las jubilaciones y pensiones con 2 meses de atraso, y está comiendo el poder adquisitivo al jubilado. No puede pagar ni los medicamentos. Y los empleados públicos, los que tienen suerte, están ajustados por el IPC. La gran mayoría le ajustan como a los docentes al 1% mensual. A los docentes universitarios nos ajustan al 1% mensual. Entonces, cuando vos te encontrás con esta situación de los técnicos de la CONEA, hombres que viajaron por el mundo capacitándose, pagados por el Estado, van a pasar a trabajar, no es que tenga, la familia le va a decir, no, yo tengo que vivir, la mujer tengo que mandar los hijos al colegio, y van a empezar a trabajar para esta empresa Maynard Energy, que va a reemplazar lo que estamos haciendo nosotros. Han abandonado a Atucha 2, la otra vez vi en un periódico la foto de cómo está abandonada Atucha 2 a la intemperie, la principal turbina cubierta con una lona, para poder darle lugar a esta mina de noche que lo va a reemplazar a la CONEA. Por supuesto, va a agarrar los técnicos y el conocimiento de la CONEA y le van a pagar ellos 3-4 veces más o 5 veces más lo que ganaban antes, y se van a llevar el uranio enriquecido a ellos.
0: La historia de los reactores portátiles, ¿no? Más o menos lo mismo. Es terrible, es terrible. Te leo un par de mensajes. Perdón, tengo una tos hace más de un mes, no me la puedo quitar. Dice Liliana Aguilera, bueno, estaba con el tema anterior, habla de más de 30.000 compañeros desaparecidos. Recién estuvo Alfredo Josami, una charla interesantísima. Dice, todos los días encontramos rastros de personas que no fueron buscados. Un gran abrazo, compañeros, dice Esteban. Muy buen programa como siempre. Gracias, Esteban. Es muy generoso, Esteban.
2: Sí, sí.
0: ¿Nos habrá equivocado de dial?
2: Para mí que está viendo otra cosa.
0: Para mí que sí.
2: Pero bueno, saludos, Esteban Montenegro, abrazo grande.
0: Karina Bonifati agradece por las informaciones que le hemos dado. Karina, te contamos. Horacio estaba preguntando cómo se denuncian datos que ella puede tener respecto a desaparecidos. Liliana Aguilera dice de nuevo, excelente nota, compañero, refiriéndose a la de Josami. A vos no te quiere, Robelli, dijo que Josami estuvo bárbaro, así que no te ilusiones. Uy, ahora lo felicita Robelli. Esta chica felicita a todo el mundo. Es indiscriminada. Un abrazo gigante al compañero Robelli. Lo puso a Josami en segundo término. Ahora te da un abrazo gigante.

0: Gigante a vos, Robelé. ¿Qué es
1: Muchísimas
0: esto?
1: gracias.
0: Competencia entre invitados, hace Liliana. Un agradecimiento por su participación generosa en los ciclos de historia económica en el sitio de memoria Ex Olimpo. Nos tenés que contar. Gracias totales por el compromiso, te dice.
1: Bueno, muchísimas gracias. Sí, por supuesto, estuve ahí invitado por los organizadores, son Néstor Picone y Marisa Duarte, que organizaron en el Olimpo esta charla sobre historia y sobre economía. O sea que yo soy radical, pero soy tucumano, tengo dos primos, tengo amigos de la infancia, compañeros aquí desaparecidos, también dos primos hermanos. Por lo tanto, pertenecía a familiares de detenidos y desaparecidos por razones políticas durante la dictadura.
0: Bien, y contar un poquito de esto, de tu experiencia en el Olimpo. ¿Conocías el centro?
1: Sí, lo conocía, yo tengo amigos ahí, vivo relativamente cerca. Sí, conozco toda la historia, sí. Y tengo queridos amigos ahí, gente que honra la memoria del barrio, honra la memoria del barrio y siempre hace este tipo de actividades, aparte de otro tipo de jornadas para los jóvenes. Claro, no podemos perder la memoria. Ellos lo que quieren es que nos olvidemos de nuestro pasado. Nuestro
0: Obviamente.
1: pasado que ha sido un pasado digno. Cuando uno habla de Cordobazo, mi provincia del Tucumanazo, cuando el pueblo tomaba conciencia de que era pueblo y pensaba por sí mismo, no pensaba ahora por los algoritmos, los YouTube, que le vacían de contenido la vida y terminan adoptando el criterio. Yo no puedo creer que 9.350.000 personas hayan votado, ¿no?, el 26 de octubre del 2025 a la Libertad Avanza. Me resisto a que estas cosas. Un gobierno sátrapa como este, pero descaradamente vende patria. Se humilla cobardemente ante Trump, ante Inglaterra, ante Israel. Se dice el presidente más sionista de la tierra. Y sin embargo sacó 9.350.000 votos. Por eso lo del Olimpo lo rescato, como rescato todos los que saben que hubo una generación que luchó y enfrentó la dictadura. La dictadura vino a imponer el modelo que hoy continúa Milei. Fue la dictadura
0: Sí.
1: militar del 24 de marzo del 76 que se impone este modelo de subordinación a Estados Unidos y al capitalismo estadounidense.
0: Hay que reconocerles la capacidad de haber generado un cambio en la estructura mental de la gente y hoy el que se queda sin trabajo, sin beneficios sociales, sin jubilación, sin cobertura médica, maneja una bicicleta repartiendo pizza y se siente un emprendedor.
2: Sí, no, y hablábamos con Alfredo Josame hace un ratito de esta batalla cultural que venimos perdiendo en los últimos tiempos y lo que cuesta que entre el propio Colegio Público de Abogados, que recordaba lo de la noche de las corbatas ocurrido en Mar del Plata, también cuesta que eso los abogados jóvenes se empapen de la memoria, de la historia, de recuperar lo que nos pasó en la Argentina para no volver a cometer esos errores. Pero, ¿qué pasa con los docentes, con la universidad? ¿Cómo ves vos si los docentes jóvenes vos los ves comprometidos con la historia, con la memoria, o no?
1: Mira, yo enseño en la Universidad de Buenos Aires en dos facultades, en la Facultad de Ciencias Económicas y en la Facultad de Sociales. La Facultad de Sociales tiene una impronta de por sí, y recuerda la historia y la vive y la participa. En general, yo enseño una carrera de ciencias políticas. En general, el alumno que va a estudiar ciencias políticas es un alumno que está a favor de un cambio social, o sea, tiene una concepción ya propia. Por lo general, puede haber excepciones. Por eso que hay la Libertad Avanza del sector privado para estudiar política, pero no va a ir a la Universidad Estatal. Y los profesores son profesores, en la mayoría de los casos, en la más amplia mayoría de los casos, también defensores del mercado interno y defensores del trabajo nacional. En cambio, en Económica siempre fue una facultad rara, porque ahí lo que tratan de hacer es vender en mejores condiciones su trabajo, o sea, tratan de capacitarse para trabajar después. Ya tienen una idea de la iniciativa privada, ya tiene otra
0: Claro.
1: conformación. O sea, ahí el terreno es más difícil. Hay excepciones, pero son las menos. Cuando era estudiante yo era al revés, eran todos marxistas. Yo tuve profesores marxistas, tuve a Horacio Chapardín, a Eugenio Gastiazoro, que eran profesores marxistas. El marxismo no era mala palabra. Es más, en algunos rangos daba como una especie así de un conocimiento superior, en algunos rangos.
0: Claro.
1: Entonces, acá no, acá en Económicas hay toda una adaptación de la escuela marginalista. Que ya ser keynesiano es ser revolucionario. Cuando yo estudié en la facultad en la década del 70, eran marxistas y keynesianos. Y ahora son neoliberales, o en todo caso la síntesis neoclásica, que es una mezcla de Keynes, como le conviene a ellos, y el marginalismo, o un sector minoritario keynesiano. Desgraciadamente es eso. Inclusive el Departamento de Economía, que lo manejan los teóricamente keynesianos, Andrés López, el Departamento de Economía de la Facultad de Economía, de la Escuela de Frente. O sea, son keynesianos que posibilitaron a su rubio. Yo en cambio trabajé con Grimpo, con Bernardo Grimpo, y Bernardo Grimpo dependía del mercado interno. Urruy fue el que acordó con el Fondo Monetario Internacional y el Plan Austral, y fue el que aceptó, por supuesto con la anuencia de Alfonsín, el que aceptó la deuda. A don Bernardo Grimpo lo echan el 18, ¿puedo contar una anécdota, Ricardo, de dos minutos?
0: Obviamente, y después aprovecho que comentas eso, después de la anécdota, ¿te parece, Dayana, que ponemos un poquito de música y no sé si tenemos algún compromiso publicitario?
2: No.
0: Pero primero la anécdota.
2: Sí.
0: ¿Sí?
1: Rápidamente.
0: ¿Te parece bien? 18, espera que acá me quiere discutir. Espera que acá me quiere discutir. Nos vamos a ir a las manos.
2: No, después tenemos a Graciela Trever, que tiene que entrar y media.
0: Bueno, está bien, pero hasta que entre. Seguimos charlando. Dale. Sé bueno.
1: El 18 de febrero de 1985, el ruso, como decían mis amigos, don Bernardo Grimpun, tenía 58 años, pero era hipertenso. Y había un catalán mercenario llamado Joaquín Ferran, no sé si vive. Joaquín Ferran, que era el representante del Fondo Monetario Internacional. Después de decir por décima quinta vez que reconocía toda la deuda. Al ruso lo agarró con presión alta y lo echó a los gritos de la oficina. Lo echó a los gritos de la oficina, estaba en el cuarto piso. Y él estaba en el quinto piso, se escuchaban los gritos, salían todas las pasillos para ver qué pasaba. Lo echó a los gritos de la oficina. Al día siguiente, el 19 de febrero de 1985, Alfonsín lo invita a comer olivos y le pide la renuncia. Y ahí lo nombran a Azurruy, que estaban arriba, en el piso 11, que era la gente de Canadá. Y ahí entra Azurruy, Frente, ya entró, que son neos keynesianos. Por eso los nosotros decimos keynesianos de derecha. Los keynesianos de derecha no solamente acordaron con el Fondo Monetario Internacional, sino que legitimaron toda la deuda. El Banco Central, que presidía José Luis Machinea, sacó tres circulares, los comunicados SAS 695, 696 y 697 de abril de 1985, aceptando otra deuda. ¿Qué significó? Canjear los títulos firmados por nadie, porque estaban firmados, por ejemplo, por Domingo Felipe de Cavallo, que le había nombrado tres comandantes en jefe, nadie. Por Nino Pastore y por Felipe de Cavallo, ministro de Economía y presidente del Consejo, nombrado por tres dictadores. Y un presidente que era un payaso, que era Viñones. No era nombrado por nadie, y sin embargo ellos nos exigían que los títulos de deuda los firmaran el gobierno constitucional. Y a eso se prestó Roberto Frenkel, Juan Vital Churruy, Adolfo Calitró, Carchofi, Machinea, todos ellos. Ellos son, en todo caso hoy, ellos son el ala izquierda de la Facultad de Ciencias Económicas.
0: Si ese es el ala izquierda, madre
2: Dios
0: mía.
2: Dios mío, lo que nos queda. Horacio, te mandamos un abrazo grande, tenemos que cerrar la nota. Se nos viene nuestra compañera Graciela Trever desde Córdoba, porque este es un programa federal.
1: ¿Viste? Graciela es descendiente de Salvador Trever, fue un gran profesor de finanzas públicas.
0: Se lo vamos a preguntar.
1: Preguntale, Salvador Trever era socialista, fue director del Banco Central, y al ruso, como le decían los amigos, Bernardo Grimpo, el único tipo que confiaba en el Banco Central, era en Salvador Trever, un gran profesor de economía.
0: Salvador,
1: y de
0: finanzas. Le preguntamos.
2: Te mandamos un abrazo enorme.
0: Gracias por tu tiempo.
1: Gracias a ustedes por la invitación y cuando quieran, para mí siempre es un gusto y un honor hablar con ustedes. Muchísimas gracias.
2: Hasta pronto.

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1: Seguimos en Patria Soberana hasta las 14 horas y acá está con nosotros nuestra compañera desde la provincia de Córdoba, la señora Graciela Trever. Graciela, muy bienvenida. Hoy no estamos con Marcelo, que tuvo unos problemitas técnicos, pero estoy con mi amigo Ricardo Con, acá sentado al lado mío. Te damos la bienvenida otra vez a este programa. ¿Cómo estás?
2: Hola, ¿qué tal? ¿Cómo están ustedes? Ricardo, Nico,
1: Nico.
3: Estamos muy bien, contentos, bueno, que el plan salió bien, le cortamos el cable, hicimos un golpe de estado a Marcelo y lo dejamos afuera.
2: ¿Qué le pasó a Marcelo?
3: Lo no sabemos. Le cortamos el cable.
1: Se nos quedó al aire en un momento dado, nos quedó la imagen de Marcelo y chau.
3: Sí, ya está. Tal cual.
2: Bueno, tal cual. Problemas técnicos.
1: Problemas técnicos. No sé qué le pasó a la computadora.
3: Queremos que vuelva pronto. Ahí tenemos su imagen detrás nuestro. Sí, pero en los próximos programas lo vamos a ir difuminando, me parece.
1: Qué tipo jodido. ¿Cómo estás, Graciela?
3: ¿Cómo estás?
2: Bien, acá estamos. Con la previa del Mundial, como todos, del último partido, me parece que ha movilizado varias cosas en Argentina esto y bueno, lo estamos viviendo como la mayoría de los argentinos y argentinas.
1: Y antes que nada, ¿tu viejo era Salvador Trever?
2: Sí, es mi padre.
3: Ah, mirá qué lindo. Recién cortamos con Horacio Robelli, economista, que recordó muy especialmente a tu padre.
2: Mira,
3: muy especialmente.
2: Lo voy a volver a escuchar entonces.
3: Sí. Sí, yo no recuerdo ahora qué dijo, pero lo llenó de alabanzas, sí.
1: Lo llenó de alabanzas, sí.
3: Habló muy bien de él, lo recordó muy especialmente.
1: Porque estuvo recordando a profesores y docentes de la facultad y economistas, y justamente nombró a tu papá, por eso...
2: Sí, seguramente, porque junto con Abraham Gack, ¿no es cierto? Y bueno, varios más han sido pioneros de la heterodoxia económica, ¿no? En Argentina.
3: Tal cual.
2: Aldo Ferrer.
3: Tal cual. Antes de darte la palabra, quiero recordarle a tu club de fans de allá cordobés, por si quieren comunicarse y hacer críticas despiadadas, al WhatsApp 11-2690-8496. Y si quieren verte por YouTube, en youtube.com, Radio Rebelde OK, @ Radio Rebelde OK. Y ahora sí, estamos en tus manos. Contanos tus apreciaciones de esta semana.
2: Bueno, buenísimo. Me pareció interesante hablar de algo que pasa un poco desapercibido, a pesar de que el gobierno trate de resaltar siempre sus logros, que es la perforación del índice de precio nivel general del 2%, ¿no? Está ahí muy en el límite. El nivel general dio un incremento del 1% intermensual, es decir, en el mes. Pero bueno, hay que también analizar un poco la composición, ¿no? Con la política que está llevando este gobierno de retracción del consumo y de, digamos, que opera como baja en la actividad económica, es un poco previsible que en algún momento el índice de precios del consumidor se venga a la baja, ¿no? Por eso de que ya decía Keynes, de que en el largo plazo estamos todos muertos, ¿no? Si nada se mueve, evidentemente nada se compra y eso provoca una caída. Pero bueno, también es cierto que el índice de precios o la construcción del índice de precios en Argentina está bastante cuestionada en cuanto a su representatividad, ¿no? Porque estamos trabajando con una canasta que data del 2004, que evidentemente no representa el poder, digamos, la importancia relativa que cada ítem tiene dentro de los consumos actuales de la familia. Estamos hablando de una canasta que tiene un retraso de 20 años, ¿no? Entonces, evidentemente, los consumos no tienen el mismo peso relativo, porque, bueno, la variación intermensual que lleva o arrastra el índice hacia abajo es alimentos y bebidas, que tiene un crecimiento del 1,3%. Mientras que otros rubros, como vivienda, agua, electricidad, gas y otros, que en este momento están teniendo un peso muy importante en la vida diaria de las familias, y el rubro de salud, están muy por encima de ese 1,9%, ya que vivienda, agua, electricidad, gas y otros ha subido en este último mes un 3,3%. Y si lo vemos interanualmente, ha crecido un 47,8%.
3: Claro. Y ni hablar que no existía.
2: A nivel general, el crecimiento es del 33,5%. Claro. Y evidentemente las familias están gastando una porción mucho mayor de su ingreso en estos servicios, ¿no es cierto? Igual pasa con salud, que ha crecido un 2,9% en este último mes. Entonces, bueno, evidentemente hay un cuestionamiento hacia la representatividad o un divorcio entre lo que dicen los índices de precio y lo que dice el bolsillo de las familias, ¿no?, en el día a día.
1: Sí, ni hablar de los que son las prepagas, lo que te cobra el aumento que tienen las prepagas constantes.
3: Mes a mes.
1: Mes a mes.
3: Primero las liberaron y sí, ahora te cobran el costo de vida. Pero, a ver, además el índice no contempla internet, cable, telefonía celular, todo lo que hoy en día es un costo que se agrega a las familias.
2: Totalmente, que no en existían. El 2004 no formaban parte o eran un costo ínfimo porque eran, en ese momento, sí eran precios realmente regulados, ¿no es cierto? Tal si cual. Uno analiza el crecimiento de los precios en cuanto a su tipo, nos encontramos con que los precios regulados han subido, los regulados, los que llamamos regulados, ¿no?, que hoy no son regulados
3: los
2: a la
3: que
2: baja
3: lo fueron
2: ni al mantenimiento, sino que son regulados a la suba, porque muchas de las empresas prestadoras de esos llamados servicios públicos, que ya no son tan públicos, están autorizadas a realizar aumentos por encima incluso del índice de precio mensual. Los regulados, llamados regulados, han subido un 2,3%. Y si vamos a la clasificación de cómo se incrementaron los bienes y cómo se incrementaron los servicios, tenemos que los servicios en su totalidad han crecido en el último mes un 2,9%. O sea que ese 1,9% que está arrastrado a la baja por el rubro alimentos y bebidas, lo que está demostrando es que los argentinos se ven obligados a atender esos servicios para no quedarse sin esos servicios que han tenido un crecimiento muy grande y que están gastando menos de su ingreso en alimentos y bebidas, como lo está certificando, ratificando la calle. Digamos, hay mucha gente que no llega a tener las dos comidas al día, ¿no? Y eso es lo que justamente manifestó el capitán de la selección argentina, ¿no? Esto, hay mucha gente que no llega a fin de mes, que no puede comer todas las comidas del día, y bueno, agregó, le estamos dando una alegría a esa gente, y a esa gente va dirigido los éxitos que tenga para paliar su momento tan difícil, ¿no? Lo que generó realmente reacciones, exageradas por parte del gobierno nacional, que dijo, sí, no todo el mundo no llega a fin de mes. Sí, evidentemente, tampoco dijo Messi, no todo el mundo no llega a fin de mes. Dijo, hay gente que no llega a fin de mes. Sí, el 15% de la población argentina o el 10% llega a fin de mes y no tiene ninguna dificultad. El 85% restante está viendo cómo hace para comer dos comidas completas.
3: Tal cual. ¿No? El Mundial trajo a la luz las exageraciones, o sea, las reacciones exageradas de este gobierno en todos los ámbitos, ¿no? Hoy se está discutiendo quién canta el himno nacional, porque el gobierno no quiere que lo cante Lali, por ejemplo, ¿no? O sea, la llevan a límites realmente hasta graciosos ya.
1: Sí. Serían graciosos si no fueran tan dolorosos, porque lo que se vive en la Argentina es terrible y te enfrascan en estas discusiones estúpidas como para distraernos, ¿no? Pero bueno.
3: Para distraernos y para ir marcando la cancha, porque van marcando la cancha.
2: Sí, sí, de todas formas, yo pienso que bueno, siempre hay una chispa que enciende la reacción popular, ¿no? Y bueno, y siempre hay que encontrar cosas positivas en algo que puede, que como Nico dice, puede ser en cierta forma, entre comillas, negativo. Yo creo que así como en el 78, en el Mundial del 78, cuando estábamos pasando momentos muy difíciles. La concreción del Mundial en Argentina permitió que accedieran periodistas extranjeros, que le pusieran un micrófono a las madres de Plaza de Mayo, que me empecé a trascender internacionalmente lo que estaba ocurriendo, cuando incluso vinieron jugadores que tomaron posición en ese momento y que eran extranjeros. Hoy día, quizás en función de que el pueblo argentino no se puede negar que es pasional en cuanto al deporte y especialmente en cuanto al fútbol, ¿no? Que es una de nuestras íconos nacionales en cierta forma. Esto puede ser que ayude a ocultarlo o que ayude a visibilizarlo.
1: No, sin duda, no fue una crítica.
2: Cualquiera de los dos cosas.
1: No fue una crítica a los jugadores ni al mundial en sí, sino a lo que el gobierno intenta desviar. Porque hasta quieren manipular la alegría y cómo festejamos y quieren imponernos cosas que cuando festejamos en paz se mete la policía y se pudre todo, ¿viste? ¿Cómo sí. es esto?
3: Pero realmente hay mensajes interesantes. El cartel de las Malvinas son argentinas que se mostró a millones, a cientos de millones de personas en el mundo, realmente fue un hecho político importantísimo.
1: Claro, y lo que decía Graciela del Mundial 78... Recordemos que el plantel holandés no fue a recibir la medalla del segundo puesto porque estaba en contra de la dictadura militar y que no vino Cruyff, por ejemplo, a jugar el Mundial. Sí,
3: tal cual. Tenemos un par de mensajes. Liliana Aguilera dice, entrevista genial, como es Robelli, apasionado por lo nuestro, muy generoso, un gran docente. Salvador Trever, integrante del grupo Fénix, tu padre.
2: Sí.
3: Lo estábamos recordando. Acá dice... 06 Biblioteca, qué gran programa. ¡Fua! Otro que está escuchando otro canal, como dicen acá. No, gracias por los saludos, gracias por los mensajes. Hacemos lo que podemos. Hoy nos falta el jefe, nos falta el capo de Tutti Capi. ¿No?
2: Bueno, sí. Y yo quiero agregar que gracias por el recuerdo de mi padre, que justamente el 15 de julio cumplió 5 años su fallecimiento.
3: Qué pena.
2: Y bueno, la verdad que la remó muy solo en la ortodoxia económica de Córdoba, ¿no? Con la Fundación Mediterránea a la cabeza, y él estaba realmente muy solo en la universidad, en sus cátedras y en su pensamiento, ¿no?
3: Bueno, pero ya lo ves, como el nombre de su grupo renace como un fénix, ¿no? Aparece todos los días en el recuerdo, en la valoración, en la hermosa valoración que hacen de tu padre. Es muy lindo. Y qué honor llevar ese apellido, ¿no?
2: Sí, sí.
3: Dedicándote a lo mismo, qué maravilla.
2: Un gran honor, un orgullo.
3: Qué lindo.
1: Graciela, querida, ¿algo más que quieras comentarnos?
2: Bueno, en realidad esto, ¿no? Que hasta qué punto las estadísticas nos están reflejando la realidad de la vida de los argentinos, ¿no? Es un mito más. Como diría Felipe Piña, ¿no? Este es un mito argentino, el tema de la baja de la inflación, igual que el mantenimiento del superávit fiscal, del cual ya hablaremos en otro momento, pero bueno, evidentemente es inexistente si tomamos en cuenta lo que se deja de pagar, ¿no? O sea, conseguir un superávit cabalgando sobre lo que no pagamos, y bueno, es fácil en casa y es fácil en las cuentas nacionales. El problema es atender todas las obligaciones y realmente lograr ese objetivo. ¿Y para qué lograrlo? Y si realmente ese es un objetivo deseable, ¿no? Y no es nada más que una herramienta para conseguir la felicidad del pueblo y la grandeza de la nación.
1: Graciela, abrazo enorme, un placer escucharte como cada sábado. Te mandamos acá a Ricardo y yo y Marcelo desde Córdoba,
3: desde Mendoza. Donde suponemos que está, porque se perdió,
1: claro, el éter. Anda a saber dónde está ahora.
2: Un abrazo a ustedes y bueno, a Marcelo lo queremos de vuelta.
3: Dale. ¿Ah? Claro que sí. Gracias,
1: buenas
3: gracias.
1: Buena semana, ¿eh?
3: Vamos, Dayana. ¿Vamos, Dayana, con algo que tengas preparado o vamos con el análisis?
1: Un poquito de música ahora.
3: ¿Música?
1: Sí, pongo un poquito de música.
3: Dale, vamos con un poquito de música y luego el análisis político del Mundial de Fútbol. La desobediencia como arma. Dale.

0: Nos va quedando poquito para llegar a las 2 de la tarde, donde se viene la excepción a la regla, que el programa que conduce Yumato, Pablo Yumato.
1: Muy bien.
0: Que ya está en el estudio preparándose y ya haciendo señas para que nos rajemos. Medio violenta.
1: Está entrando en calor.
0: No sé si entrando en calor, amenazando porque nos va a cagar la trompada.
1: No me la uses a Dayana de bolsa, te pido por favor. Ok.
0: No, bueno, ¿qué nos queda, mi amigo?
1: ¿Qué nos queda, querido mío? Falta Marcelo, lo extraño a Marcelo. ¿Qué te pasó, Sapunar? ¿Qué te hicimos que no apareciste
0: ¿Dónde
1: más?
0: ¿Dónde está Sapunar?
1: Ahí está. Bien, queremos saber dónde está Marcelo Sapunar, aparición con vida. A ver, estamos a horas de la definición del campeonato del mundo y tal es nuestro estilo, nuestra consigna. No vamos a perder de vista la posibilidad de hacer un análisis político del Mundial de Fútbol. Y en esto en especial, la desobediencia como arma política. Vamos con el audio. Por favor, Dayana.
2: La desobediencia es una de las herramientas políticas más poderosas que existen. Rosa Parks lo demostró en un autobús en Estados Unidos en 1955. El entrenador de Egipto lo demostró con una bandera palestina hace unas semanas en el Mundial. Y hoy la selección argentina lo demostró desplegando esta manta de las Malvinas que FIFA había prohibido. Déjame te explico. Este es el video 34 de 50 en donde desmenuzo el Mundial como analista político. A ver, el contexto importa. Este mensaje estaba expresamente prohibido adentro del estadio por la FIFA. A los fanáticos les confiscaron banderas parecidas a estas en la entrada. Y aún así, después del partido, los jugadores desplegaron la manta frente al mundo. O sea que alguien la dobló, la metió en una bolsa, la metió al estadio y la sacó en el momento de la celebración. Lo que significa que esto no fue un arrebato, fue un acto político planeado, un acto de desobediencia. Y la desobediencia es sumamente política. En 1849, Thoreau pasó una noche en la cárcel por negarse a pagar un impuesto que financiaba una guerra injusta y la esclavitud en Estados Unidos. Y esa noche escribió La desobediencia civil, el texto fundador de una idea política gigantesca. Thoreau dice aquí que cuando una regla te obliga a callar o a ser cómplice de algo injusto, desobedecerla no es un derecho, es un deber. Y a ver, ojo, desobedecer bien y políticamente no es hacer lo que te dé la gana ni desobedecer siempre a tus papás. Es romper una regla socialmente a plena luz del día, con toda la sociedad viendo, aceptando las consecuencias de tu acto para exhibir que la regla está mal. Es una acto político. El mejor ejemplo de esto es Rosa Parks, que en el Estados Unidos segregado se negó a levantarse de un asiento en un autobús que se suponía era solo para blancos. Era una activista que sabía exactamente qué ley estaba rompiendo y qué consecuencia podía tener, y su acto encendió el boicot que tumbó la segregación en los autobuses en el sur de Estados Unidos. Un acto premeditado de desobediencia civil y sumamente político, que es la misma herramienta política que usó el entrenador egipcio al ondear la bandera palestina en este mundial, y la misma que usaron los argentinos el día de hoy contra Inglaterra. Un gesto público deliberado en el momento de máxima visibilidad. Y a ver, lo interesante de los actos políticos de desobediencia es que a veces un mensaje prohibido suena más fuerte que todos los permitidos. Porque si se fijan, estoy haciendo este video justamente porque este mensaje estaba prohibido. La desobediencia bien ejecutada deja al poder sin una salida buena. Porque si la FIFA sanciona a Argentina por esto, paradójicamente va a amplificar el mensaje de la manta. Pero por el otro lado, si no lo sanciona, admite que sus reglas se doblan ante los ganadores y entonces también le da foco a esta manta, a este mensaje. De cualquier manera, esta foto le va a dar la vuelta al mundo. Y por eso un acto de desobediencia política bien planeado puede ser poderosísimo. Más allá de si estás de acuerdo o no con este o con cualquier otro acto de desobediencia, es interesantísimo pensar en el poder que tienen los actos de desobediencia. Cuenta la palabra blog para que te mande por mensaje mi newsletter y lo puedas leer gratuitamente.
1: Bien, ¿estamos de acuerdo con eso?
0: Estamos de acuerdo. Vos sabés que me vino a la mente un gran desobediente que pagó por su desobediencia con cárcel, como fue Cassius Marcellus Clay, que se negó a ir a la guerra de Vietnam y al que le arrebataron el título mundial y lo metieron en cana 3 años, donde se convierte en al islamismo y se convierte en Muhammad Ali y después volvió a salir de... Cuando sale volvió a ser campeón mundial, pero bueno...
1: Llevó la idea política al ring.
0: Al extremo de ir preso.
1: Y sí.
0: Al extremo de ir preso.
1: Qué interesante. Y creo que va llegando la hora de despedirnos.
0: Va llegando la hora de despedirnos. Vamos a despedir con música.
1: ¿Qué elegiste?
0: Mirá, elegí un tema de Las pastillas del abuelo que tiene que ver con, en su momento, Diego Armando Maradona, pero que también puede atribuírsele a Leo Messi. Este otro gran desobediente que tenemos dentro de las canchas de fútbol los argentinos, en lo que va a ser su última función de gala, mañana. Y como dice la canción, como dicen las pastillas en la canción, la pelota siempre al 10. Sí. Nos vamos con las pastillas del abuelo, que es Dios, esperando que Marcelo se apunte este sábado que viene con nosotros.
1: Ojalá que sí.
0: Ricardo, ojalá querido, sí. Gracias. Bueno.
1: De la presión.
0: Pastillas
1: para soportar la presión, para soportar, sí, la ansiedad de mañana.
0: Quédense en Rebelde, ¿eh? Viene ahora Pablo Yumato con la sección a la regla.
1: Gracias, Diana.
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0: Hola, hola, ¿qué tal? Buenas tardes, bienvenidos a este programa que se llama La Excepción a la Regla. Mi nombre es Pablo Yumate y como siempre los vamos a acompañar hasta las 4 de la tarde porque hoy es un programa mundial. Así nomás, así nomás. Estamos muy contentos todos. ¿Qué le vamos a decir? Que todos estábamos ahí esperando esa remontada el jueves pasado que por suerte, gracias a Dios, se logró. Le ganamos a estos ingleses que lo tenemos atragantado por el daño que nos hicieron durante tantos años, obviamente hace 44 años en la guerra de 1982, pero más allá de eso, es una historia de toda nuestra vida en esencia, porque siempre fueron o intentaron usurparnos nuestros territorios, nos ocupan actualmente territorios, entonces la bronca está ahí, no la íbamos a poder evitar. ¿Qué partido de fútbol ni partido de fútbol? Íbamos a ir con todo, con todo lo que se pueda, con lanzas, si podíamos. Y bueno, se dio así y fue realmente muy, estamos todos verdaderamente muy contentos. De mi punto de vista, yo dije, con esto ya me conformo, así que imagínate. Lo único que quería era ganarle a los ingleses. Uh-huh. Y después, bueno, se dio algo muy, muy, muy maravilloso también, que es la famosa bandera o esa sábana. Escrita en aerosol negro, con un aerosol negro, diciendo las Malvinas son argentinas, sácate. El establishment mundial no lo podía creer, pero ¿qué dijimos nosotros? Estaba prohibido que alguien ingresara al estadio con alguna consigna, con alguna bandera, algún gorro, alguna media, lo que sea que diga Malvinas o que esté inscrito la gráfica de las islas, no se podía, y sin embargo les apareció una bandera. Hoy la gran nota hubiera sido hacer una nota a lo Chelsea. Sí. Qué bien que estuviste, chabón. Qué bien que estuviste. Fue un fenómeno, la verdad. Yo no sé si era consciente de lo que estaba haciendo, pero
1: sí,
0: me parece sí, que no es ningún sonso. Me parece que sabía a lo que se estaba exponiendo también. Y lo hizo igual. Y después lo acompañaron Licha Martínez. Lo acompañaron, creo que estaba Cuti Romero. Julián Álvarez, Lautaro y muchos otros que saltaron alrededor, que estaban totalmente felices, obviamente por haber ganado a Inglaterra, pero de alguna manera siendo cómplices de esta, de este guiño al pueblo argentino que se estaba haciendo en pleno del Mundial, con una pantalla que estaba viendo todo el planeta. Habitantes de todo el planeta viendo o recordando que estos ingleses son unos reverendos hijos de puta. Lo así dije, no más. Me gusta hablar así, pero lo dije. Y bueno, y todo el mundo acordó, cierto que estos tipos, claro, tienen las Malvinas, tienen las Georgias, la Sandwich del Sur, tienen todo el mar argentino, uh-huh. Le quitan el petróleo, le quitan la pesca, los pescados, todo se llevan. Al igual que otros países también, pero estos lo vienen haciendo desde el siglo pasado, de 1810, antes de 1810, sí. Ya lo tenía, hicimos una editorial recordatorio histórico, ¿no? Y planteábamos eso, ¿no? Que siempre estuvimos de alguna manera siendo dependientes de Inglaterra. Siempre lo fuimos, porque cuando comercializábamos, siempre tuvimos acá gente que nos vendía. Y cuando nos vendían, los que nos compraban eran ellos, a precios viles, haciendo siempre negocios a favor de la potencia inglesa. Entonces, esto de alguna manera, más allá de que es la única forma que tenemos, sinceramente lo digo, de ganarles en algo, bueno, le ganamos donde también les duele mucho, que es el fútbol. La saludamos aquí a Belén Fernández Pelayo, que está como siempre acá acompañándonos, que es la locutora oficial de este programa. ¿Cómo le va?
1: Muy bien, muy bien, muy contenta, tal cual. La verdad es que para nosotros fue una final adelantada contra los ingleses. Totalmente. Todo lo que pase ahora es una chapa alucinante.
0: Chapa. Si ganamos, mejor.
1: Sería increíble, obviamente. Queremos esa cuarta estrella, sí, pero la verdad sí. Esa fue nuestra final. Esa fue nuestra final, ver la pared, es decir, y serán siempre argentinas. Obvio. Son y serán. Y decirlo ahí, enfrente de tanta gente, verlos desplegar esa bandera con tanto orgullo también, ¿no? Por eso para mí había una conciencia, tenían que decir públicamente que era que era solo fútbol, pero puertas adentro no creo que hayan dicho eso.
0: De hecho, Scaloni en una conferencia de prensa que dio a los cronistas que suelen hacer campo de juego, uh-huh. Le dijo, yo lo que no puedo es ponerle más, más leña al fuego.
1: Y sí.
0: No puedo incentivar la bronca. No, ya total. Está, ya sufrimos un montón, todo lo tenemos en la cabeza, pero esto no deja de ser un partido de fútbol. Pero nadie se olvida.
1: Igual es cierto, porque obviamente que no es que se disputaba un pedazo de tierra, lamentablemente no ganamos eso. No, lamentablemente
0: no nos devuelven la Malvina.
1: Ese es el truco. Ahí estaba la trampa. Claro. Lamentablemente sí se juega solo un partido de fútbol, pero hay un honor argentino de decir. Esto, ¿no? Como la canción que se viralizó de robarle un gol al ladrón, bueno. Que me den 100 años de perdón. Y sí, es eso, es volver a robarle al ladrón, a los piratas estos que... y hay una foto muy linda que también se movió mucho en redes que dice justamente para poder sacar a los españoles, primero tuvimos que sacar a los ingleses, algo histórico, ya pasó en las invasiones inglesas, en su momento lo vamos a volver a hacer. Y hay una cosa de ese honor y de esa lucha que quizás los países que nunca fueron colonias jamás lo entenderán. Los países que fueron imperialistas siempre jamás lo van a sentir y para nosotros es la gloria eterna.
0: Sí. Y aparte es la continuidad también del desquite de Diego Armando Maradona.
1: Total, o sea, sí, la historia es muy larga.
0: La famosa mano de Dios, por fin, ahí está el robo al ladrón. Uh-huh. Y el mejor gol de todos los mundiales, de todos los tiempos. Sí. También ahí está ese condimento que tenía este partido de fútbol, que obviamente no lo era. Era Inglaterra.
1: Sí.
0: Y nosotros... Vamos a decirlo de una buena vez. Le tenemos una bronca a los ingleses. yo me lo quería comer crudo. Yo hablaba con mi sobrino. Digo, mira, a mí lo único que me importa, no me importa ni cómo ganarles. Lo único que quiero es ganarles.
1: Total. Yo que siempre soy como, bueno, respetemos al rival. Acá era a romperle la pierna.
0: Pisarle la cabeza, hijo de mil.
1: No tanto, pero bueno, por ahí. Hay una película muy linda que salió, que esta semana se volvió a pasar en cines, que se llama El Partido. No sé si la viste.
0: No.
1: Recorre un poco la historia de cómo se llegó hasta el partido del 86. La grabaron justamente porque se cumplían 40 años sin saber que íbamos a volver a jugar contra los ingleses.
0: Increíble.
1: Volvió a salir en los cines esta semana y la recomiendo mucho porque cuenta la historia justamente que ya había detrás de ese partido, cómo se fue fogoneando, todas las repercusiones, le hacen entrevistas a los propios jugadores ingleses que estuvieron ahí, al arquero, a uno de los delanteros más famosos que no me acuerdo el nombre.
0: Lineker,
1: exactamente. Unos con bronca todavía, pero otros que miraban al Diego con una admiración que decían, y sí, ¿yo qué iba a decir? Yo me pasé la mitad del partido mirando al Diego diciendo, ¡qué jugador!
0: Pero aparte,
1: es muy lindo.
0: Hay algo que yo se lo digo a todos los pibes. No se olviden que ese partido se juega 4 años después de la Guerra de Malvinas, donde nos mataron más de 500 pibes.
1: Claro, claro.
0: Entonces no es joda. O sea, no me está saliendo el barrio.
1: No, sí, está bien.
0: Pero lo quiero decir, no es joda. O sea, ese partido tenía una connotación política e ideológica tan fuerte que... Y encima el tipo se hace el mejor gol de todos los mundiales, le roba el partido con la mano. O sea, realmente Valdano lo dijo. Todos llegamos acá festejando como jugadores de fútbol. Pero Maradona llegó como con el caballo blanco de San Martín subido. O sea, estaba bárbaro. Era San Martín.
1: Y tiró, como decís vos, una cosa de barrio, de potrero, de la bajo con la mano y hago el truquito de magia. Que dicen, no era la primera vez que lo hacía. Seguro lo hacía cuando jugaba con amigos en el barrio, qué sé yo. Y mostraban videos en el Napoli que lo había intentado hacer en un montón de lugares.
0: Hoy no lo hubieran cobrado.
1: Hoy con las 40 cámaras HD del bar.
0: Hoy no lo hubieran cobrado.
1: Imposible. Bueno, invitamos a los oyentes a que se comuniquen también con nosotros, que nos cuenten sus sensaciones de este partido increíble contra Inglaterra. ¿Cómo están también para mañana, que es la gran final del mundo, aunque quedó opacada?
0: Yo prometí que vamos a hablar de fútbol. La última nota que vamos a hacer va a estar relacionada al fútbol. Vamos a hablar un poco de lo que va a pasar mañana. Todo el programa vamos a hablar de lo que pasó con los ingleses, o sea, sin duda.
1: Simbólicamente, pero bueno, también pasaron otras cosas, así que obviamente que vamos a estar hablando de eso. Nos pueden escribir en el 11 26 90 84 96, el WhatsApp de Radio Rebelde, 11 26 90 84 96. Y si no, obviamente recuerden que además de escucharnos, como siempre, a través de la AM, lo pueden hacer en Radio Rebelde OK en YouTube. Ahí nos pueden escuchar y ver. Buscan Radio Rebelde OK y por el chat mismo también podemos conversar. Y después, cuando termina el programa, ustedes buscan la excepción a la regla, así todo junto, la excepción a la regla en YouTube, y ponen suscribirse, ponen me gusta, y a partir de ahí pueden ver durante toda la semana las entrevistas, las editoriales, todo para poder repetir todas estas cosas que suceden el sábado. Para memorizarlo, exactamente.
0: Bueno, uno de los temas que casualmente vos estás diciendo, lo que ocurrió también en la semana, que es muy importante, es, bueno, al final no hubo quórum en el Senado para que se trate qué ley. La ley de poner el tarrito arriba del taxi, bueno, arriba del país,
1: claro,
0: y vender la Argentina. Esa ley de extranjerización de la tierra es algo impresionante. Yo no puedo creer que se esté por tratar, porque se postergó al 6 de agosto,
1: sí,
0: se esté por tratar una ley donde nos vendemos nosotros directamente. Ya no nos vienen a ocupar. Nosotros mismos le decimos, nos vendemos el mejor postor. Una cosa que es increíble que estemos hablando de estas cuestiones. Yo no, me da bronca, me da impotencia, me da vergüenza ajena, no lo puedo creer. Y encima que haya legisladores que, gracias a Dios, por la bandera de Lo Celso,
1: sí.
0: quizás dijeron, che, mira, hay un sentimiento patriótico, no jodamos ahora porque lo vamos a hacer calentar en serio el pueblo. Algún día se van a enojar.
1: Algún día van a responder.
0: Algún día van a reaccionar.
1: Es que sí, en esto de que decimos de que no es fútbol, tiene sentido. Hay un cruce donde esta cosa de la soberanía, del orgullo nacional, y tal vez también se cruza y hace recuestionarse un poco a los senadores.
0: Porque es llamativo, yo esto lo vi así en el editorial, pero esta misma gente le votó todo hasta ahora. Y ahora se ponen en defensores de la patria, es rarísimo. Causalmente, el día anterior, Argentina había ganado a Inglaterra y obviamente se mostró esa bandera, esa sábana, ese trapo que realmente reivindica, por supuesto, la soberanía de Malvinas y sinceramente estamos todos orgullosos de estos pibes que se animaron, ¿no?, a mostrarle al mundo o a recordarle al mundo que Inglaterra no deja de ser un país que coloniza todavía. ¿Sí? Estamos hablando ya en esta altura de los tiempos que haya países que sigan colonizando, que sigan sosteniendo. O sea, hasta creo que la prensa británica estuvo hablando de en algún momento vamos a tener que devolverla.
1: Sí,
0: o sea,
1: afortunadamente también
0: yo
1: fueron
0: creo
1: por ese
0: que
1: lado.
0: Si algún día esto lo que voy a decir no me lo cree nadie y todo el mundo así, no seas ingenuo. Pero quizás algún día los propios pueblos ponen las cosas en su lugar, porque los gobiernos, olvídense. Los gobiernos, o sea, yo creo que hay una. Yo no creo que todos los ingleses sean unos hijos de puta. La verdad es esa.
1: No, obviamente.
0: Entonces, tampoco creo que todos los yanquis sean unos hijos de puta.
1: Lo que creo
0: es que los que suben al poder, no sé qué les pasa, pero tienen una pretensión imperial tan grande que no les importa tres carajos lo que hacen con los demás países. O sea, loco. Y bueno, obviamente, yo esto también lo planteo en el editorial dentro de un ratito, en donde. Nunca nos pasó, por lo general ellos tenían que ser imperialistas. Uh-huh. Tenían que venir a arrebatarte lo tuyo.
1: Claro.
0: Ahora viene, hay un loco que te lo da.
1: Sí, no, es increíble.
0: Que te lo regala. Y no lo pueden creer ellos. Ellos también dicen, bueno, che, loco, sí, me la están dejando ahí, no puedo evitar hacer el gol, ¿no? Bueno, es mucho. Y eso es un poco lo que está pasando en Argentina. Y yo creo que la gente en algún momento no puede seguir sosteniendo una cosa así. Ya nos enchufaron la ley base, ya nos enchufaron la reforma laboral.
1: Sí, que algunas son cosas que pueden tener una marcha atrás y decir, bueno, esto en algún día, si vuelve un gobierno popular, vamos a poder revertirlo. Pero esto no. Si vendés todas las tierras, ¿cómo haces?
0: Y bueno, sacásela a Lewis, a Benetton.
1: Andá a decirle,
0: mirá, la verdad que estaba Menem y vos sabés cómo es Menem, ¿viste? Te regalaba todo, claro. Pero en realidad no es así. Pero el tipo firmó, pagó, habrá que devolverle la plata, yo qué sé,
1: sí,
0: con
1: es
0: intereses,
1: difícil, es difícil.
0: No sé cómo será, pero me parece que en algún momento hay que replantearse estas cosas. Por eso la vez pasada, yo no sé si lo dije la vez pasada, en algún momento lo dije, el peronismo que venga tiene que ser un peronismo revolucionario. Y cuando hablo de revolucionario estoy diciendo, primero que respete la Constitución, eso me parece que hoy por hoy es lo más revolucionario que se puede lograr, pero esencialmente que se anime a patear el tablero, se anime a patear... A no defender intereses foráneos. O sea, dejémonos de hinchar. Seamos nacionales y populares, democráticos, pero en serio. Y ojo, también esto se lo pediría a los que apoyan al oficialismo. A ver, la gente del PRO, la gente de La Libertad Avanza, algunos partidos provinciales estaban dispuestos a votar esto. Salta, por ejemplo, estaba dispuesto a votar. O sea, hay varios legisladores que pertenecen a las provincias que estaban dispuestos a votar esta locura. O sea, sinceramente, estoy muy, muy indignado con los políticos argentinos que no se están fijando qué está pasando. O sea, lo único que les importa es el bolsillo de ellos y punto, y se acabó, no hay más nada. Bueno, algo hay que hacer con esta gente.
1: Y sí.
0: O sea, el peronismo que venga, algo tiene que hacer con él. Yo no estoy diciendo que... No sé, pero por lo menos que dejen de ser legisladores. Ya te digo, a esta altura no les pido demasiado. Por lo menos que dejen de ser legisladores. Ya te digo, a esta altura no les pido demasiado. O sea, échenlos.
1: Córranse.

0: Porque lo que hacen ustedes es tan terrible que si realmente hiciéramos lo que hay que hacer, nos convertimos en un espacio político que toma medidas drásticas. Y las medidas drásticas ustedes después las plantean como antidemocráticas. Pero lo más curioso es cuando ustedes están en el gobierno, son los más antidemocráticos que hay.
1: Claro.
0: A tal extremo que son capaces de vender a Argentina y el 6 de agosto lo van a intentar. Entonces, es algo. Eso nos mete en una situación terriblemente incómoda a los espacios nacionales y populares, porque si hacemos lo que tenemos que hacer, lo tenemos que rajar a todos a la mierda.
1: Sí, sí. No, es que además, justamente son estas medidas tan drásticas, porque no es tan fácil pararse frente a un poder tan fuerte como son estos imperios, estas otras fuerzas tan grandes como lo decíamos, bueno, los yanquis, los europeos y demás. Pero acá directamente no es decir, ay, ¿cómo lo freno? Es vengan y yo les doy hasta más de lo que me piden. Te dejo propina, te doy de más. Es una locura. O sea, digo, hemos pasado por gobiernos que intentaron frenarlo y que parecía que estaban tomando medidas recontra drásticas y habrán frenado esto, porque claro, es imposible.
0: Bueno, a Cristina la metieron presa. Claro. La metieron presa porque por defender intentarlo. Los intereses nacionales. ¡Wow! ¡Qué traidor a la patria! No le encontraron una le encontraron, ¿eh? De todo lo que le han denunciado de cualquier barbaridad. No le encuentran nada. Es más, Macri se sabe todas las offshore que tiene, la plata que deja de pagarle a la Argentina, de lo que sea. O sea, los impuestos que evaden, lo saben todos y no pasa nada. Entonces, me parece que, hablando de colonización, hay una colonización mental tan grande en la Argentina que la propia sociedad no se da cuenta a veces de cómo, bueno, ya ni cuando hablamos, cuando decimos vamos al shopping, cuando decimos, o sea, en términos tantas ya cosas discursivos, nos han colonizado, hay 10 millones de palabras en inglés, que la decimos el delivery.
1: Sí, el merch, voy a comprar.
0: El brunch, bueno, eso sí, es francés, sí. Pero bueno.
1: No, el brunch es de breakfast y lunch.
0: Ah, mira, es una inglés. Mezcla, perfecto, es inglés. Entonces digo, la pucha.
1: Sí, sí.
0: Es complejo la situación. Estamos en un país absolutamente colonizado. Es más, les digo, estamos en una región absolutamente colonizada. América claro. Latina está colonizada también. Anda a hablar con un colombiano, anda a hablar con un chileno. Admiran a los yanquis. Bueno, acá también, ¿no? Pero digo, ahí hay un fanatismo. Sí, acá por lo menos, yo siempre digo lo mismo. Tanto en Brasil como en Argentina hubo gobiernos que fueron la excepción a la regla. O sea, el peronismo fue una excepción. El gobierno de Getúlio Vargas. Algo pasó, no me acuerdo el nombre ahora, de quién, Cárdenas en México. Lo quiero decir, hubo gobiernos nacionales y populares que hicieron un cambio drástico y que la intelectualidad política de la época trató a estos personajes como dictadores.
1: Claro.
0: ¿Entendés? Pero lo que hicieron en el fondo fue defender los intereses nacionales.
1: Total.
0: Y eso les duele y les jode. Y sí. Cada vez que viene una Cristina, un Lula o quien sea, un Rafael Correa, claro, un Chávez, y bueno, son todos unos dictadores, unos comunistas, nos dicen ahora, güey, o sea, vamos de un extremo al otro, de dictador a comunista, ¿viste?
1: Zurdos, o sea, de mierda.
0: Zurdos de mierda, bueno, y eso es, la verdad que, yo no sé, pero es increíble cómo la gente cae en estas disyuntivas ideológicas que nos hacen tanto daño, ¿no? Y yo creo que hay una especie de pesadez mental de no interiorizarse. Hoy, loco, tienen Google, tienen inteligencia artificial, pregunten.
1: Claro.
0: Asesórense. O sea, no me crean a mí, no le crean a quien sea, no le crean a Feynman. googleen todo, fíjense, che, ¿esto fue tan así?
1: Sí, sí.
0: O pudo haber sido de otra manera. Y le van a dar las dos versiones, van a ver, y empiezan a estudiar, dense cuenta, los pibes lo pueden hacer. Los pibes lo pueden hacer, no son tontos los pibes. Lo que pasa es que a veces hay, insisto, como una pesadez mental, ¿no? No queremos pensar, queremos que nos den todo dado. Entonces creemos a la tele, le creemos a todos los que salen en la tele, que obviamente están bancados por el establishment nacional e internacional, por la embajada de Estados Unidos, que dicen, ni siquiera creo que digan lo que ellos verdaderamente creen. Tienen que decir eso y lo dicen, y se acabó. Y le pagan mucha guita, pero bueno, ni hablar, Majul, la guita que le ponen a Majul para decir las barbaridades que dicen, no hay, o sea, a más de uno ese número lo tentaría. yo lo charlaría con, no sé, con mi mujer, con mis hijos. Digo, che, mire, a ver, ¿qué hago?
1: La sigo propuesta siendo, es la siguiente.
0: ¿Sigo siendo un tipo digno que hace lo que tiene que hacer o nos dan 6 palos verdes y nos salvamos?

0: Para toda la vida, vos, tu generación futura.
1: ¿Sabes
0: la
1: qué?
0: Otra,
1: lo peor
0: la
1: es que creo que ni siquiera que se venden por menos.
0: Bueno.
1: Yo creo que venden su alma por mucho menos. Ah,
0: bueno, pero eso. A ver, te dejan en una situación incómoda. Eso estoy seguro que sí, y más de uno se lo debe replantear. ¿Entendés? Majul ya era un hijo de puta de chiquito, igual.
1: Ese era, ya, yo creo que le haya costado tanto.
0: Un Fantino también, ¿entendés?
1: Ay, qué bronca.
0: Porque aparte, es muy probable que a mí no me lo hubieran propuesto, ni a mucha gente, ni a Víctor Hugo. Bueno, a mucha gente no se lo hubieran propuesto. A la Nata me llamó mucho la atención porque ahí sí le pusieron 6 palos verdes. Y, bueno, hizo odiar más aún a Cristina, por ejemplo. La trató de chorra, de vieja, de miserable, de todas las barbaridades que dijo este muchacho acerca de todos los integrantes del kirchnerismo. Que uno, como uno sabe, o sea, tampoco son carmelitas descalzas, pero de ahí afanarse lo que se afanan estos hijos de puta, que encima... se la dan de democráticos, una cosa, una vergüenza. Y lo de Milei y compañía es el colmo de los colmos. Porque, incluso más, te digo, me hago esto y charlatán. Vos pones a Macri a Milei y decís, Macri, decís, es un hijo de puta, pero fue políticamente, entre comillas, correcto. O sea, te la mandó a guardar, pero cuidó las formas.
1: Y bueno.
0: Este no tiene forma, este ya te la mata, o sea, te dice en la no cara, te voy a cagar posible. Y disfruto cagándote y haciéndote daño.
1: Sí, ya no hay
0: y jodete por pelotudo y soy lo mejor del mundo. Y ahora dice que va a recuperar la Malvina, o sea, es el colmo de los colmos. Pero bueno,
1: sí.
0: Este es el país que tenemos y la verdad, a veces me cuesta creer que yo vivo acá.
1: Que han pasado tantas
0: acá,
1: cosas.
0: Digo, ¿Qué pasó? Para que esto esté sucediendo. Bueno, obviamente de todo esto vamos a dejar... mirá, se me fue la miércoles el programa hoy. De todo esto vamos a hablar en el día de hoy, así que por favor, como siempre digo, quédense ahí, no se me vayan, porque así comienza la excepción a la regla.
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0: Perfecto. Bueno, vamos a comenzar, como siempre les digo, el editorial del día de hoy. Y como era de esperar, vamos a hablar del Mundial de Fútbol. Bueno, una vez más, la selección argentina nos da una alegría inconmensurable, diría Víctor Hugo, porque se le ganó nada más y nada menos que a Inglaterra en una semifinal del mundo. Fue una remontada increíble, como ustedes saben, luego de estar perdiendo 1-0 hasta los 85 minutos del segundo tiempo. Increíble eso. Bueno, en donde Enzo Fernández, bueno, la mete adentro del arco, pateando un gran tiro desde fuera del área, luego de haber recibido un pase de Messi. Bueno, y a los pocos minutos también con otra asistencia del mejor jugador de estos tiempos, me refiero obviamente a Leo Messi, él le hace una asistencia a Lautaro, que hace otro gol, en este caso de cabeza, poniendo el 2-1, que nos lleva ahora a jugar mañana la final contra España. Bueno, este relato ustedes ya lo sabían de memoria, pero estaba bueno mencionarlo porque a partir de ahora se desarrolla todas las ideas que quiero que empecemos a pensarlas entre todos. Bueno, por supuesto, y como era de esperar, apenas terminó el partido, el país entero salió a la calle a festejar esta victoria impresionante. Se vivió realmente una fiesta popular en la Argentina, Porque en el fondo no dejó de ser una explosión de alegría que no solo se manifestó en el obelisco, sino en todas las plazas y zonas céntricas del país, con cánticos, gritos, banderas albicelestes agitándose por todos lados, y la verdad fue una alegría enorme. Todas y todas nos sentimos orgullosamente argentinos, al menos por un ratito, sinceramente lo digo, y es que la selección volvió a unir en el sentimiento y la pasión lo que lo demás desune. Le brindó nuevamente una inmensa felicidad a toda una sociedad golpeada, descreída y empobrecida, que volvió a encontrar en este equipo inolvidable de Scaloni un alivio poderoso, pero momentáneo, a tantos sinsabores, a tanta vida injustamente mal vivida, que estamos padeciendo en estos tiempos libertarios, en estos tiempos de entrega, en estos tiempos de ajuste y de miseria. Pero más allá de esta realidad, lo que verdaderamente emocionó, y es lo que venimos diciendo con Belén desde el comienzo del programa, fue nada más y nada menos que en pleno de los festejos, después de haberle ganado a Inglaterra, ¿qué pasó en un costado de la cancha? Aparece Giovanni Lo Celso con una sábana que alguien se la debe haber dado. Después vamos a contar un poquito qué fue lo que pasó. Bueno, en donde estaba inscripto, ustedes saben la leyenda, las Malvinas son argentinas, escritas en aerosol negro, y realmente eso conmovió al mundo entero. Una bandera que luego fue agarrada por Lisandro Martínez, por el Cuti Romero, Julián Álvarez, Lautaro y otros más jugadores que estaban muy contentos cantando y gritando alrededor de esa bandera, esa insignia que se la estábamos mostrando al planeta entero. Insisto con este tema, todo el mundo recordó que los ingleses son unos piratas. Verdaderamente de eso se trataba un poco. Fue un instante que sintetizó todo, porque ya de por sí el cruce deportivo tenía peso propio. Y la decisión del mediocampista reflejó la verdadera carga emotiva del enfrentamiento, que por supuesto no era un partido más, ya que era contra Inglaterra, contra los piratas que siempre se creyeron los dueños del mundo y actúan actualmente como tales. Estamos hablando del país de Margaret Thatcher, estamos hablando de la que hizo hundir al ala general Belgrano de manera ilegal, porque estaba ese buque estaba fuera de la zona de exclusión. Estamos hablando de la que hizo que en el fondo nos terminaran matando a más de 650 pibes en una guerra absurda que se dio y que la verdad la padeció muchísima gente. Hoy por hoy hay muchos veteranos de Malvinas que cuentan un poco lo que se vivió en esa guerra, que quizás no se debió haber dado, por supuesto. Pero bueno, nada, es un tema a seguir charlando. De hecho, hoy vamos a tratar justamente de hablar con uno de los excombatientes. Esta fue la razón por la cual los goles de Enzo y de Lautaro, materializados como la continuidad de un desquite divino que tuvo su primer episodio con la mano de Dios y el mejor gol de todos los mundiales, podríamos decir, de Diego Armando Maradona en 1986, justificaron lo que terminó significando este triunfo, que no fue más que el desahogo de un pueblo que una vez más sangraba, supuraba por las heridas. Y es que se entiende, yo todo el mundo, esto lo quiero aclarar porque no hace falta, pero ustedes ya lo saben, pero bueno, entendemos todos que los jugadores ingleses no tuvieron nada que ver con la guerra de Malvinas, ni tampoco con esta historia imperial de usurpación del país en el cual nacieron o del cual se nacionalizaron algunos. Ellos no tienen la culpa, eso es cierto. Pero la verdad es que representan a una nación que hizo y sigue haciendo mucho daño a otros países. Y bueno, eso, le guste o no le guste, genera mucha bronca en muchísima gente. Yo soy uno de esos. Y bueno, no tienen la culpa ellos de haber nacido ahí. Pero bueno, nada, quizás están en un lugar equivocado, pero es lo que está sucediendo. Además, tenemos que tener presente que hoy en día esta potencia internacional ocupa de manera ilegal un cuarto de nuestro territorio. A ver, porque esta usurpación territorial no solo incluye a las Islas Malvinas, sino también a las Islas Georgias del Sur, las Islas Sandwich del Sur y también espacios marítimos que rodean justamente a estas islas, una superficie mayor que los países de España o de Francia, por ejemplo. Fíjense la cantidad de territorio que nos han quitado. Y lo más alevoso es que mantienen ese dominio pese a que están en el mar argentino y pese a que se encuentran ellos a más de 13.000 kilómetros de su propio estado de nación. ¿Dónde está Inglaterra? A 13.000 kilómetros de distancia, y estos tipos ocupan un espacio que obviamente está claramente que no les corresponde. Y este fue el trasfondo del partido del jueves pasado, que expuso el sufrimiento de un pueblo que no olvida que no perdona ni se reconcilia con ese país, pero que reconoce en la pelota la única forma para golpear de manera simbólica donde más duele, el fútbol, el terreno de una religión con más de 3.500 millones de fieles alrededor de todo el planeta. 3.500 millones de personas vieron esa bandera. Y esa bandera decía, las Malvinas son argentinas. Se querían morir los tipos porque le estamos recordando al mundo quiénes son verdaderamente. Y bueno, esto a ellos los ha perjudicado mucho, les dio mucha bronca, pero la realidad es la realidad. Este mensaje, bueno, de alguna manera era una reivindicación histórica que el gobierno argentino, intentó amordazar, pero gracias a Dios no pudo. La ministra de Seguridad, Alejandra Monteoliva, la mujer que reprime a los jubilados cada miércoles, y que el miércoles pasado no fue la excepción, había definido el reclamo de soberanía como contenido político, como era contenido político, entonces no se puede hacer, y por eso no se podía ingresar al estadio con nada que hiciera referencia a las islas. Esta decisión la habían tomado en conjunto la FIFA, el FBI y los dos gobiernos, tanto el de Inglaterra como el de Argentina. Obviamente, ¿qué era lo que no querían? No querían que se mostraran ese tipo de mensajes. Obviamente, los jugadores no le hicieron casos y estos se querían matar. Eso fue un poco lo que pasó. Pero por fortuna, algunos integrantes de este seleccionado tuvieron memoria, tuvieron conciencia social y tuvieron el coraje suficiente para recordarle al mundo que el colonialismo sigue existiendo, no solo por la ocupación de un país extranjero sobre otro, sino también, como sucede en la Argentina, por la propia decisión de un gobierno que pretende ser colonizado o incrementar aún más la colonización. Tal es así que este jueves, en medio de la fiebre mundialista, el oficialismo intentó en el Senado poner al territorio nacional a la venta. Sí, dije bien, poner al territorio nacional a la venta. Nos está vendiendo, pero increíblemente, de una manera impresionante, no se puede creer, nos está vendiendo, está poniendo el tarrito arriba del tacho, del taxi, nos está vendiendo y nadie se está dando cuenta de lo que está sucediendo. La idea era avanzar con una media sanción del proyecto de ley denominado inviolabilidad de la propiedad privada. Una iniciativa que habilita la compra por parte de inversores foráneos de la totalidad del país. Así nomás, te guste o no te guste, porque lo que están queriendo es que se elimine toda restricción para que capitales globales e individuales puedan comprar tierra sin limitación alguna. Además, este proyecto habilita los desalojos express y desmantela las protecciones sobre los bosques nativos y las tierras arrasadas por el fuego. Por fortuna, gracias a Dios, porque se alinearon los planetas, vaya a saber por qué, bueno, no tuvieron los votos suficientes, es decir, no hubo quórum, para aprobar para tratar el tema, y entonces el oficialismo tuvo que postergar la sesión hasta el 6 de agosto. De todos modos, no festejemos antes de tiempo, no falta tanto para esa fecha, así que esperemos que los legisladores conserven este espíritu patriótico que mostró la selección y que no nos vuelvan a traicionar como lo hicieron con la ley bases, como lo hicieron con la reforma laboral, como lo hicieron con el RIGI, con el SuperRIGI, con la inocencia fiscal, con la ley de glaciares y con tantas otras iniciativas de este gobierno que lo único que quiere es arruinarnos la vida al 80% de la población argentina y convertirnos en un apéndice de Estados Unidos, de Inglaterra y de Israel. Pese a este revés, encima tienen suerte, La Libertad Avanza no le fue tan mal porque logró aprobar 27 ascensos en la Cancillería, 29 pliegos judiciales, entre los que se encuentra la prórroga, escuchen bien esto porque es increíble, la prórroga del oficio de Víctor Pesino. ¿Quién es Víctor Pesino? Bueno, es el juez que dejó sin efecto la cautelar de la CGT que había frenado gran parte de la reforma laboral. Y porque justamente hizo esto, porque hizo esta maniobra, sí, bueno, al tipo ahora lo van a dejar en su cargo, pese a que ya podría jubilarse. De hecho, va a cumplir el próximo 27 de julio 75 años. ¿Podría irse a su casa a jugar con los nietos? No, se queda en su cargo, justamente porque ese fue el premio por haber hecho lo que hizo en relación a la cautelar de la CGT. En fin, las injusticias de este gobierno van a continuar hasta que dejemos de esperar seguramente que los rebeldes sean los jugadores de fútbol, en este caso de la selección, porque la verdad es que los que tendrían que rebelarse en serio son los políticos, la oposición, por supuesto, y sobre todo un pueblo que hasta ahora no reaccionó, pero que si esto sigue así, tarde o temprano va a tener que hacerlo.

0: Son las 2 de la tarde, 40 minutos en toda la República Argentina. Estamos en vivo y como siempre, compartiéndoles también un poco de buena y conmovedora música. En este caso, Patricio Rey y sus Redonditos de Ricota, haciendo Juguetes Perdidos, hablando un poco de estas banderas como esas que flamean y van a estar mañana allí en la cancha. Les recordamos que nos pueden escribir en el 11 26 90 84 96 o en el chat de YouTube. Hay muchísimos mensajes también, ¿eh? Acá gracias Silvia, que está siempre agitando para que le pongan me gusta a la transmisión
1: muy bien,
0: en vivo.
1: Eso, muy bien.
0: Háganle caso. Y bueno, mucha gente hablando obviamente sobre qué lindo que es ganar, pero bueno, ahora recuperaremos el Paraná y el Lago Escondido, dice por ejemplo Epitecto desde muy temprano. Jorge, Luis, también Francisco, bueno, mucha gente que se estuvo comunicando allí al chat de YouTube, dice impresionante lo que hicieron con la sábana, instaló otra vez el reclamo de estos cipayos acá no hacen, nos dice Silvia.
1: Bueno, de todo un poco, bueno, realmente afloró, ¿no? Este sentimiento sí. Patriótico de reivindicación de las Islas Malvinas.
0: Total. Bueno, convocan acá también a que el 6 de agosto, que es cuando se va a volver a tratar la ley, hay una marcha. Pero así que estaban acá convocando.
1: Tenemos que poblar la Plaza de Mayo.
0: Sí, más que el obelisco.
1: El Congreso, más que el obelisco
0: con la semi.
1: Y hay que ir de días antes, porque esto van a vallar absolutamente todo. Sinceramente, la verdad no sé, Dios, qué sé yo. Lo iluminó a Lo Celso, boludo.
0: Ay, sí.
1: Lo iluminó a Lo Celso, el pibe.
0: Estar del lado correcto de la historia.
1: Yo creo que ese pibe se puede dedicar a la política si quisiera, después de jugar al fútbol, porque ha hecho algo que ni él creo que se imagina lo que hizo. Así que bueno, es muy interesante. Bueno, como decía, ¿no? La selección argentina le ganó en la semifinal del Mundial, nada más y nada menos que a Inglaterra. Ajá. Y pese a que. Se suponía, ¿no?, que era tan solo un partido de fútbol. Se notó que no lo era y que en medio de los festejos, Giovanni Lo Celso y otros jugadores les mostraron al mundo una bandera blanca en la que decía las Malvinas son argentinas. Un mensaje que a la FIFA y a las autoridades de ambos gobiernos les dio muchísima bronca porque estaba prohibido hacer mención a las islas y esas cosas, esas barbaridades, ¿no? Y bueno, la verdad que se las... metimos el gol veces y le metimos. En realidad le ganamos 3-1 porque le metimos también la bandera y se quiere matar. Y Milei también se quiere matar. Así que para hablar un poco de este tema, estamos en comunicación con Ernesto Alonso. Él es excombatiente de Malvinas, secretario de Derechos Humanos del CECIM de La Plata, a quien tenemos en línea. ¿Qué tal, Ernesto? ¿Cómo te va? Pablo y Umato te habla.
2: Hola Pablo, hola, buenas tardes, ¿cómo están? Gracias,
1: gracias
2: por la comunicación, como siempre.
1: Gracias a vos por estar. Bueno, ¿qué te pasó por la cabeza cuando viste que Lo Celso y otros chicos de la selección, después de la victoria, desplegaron justamente esta sábana blanca que tenía escrita en letras negras, ¿no? La frase, las Malvinas son argentinas.
2: Sí, la verdad que creo que a todos nos agarró por sorpresa, ¿no? Después del silbato final, el punto cuando ya habíamos triunfado, le habíamos ganado nuevamente a los ingleses, ese regocijo, creo que ya todo el mundo estaba saltando, gritando, y aparece esta frutillita del postre, como bien lo decías, de este tercer gol, y más tomando en cuenta todo lo previo, lo que había intentado instalar el gobierno nacional con esta... repudiable ministra de Seguridad, esta señora Monteaceituna, digamos,
1: sí,
2: ¿no?
1: Sí, sí.
2: Y la verdad, tratando de imponernos algo que, nunca van a entender lo que es la cultura popular, la cultura futbolista, nunca van a entender que no hay club de fútbol del país que no tenga un trapo pintado con las Islas Malvinas.
1: Es verdad.
2: Seguramente no han escuchado... los cánticos que se dan en cada partido, en cada clásico, y además, la verdad que pasándose de rosca, digamos, ¿no? Porque intentaron imponer, digamos, una idea como que habían, y además lo dijo, habían acordado con las autoridades de Estados Unidos, con la FIFA, imponernos algo que iba a ser imposible, y aparece... Este trapo pintado, que yo no, digamos, después, no, creo que a la gran mayoría supimos de dónde salió esa bandera que fue arrojada de la tribuna, de un grupo de hinchas que estaban allí, que la habían pintado, ¿no? Como tantos trapos se pintan en distintos lugares, y creo que vieron que venía un grupo de seguridad, no sé qué, y bueno, se la arrojaron a los jugadores a la cancha, ¿no?
1: O sea que estábamos hablando recién con Belén. y decíamos, ¿cómo? A ver, porque Lochezo debe haber preguntado, ¿qué hago con esto, no? ¿Qué hago?
2: Y sin embargo. Y ahí apareció Diego.
1: Claro, ¿no? Porque si le preguntaba a un cano, ponerle el cano se la sacaba.
2: No, pero mirá, nosotros venimos teniendo una relación con la selección ya desde el Mundial anterior, desde el 2022.
1: Sí.
2: Tenemos en nuestra sede en el Cecil La Plata una camiseta que es que nos enviaron los campeones del mundo con la firma de todo el plantel.
1: Mirá.
2: A través de la relación que tenemos con Luis Martín, que es el preparador físico de la selección, que es de La Plata.
1: Claro.
2: En el año pasado, en el 2025, en septiembre viajamos a Malvinas, fuimos, después de muchos años que no podíamos volver, a verificar cuál había sido el proceso de identificación de los soldados sepultados como NN.
1: Sí.
2: Y la selección nacional nos envió el banderín de la AFA también, que eso quedó.
1: Qué bueno.
2: En el cementerio en Darwin. Hoy actualmente hay una bandera del CECIN con la selección, porque Luis nos pidió para llevarse una, y está en su mundo de cábalas. Hay un video que él publica en su habitación con todas las... Él fue jugador de fútbol de las ligas de acá platenses.
1: Mirá.
2: En varios lugares, y tiene todas las remeras de todos los clubes que pasó, y también tiene la bandera del CECIN. Y yo decía, apareció del espíritu de Diego ahí. Diego estaba ahí en ese momento. Sí. Y Diego, yo me lo imaginé a Diego sacándose la camiseta y mostrando al mundo el tatuaje de las Islas Malvinas. A ver, intentaron tapar el sol con las manos, insisto, no entendiendo qué plantel tenemos hoy de la selección nacional, que son estrellas mundiales, pero son tipos muy muy muy humildes y muy sensibles. Días anteriores también le enviamos una carta a la selección, no sé si la pudiste ver en las redes,
1: ¿qué decía?
2: Diciéndole que... A ver, porque había mucha presión, ¿no? Nosotros también dijimos, bueno, cálmense, muchachos. Ah. Diego ya nos vengó, pasamos por ahí. Ya nos vengó en el 86 con esos dos goles, a poco tiempo después de culminada la guerra. También planteando que, es una disputa de fútbol, no digo, ganando o perdiendo un partido, no vamos a recuperar Malvinas.
1: Totalmente.
2: Pero había una carga totalmente emocional y no era un partido más, ¿no? Entonces le hicimos enviamos esa nota vía Luis, para que se queden tranquilos, que jueguen con el corazón.
1: Claro, claro.
2: Que eran unos excelentes, bueno, y así sucedió. Pero después aparece la argentinidad.
1: Claro.
2: Aparece la argentinidad, y la verdad que ha tomado una relevancia, y más en estos momentos que estamos atravesando. Creo que desde que yo recuerde, a partir de la recuperación de la democracia, en pérdida en términos de soberanía, este gobierno nos está llevando al desmembramiento de la República Argentina tal cual lo estamos, tal cual la conocemos, ¿no?
1: Sí, sí, sí, totalmente.
2: Además, bueno, nos llevaría todo un programa a decir todas las barbaridades que dijo Milei y todo su gabinete con respecto a Malvinas, que reivindica Margaret Thatcher, que las Malvinas no eran argentinas, que había que pensar en qué pensaban los habitantes de las islas, los kelpers.
1: Sí, la autodeterminación de los kelpers, ¿no? Algo así.
2: La autodeterminación de los kelpers. Este alineamiento, esta posición geopolítica a donde nos han ubicado a la República Argentina en conflictos internacionales que no tenemos nada que ver.
1: Claro.
2: Entonces, esto fue, además, este presidente que está pensando, o estaba pensando, yo no sé qué va a pasar ahora, un viaje a Londres, ¿no?
1: Sí.
2: A Londres, y con la preocupación de que este tipo puede firmar cualquier cosa y puede embargar el futuro de todos los argentinos. Esa es nuestra preocupación.
1: No, ya lo viene haciendo el tema de la ley de extranjerización de la tierra, que
2: bueno,
1: gracias a Dios no hubo quórum el jueves. Creo que producto también de este sentimiento patriótico que surgió a partir de la bandera esta. Pero bueno, tenemos que... La verdad, yo me cuesta decirlo. Yo es un programita de radio, imagínate, pero tenemos que empezar a reaccionar, porque este tipo nos vende, nos pone el tachito, viste, arriba del taxi, nos vende con todo incluido.
2: Vos sabés bien que el Cecil La Plata nosotros logramos ya a partir de cuando observamos que el decreto 70-2023 pretendía derogar la tierra. Presentamos un recurso, bueno, otras organizaciones en todo el país, y tuvimos la suerte que la la Cámara Federal de Apelaciones de La Plata nos dio la razón, la ley de tierras está vigente, y el gobierno no le encuentra salida jurídica, porque eso está en la Corte, y nos mete esta ley con este título rimbombante de la inviolabilidad de la propiedad privada, ¿no? Entre otras cosas.
1: Una vergüenza.
2: Y estamos conformando una coalición federal de defensa de la tierra.
1: Mirá.
2: Estamos muy activos con distintas organizaciones de todo el país, con la gente también del Observatorio de Extranjerización de la Tierra, que tiene un mapa.
1: Sí, sí, digamos, dice, sacamos notas con ellos también acá. Sí,
2: bueno,
1: sí.
2: Con Florencia Gómez, que fue una de las redactoras de la ley de tierras vigente.
1: Claro.
2: Y muy preocupados, y además exponiendo a los senadores, porque estos tipos, muchos de ellos, no estoy hablando del grupo libertario, que es no les entras con nada en la cabeza, ¿no?
1: Sí, son termo en serio.
2: Pero muchos que se dicen ser representantes de partidos nacionales y populares, bueno, que muchos de los ciudadanos no lo conocen en las provincias, después levantan la manito. Y el otro día pasó algo que es la tercera vez que, o sea, lograron el quórum, pero no tenían los votos para aprobar esta ley nefasta, insisto, que quieren venderle la tierra a los leguis de la vida para que los argentinos nos quedemos con la ñata contra el vidrio mirando cómo se la llevan.
1: Sí.
2: Y esto es un proyecto que corre en riesgo la gobernanza de nuestro país. Y como vos bien decías, bueno, esto me parece es fantástico. Malvinas está todavía muy vinculado a lo emocional, a lo sentimental. Pero esto lo tenemos que transformar en conciencia. Porque Malvinas no fue esa guerra que pasó en el 82. Malvinas es presente.
1: Sí, sí.
2: Es lo que nos están afanando a todos los argentinos. Somos un país colonizado. Y con estos gobiernos que nos quieren colonizar aún más.
1: Mirá.
2: Digo, lo que dijeron estos tipos, a ver, los funcionarios, desde el presidente para abajo, todos debemos hacer cumplir la Constitución Nacional. Y la cláusula transitoria primera así lo establece cuando hablamos de la cuestión Malvinas.
1: Sí.
2: Entonces, no respetan la Constitución Nacional, violan las leyes, se ponen del lado de favorecer a intereses foráneos en contra de los intereses de los argentinos. Y claro, a veces son cuestiones muy muy difíciles de entender, digamos.
1: Contale.
2: En esta Argentina tan cruel, digamos, ¿no? De la gente que está sin laburo, obvio, que no llega a fin de mes, etcétera, etcétera.
1: Contale a la gente cómo se aprovecha Inglaterra de la usurpación de nuestras islas, que no son solamente las Malvinas, sino también las Georgias del Sur, las Sandwich del Sur y todos los espacios marítimos que la rodean, ¿no? ¿Qué es lo que nos están quitando y nosotros ni siquiera nos damos cuenta?
2: Bueno, primero que esta usurpación es de 1833 hasta la fecha.
1: Sí.
2: Es un reclamo del pueblo argentino en una situación colonial, ¿no? Nos sacaron a los cañonazos, no pudieron en 1806,
1: sí,
2: ni 1807, las invasiones inglesas,
1: claro,
2: pero en 1833 usurparon Malvinas, donde había un gobierno, representante del gobierno de Buenos Aires en ese momento,
1: el reinato del Río de la Plata.
2: De Buenos Aires, todavía no estábamos conformados como país, como,
1: claro,
2: pero había un gobernador que tenía jurisdicción en la región. ¿Y qué hacía ese gobernador? Cobrarle impuestos a los tipos que se venían a llevar las ballenas, las focas, los cueros,
1: claro,
2: y con ese aceite de ballenas se iluminaban Europa, ¿no? Para darte un ejemplo. Ahora bien, después tenemos todo un recorrido histórico. En cada momento político histórico siempre hubo reclamos. La resolución 2065 de 1965, que fue el mejor hito en cuanto a la diplomacia argentina, donde Naciones Unidas reconoce una situación de disputa, llama a las partes a negociar. Hay distintas resoluciones que dicen que ninguna de las partes tiene que tomar alguna iniciativa por motu propio, y después lamentablemente llega la dictadura militar.
1: Claro.
2: O sea, ya en el gobierno de Perón, en el 73, había negociaciones y casi llegamos a una salida.
1: Mira.
2: Con la imposición de las dos banderas. Esto se sabe poco.
1: Mirá.
2: Hasta antes, hasta el primero de abril de 1982, había negociaciones. Y lo peor que nos pudo haber pasado fue la decisión que toma esa nefasta dictadura militar de la recuperación militar, ¿no? Una dictadura que estaba totalmente acorralada.
1: Sí.
2: ¿No? Y a ver, es parecido a los distintos gobiernos neoliberales que vinieron en democracia. Yo hablo del ciclo de las M.
1: Sí.
2: Menem, Macri y esto, Milei supera todo por
1: creces,
2: digamos, ¿no? O, claro, sí, mierda, gobierno de mierda. Claro. Es así, bien lo dijiste. Ahora, después de la derrota militar de la dictadura de 1982, en la cual yo formé parte de como soldados conscriptos, claro, que nos llevaron a Malvinas.
1: Vos estabas en la
2: colina.
1: No fui
2: de voluntario. No, no había voluntario. Eso, a ver, estabas bajo bandera en ese momento, estábamos en dictadura militar haciendo la colimba,
1: claro,
2: donde lamentablemente el saldo de muerte fue terrible, y lo peor de todo, a veces no hacemos el cálculo del daño que nos dejó esa guerra. Esa guerra, esa derrota militar de la dictadura, no de nuestro pueblo, que los británicos multiplicaron en 23 veces los territorios usurpados después del 82.
1: Mirá.
2: Hasta el 1 de abril del 82 había maestras argentinas, vuelos regulares de la empresa LADE, estaba YPF, GAS del Estado, dependían de los suministros nuestros, los habitantes de las islas.
1: Mirá,
2: Mirá. Claro, venían a el área continental a estudiar, de vacaciones, a atenderse en el sistema sanitario. A ver, hay una vinculación de todo lo que fue la población de las distintas comunidades, distintos países que habitaron nuestro país. En la Patagonia, mucha comunidad de claro. Hay más británicos viviendo en la Patagonia que en Malvinas.
1: Mirá.
2: Hoy, ¿no? Entonces, las ovejas no mezclan. Vos fíjate el daño que hizo la dictadura. Por eso nosotros no reivindicamos la guerra en términos de gesta, porque eso, quienes gestaron eso, fue terrible, fue un fracaso. Y hasta el día de hoy lo seguimos pagando con creces.
1: Sí, sí.
2: Entonces, digo esto porque también uno escucha, no, pero eso es una cuestión del pasado. No. Malvinas les pasa a todos los días nos pasa. Fíjate que ellos tienen el Producto Bruto, el PBI más alto de Gran Bretaña, de todo el sistema del Commonwealth. Viven alrededor de 3.000 habitantes, de los cuales la primer minoría son de origen británico, que no llegan a 1.000.
1: Mirá.
2: Después tenés de 60 y pico de nacionalidades. O sea, eso es un enclave neocolonial militar que tiene una posición geopolítica en el mundo, estratégica, y más en este presente, con lo estamos viendo en el conflicto de Irán, Estados Unidos, Hormuz, donde está en peligro para estas potencias coloniales la cadena de suministros, ¿no?
1: Te agrego dos puntos a todo lo que venís diciendo.
2: Sí.
1: Una petrolera israelí, Navitas.
2: Sí. Navitas.
1: Que ya prevé comenzar las perforaciones en las islas en enero, ¿sí? 2027, va a extraer petróleo de las islas, y ya se arregló con otra petrolera de origen británico, Challenger Energy Group, para empezar la prospección, o sea, en el mar argentino, que es la exploración y búsqueda de petróleo también. O sea,
2: eso
1: están
2: lo firmó
1: sacando
2: Milei el día del partido.
1: Eso lo firmó
2: Milei el día del partido.
1: Es una cosa, es ya alevoso. ¿Cómo se nos caga de risa en la cara ese tipo? Es impresionante.
2: Esto que vos estás diciendo, digo, entonces, esa posición geopolítica, donde los británicos ya se proyectan hacia la Antártida.
1: Claro.
2: Y a donde a ver, no nos confundamos. Esto de que sale Trump a decir nosotros vamos a apoyar a la Argentina y vamos a condicionar a los británicos.
1: Sí.
2: Nos están haciendo un
1: entre.
2: Una operación de pinzas. ¿Está?
1: Sí.
2: ¿Por qué? Ellos necesitan el control bioceánico. El único, imagínate que por el canal de Panamá no pueden pasar estos megabuques, ni menos aún los portaaviones, ¿no?
1: Claro.
2: Entonces, el único lugar hacia el sur, el pasaje bioceánico pacífico, es en el sur.
1: Sí.
2: Digamos,
1: creo que tienen un radar ya en Ushuaia, ¿no?
2: Inglaterra. Bueno, ese es otro tema que hace rato que está, y está desde el gobierno, desde la época del gobierno de Alberto, ¿no? Eso hay que revisar también estas cuestiones. Y resulta que no lo pueden sacar.
1: Mirá.
2: Y es un radar de uso militar.
1: Wow.
2: Y me enfoco a esto que vos dijiste que es muy importante.
1: A ver.
2: Las reservas de petróleo en la plataforma continental argentina y específicamente en la plataforma continental de Malvinas, que es parte de nuestra plataforma, son reservas de clase mundial. Todos estos años hubo licencias para la exploración. Y estas empresas, Navitas, cuando salió el decreto 70-2023, el que salió a festejar fue el CEO de la empresa Navitas,
1: claro,
2: y de Rob Copper. Son capitales británicos, norteamericanos, israelíes. ¿Ah? y están en condiciones, por el valor que ha tomado el barril del petróleo, empezar a hacer la exploración offshore. ¿Qué significa la exploración offshore? Es en las plataformas marinas, que eso es más costoso que explotar un pozo de petróleo convencional. Pero el valor de la ecuación económica te está dando que con este valor es negocio.
1: Sí, sí.
2: Ahora, este presidente, este tipo que tenemos, puede firmar cualquier cosa. ¿Por qué? Necesitan un punto de apoyo logístico en el área continental para hacer esa operación. ¿Se entiende lo que estoy diciendo?
1: Sí, totalmente se entiende.
2: Entonces, vos fíjate, y otra de las cuestiones, que mucho chamullo hay, ¿no?, en este tema. Hay la pesca ilegal, ¿no?
1: Sí.
2: Dentro de la zona económica exclusiva, las 200 millas, está bastante controlado. Se te puede pasar, entrar un barco, salir, después de ahí es aguas internacionales. Pero en Malvinas, que les permite sostener el 60% del presupuesto para el sostenimiento de eso, pescan exclusivamente los españoles, la flota de Vigo.
1: Mira.
2: Y nunca le hemos dicho nada. Entonces, mañana, cuando juguemos con España...
1: Vamos a la guerra también con España. También.
2: Que España está, y desde la industria pesquera, que Europa se nutre de los langostinos y pescado de Malvinas.
1: No te puedo creer.
2: O sea, no pescan los británicos ahí. Y los chinos andan dando vuelta por... Y algunos países asiáticos, algunas poquitas licencias tienen, pero hay 14 barcos de la flota de Vigo españoles. Eso lo vimos el año pasado, cuando estuvimos en septiembre. Entonces, cuando mañana juguemos con España, acordémonos que estos tipos también están subvencionando ese enclave neocolonial militar en contra de los intereses de nuestro pueblo.
1: Yo digo,
2: en tanto en cuanto no logremos un acuerdo político de todos los sectores, que no se sostenga un nuevo gobierno que se fundamente en la defensa de la soberanía, vamos a seguir estando en estos problemas.
1: Es impresionante todo lo que contás, la verdad. Es lamentable, viste que uno se pone contento porque ganamos 2-1 a Inglaterra, pero mirá cómo nos enchufan por todos lados.
2: Exactamente.
1: Ellos también, ¿no?
2: Ellos sí que
1: nos hacen muchos goles, por no decir otra barbaridad de las que vengo diciendo a lo largo de este programa, porque me saco, no puedo creer lo que está pasando.
2: Pero sabes que nosotros estamos sorprendidos gratamente, porque a veces instalar el tema Malvinas es un tema muy abstracto para esto que yo te decía, la gente que no llega a fin de mes, que...
1: Se la agarró con Messi porque viste que dijo Messi, esto es una alegría para... Sí, perdón.
2: Vino a jodernos la vida a los argentinos, tipo.
1: Está claro, sí.
2: Entonces, hay que hacer esa transferencia emocional, sentimental, a una cuestión racional. Racionalicemos. Argentinos, la geografía nos ha dado todo lo que el mundo necesita. Todo lo que le escasea a estas grandes potencias, Argentina la tiene. Y estos tipos están llevándonos de la mano para venderle a todos estos tipos que necesitan todo esto. Estoy hablando de los Thiel, de los Elon Musk, que son más poderosos que muchos estados, ¿no?
1: Obvio.
2: Porque, a ver, estamos hablando todo de lo que es el progreso de la inteligencia artificial.
1: Bueno,
2: esa inteligencia artificial necesita fierros.
1: Exacto.
2: Y esos fierros hay que enfriarlos.
1: Claro.
2: Esos fierros hay que enfriarlos.
1: Ahí tenés la ley de glaciares.
2: Exactamente. Claro. Entonces, van a venir, van a comprar el Nahuel Huapi. Van a venir y van a comprar el Chubut, ¿no? Entonces,
1: la Patagonia entera.
2: Va a ser, sí. Y, bueno, pero te da una mirada un poquito más, no tan cruel como que vos planteas, pero sí, vamos hacia eso.
1: Y sí.
2: Y los 48, no hay país a donde haya estado colonizado que no hayan dejado miseria. Fíjate en África.
1: Claro.
2: África es el continente más grande del planeta, y qué pasa con esos países que están usurpados, colonizados, pasan de manos en manos, ¿qué pasa? Digamos, es hambre, sufrimiento y muerte. Bueno, entonces, no permitamos eso, estamos a tiempo.
1: ¿Qué planteás para la última, porque se nos termina, tengo 10 millones de preguntas más para hacerte, pero bueno, ¿qué planteás para el 6 de agosto? ¿Qué tendría que hacer la gente?
2: Mirá, nosotros, como te decía, estamos ahora coordinando con esta coalición federal en defensa de la tierra. Hay que salir a la calle, hay que ganar la calle, no queda otra. Por suerte ahora, el próximo miércoles, en este acuerdo que hay entre las dos CTA, CTA Autónoma, sí, de los argentinos y la CGT, por fin van a acompañar la marcha de jubilados. Hay que salir a la calle. no nos queda mucho tiempo. Tenemos que ganar la calle. A ver, yo confío, hemos salido de tantas, hemos pasado la dictadura, hemos sobrevivido a la dictadura, hemos pasado las peores crisis económicas. Se lo han robado muchas veces este país, lamentablemente,
1: sí,
2: ¿no?
1: La verdad que sí.
2: Pero, y además esto, y esto quiero agregar, ¿cómo quieren instalar el tema que la política es una mala palabra, ¿no? Y tenemos que hacer conciencia y tenemos que generar más política que nunca.
1: La política nacional y popular, pero la de entrega no.
2: Por supuesto, pero en los términos que dicen, no, hacen política con tal o cual cosa. Por supuesto que hay que hacer política. Ahora, no hay que hacer la mala política de la entrega y la política del sufrimiento del pueblo argentino. Insisto, tenemos todas las capacidades para salir adelante, pero tenemos que llegar a un acuerdo que se fundamente en la defensa de la soberanía nacional.
0: Ernesto, cortito, te quería compartir algunos mensajes de los oyentes que están muy conmovidos con tu relato. Acá Silvia, que dice muchas gracias. Compañero Alonso, saludos de Silvia, la compañera de Gustavo Pirich. También.
2: Ah, sí, Silvia Malvinera.
1: Claro, sí. Fiel oyente de este programa.
2: Sí, claro.
0: Que te manda un saludo y bueno, también muchos convocando, diciendo ojalá el 6 de agosto seamos millones, dice Epitecto. Elena, que también dice el 6, defendemos la patria o nos jodemos cada uno de los argentinos. Es increíble, Ernesto, muchas gracias, señor Alonso. Así que bueno, mucha gente también agradecida con tus palabras, ¿no?
1: Bueno.
2: No, gracias a ustedes por la posibilidad y creo que...
1: Se lo debemos a los Chelsos.
2: A toda esta gran selección, estos peladores son magníficos. Y la verdad, yo otros años, ¿no? Tuvimos unas elecciones que parecía que se le caían los anillos, los muchachos iban a tocar la pelota, ¿no? Salían haciéndose los rulos a la cancha.
1: Totalmente.
2: Estos tipos son fantásticos. Bueno,
1: son buenos pibes.
2: Tener una...
1: No se la creyeron. Sí. Y son multimillonarios.
2: Y esto es producto, exactamente, ¿sabes qué es producto? De todo ese gran trabajo que hizo Pekerman en su momento, ¿no? Sí. Bancando los pibes de los clubes de fútbol de barrio.
1: Hoy vamos a hacer una nota relacionada a ese tema, a ver cómo se puede ayudar a los clubes de fútbol, a los clubes de barrio.
2: No, si no tienen recursos, cierren. A ver, lo que se ha generado es importantísimo. El nivel de fútbol que tiene la República Argentina es gracias a la política que se hizo con respecto al sostenimiento
1: de los campeonatos Evita, habrás oído
2: hablar. Los campeonatos Evita, claro, y este sostenimiento, porque ¿cuánto cuesta formar, que se forme un jugador profesional del nivel que tienen los jugadores?
1: Ni hablar.
2: Es toda su vida.
1: Totalmente.
2: Toda su vida.
1: Ernesto, te agradezco infinitamente esta conversación que hemos mantenido. ¿Eh?
2: No, gracias a ustedes y a disposición como siempre, y mañana vamos a conseguir la cuarta, y el 6...
1: Todos a la calle.
2: Todos a la calle a defender la tierra, por la patria y por la Argentina.
1: Abrazo grande, Ernesto. Millones de gracias. ¿Eh?
2: Un abrazo. Chao.
1: Ustedes lo escucharon, era Ernesto Alonso, excombatiente de Malvinas y secretario de Derechos Humanos del CECIM de La Plata. Estuvo aquí en La Excepción a la Regla.
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0: Jesuita haciendo la argentinidad al palo acá en Radio Rebelde. Estamos en vivo, son las 15 y 15 en todo el país. Recuerden que para hoy hay pronóstico de lluvia, alerta amarilla y naranja por tormentas en algunos puntos del país. Ayer había posibilidad de granizo, hoy ya no tanto, pero a salir por lo menos con paraguas.
1: Bueno, vos sabés que este jueves, en medio de la fiebre mundialista, el oficialismo intentó en el Senado poner al territorio nacional a la venta, lisa y llanamente a la venta. Como recién lo hablábamos con Ernesto Alonso, excombatiente de Malvinas. Bueno, nada, todo está pensado desde el punto de vista de este gobierno para incrementar el colonialismo de una manera estrepitosa. De eso se trata esto, y por eso justamente vamos a hablar un poco sobre esta ley que quiere imponer este gobierno y que se va a terminar tratando el 6 de agosto. Estamos hablando de esta... le pusieron un nombre muy, muy llamativo, que es inviolabilidad de la propiedad privada, cuando en el fondo lo que está haciendo es que venga el mejor postor y nosotros le regalamos la Patagonia, la Malvina, lo que sea, porque les importa, la verdad, tres pitos a este gobierno. Así que para hablar un poco de este tema y de las repercusiones de la reivindicación que hicieron los chicos de la selección al mostrar la famosa bandera diciendo las Malvinas son argentinas, estamos en comunicación con el sociólogo Gustavo Koenig, a quien tenemos en línea. ¿Qué tal, Gustavo? ¿Cómo te va? Pablo Yumato te habla. ¿Hola? Wow. Hola, hola.
2: Hola, hola.
1: Ahora hola, sí. Gustavo. Pensé que me habías cortado. Gustavo, ¿cómo andás? ¿Bien?
2: Bien, bien, bien. Muy bien, muy bien. Bueno. Acá estamos.
1: Bueno, Gustavo, antes que nada quería disculparme porque creo que te llamamos un ratito después de lo que teníamos previsto. Bueno, estamos un poco desorganizados, pero ya nos ponemos en pie para poder charlar lisa y llanamente con todos estos temas que estamos planteando. No sé si escuchaste la introducción, pero bueno, la idea es un poco que nos cuentes a ver cuál es tu opinión acerca de por qué el oficialismo no pudo conseguir quórum para tratar en el Senado el proyecto de extranjerización de la tierra. ¿Qué pensás acerca de ese tema específicamente?
2: Mira, es un tema muy importante. Aparte, es increíble que una cosa que es tan crucial como defender la tierra se ve en este contexto mundialista donde estamos viviendo esta efervescencia de la nación mundialista, donde estamos viviendo esta efervescencia de la nacionalidad, pero al mismo tiempo se está

0: pero podría llamarse también ley de violabilidad del territorio nacional. O sea, lo que estamos haciendo es violando la jurisdicción nacional sobre la propiedad de la tierra. Es algo realmente muy grave y realmente me pregunto también, y es interesante que la audiencia también se haga algunas preguntas sobre qué está pasando con esto de que en paralelo a la efervescencia de nuestra nacionalidad se ponga en riesgo lo que da sustento a una nación, que es su territorio, ¿no? O sea, no existe una nación que no tenga territorio. Y realmente nosotros estamos ahora con la bandera argentina en todos lados, con las camisetas, no hay lugar, no hay casa que no veas una bandera argentina, y al mismo tiempo están ofreciendo a la venta el sustrato mismo de la nacionalidad, que es la tierra. Es realmente llamativo, ¿no? Es para hacerse algunas preguntas, sobre todo del manejo de la emocionalidad. Yo últimamente como sociólogo estoy preguntándome, ya por cuestiones que están más cerca de la psicología, que es el manejo de la emocionalidad social. Es muy emocionante lo que sucede con el fútbol, es muy emocionante haberle ganado a Inglaterra,
1: sí.
0: Pero no alcanza con la emoción. Si no hay un poco de razón, un poco de racionalidad, y los argentinos no podemos atar esa pasión hermosa que tenemos y que nos hace reconocidos en todo el mundo como un pueblo súper apasionado, si esa pasión no la sabemos manejar en paralelo a un grado de razón, de racionalidad para poder defender nuestro territorio, y pasa a ser una emocionalidad y un apasionamiento un tanto absurdo, un tanto tonto. O sea, hay que tener mucho cuidado con esto, el manejo de las emocionalidades en lo político, porque yo siento que constantemente... Y a mí también, porque yo también soy emocional, soy apasionado, soy una persona muy apasionada. Me engancho con el mundial, grito, soy muy apasionado, pero tengo que también tener en cuenta de analizar como sociólogo qué es lo que está pasando con la realidad. En la realidad concreta veo que todo el mundo reconoce, hay como una argentinidad puesta de moda.
1: Sí.
0: Es como que todo el mundo quiere ser argentino y eso nos enorgullece y nos pone contentos. Pero al paralelo de querer abrir nuestra jurisdicción para que la pueda comprar cualquiera, encuentro, Pablo, un punto de contacto semiótico, un tanto sutil, quizás manejado en planos inconscientes, de esto de todo el mundo quiere ser argentino, vendamos en la tierra a todo el mundo. Ahí hay algo como para trabajar. Cuidado con eso, porque es hermoso ver que todo el mundo le gusta nuestra argentinidad, pero tenemos que saber los argentinos que la responsabilidad de este territorio es nuestra. Como nosotros lo que debemos es que lo defendemos, ¿no?
1: ¿Pensás que Milei con esta propuesta... A ver, yo primero te digo dos cosas. Me cuesta creer que estemos discutiendo esto. O sea, no puedo creer que esto se trate en el Congreso, que tratemos en el Congreso un proyecto de ley que es para vendernos, para vender la Argentina. Ya del vamos, digo, estamos todos locos. Eso por un lado. Y segundo, ¿vos qué pensás que va a ser? ¿Qué van a hacer los legisladores? Que hasta ahora, la verdad que nos vienen traicionando, porque, a ver, nos metieron la ley bases, nos metieron la reforma laboral, nos metieron el RIGI, nos están por meter el super RIGI, nos metieron la ley de inocencia fiscal, nos metieron la ley de glaciares y tantas otras iniciativas que lo único que están haciendo es incrementar el colonialismo que ya existe en la Argentina desde hace tanto tiempo. ¿Cómo desmenuzás esto que te estoy tirando? ¿Y qué tiene que hacer la población? ¿Qué tenemos que hacer con los políticos que terminen aprobando esta barbaridad? Si es que la aprueban, ¿no?
0: Mira, en principio coincido con vos en ese análisis que decís de que ya es sorprendente que se esté tratando en el Congreso Nacional una ley para vender el territorio a los extranjeros de forma totalmente libre. Ya eso es sorprendente de base, es casi ridículo, patético.
1: Increíble.
0: Que ocurra que una nación esté votando un tipo de legislación para dejar de existir la nación. Es como, viste, la democracia te da la libertad de todo, incluso de destruirse.
1: Claro.
0: Como que estamos utilizando la democracia para destruir la nación. Es sorprendente cómo realmente en la política argentina

0: se prioriza la democracia a la soberanía. Es un tema para trabajar ese, donde parece que nos importa más la democracia que la soberanía, y eso está relacionado directamente con la derrota en la guerra de Malvinas, porque esa pérdida de soberanía concreta del 25% del territorio nacional terminó siendo festejada por la vuelta a la democracia, y medio que dijimos, bueno, tenemos democracia, pero perdimos territorio, y ahí también hay algunos nudos conceptuales que se nos fueron metiendo en la cabeza, inculcando con la desmalvinización, incluso con esta cosa de preferir esta democracia liberal y berreta de cartón a tener un pueblo que sea capaz de defender su soberanía. Eso en principio. Como decís vos, de base, ya es patético que el Congreso de la Nación Argentina ponga a votación la disolución de la Nación Argentina. Es como si estuviesen votando por diluir el Congreso o diluir el país del que tiene representación. Segundo, llamativo es que esto ocurre en este momento de fervor, no digo nacionalista, sino de la nacionalidad, porque la nacionalidad es algo muy distinto al nacionalismo. Bueno, para tener nacionalidad alcanza con que tu madre te haya parido en esta tierra. Claro. Para tener nacionalismo tienes que demostrar las pelotas para defenderla, y eso es lo que está faltando. Y segundo, y que es lo más incómodo, yo me meto en el terreno político, que es lo que me estás preguntando, y yo sé que puede ser incómodo lo que digo, porque yo sé que digo a veces cosas incómodas.
1: Bien.
0: Y acá el problema es que hay que empezar a asumir que el kirchnerismo está muerto. Está muerto y largando mal olor hace rato, porque no representa el movimiento nacional. Van a estudiar nuestros hijos y nuestros nietos y nuestros bisnietos el mayor proceso de extranjerización y de colonización de la República Argentina, y cuando se pregunten cuál fue el rol de la oposición, vamos a tener que reconocer que van a decir que ninguno, que permitieron la entrega absoluta del territorio nacional, como todo lo que nombraste recién. Y entonces hay que empezar a reconocer que la representación política de la defensa del país, el kirchnerismo no la está haciendo, y ya es sospechoso, ya no es que no la está haciendo por impotente, que la verdad que varias caras de los dirigentes de ese espacio político reflejan impotencia, sino que quizás haya algo de complicidad, acuerdos políticos, macropolíticos o macroeconómicos, negociados en conjunto entre el mileísmo y el cristinismo.
1: Gustavo,
0: yo ya no me preocupo por esas cosas. Yo realmente creo que la representación del movimiento nacional, la representación del movimiento nacional y la defensa de la soberanía hoy no está en el kirchnerismo.
1: Bien.
0: Y entonces los militantes peronistas, para ver que termino la idea, los militantes peronistas, que son los militantes de la expresión nacionalista en la Argentina, vamos a tener que hacer algo con eso, porque eso ya no nos representa. O sea, cualquier militante o cualquier ciudadano de la Argentina que tenga interés en defender el territorio nacional, que tenga interés en defender los recursos naturales, que tenga interés en defender los glaciares, que esté en contra de la minería extranjera, que esté en contra de la extranjerización de nuestras tierras a través de los transgénicos, cualquier militante o ciudadano que tenga su corazoncito del lado de la soberanía nacional, dejó de ver al kirchnerismo como representante de su idea política.
1: Bueno, Gustavo, ¿por qué decís kirchnerismo y no peronismo directamente? Porque,
0: porque no es lo mismo.
1: Porque te hago la aclaración. Todas estas leyes que te acabo de decir, ley base, reforma laboral, RIGE, el superRIGE, el kirchnerismo no votó a favor, votó en contra. El que votó a favor fueron los sectores peronistas de las provincias que avalaron este tipo de iniciativa del gobierno. O sea, ¿por qué hay un encono con el kirchnerismo, la palabra kirchnerismo? O sea, podemos meter, si querés, a Máximo Kirchner. O sea, ¿por qué personalizás a eso hoy?
0: ¿Por qué lo personalizo? Porque la representación electoralera del espacio nacional que está en el kirchnerismo nos defraudó y nos traicionó. Más allá de lo que tengan en el Congreso, cómo voten, concretamente juegan a perder. Es un simulacro de oposición, no es una oposición. La oposición es política, no solamente político-institucional. La política, Pablo, no es una cosa que sucede solamente en las instituciones. La política no es una cosa que sucede solamente en los políticos profesionales. Hay cuadros, militantes, historias militantes que están muy lejos de tener una representación institucional y que tienen muchísimos años de lucha, pero esta confusión de que la política es solamente la política profesional e institucional es propia de los desarrollistas kirchneristas, porque el kirchnerismo es desarrollismo, no es justicialismo.
1: Está bien,
0: eso
1: pero
0: hay que empezar a entender.
1: Gustavo, pero está bien, yo te lo tomo.
0: Pero el espacio político del desarrollismo se quiere llamar a sí mismo peronismo, y entonces están haciendo lo mismo que hizo Menem cuando el neoliberalismo se hacía pasar por peronismo, y ahora el desarrollismo se hace pasar por peronismo. Pero el peronismo no es ni neoliberal ni desarrollista. Bueno, nosotros no tenemos nada que ver
1: El gobernador de Salta, el gobernador de Tucumán, el gobernador de Catamarca, que son todos peronistas, Jalil, Haldo,
0: Sáenz,
1: los votaron los peronistas, y todos sus legisladores votan estas leyes.
0: Pero Pablo, si puedo que soy un hábil repostero, tengo que saber hacer una torta, si yo puedo decir que también que soy acróbata ruso.
1: No, está bien, lo que quiero decir es...
0: Pero vos tenés que ser peronista, primero declarando la lealtad a la doctrina justicialista, demostrando la lealtad a la soberanía nacional, a la independencia económica y a la justicia social. O sea, si vos no demostrás haber defendido la soberanía, la independencia y la justicia social, no sos peronista. Cualquiera se puede llamar peronista, porque hay un negocio político.
1: Bueno, ahí está.
0: Hay un negocio político que es llamarse peronista para ganar elecciones en las provincias o en el país. Muchos chantas, bueno, entonces, se dicen ser peronistas para ganar elecciones.
1: En el planteo,
0: Menem
1: entonces,
0: hizo eso y Cristina también lo hizo.
1: Perfecto.
0: Lo que dijo Menem, que dijo ser peronista, y Cristina, que dice ser peronista y nunca haber leído a Perón, te da claras notas de que cualquiera puede decir que es peronista, pero para ser peronista hay que ser nacionalista.
1: Bien. Guillermo Moreno es nacionalista. La vicepresidenta de la nación también se autodefine como nacionalista. O sea, también tenemos que definir qué es el nacionalismo.
0: Pero ¿cómo va a ser nacionalista? Mira, primero Guillermo Moreno es desarrollista.
1: Bueno, pero pregúntale a él que piensa del mismo. Pregúntale a él que piensa del mismo. Él te dice: yo soy nacional. Soy nacionalista.
0: Pregúntaselo vos, que tenés un programa de radio.
1: Pero a eso voy
0: a llamar yo a Guillermo Moreno. Lo que te estoy diciendo, Pablo, es que Guillermo Moreno o Villarruel son desarrollistas.
1: Bueno.
0: Guillermo Moreno, porque termina apoyando a Cristina, que claramente tiene un programa económico desarrollista a partir de la inversión extranjera, y quiere hacer incluso Guillermo Moreno el típico desarrollismo chupapija de los norteamericanos, porque vive diciendo que hay que alinearse con Trump, vive planteando...
1: De hecho, dice que es peronista Trump.
0: ...una América para los... Pero eso es una estupidez, ¿cómo va a ser peronista Trump?
1: Lo dice Moreno.
0: Peronista es ser nacionalista de la República Argentina. Trump es un nacionalista de los Estados Unidos. El nacionalismo de Estados Unidos nos quiere a nosotros como mascotas. Y este alineamiento con Estados Unidos es propio de Guillermo Moreno y de Cristina Fernández de Kirchner. No creas que está muy lejos.
1: Está,
0: ¿o por qué te pensás que participa Moreno del acto con Máximo Kirchner?
1: Estoy totalmente de acuerdo.
0: Y Victoria Villarroel se hace la nacionalista porque juega como elemento distractor para un montón de distraídos, como Guillermo Moreno, como Pichetto, cuando en realidad está jugando a favor del RIGI, está jugando a favor de la derogación de la ley que protegía a nuestros glaciares, ahora está jugando en esa ley que está intentando vender la tierra porque es la vicepresidenta, y no creo que haya salido a oponerse a esa ley. Entonces, Pablo, ¿me reconoces que esa ley es destruir la soberanía del país? Y me preguntás por si Victoria Villarruel es nacionalista.
1: No, porque vos me decías que el peronismo tiene que ser nacionalista y definías la concepción de lo que es el nacionalismo. Yo digo, mucha gente se autodefine como nacionalista y termina vendiendo la Argentina. A eso voy, a eso iba. Pero más allá de eso...
0: Yo no puedo autodefinir acróbata ruso, pero no, pero no.
1: Gustavo,
0: no,
1: este tipo de discusiones, y que me gustan que se estén dando y que obviamente las podamos exhibir públicamente... ¿no son contraproducentes en este contexto en donde la verdad que tendríamos que apuntar a la unidad más allá de las diferencias que en tu caso son bastante tajantes por lo que estás planteando? ¿No deberíamos pensarnos desde otro punto de vista, por lo menos para tratar de sacar a este entregador serial que tenemos como presidente y después ver cómo nos reorganizamos una vez más? Porque me parece que la situación es caótica y nos vamos a quedar sin patria, sobre todo si seguimos discutiendo estas cosas.
0: No, yo me cago en la unidad. Una unidad de los electoraleros para seguir perteneciendo a la casta de los politiqueros, ¿qué unidad es esa? Nosotros necesitamos unidad del movimiento nacional. Y entonces el carácter de la unidad no es cualquier unidad. No es la unidad digamos, para cualquier cosa, sin ningún tipo de doctrina, sin ningún tipo de alineamiento, sin ningún tipo de pensamiento nacional. Acá lo que hay es una defraudación del movimiento nacional hace varios años. El kirchnerismo defraudó al movimiento nacional en el gobierno, porque hay varias cosas del kirchnerismo, como el aeropuerto de Lewis, que fue autorizado en el año 2008, gestión de Nilda Garré en defensa, Cristina Fernández de Kirchner en la presidencia de la Nación. A Lewis se le autorizó hacer una pista de un avión del tamaño de la aeropista Jorge Newbery, de la pista de Aeroparque, enfrente de las Islas Malvinas. Si eso no es entrega a la soberanía, no sé qué es. Y entonces hay muchos datos, ni que hablar con el tema de la habilitación para esa...
1: De la minería, te iba a decir, es algo que, sí, eso fue un desastre, sí, eso es verdad.
0: La ley de glaciares que quiere Milei es la misma que quiere Cristina, y eso quedó demostrado cuando quiso derogarla Cristina, y al final la pudo derogar Milei, es lo mismo. Entonces, no hay nacionalismo en el kirchnerismo. El movimiento nacional que se expresó en el peronismo, que te repito, no es el kirchnerismo, porque el kirchnerismo tiene más que ver con el desarrollismo de Frondizi y Frigerio.
1: Perfecto.
0: Que con el peronismo, que es un movimiento nacionalista. Ese movimiento nacionalista que encontró su mayor expresión histórica en el peronismo, va a tener que encontrarla hoy de otra manera. ¿Será en volver a la bandera del peronismo o será en inventar algo nuevo? Pero en algún momento este pueblo va a tener que demostrar que está interesado en defender su territorio, y no solamente hacerlo de forma declamativa, o pegando una calcamonía de las Malvinas, o poniéndose a llorar por los héroes de Malvinas, y no entendiendo que lo que está pasando hoy es Malvinas. Malvinas es hoy. O sea, Lago Escondido es Malvinas.
1: Totalmente.
0: La derogación de la ley de glaciares es Malvinas, la entrega del río Paraná es Malvinas, la venta de las tierras al extranjero es Malvinas. Entonces los argentinos tenemos mecanismos psicológicos que nos hacen ser un poco hipócritas y pegar la calcamonía de los héroes en Malvinas en el auto para que todos vean que queremos a nuestros héroes en Malvinas, pero ¿por qué no decimos nada de la venta de tierras, de la extranjerización a través de la minería,
1: Gustavo,
0: del río Paraná?
1: Estamos de acuerdo.
0: Entonces, es una emocionalidad de perro caniche. Es un perro caniche la argentinidad hoy. Es entretenida, es una nacionalidad que todo el mundo dice, ¿por qué no llamamos un grupo de argentinos para que nos entretengan, ya que son tan divertidos? Vamos a tener que demostrar que los argentinos no somos solamente un entretenimiento para que le caigamos simpáticos a todo el mundo. Esa necesidad de pertenencia que queremos que todo el mundo nos quiera es un poco patológica.
1: Te aviso
0: no,
1: que
0: a mí no me importa tanto que me quieran en todo el mundo. Yo lo que quiero es que nosotros seamos capaces de demostrar que somos un pueblo, no una hinchada de gente apasionada, o sea, y simpática.
1: Te estoy avisando que hay un montón de oyentes, ¿cómo se le dice a los que nos ven?
2: Sí, mensajes de los oyentes.
1: mensajes de los oyentes que están hablando, bueno, que todo el mundo te felicita, brillante la entrevista, gracias.
2: Excelente el compañero Gustavo.
1: Excelente, o sea, mucha gente piensa como vos, así que quedate tranquilo que vas bien. A mí lo que más me preocupa de todo esto es cómo sigue la historia, ¿sí? Porque yo no encuentro un punto de referencia. Yo sé que te cagás en la unidad, pero al mismo tiempo es necesaria para ganar elecciones, y porque es la única manera de que sacarlo de este tipo. A menos
0: el problema,
1: que...
0: Pablo, tiene que dejar de estarnos preocupando todo el tiempo ganar elecciones. Venimos con el tema de las elecciones y estamos perdiendo territorio peor que una
1: guerra. Ahí va la pregunta. ¿Qué proponés? Porque acá me ponen, por ejemplo, hay que votarlo a Yerbe, me dicen. Otros hablan de basta de los Massa, de los Moreno, de los Pichetto. Habría que apoyar a Kicillof, eso lo digo yo. ¿Qué hay que hacer? Porque la verdad, hay poco tiempo. Yo sé que no te importan las elecciones, pero se van a dar igual. Y la verdad es que está en peligro la patria, en serio, y como nunca antes en la historia de nuestro país. Entonces digo, ¿hacia dónde vamos?
0: No importan, escuchá, Pablo, no es que no me importan las elecciones, pero Perón decía con claridad que las elecciones eran el vestido de la novia y que tener demasiada preocupación por el vestido de la novia era medio de pajeros, porque primero tenés que tener una novia antes de pensar con qué vestido, con qué, qué vestido le va a quedar lindo a la novia. Acá la novia es el pueblo. Entonces no hay pueblo. Esta es la preocupación que yo tengo. El pueblo no es una hinchada. No es esa emocionalidad desbordada que después termina con un pitido y se terminó eso. Necesitamos tener la capacidad de salir a la calle, como salimos en homenaje al Indio Solari por esas letras bien, que convocaron a los sectores más marginales a la poesía más alta y a la reivindicación y muchas cosas de nuestra nación que expresó el Indio. Llenamos una Plaza de Mayo cuando murió un tipo que nos dijo cosas sinceras sobre nuestro país. Llenamos el Obelisco cuando nuestro equipo de fútbol nos representa. No podemos trasladar ese movimiento popular y masivo de salir a las calles en contra del hijo de remil puta que nos está gobernando y echarlo de una buena vez por todas antes de que termine de vender todo el país. No podemos salir a la calle para echarlo de una buena puta vez. Yo lo que quiero es un movimiento nacional. Para un movimiento nacional necesitamos gente que sea capaz de salir a la calle para defender su patria,
1: pero no
0: para
1: hay,
0: defender su país.
1: Pero no hay un Perón.
0: Después
1: ¿qué hacemos?
0: Las elecciones, hasta no. Ahora, las elecciones, Pablo, son un microentretenimiento para que no estemos prestando atención a lo que está pasando con la soberanía.
1: No hay un Perón.
0: Muchos
1: ¿qué
0: militantes
1: hacemos?
0: Conozco. Hace 30 años que tengo militancia y conozco un montón de boluditos que se creen que son más importantes porque están en una lista concejales y que les importa un carajo lo que está pasando con la soberanía nacional. Necesitamos cuadros políticos que se caguen en ser concejales, pero que salgan a romper lo que hay que romper si están entregando el territorio. Eso es lo que necesitamos, un pueblo con huevo, no rosqueritos que quieren entrar a las listas. Eso nos está haciendo mierda. Ese entretenimiento berreta de las elecciones es una droguita que nos está haciendo mierda. Hay que salir a tener huevos como pueblo argentino, con los mismos huevos que demostramos festejar y dar vuelta un partido. Ahora hay que dar vuelta el partido de la colonización. Nos están colonizando.
1: Acá me están poniendo a Yerbe y Gustavo Koenig la fórmula presidencial, me están poniendo. ¿Quién capitaliza toda esa movilización social que debería haber y que no, todavía no está reaccionando? ¿Lo ves bien a Kicillof o tampoco él tampoco te gusta?
0: Es una mentalidad, Pablo, te juro que es una mentalidad. ¿Cómo quién capitaliza? ¿Qué importa? Tiene que capitalizar el pueblo argentino. Dejemos esa mentalidad de quién capitaliza. Pero acá necesitamos construir un pueblo, nos estamos quedando sin pueblo. ¿Por qué lo digo, Pablo? ¿Por qué digo que nos estamos quedando sin pueblo? Porque un pueblo es distinto a una población. Un pueblo es distinto a una masa enfervorizada levantando una bandera celeste y blanca. No es lo mismo la masa, la masividad, que un pueblo. Hay que salir a construir un pueblo. Entonces lo que hay que hacer es construir decisión política en cada territorio. Hay que convocarse en asamblea en cada barrio, en cada esquina, en cada plaza, para tomar conciencia de lo que está pasando con la entrega del país y estar dispuestos a la movilización total, hasta que el proceso de entrega a este país se concluya. No es una cuestión que se va a resolver a través del demoliberalismo, no. El nivel de colonización, Pablo, que hay en el país no se revierte ganando una elección. Bien. O sea, es muy chiquito el poder, que está en el Estado comparado con lo que hay que dar vuelta en este partido. Lo que hay que dar vuelta en este partido no lo das vuelta con una elección. No alcanza el poder del Estado. Repito, no alcanza el poder del Estado. Necesitas un pueblo, un movimiento nacional, que es distinto a un partido liberal. Necesitas un movimiento nacional que construya un pueblo organizado y cuya herramienta es el Estado. Pensar la centralidad del Estado constantemente es propio de comunistas. Nosotros no somos Estado céntricos los peronistas. No ponemos el Estado en el centro y pensamos que todo es importante, las elecciones y las elecciones y las elecciones. El poder se construye entre la organización popular. Se tiene que construir organización popular en cada territorio defendiéndose de estas inmobiliarias que están vendiendo el territorio. tiene que ahí salir a prender fuego las inmobiliarias que están entregando la tierra a los extranjeros. Eso es lo que hay que hacer. No estar viendo a ver cómo entramos en una lista. Necesitamos cuadros políticos nacionalistas. Un movimiento nacionalista. ¿Por qué? En la Argentina se puede ser marxista, leninista, feminista, peinarse raya al medio, raya al costado, y no se puede ser nacionalista. ¿Qué? Porque van a decir que somos nazis, que somos fascistas, cualquier atisbo de nacionalismo, pero si nosotros somos sudamericanos, no queremos conquistar a nadie, simplemente queremos defender nuestro país, que se lo quieren comer a bocados, quieren vender la tierra. Entonces un poco de nacionalismo, viejo, un poco de defensa de lo que nos pertenece, un poco de amor por tu tierra, eso, tan simple como eso. Demostremos tener amor por nuestra tierra, por echar a las mineras que están contaminando nuestros ríos, por echar a los ojeros que están fumigando nuestros y desmontando nuestra tierra, y por darle una buena piña en la boca a cualquier político que se venda al extranjero y que esté habilitando que el extractivismo que hace mierda nuestra naturaleza y nuestros ecosistemas.
1: Te voy a leer la de un oyente, pero ya no quiero preguntarte de mi punto de vista. Mira, un oyente dice, tiene razón Gustavo, pero no hay un Perón como dice. Gente honesta a la altura, que se anime a tomar las riendas. No hay líderes, no hay héroes que honestamente quieran hacer las cosas bien. Aguante Radio Rebelde. Me parece que el punto final a esto que estás planteando es eso justamente. No hay personajes de ese nivel, de esa estatura moral que termine representando a esta movilización social que vos estás planteando y que yo estoy de acuerdo. La verdad, eso tendría que suceder. Pero hoy por hoy la gente no reacciona. Nos están culeando desde que empezaron con esta historia hace en el 2023 y la gente parece que hasta le gustara. Es una cosa infernal lo que estoy viviendo. Hay gente que todavía dice, dejale tiempo para que las cosas van a andar bien. Entonces digo, estamos colonizados mentalmente, con lo cual es muy difícil que esto que vos estás planteando, que me gustaría que suceda, es difícil que se dé en este contexto en donde tenemos una sociedad bastante pacata y bastante sumisa, por lo que estoy notando. Pero bueno, vamos a seguir discutiendo. Gustavo, me parece bien. Tenés el aire.
0: ¿Cómo se llama la radio esta?
1: Radio Rebelde.
0: Ay, mirá qué interesante. Porque quizás el consejo práctico que puedo dejar a la audiencia de la Radio Rebelde es que necesitamos rebeldía en las bases.
1: Totalmente, claro.
0: Te juro que el consejo que puedo dar, más práctico y concreto, es actitudes de desobediencia y rebeldía en las bases. Entonces vos tenés hace rato una sensación media de incomodidad, casi de incomodidad digestiva, porque ya te cae mal en el estómago ese dirigente que te parece que está cagando, que te parece que hace rato que te está cagando, andá y embocalo, que no te dé vergüenza. Pegale un buen grito, hacelo quedar mal, putealo delante de todos, mandalo al frente. No. Decí lo que sabés de él.
1: Te aplauden acá, pero ¿sabés qué pasa? No se animan, nadie se anima.
0: Entonces, bueno, Radio Rebelde, si yo no puedo decir esto en Radio Rebelde, bueno, hay que salir a hacer rebelde.
1: Yo lo que digo es...
0: Estás en un plenario del Partido Justicialista, y te parece que hay que ponerle los puntos.
1: Ahí sí.
0: Ponerle los puntos a Cristina, le querés poner los puntos a Máximo. De Pedro, ponerle los puntos a Pedro. ¿Querés ponerle los puntos a Máximo? Ponerle los puntos a Máximo. Cerramos de decir lo que pensamos, dejamos de ser estas carmelitas descalzas así con cara tristona de ay, no puedo decir nada. Y bueno, hay que pudrirla, dentro de la militancia.
1: Yo me refería, la gente no se anima en los laburos, a eso me refería yo. Está bien lo que decís vos, en las asambleas sí, hay que hacerlo, sin duda, ahí hay que hacerlo y es donde corresponde. Pero ahí la gente tiene miedo de perder laburo, tiene miedo de marchar, tiene miedo de hacer un paro, tiene miedo de militar, hay mucho miedo y hay mucha falta de reacción, hay una implosión total.
0: Falta de reacción no hay, si tenemos ganas de salir a la calle por el indio, por el mundial, salimos. Bueno, a ver, si hay tanto miedo y tenemos miedo de tener un país, y bueno, ya está, seamos colonia.
1: Está bien.
0: Asumámoslo.
1: La verdad que no quiero, pero me parece que estamos llegando a ese nivel de límite, en donde me parece que la gente, hoy lo decía en la editorial, tarde o temprano va a tener que salir, va a tener que reaccionar, porque la verdad es que nos venden con nosotros adentro, y esa es la verdad.
0: El problema, Pablo, no es que tengamos miedo, el problema es que el kirchnerismo está lleno de cagones. Este pueblo no tiene miedo, este pueblo tiene huevo, este pueblo sabe cómo se la banca, se la recontrabanca este pueblo, pero tiene una dirigencia llena de cagones. Entonces lo que hay que hacer es sacarse a los cagones de la dirigencia, eso hay que hacer.
1: Bueno, Gustavo, te agradezco mucho por esta charla y este ímpetu que has puesto en esta entrevista, que me ha generado un montón de...
0: Siempre todo esto te lo digo como sociólogo, ¿no? Todo esto te lo digo como sociólogo.
1: Me parece bien, y como militante también.
0: Claro, pero para que se sepa que es un análisis científico el mío.
1: Menos mal que lo aclaraste, porque si no... muy bien. Gustavo, fuerte abrazo, será hasta la próxima.
0: Abrazos a todos, saludos.
1: Que estés bien. Bueno, ustedes lo escucharon, era el sociólogo Gustavo Koenig, que evidentemente no tiene ningún prurito para decir las cosas que piensa. Seguimos en la excepción.

0: 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Acá estamos escuchando Quiero Volver a Robarle un Gol al Ladrón, una canción que empezó como un juego entre un padre
1: y
0: su hija, un profesional igual, ¿no? Él, profesional, músico muy, muy, muy bueno, evidentemente, que escribió esta letra y que recorrió ya todo el mundo y todo el país. Maravillosa. Bueno, ojalá que podamos robarle. Ya le hemos robado.
1: Bueno, mañana domingo, como todo el mundo sabe, la selección argentina de fútbol va a disputar una nueva y consecutiva final del mundo, uh-huh. En este caso contra España. A las 4 de la tarde se paraliza el país.
0: Sí, sí.
1: Y bueno, vamos a estar todos pendientes justamente de este acontecimiento. Y para ir metiéndonos un poco en tema, para hablar un poquito de todo lo que va a implicar este hecho, ¿no? En términos planetarios, podríamos decir. Obviamente vamos a ver, y también vamos a hablar un poquito de política, estamos en comunicación con Claudio Morresi. Él es exjugador de fútbol de Huracán, de River y de otros equipos también, exsecretario de Deportes, exlegislador por la Ciudad de Buenos Aires, y hoy es un militante nacional y popular, y lo tenemos acá en línea. ¿Qué tal, Claudio? ¿Cómo te va? Pablo Yumato te habla.
2: ¿Qué tal? ¿Cómo están ustedes? ¿Cómo andan?
1: Muy bien, muy bien. Acá haciendo un programa, hablando de todo un poco, hablando de lo que pasó con los... con el trapo que mostró los Chelsea, mostrando lo de las Malvinas, hablando un poco sobre esta intención del gobierno de vendernos directamente con esto de la extranjerización de la tierra. Y bueno, y obviamente lo que pasó con Inglaterra y lo que va a pasar mañana con España, de todos estos temas venimos hablando en el programa. Y bueno, vamos a empezar un poquito por el principio. Te prometo que algo de política vamos a enchufar, pero bueno, la idea es un poco hablar con un futbolista para que nos cuente cuáles son las perspectivas, ¿no? ¿Cómo ves el partido para mañana entre España y Argentina? ¿Cuál es tu visión acerca de lo que puede llegar a suceder mañana?
2: Y está muy impregnada con el deseo que uno tiene, ¿no? Desde ya que España es un rival sumamente complejo, ha demostrado en estos partidos que ha jugado que tiene muy buena defensa, no ha recibido, creo que solamente un gol ha recibido, y después contra el equipo que uno creía que iba a ser el más poderoso, bueno, lo borró de la cancha, ¿no? Que es contra Francia.
1: Totalmente, sí, sí.
2: Pero uno está ilusionado porque ve a un equipo donde puede estar pasando cualquier vicisitud, puede estar casi muerto y responde de una forma que los que jugamos el fútbol a veces entendemos que es ese tipo de decisión que toman ciertos jugadores o que toma el mismo conjunto a veces termina siendo mucho más efectiva que la buena técnica que puede tener el otro equipo, ¿no? Es decir, la verdad que los segundos tiempos que ha jugado Argentina en estos últimos partidos han sido memorables, han sido de una entrega, una decisión, una forma de ir a disputar todo tipo de pelota que estaba en cualquier lugar de la cancha que a uno lo ilusiona, ¿no? Lo ilusiona que bueno, se pueda llegar a repetir así algunas de esas actuaciones que tuvo y que se llegue a lo que todos deseamos, ¿no?
1: Totalmente, totalmente. ¿Qué te pareció la victoria contra Inglaterra? Me imagino que coincidirás en que no fue un partido más.
2: No, desde ya. La verdad que no sé si me estoy volviendo viejo, pero me estoy emocionando mucho por las cosas que suceden, ¿no? Lo que hace la gente en sus casas, en sus lugares de trabajo, y desde ya el hecho de lo que hizo ese hincha que escribió con un dedo una bandera, la llevó, la metió y después los jugadores la tomaron y produjo el hecho político internacional más grande de los últimos tiempos. Le modifica a este gobierno tan entreguista que tenemos, le modifica cierto discurso que estaba llevando, ¿no? O lo deja en evidencia más que modifica de que nuestro pueblo sí le interesa Malvina, ¿no? Como Bullrich, que quería entregarlas, y Milei, que si Trump o Netanyahu le dice hacerlo tal cosa con las Malvinas, la va a hacer, entregarlas como entrega a otros lugares de nuestro país y de nuestra economía. Pero yendo al partido en sí, fue sumamente emotivo. Argentina lo borró de la cancha en los últimos 30 minutos del partido. Sí, fue una cosa que Inglaterra no tenía posibilidades retener una pelota más de 10 segundos, y Argentina recuperaba, intentaba, jugaba, iba. Uno no deja de admirar a Messi, porque es increíble que a esa edad todavía pueda lograr lo que logra
1: ¿Vos
2: los lugares.
1: ¿A qué edad te retiraste vos? Sí. ¿Vos te retiraste en Platense?
2: No, yo a los 30, yo me retiré a los 30.
1: Mirá vos.
2: Con alguna que otra lesión, era otro tiempo, sí, también ya. No se jugaba tanto, pero igual, a ver, Messi se ha reconstruido, es decir, se ha transformado. Messi era un jugador que tenía una gambeta a máxima velocidad que era increíble, y la edad, como a todos, le ha ido haciendo perder esa velocidad, pero nació otro tipo de jugador donde se transformó en un gran asistidor de juego, en un gran armador cerebral donde se para en ciertos lugares de la cancha que termina siendo decisivo, donde participa en jugadas donde rompe cualquier esquema defensivo que un equipo proponga, y que siga teniendo esa capacidad goleadora, ¿no? No, es asombroso lo de Messi, es asombroso.
1: La verdad que sí, ¿no? Es una es como una experiencia, hay que tomarlo como ejemplo, ¿no? Como deportista ya de por sí para los pibes jóvenes. Tengo 10 millones de preguntas para hacerte, pero se me termina el programa. Lo único que te voy a pedir, simplemente para que terminemos un poco esta charla, prometiéndote que este año volvemos a hacer una entrevista seguro para hablar de política como corresponde. Me gustaría que me digas simplemente ¿qué pensás del modo de conducción de Scaloni? O sea, porque me parece que hay algo ahí que desde la política deberíamos aprender algo, me parece.
2: Sí, primero que él se rodeó de un grupo de trabajo sumamente importante, porque verdaderamente Scaloni brilla por su sencillez, por su forma de bajar conceptos futbolísticos simples. Pero también hay un trabajo ahí de Aymar, de Ayala,
1: de
2: otros integrantes, de Samuel, que no me cabe duda que son sumamente importantes. Hubo un partido donde hay un gol, creo que de McAllister, en un córner, y fueron a felicitarlo a Samuel porque era el que había de alguna manera trabajado esto, ¿no? Admira mucho esto que se creó, ¿no? Y aparte, no hay que olvidar que en este conjunto de entrenadores que se juntaron, Scaloni de ya conduciendo, tuvieron el acompañamiento de entrada de César Luis Menotti, y se apoyaron mucho en la experiencia que tenía el Flaco.
1: Sí, claro.
2: y sin ningún lugar a duda hizo potenciar al juego de nuestra selección este entrenador durante toda su carrera al mando, ¿no?
1: Bueno, Claudio, te agradezco infinitamente esta charla. Prometo, te lo juro, vamos a hacer otra nuevamente cuando si vos podés, obviamente, para hablar más
2: no
1: de política,
2: problema.
1: Para hablar de la SAD, para hablar de los clubes de barrio, que yo tenía pensado hablar de todo eso, pero bueno, se me terminó el programa, se me extendió demasiado con otras notas, así que bueno, simplemente te agradezco de corazón esta charla, y bueno, nos hablamos seguramente en breve para poder continuarla. Dale, te mando un fuerte abrazo.
2: Un abrazo muy grande.
1: Muy amable. Gracias. Bueno, ustedes lo escucharon a Claudio Morresi, ustedes ya saben quién es. Nos estamos yendo.
0: Nos estamos yendo. Muchas gracias a todos los auspiciantes que están siempre acompañando este programa. Gracias a todo el equipo, obviamente a Dayana Álvarez en la operación técnica, en la producción y redes sociales, a Rocío Duarte, mi nombre Belén Pelayo en la locución y obviamente Pablo Yumato, el conductor de La Excepción a la Regla.
1: A todos los oyentes, muchísimas gracias por acompañarnos. La verdad, nos sentimos queridos, cuidados desde la pantalla.
0: Nos hacen cuestionarnos, nos hacen debatir. Muchas gracias. Leímos todos los mensajes entre las canciones y demás. Obviamente no llegamos a compartirlos al aire, pero están siempre presentes.
1: Así que les agradecemos muchísimo. Bueno, que mañana obviamente gane Argentina, porque iba a decir gane el mejor. Que gane Argentina.
0: Anulo Mufa.
1: Ah, bueno. Que gane el que tenga que ganar, vamos a decirlo así. Que tengan todos un gran fin de semana, una muy buena semana también. Y nosotros nos reencontramos el sábado que viene a las 2 de la tarde, porque esto es La Excepción a la Regla. Chau y gracias. Pero el obrero...

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0: ya estamos en el aire. En otro programa de El amor es más fuerte, porque no todo se compra, no todo se vende, hay otro camino. Y lo hacemos todos juntos, juntas, juntes. Quien les habla, Marcela Colser, y tratando de conectarse en algún lugar del universo, Carlos Álvarez, Daniel Calvet, Leonor Luna. Bueno, así que por el momento en el piso, bancando los trapos, ya les dije Marcela, y en la operación técnica ella, la One, la número uno, Dayana Álvarez, que es la que maneja todos los hilos para que esto salga prolijo, audible y para el disfrute de todos, todas y todes. Quiero decirles que estamos saliendo en vivo, como todos los sábados, por la Radio Rebelde AM1570, también en vivo por el canal de YouTube de Radio Rebelde, por Radio Cat o Radio Cut, como les guste a ustedes. Nos retransmite los martes a partir de las 16 la Radio Germán Abdala. Y bueno, nosotros tenemos redes y me gusta que también puedan seguirnos a través de las mismas para ver la información que subimos de este programa y de las distintas actividades en las que estamos embarcados. El Facebook es Noti 12, El Amor es Más Fuerte 740. Y el Instagram es @ El Amor es Más Fuerte 740. Hoy a la radio nos pueden dejar su mensaje de texto por WhatsApp al 11 26 90 84 96. Repito, 11 26 90 8496. Como siempre, hacemos el mangazo semanal. Aquellos amigos, amigas que les gusta este programa, nos pueden ayudar transfiriendo un cafecito para El Amor es Más Fuerte al alias El Amor es Más Fuerte 740. Repito el alias, El Amor es Más Fuerte 740. Y ahí veo que en forma remota se han conectado Carlos Álvarez. ¿Cómo estás, Carlos?
1: Hola, ¿qué tal? Buenas tardes, espero que estén muy bien. Bueno, buen programa y a seguir trabajando como están haciendo ustedes, defendiendo derechos, ¿no? Que es lo importante, mantener, resistir, y defender derechos, como dice el documentalista Miguel Mirra, de la UIA. Este es un gran documental de la resistencia que debemos seguir haciendo para defender el derecho de todos, ¿no?
0: Sí, el derecho a tener una vida digna, una vida que merezca la pena vivirla. Para eso estamos, para disfrutar la vida. Y también en forma remota está conectado Daniel Calvet. ¿Cómo estás, Daniel?
2: Muy buenas tardes, ¿me escuchan?
0: Perfecto.
2: Ah, qué alegría. Bueno, sí, tuve dificultades. Buenas tardes para todos, a la audiencia querida, al equipo. Hola, Carlos. Hola, está por ahí.
0: Todavía no han, Leonor, no han llegado, están en viaje.
2: Bueno, Marcela, ¿qué tal? Mirá, sí, estoy totalmente de acuerdo. Hay que, esto, en este estado que estamos, hay que resistir, insistir y persistir. Así de simple. Son tres palabras, pero dicen lo mismo, pero con un poco más de fuerza. Así que bueno, vamos para adelante. Hay mucho por delante. Hoy es un programa especial, muy particular.
0: Así es. 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
4: La magia del fútbol. Pase lo que pase, el 15 de julio quedará grabado a fuego. Se repetirá de generación en generación, en reuniones familiares, entre amigos, a espaldas de los vigilantes y para disgusto de los dueños del algoritmo, que fue un miércoles cuando 11 pibes nos regalaron a las y los argentinos una alegría infinita que trajo a tantos males un poco de calma y de justicia, con mayúsculas. Fue en aquel día de fútbol mundial, cuando la felicidad estallaba en el pecho por un triunfo que consagraba el pase de Argentina a la final y dejaba relegada a la blonda Inglaterra. Los ignorantes y malintencionados de siempre dirán, sin siquiera creerlo, que fue apenas un resultado de un partido. Al cabo no cambia nada, pero ese día, cuando desde la tribuna bajó una bandera que, dicen los que saben, fue chiripá hurtado a la vista de los controles y llevaba inscripta una verdad incontrastable que recorrió el mundo. Las Malvinas son argentinas, señoras y señores. En ese lienzo levantado por los jugadores y 47 millones de almas que vibramos, brilló la verdadera magia, porque, como el Diego y el Narigón, fue el momento en que volvimos a borrarle al ladrón la sonrisa cachadora. Y por unas horas la dicha fue toda argentina. Gracias a la picardía de fútbol que derrotó a la regimentación pasteurizada e impuesta por los gringos, con su bar, su cooling brick, sus apuestas y las mañas que las rodean, sus grandes negocios, el manoseo del reglamento y las corporaciones. Es solo fútbol. Apenas un evento deportivo y cultural que expresa el sentimiento y convicción de un pueblo que sabe, porque lo aprendió en la escuela, señora ministra Monteoliva, que las Islas Malvinas son parte del territorio nacional, integran nuestra plataforma continental y pertenecen a la provincia de Tierra del Fuego, Antártida e Islas del Atlántico Sur. De modo que prohibir llevar en una bandera el mapita de las islas equivaldría a prohibir llevar una bandera con el mapita de Río Negro, por ejemplo. Claro, se dirá que justo en Río Negro hay una estancia de más de 50.000 hectáreas que posee, violando la actual ley vigente, el emir de Abu Dhabi, y que también allí hay un lago escondido que fue robado por un tal Lewis, como pretenden robar porciones del territorio nacional con el nuevo proyecto de ley de tierras que se cayó porque los cipayos de adentro del Senado no se animaron a tanto, en vista de los ánimos después del partido, de modo que Patricia Bullrich, muy a su pesar, tuvo que patear la pelota afuera hasta el próximo 6 de agosto. Sin duda, el fútbol no cambiará nada que no hagamos por nosotros mismos. No resolverá el desempleo de 15% de pibes menores de 30 años que ven sus sueños arrollados. Igual que el de 6% de mayores de 30 que apenas sobreviven y van en busca de una changa para intentar llegar arañando hasta fin de mes. Justamente a esto se refirió Leo Messi, a ver si se entera el nuevo titular de la vocería oficial que anda flojo de datos. Un logro deportivo no podrá revertir el daño en salud y salud mental del colectivo de personas con discapacidad que repercute sobre ellos y sus familias como resultado de políticas que llevan el ajuste al límite. No se reparará lo perdido por el incumplimiento de la ley de emergencia votada, vetada y sostenida dos veces por el Congreso, o por la falta de actualización en la ley de prestaciones básicas. Tampoco reparará la precarización en educación y en salud pública, la emergencia pediátrica, la emergencia universitaria, ni retrotraerá la apertura indiscriminada de importaciones que trae cierres en la industria local y pérdida de puestos de trabajo, en tanto que sostiene el achicamiento de la administración pública, el cierre de áreas en los institutos dedicados a investigación, ciencia y tecnología. para dar vuelta a estas políticas nefastas de un gobierno que vino a gobernar a favor de la casta oligárquica, que son los que aplauden a Milei en la Bolsa de Comercio, los que festejan sus ocurrencias en Lancham, los que celebran su paso en la rural. Se necesita coraje y sentimiento de 47 millones de patriotas. Necesitamos mayorías y dirigentes dispuestos a dar vuelta a la tortilla con el pueblo y por amor al pueblo y a nuestra tierra, con nuevas políticas que enderecen lo torcido por este gobierno descabellado. Habrá que comenzar en lo inmediato por la base. Hay mucho dolor que reparar. El daño infligido a ciudadanas y ciudadanos de a pie, pibes y pibas, ancianos, a quienes han sido postergados. Se trata de impulsar políticas que traigan justicia social y tranquilidad para las familias. Junto a esto, también habrá que sentar las bases de una nueva reindustrialización y desarrollo, con políticas que promuevan el empleo genuino registrado y restablezcan los derechos laborales abrogados por la payasada de la reforma laboral. Es alta la tarea que nos necesita a todos y todas, dispuestos a que brille una nueva estrella de justicia social, independencia económica y soberanía política, para felicidad de todo el pueblo argentino.
0: Y volvimos al aire. Acaba de pasar el editorial con el que hicimos la apertura del programa de hoy. Y ya me hizo la seña Diana, lo tenemos en contacto a nuestro primer entrevistado, Alejandro Brecchiaro. Secretario gremial de

0: gajes del oficio. Y queremos conversar contigo de algo que, bueno, sucedió en las últimas, que entiendo que 24 horas o dos días, donde el gobierno de la Ciudad de Buenos Aires decidió cambiar el estatuto docente.
1: Sí, el gobierno de la ciudad decidió de manera unilateral, ¿sí?, una reglamentar el estatuto del docente, cambiar la reglamentación que teníamos. A ver, para cambiar el estatuto del docente necesita pasar por la legislatura porque es una ley, no puede cambiar el articulado. Sí, avanzaron fuertemente sobre la reglamentación del estatuto docente, que lo hacen por decreto, lo han hecho de una manera unilateral, sin la discusión con los trabajadores, con la comunidad educativa, no lo han discutido en los ámbitos de negociación colectiva. Nosotros no estamos para nada de acuerdo con este avance del jefe de gobierno, del gobierno de la Ciudad de Buenos Aires, del Ministerio de Educación, que va contra la carrera docente, contra los trabajadores, contra la escuela pública, ¿sí?
0: Nosotros estamos siguiendo la información publicada donde dice sí, que la ministra Mercedes Miguel, a través de un decreto precisamente, cambia la reglamentación con 5 modificaciones sí, centrales, entienden ellos, sí, para mejorar el sistema educativo. Entonces, bueno, queríamos que nos explicaras en qué se mejora.
1: No, mire, nosotros no vemos ninguna mejora en esto que están haciendo de manera totalmente unilateral. Las mejoras se hacen, me extraña que el jefe de gobierno, la ministra, no lo sepa, que para que haya mejoras tiene que haber más inversión, tiene que haber diálogo, tiene que estar discutido en las mesas de condiciones laborales, en las mesas de condiciones salariales. Es el ámbito de discusión que tenemos nosotros en la Ciudad de Buenos Aires, ¿sí?, quienes representamos a los trabajadores, porque en la ciudad, que es la única jurisdicción importante, grande del país, que no tiene una ley de paritaria educativa, ¿sí? Entonces nosotros lo hacemos en las mesas de condiciones laborales y salariales. No tenemos una ley de paritaria en la ciudad, una ley de paritaria educativa, porque el gobierno se ha negado sistemáticamente el año de diciembre del 2007, que asume esta coalición gobernante, hasta acá a poder discutirla. Nosotros estamos tratando de presentar un proyecto de ley para que haya en la Ciudad de Buenos Aires, como en la mayoría de las jurisdicciones, una ley de paritaria en educación. La verdad que tratar de evitar el ingreso a la docencia de los trabajadores o suspenderlo de un año, que no haya todos los años ingreso a la docencia, no es mejorar la calidad educativa, no es mejorar la calidad educativa tratando de disciplinar a los trabajadores de la educación y diciéndole que está prohibido enfermarse porque si no tienen el 90% de presentismo, más inclusive estando enfermo, ya no van a poder tener conceptos sobresalientes o muy buenos. La verdad que estamos totalmente en contra de todos estos avances que quieren hacer, primero sin diálogo y después tratando de disciplinarnos.
0: Sí, nosotros por lo pronto advertimos que un presupuesto que permanentemente en educación viene ajustándose, no vemos dónde un cambio de reglamentación sin esa paritaria y con los ajustes que están proyectando podría mejorarse. Pero tenemos un compañero en el equipo que está en forma remota, sí, Carlos, que te va a hacer una pregunta. Carlos, te hago el pase. Sí,
2: hola, ¿qué tal? Buen día, buenas tardes, perdón. Bueno,
1: hola, Carlos, ¿cómo te va?
2: ¿Qué tal? El tema es que desde el 2007 hasta esta parte, el modelo neoliberal, que ahora prácticamente al proyecto que tienen, apunta prácticamente a desconocer todo rol democrático. Lo más grave es que, por un lado es cierto, no tenemos una ley de laboral, y el estatuto lo maneja sin ningún tipo de consenso. Digo esto porque

0: cuando estuvo el gobierno de Ibarra, antes de que subiera el primer Macri, ahora tenemos el segundo en esta tiranía, se discutían el estatuto docente en las escuelas, iba y volvía al gobierno, se discutían los currículos en las escuelas, y ahora tenemos una situación donde directamente hay un cambio, limitaciones de todo tipo. Primero, la destrucción de idea de comunidad educativa, porque el BEA Aprende va cercenando eso. Por otro lado, tenemos una limitación en la formación. Y por otro lado, hay una limitación en lo que presenta como modificaciones en la limitación y destrucción de las comunidades educativas. ¿Por qué? Porque el acceso a cargos directivos y supervisión exige un grado de formación y destruye lo que es la cultura de esa comunidad, ¿no? Porque hay algunos que vienen haciendo carrera en una comunidad, conocen la comunidad y no van a poder acceder si no cumplen con estos requisitos neoliberales que están poniendo, ¿no? ¿Cómo lo ves a esto?
1: Nuevos requisitos. Sí, a partir del avance en la reglamentación del estatuto, es así. Mirá, justamente vos tocaste un tema, que es el de Secundaria Aprende. En el día de ayer, desde nuestro sindicato, desde la UTE, fuimos a presentar una nota con un montón de planteos que le venimos haciendo desde fines del año pasado al gobierno de la ciudad, diciendo que la implementación del Secundaria Aprende no está funcionando por un montón de motivos que vemos en las escuelas, y que así es imposible que continúen ingresando escuelas de esta manera, porque hay un montón de problemáticas que suceden. A ver, se pierde la especificidad en alguna materia. Hoy, por ejemplo, Historia, Geografía y Cívica es un laboratorio, y en ese laboratorio los tres profesores se tendrían que poner de acuerdo para poner una nota, algo que después, si vamos al libro matriz, están las tres notas, porque en el Consejo Federal, digo, no podés eliminar materia. Entonces hay pérdida de especificidad. Estamos tratando de que puedan arreglar eso. No quieren, les decimos que hay escuelas que no pueden tener cargos tan grandes, que tienen que tener cargos más chicos, grandes en cantidad de horas. Dicen que no. Hay escuelas que hoy dicen: nosotros no queremos ingresar este año al Secundario Aprende, parecería que están obligadas, cuando había sido un compromiso del Ministerio de Educación que el ingreso a esa reforma iba a ser voluntaria, cuando los coordinadores de área, que tienen que tener cierta referencia entre los docentes del área que van a coordinar, eran elegidos por su propio compañero y ahora son elegidos por la conducción de la escuela. Bueno, todas esas cosas, nosotros queremos avanzar, que le han sacado funciones tutoriales a los preceptores, todo lo que queremos avanzar, carreras, ellos tenían. Así que en el día de ayer fuimos con todas las áreas del nivel secundario al Ministerio de Educación, delegados, referente de escuela, a presentar distintas notas y a pedirle a la Ministra de Educación una reunión específica por este tema, y también, obviamente, por el avance que están teniendo en la reglamentación del estatuto. Y hay un cambio, porque la verdad que hace 2 años atrás también hubo un cambio, un decreto donde se reglamentó el estatuto, pero miren la diferencia, donde eso se hizo por medio de mesas de discusión, ¿sí?, por convocatoria de la mesa laboral, donde pudimos discutirlo y se hicieron, bueno, como toda mesa de negociación, algunas cosas te pueden gustar un poco más, otras un poco menos, pero hemos podido lograr varias cosas que fueron muy buenas y beneficiosas para los trabajadores, para la escuela pública, para la comunidad educativa, en esa reglamentación del estatuto. Ahora, que hay un cambio mucho más fuerte, que entendemos que el jefe de gobierno quiere parecerse cada vez más o cumplir las órdenes del presidente Javier Milei, se pinta la cara, avanza contra la escuela pública, como lo ha hecho siempre, esta coalición gobernante, pero ahora avanzan fuertemente y avanzan contra el reglamento, contra el convenio colectivo de trabajo que tenemos los trabajadores de educación, que sería el estatuto del docente en la ciudad de Buenos Aires, porque no hay ley de paritaria. Nosotros le decimos al jefe de gobierno y a la ministra Mercedes Miguel que de ninguna manera van a avanzar contra los derechos de los trabajadores, de ninguna manera van a avanzar contra la escuela pública, y que sí, no hay diálogo, no hay discusión, y esto no se discute a partir de mesas de condiciones laborales, va a haber conflicto y los docentes vamos a estar en la calle.
2: Alejandro, vos sabés que nosotros venimos advirtiendo en el gobierno de la ciudad, con este turno del macrismo, que el estilo que tiene Jorge Macri es de pomposos títulos, ¿no? Entonces, vemos que publican, se terminaron los kioscos pedagógicos, y hace 20 años que ellos manejan el gobierno de la ciudad con distintas variantes políticas, pero siempre es el PRO, macrismo o Juntos por el Cambio. Entonces, estos títulos o estas mejoras...
1: Los kioscos pedagógicos que han habilitado ellos mismos desde el gobierno de la ciudad. Los kioscos pedagógicos, lo que habla son los que habilitó el propio gobierno de la ciudad. Dijo, la verdad que ellos dicen, terminamos con el curre de las licencias, les falta poner prohibido enfermarse. A un docente que va con fiebre, enfermo, con gripe y contagia a los pibes. Parecería que quieren eso. La verdad que no se entiende cuál es el curro de las licencias. Miren, los trabajadores de la educación, el otro día también estamos planteando distintas reuniones porque hoy tenemos un problema que afecta la carrera docente, el salario y la salud de los trabajadores. El gobierno de la ciudad hizo un contrato con una empresa tercerizada, ¿sí?, para hacer la auditoría de las licencias médicas. Una auditoría que cada vez es más difícil poder justificar las licencias porque vos elevás el certificado médico y tenés que estar esperando, estando enfermo, que te llegue un mail que te diga conectate a un Meet en media hora, en 40 minutos, en 5 minutos, o te deberías haber conectado hace una hora atrás porque a veces te llega tarde y si no, la licencia no está justificada. O si no, que venga el médico a tu casa, que si no viene, por supuesto, te la injustifican también, o que te digan, si vivís en Mataderos, tenés que ir a Barraca, enfermo, con fiebre, a justificar la licencia. O si vivís en Barraca, tenés que ir, no sé, a Villa Lugano o a Villa Pueyrredón, a cualquier punta de la ciudad, enfermo, trasladarte a justificar la licencia. Esa es la empresa que tercerizó el gobierno, que no está justificando la licencia de los trabajadores, donde le quedan licencias injustificadas, donde el trabajador no puede centrar el día que esté enfermo, centrarse, preocuparse en su recuperación, sino que tiene que estar preocupado en justificar la licencia, porque atenta, aparte de eso, a la salud, al salario, porque te lo descuentan, y a la carrera docente, porque si tenés 5 días consecutivos injustificados, podés quedar cesante de tu puesto de trabajo. La verdad que es una locura y es un avance lo que vienen haciendo. Es un avance terrible y los docentes ya les estamos diciendo que va a haber un conflicto muy grande si no dan marcha atrás con esto, si no nos convocan a una mesa a poder dialogar todo este tipo de cosas y, por supuesto, a solucionarlo. El tema de la licencia es nefasto. De hecho, parece que nosotros los docentes en algún tenemos un cambio de funciones, unas tareas pasivas. Bueno, no están dando más tareas pasivas. El que estaba con tareas pasivas por algún problema de psiquiatría lo están mandando al aula. Al que estaba con tareas pasivas porque tenía una enfermedad gravísima, estamos hablando de enfermedades oncológicas, de tumores, los mandan al aula y no les siguen renovando esas licencias. La verdad que es preocupante, sí, muy preocupante, no solo para los trabajadores, sino para la comunidad educativa, lo que están haciendo.
2: Alejandro, ya estaríamos cerrando la entrevista. No sé si mi compañero, que no está en el piso, Daniel Calvet, tiene alguna pregunta preparada.
3: Sí, Alejandro, buenas tardes. ¿Cómo estás? Mira, la pregunta es, no sé si me escucha. ¿Ahora?
1: Sí. Sí, sí, perfectamente.
3: Bueno, yo fui alumno de escuelas especiales de visual, ¿no? Especiales. Sí. Y he estado 10 años como alumno y he estado
1: perdóname, se te cortó lo de la escuela, perdóname, pero no te escuché, se te cortó lo de la escuela.
3: Sí, a ver si me escuchas ahora, ¿sí?
1: A ver, sí.
3: Bueno, ¿sí? Yo tuve 10 años en la escuela especial para personas ciegas y disminuidas visuales, sí. Haciendo, digamos, todo el tramo de, para poder rehabilitarme y capacitarme, ya que quedé ciego de grande. Ahora, en estas escuelas yo tuve mucho contacto con docentes y conducción, porque siempre me interesó el tema, para profundizar un poco más, para saber, para tener más conocimiento de cómo hacer una carrera. Y en una época no muy lejana, venían pasantes y iban talleres por talleres laborales, y aprendían el braille, y aprendían con informática y muchas cosas. Después, a través del tiempo, y después que cayeron los dos últimos gobiernos, Larreta y este último Macri, desaparece todo eso, y yo hablando con la conducción me decía, nos han sacado el FONIT y nos han quitado el FUDE. Son dos cosas muy fundamentales para la iniciativa docente y lo que significa la compra de insumos y todo lo que es herramientas para estas escuelas especiales. Estamos notando que además bajan líneas a las conducciones de estas escuelas especiales para que no hablen y para no permitir que hoy quieren sacar a los alumnos mayores de edad de estas escuelas, que dicen que todavía no, que van a resolver, está todo en incertidumbre, también les bajan líneas para que no permita que los alumnos reclamen y hagan lo que tengan que hacer ante el ministerio, y a la defensoría, y salir a una plaza. No quieren involucrarse los conductores, puede ser que le bajan línea y corren riesgo de perder el laburo. Ahí hay que profundizar también, hay que ver qué pasa, ¿no es cierto?
1: Totalmente, totalmente, son cosas que venimos discutiendo, lo estamos planteando. Mirá, ya te digo que se mejora la enseñanza, se mejora la calidad educativa, con mayor inversión, con más recursos, con más presupuesto educativo, ¿sí? Y que nosotros, los trabajadores de la educación, no vamos a tolerar ninguna reforma a espalda de los trabajadores, a espalda de la comunidad educativa. Pero por supuesto que vamos a estar discutiendo todas estas cosas. No es la forma disciplinándonos, sino haciendo mayor inversión en educación. Algo que este gobierno viene haciendo. Miren, yo les digo algo, hace un rato cuando arrancó la entrevista, alguien nombró a Ibarra, prácticamente el último jefe de gobierno, después vino Telerman, antes de Mauricio Macri, ¿no es cierto? Ahí el presupuesto educativo estaba cercano a los 30 puntos, ¿sí? Cercano a los 30 puntos, algún año un poquito menos, algún año un poquito más. El macrismo del 2007 acá lo bajó a lugares totalmente insospechados, a menos de 17 puntos el presupuesto educativo, ¿sí? De más de 30 puntos que se destinaban del presupuesto de la Ciudad de Educación, el gobierno del macrismo lo bajó a menos de 20. Y la verdad que de esa manera no van a mejorar la calidad educativa, no van a mejorar las escuelas, por eso necesitamos más presupuesto, más educación y más diálogo, más discusión con los trabajadores, con los representantes de los trabajadores. Así que no vamos a aceptar ninguna reforma a espalda de los trabajadores, como decía anteriormente, y vamos a estar discutiendo todo lo que haya que discutir, y si tenemos que estar en la calle, vamos a estar en la calle, pero vamos a defender el derecho social a la educación de nuestros pibes y el trabajo de todos los docentes de la ciudad.
2: Alejandro Beccheroli, te agradecemos muchísimo este contacto. Y bueno, saben ustedes que tienen en esta radio y en este programa espacio para denunciar y para promover las políticas, las ideas, los proyectos que deseen. Porque, como vos decís, se trata de promover el diálogo y conversar entre todos, no amedrentando y persiguiendo docentes.
1: Muchísimas gracias, les agradezco el llamado, sí, y no es mediante títulos marketineros que el gobierno de la ciudad va a tratar de disciplinar a los docentes. Nosotros vamos a estar en la calle, como lo decía anteriormente, no vamos a tolerar que vengan a disciplinarnos. Y aparte de eso, les quiero decir al jefe de gobierno que deje de ser el mejor alumno del presidente de la nación y se dedique a gobernar la ciudad de Buenos Aires y discuta con quien tiene que discutir.
2: Muchas gracias por este contacto, Alejandro Beccheroli.
1: Hasta luego, un abrazo.
2: Bueno, así pasaba la nota, que le agradecemos enormemente al secretario gremial de UTE, Alejandro Beccheroli, o Beccheroli, porque, bueno, esto que ha surgido en estas horas, en estas últimas horas, después de todo un movimiento de rum-rum, de pasillo, de trascendidos, bueno, finalmente han provocado esto, que es esa reforma en la reglamentación, que en muchos ámbitos de la comunicación ya se da como una reforma educativa, y es de enorme gravedad, Carlos.
0: Sí, o sea, primero hay una continuidad, y como dicen bien los chicos que están tomando escuela, la Nini Marcial, la Lola Mora, las escuelas que están sosteniendo, esto es una reforma brutal y una continuidad pedagógica del modelo neoliberal que termina en tiranía. Porque el modelo que nos proponen para el cambio está basado en lo que se hace en Sao Paulo, Brasil. ¿Sí? Un modelo donde el docente, si falta, es reemplazado por otro. A ese punto van a llegar, o a ese es el sueño de una esclavización laboral, y por otro lado una virtualización. Se está perdiendo la mitad de la POF, o sea, de los cargos docentes en escuelas medias, y ese es el plan, una virtualización y una destrucción de equipos de trabajo en todos los años que se va construyendo, como los equipos médicos, o sea, un plan de destrucción muy grave que debemos frenar, pero será tomando conciencia de que de esta manera los chicos no van a mejorar su participación. Por otro lado, la destrucción de la ESI y todo lo de salud mental que está haciendo este gobierno, donde tenemos más suicidios y tenemos más complicaciones de los docentes, porque son peores atendidos y destratados. Y esto que hace ahora no es casualidad, es una continuidad permanente, porque en cada etapa donde hay vacaciones, donde el docente puede descansar un poco para retomar con más energía después de las vacaciones que tienen los chicos en invierno y proponer ir armando nuevas actividades, no, le quitamos todo, que no descanse, que sepa que es un esclavo. Hay que...
2: Sí, hay una degradación, ¿no? del rol tan importante que es el que cumplen los docentes y pretenden reemplazarlos con personas que no están formadas o con IA, con distintas alternativas que busca, bueno, condicionar la libertad de los docentes.
4: ¿Te acordás, Marce, que se hizo en la provincia de Buenos Aires con Vidal? Que se contrató gente que no tenía títulos docentes.
2: Esa es la voz de Leonor Luna, que decimos a los oyentes, si la están viendo en pantalla, ella se pudo incorporar, recién avanzado el programa, con jóvenes de educación especial, que ya los presentaremos, pero mientras nos vamos acomodando, les pido que a Dayana, vamos a darle continuidad a la programación, Carlos, porque estamos un poquitito demorados, así que bueno, vamos a aprovechar a escuchar el micro para ir acomodándonos.
5: El miércoles 15 de julio pasados, ganamos un partido indescriptible a Inglaterra y ganamos el pase a la final del Mundial. Los comentarios de los periodistas ingleses fueron: no se mueren, estos malditos tipos siempre remontan, lo hicieron todo el torneo, no mueren, nunca mueren. Quizás recuerden las dos invasiones inglesas del siglo XIX que les ganó el pueblo solito. Flor de metáfora de la vida humana, porque no siempre nuestras pelotas entran para el gol, pero bueno, el tema es insistir, no rendirse. Eso del poeta alma fuerte, no darse por vencido ni aún vencido. Si te caes mil veces, pues mil te levantás. Y el final glorioso, con el trapo que esta selección desplegó en el campo de batalla, delante de millones de ojos en el mundo. Las Malvinas son argentinas. Y ojo, estuvo todo el plantel. Y pienso, ¿qué tal hoy como pueblo en este momento? ¿Cómo definimos nuestra fuerza, nuestro buscar juntos y sin parar ese gol? El triunfo que nos rescate del naufragio de la derrota de este largo partido. Bueno, pero volvamos al Mundial. El gobierno argentino se había comprometido con los ingleses y la FIFA vía la ministra de Seguridad, Montioliva, que no se permitiría en el estadio banderas ni camisetas con la figura de las Islas Malvinas, porque eso era provocativo. No a los mensajes políticos, no a los mensajes de odio. Pedazo de ministra y toda la runfla gobernante. En Malvinas murieron pibes argentinos por defenderlas de una nación invasora y usurpadora desde 1833. Pensar que el expresidente Macri dijo que no entendía el reclamo de Malvinas porque nosotros tenemos un país tan grande. Y el de Milei, que opinó que perdimos la guerra, o sea, digamos, por lo que le pertenecen al Reino Unido, digamos, o sea. Nuestra selección no solo ganó en el deporte, fue un contrapeso moral, simbólico, ante el mundo, por el reclamo de Malvinas. Pero no solo fue eso. El astro Messi, que sabe lo que vale una palabra suya en el mundo, por primera vez habló por fuera del fútbol. Declaró que se sentía feliz de poder brindarles este nuevo final a los argentinos, porque él sabía que hay gente que no tiene trabajo y que no llega a fin de mes. Yo pensé, Maradona sonríe.

0: Y volvimos al aire, nuevamente del Amor es más fuerte. Acaba de pasar el micro por lo nuestro de María Elena Sardi. Hoy triunfo de la selección argentina contra Inglaterra. Reclamo por las Islas Malvinas. Y antes la marcha de las Malvinas, de Carlos Obligado, música de José Thieri, ejecutada por la banda Columbia. Y bueno, nada más entrañable, Daniel Calvet, que esto de las Malvinas, este reclamo irredento que los argentinos, las argentinas, aprendemos desde chiquitos a sostener, y es una herida que nos dura, más allá de ciertos gobiernos de turnos y payos que se dedican a otra cosa. Vamos a la... Sí. Vamos, decía. Sí, sí.
1: No sabía ni ahora lo sabe.
0: Bueno, sí, hay que trabajarlo, no solamente en las escuelas, en las casas, sí, en los hogares, ¿sí? Porque no es solamente el ámbito escolar el de aprendizaje, esto tiene que cultivarse, el sentimiento de patriotismo, de amor a lo nuestro, a lo propio, es una construcción colectiva. Pero ahora vamos a darle un giro al programa. Escuchamos la promo de Cold Coffee y tenemos ya conectado el próximo entrevistado.
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0: Y ya estamos nuevamente en el aire para presentar a Nicolás Francé, periodista deportivo, realizador de Fútbol Intenso por YouTube, quien nos cuenta el minuto a minuto del Mundial. ¿Cómo estás, Nico?
3: Hola, Marce. Hola, Dani. Saludos a la mesa. Un gusto estar acá otra vez con ustedes.
0: Un placer. Ya te hemos adoptado. Vos sos nuestro comentarista de cábala, porque desde que estás participando del programa hemos empezado a mejorar y mejorar y mejorar.
3: Sí. Así es, así es. Más allá de las complicaciones, ¿no? Porque fueron todos partidos mano a mano, partidos decisivos, que se complicaron y mucho para la selección, a pesar de que algunos en los papeles parecían quizás fáciles, accesibles, y el último, que se presentaba como el más difícil, ante nada más y nada menos que Inglaterra, bueno, terminó no siendo la excepción, ¿no? Y se terminó complicando mucho, de hecho, parecía que estábamos eliminados a 5 minutos del final con el 1-0 abajo y bueno, este equipo volvió a demostrar que quizás no con las mejores ideas o no con el, desplegando el mejor fútbol, pero con una insistencia y un corazón que la verdad que conmueve, termina dando vuelta al partido con 2 goles en menos de 10 minutos. Así que estamos en una nueva final, la segunda consecutiva. Y bueno, vamos en búsqueda de la cuarta estrella ante nada más y nada menos que la España, que ya era candidata antes de empezar el torneo y que viene demostrando eso con todos estos partidos y con un buen juego, probablemente el equipo que mejor juega, sin dudas, en el torneo.
1: Justamente, Nico, te quería preguntar, primero porque en el último partido de Argentina contra Inglaterra se han repetido las mismas jugadas prácticamente de tiro centro, y ha sido gol. Hay un palo ahí terrible, en esa misma jugada se produce el segundo, si no me equivoco. Y por otro lado también quería preguntarte cómo está armado España, porque parece ser que viene a romper la defensa. Y hagamos eso es lo que debería acá cambiar, a lo mejor un poquito más, avanzar a Argentina. ¿Qué te parece?
3: Y bueno, primero en relación al partido con Inglaterra, fue un partido que hasta el momento llegaba hasta el gol de Inglaterra, se presentaba parejo, quizás Argentina proponiendo un poco más. El problema es que a partir del gol de Inglaterra, bueno, los ingleses se tiraron atrás y apostaron a aguantar el resultado. Y Argentina, como decía, ¿no? Tirando centros, metiéndose en el área a puro empuje, digamos. Bueno, termina encontrando primero un golazo de Enzo Fernández con una jugada preparada desde un córner, sin tirarlo al área, ¿no? Jugándola a los toques y encontrándolo afuera del área, un remate que saca Enzo. Y bueno, después el segundo, sí, un centro de Messi que termina conectando Lautaro Martínez. Y bueno, en relación a España, como decía, para mí es el equipo que mejor juega, sin lugar a dudas, también porque tiene una idea de juego que lleva ya más de una década, diría dos décadas, pasan los técnicos, pero España juega a una cosa muy clara y una identidad muy marcada que se basa principalmente en la posesión del balón, cuida muy bien la pelota España, se defiende con la pelota también España, y bueno, también tiene figuras en sus filas como Rodri, como Lamine Yamal, como Pau Cubarsí, jugadores que son figuras en los mejores equipos del mundo y bueno, es sin duda, como viene siendo para Argentina, ¿no? Fue un poco de menor a mayor en rivales, cada vez es un rival más difícil. Bueno, este sin duda el rival más difícil que va a tener Argentina y también porque juegan similares en cuanto al estilo de juego. Tienen, Argentina también es un equipo que le gusta jugar mucho con la pelota en los pies, así que habrá que ver quién es el que impone las condiciones mañana, porque bueno, va a ser un partido bastante parejo, o por lo menos así está en los papeles.
0: Bueno, sí, vamos con las cábalas a flor de piel. No sé, Nico, ¿vos tenés alguna cábala?
3: La verdad, no la sigo tan a rajatabla, pero trato de verlo siempre, o sea, mínimamente con, en el mismo lugar, o sea, en la misma silla, me refiero, en la misma ubicación, y siempre, obviamente, en el mismo canal. Y bueno, ya después la ropa me cuesta mantener siempre la misma vestimenta, digamos, pero sí, hay que mantener lo máximo posible, ¿no?
0: El compromiso es continuar, por lo menos lo que estás continuando, eso del lugar, claro, ¿no? El canal. ¿Vos, Daniel Calvet, tenés alguna cábala?
1: Sí, yo tengo. Vos sabés que acá prenden el Palo Santo, ¿viste? Entonces, claro, hay un par de jugadores de la selección que prenden Palo Santo. Hubo una situación cuando ellos llegaron, ¿te acordás, Nico? Que sí. Messi se reía porque le habían sacado los Magic Click que llevaban los muchachos a prender el Palo Santo. Y acá sí, prende el Palo Santo y terminamos ganando, así que vamos a seguir con el Palo Santo.
0: Bueno, y yo por favor, tengo lugar de decir, tené fósforo, tené lo que sea necesario a mano. En ese sí, momento no podés andar buscando. Yo les pido por favor a todos. Acá en la mesa, ¿alguno de los jóvenes de educación especial tienen cábala?
4: Yo sí.
0: Luciano, ¿qué cábala tenés?
4: Sanguchito y la pulsera de Argentina.
0: Bueno, y eso lo tenés que tener listo, ¿eh?
4: Sí.
0: Preparadísimo.
4: Sí.
0: ¿Y las chicas?
5: Yo, la remera argentina.
0: ¿Te la ponés para ver el canal donde transmite?
5: Sí, por Telefe.
0: Por Telefe. Y no le hagamos propaganda a nadie. No.
6: Igual.
0: ¿Mica?
6: Yo igual.
0: Madre e hija viendo por Telefe.
6: ¡Gane, Nico!
0: Bueno, ya tenés una admiradora, Nico. ¿Sabés qué? Quería comentar, como venimos transmitiendo, también los juegos para personas con discapacidad adaptados, en este caso los juegos para suramericanos, han tenido desempeño importante los seleccionados argentinos. Sabemos que los topos ganaron plata, la medalla de plata en Colombia, y están de cara a la continuidad en Los Ángeles. Es el seleccionado argentino de goalball que se quedó con el subcampeonato en los para suramericanos. Así que ellos, como los jugadores de básquet adaptado, jóvenes con síndrome de Down, las chicas amputadas también, jugadoras por equipos, Así que nosotros podemos decir que somos una nación que produce con mucho esfuerzo personal, pero jóvenes talentos en el deporte.
3: Así es, más allá de los contextos, ¿no? Que pueda estar sufriendo el país y las complicaciones que solemos tener, siempre el deporte es como quizás el escape que encuentra el argentino para resaltar a nivel mundial, ¿no? Así que un poco quizás invisibilizado con en esta época de mundial, donde todo es mundial, pero sin duda es una de las tantas cosas que tenemos para valorar en este país.
0: Un hecho cultural trascendente y que, como a lo largo de todo el programa, hemos estado desde el editorial, el micro, comentando acerca de ese hecho fundamental que fue reivindicar a las Islas Malvinas argentinas, que dio vuelta al planeta. Esa imagen de una bandera casera hecha por unos simpatizantes, bueno, ha sido el golpe más importante para todo el diseño de Cancillería que aparentemente venía rumbeado para otro lado.
3: Sí, a ver, en su momento Scaloni, el técnico de la selección, lo que hizo fue de alguna manera poner quizás paños fríos o por lo menos tratar de no transmitir la presión hacia los jugadores por parte de los argentinos, pero todos sabíamos que había mucho más en juego que una simple semifinal y creo que los jugadores lo entendieron así, de la manera en que lo jugaron, de la manera en que lo sintieron y de la manera en la que declararon, ¿no?, al terminar el partido. Creo que quedó claro que sí, que fue mucho más compartido. Y bueno, nada, eso, pese a la.
0: Y contra Inglaterra, Nico, siempre es mucho más que un partido.
3: Sí. Más allá de si es semifinal, fase de grupos o hasta te diría un amistoso. Es un clásico. Y obviamente también porque futbolísticamente hablando, bueno, es un partido durísimo, como se presentaba y como lo fue. Y bueno, Inglaterra también es una selección grande a la que siempre se le quiere ganar.
0: Nico, te agradecemos mucho este contacto y esperamos que se cumplan nuestros mejores deseos para este domingo y que vuelva a brillar una estrella.
1: Así es.
3: Esperemos que así sea. Esperemos que mañana la suerte corra de nuestro lado una vez más.
0: Ojalá. Te siguen a través de tu canal de YouTube.
3: Así es, Fútbol Intenso, y si no, en mi Instagram, Nicolás-Francé con Z, también encuentran todo el contenido que voy subiendo en relación al Mundial.
1: Gracias.
0: Muchas gracias, Nico.
3: Gracias a ustedes.
1: Un abrazo.
0: Bueno, así pasaba Nico Francé, quien, como él mismo dice, tiene en su canal Fútbol Intenso por YouTube, un espacio donde, bueno, va comentando los datos, los detalles de color y de interés para llevar adelante y tener conocimiento en este mundial. Así que recomendamos enfáticamente meterse en esa página de YouTube de Fútbol Intenso porque es muy valiosa. Y es un joven comentarista, un joven periodista deportivo. ¿Estamos intentando conectarnos con nuestro próximo entrevistado? Me hacen señal que están intentando comunicarse. Me parece que ya lo estamos logrando. Vamos a rodearlo de suspenso, ¿no? Y está conectado, señoras y señores. En un esfuerzo de producción y con los buenos oficios de nuestra operadora Dayana Álvarez, está en contacto Jorge Rashid, médico sanitarista peronista, para más datos. ¿Cómo estás, Jorge?
7: Buenas tardes, ¿cómo están ustedes? Un gusto, ¿cómo andan?
0: Un enorme placer haber podido conectarte, sabemos que estás en viaje, que estás con muchas actividades, pero necesitábamos comunicarnos con vos estuviste hace muy poquito haciendo un pedido y una conferencia de prensa en relación a la salud de Milagro Sala, y vos sos el más cercano a ella. Queremos que nos comentes cómo se encuentra la querida Milagro.
7: Y Milagro está mal, lleva 10 años y medio presa, injustamente presa. Está atravesando un periodo feo, malo, de atropello, de acoso judicial por parte de Jujuy. Y se ha venido abajo, tuvo 4 internaciones ya este año, en tan poco tiempo, 2 en el hospital de Gonet y 2 en el hospital italiano de La Plata. Y esto sucede porque en realidad Milagro ya debería estar libre, ha cumplido 2/3 una pena injusta, puesta por una Corte Suprema de Justicia tan canalla y tan criminal como la justicia jujeña. Y bueno, ya en los últimos tiempos, por primera vez en 10 años y medio que yo estoy con ella, apaga el teléfono, cierra el teléfono, no quiere hablar con nadie y últimamente no se quiere levantar, no quiere comer. Así que estamos haciendo un esfuerzo impresionante para, por un lado, tratar de que obtenga la libertad que ya merece, y por otro lado que no concrete sus propósitos, porque ella misma dice que quiere morirse e irse con su hijo fallecido, Sergio, de 30 y pico de años. Y la verdad es que uno lo entiende, porque más allá de que le dije personalmente que no la vamos a dejar morir, también es verdad de que Milagro es una rehén de un sistema absolutamente perverso y cruel que la tiene detenida por ser mujer, por ser negra, por ser quechua, por ser cacica, por ser dirigente social, sindical y política. Así que el sistema ha pretendido y pretende mostrar de que cualquier acto de rebelión contra las autoridades establecidas del establishment del poder real va a ser castigado como es castigado con la prisión de Milagro, la de Julio De Vido, la de Cristina Fernández de Kirchner o la de Ricardo Jaime en estos momentos, más otros detenidos sociales que hay, como los detenidos en las manifestaciones o incluso el mismo dirigente mapuche Guarillona, ¿no?
0: Así que, igual, bueno, así es.
7: Claro, claro. Así que estamos en una situación difícil y, bueno, por eso esta exclamación de una conferencia de prensa, que por suerte estuvieron todos los sectores. Ojalá todos los sectores que se unen detrás del reclamo de Milagro también se unan para poder combatir esta política de entrega del patrimonio nacional y de la dignidad de los argentinos que está llevando adelante Milei, ¿no?
0: Sí, estaba pensando, alguien que no es casta, sin duda, es Milagro Sala. Es también un ejemplo, ¿no?, de cómo la hipocresía de este gobierno, que no es él el que la encarceló, pero el que continúa en condiciones, permitiendo estas condiciones salvajes de casi tortura, donde 2x3 le están diciendo que la devuelven a alto comedero, le quitan el derecho que tiene por su condición de enfermedad a estar en domiciliaria.
7: La verdad es que este gobierno está en la misma condición que el de Macri, que la metió presa, respondiendo a las iniciativas del lawfare de Estados Unidos. No nos olvidemos que este gobierno acaba de concretar la caída de una cautelar que tenía Milagro, de la Comisión Interamericana de Derechos Humanos, que era una cautelar que la protegía, y que este gobierno le pidió a la comisión que ya la dé por finalizada. O sea que la persecución sigue absolutamente en el mismo tono, la misma crueldad y la misma fortaleza que tuvo el 16 de enero del 2016, cuando la pusieron presa sin causa por acampar frente a la Casa de Gobierno de Jujuy, ¿no?
0: Exactamente, las causas se armaron sobre la marcha, estando detenida injustamente, ilegalmente. Mi compañero Carlos Álvarez nos hizo el mensaje ya, que está con una pregunta para vos. Le hago el paso.
8: Bueno,
7: gracias.
8: Bueno, buenas tardes, doctor. O sea, esta persecución continua, ¿no? No solo, como dijo, a miles de luchadores en todo el país, y en Milagro Sala una persecución tendiendo a asesinarla de alguna manera. O sea, bueno, por un lado, ¿qué acciones vienen? Y por otro lado, si no, construir un marco distinto para que no haya jueces de corporaciones, directamente jueces del poder, porque de esta manera, bueno, de alguna manera ellos encuentran la forma de limitar toda defensa de derechos.
7: Bueno, el arrasamiento del sistema de derecho va directamente de la mano con el desconocimiento absoluto que hace Milei de la Constitución Nacional, el incumplimiento de las leyes y fundamentalmente de la corrupción que emana de su gobierno en un proceso de entrega y de claudicación nacional que es inédito en la historia argentina, frente a un proceso de colonización creciente que está ejerciendo, no Milei, porque Milei es el que cumple las órdenes de los dos mayores asesinos que tiene actualmente la historia moderna, que son Netanyahu y Trump, genocida, en el caso de Netanyahu, solicitado por el Tribunal Internacional de La Haya, justamente con pedido de captura, y Trump, que vemos que también está recurriendo a cualquier método para intentar detener una historia que se le va derrumbando a un imperio que inexorablemente está en decadencia porque el mundo cambió, y que ha recurrido al asesinato en las aguas del Caribe, al secuestro de presidentes, como en el caso de Maduro, al bloqueo a los países, y ahora la manipulación de elecciones en toda América Latina, y justamente protegiendo a su máximo aliado, que va aliado no, porque aliado es entre pares, a su máximo empleado, que es Javier Milei, ¿no? Así que
0: vale, la vale, verdad que da mucha vergüenza. Sí, sí.
7: Da mucha vergüenza este proceso. Vergüenza, digamos, que nos tiene que interrogar a nosotros mismos por qué Milei sigue siendo gobierno. Si fuese una justicia que tuviésemos en la Argentina, Milei no podría ser gobierno, ya habría sido juzgado. Tenemos que forzar el juicio político y tenemos que echarlo lo antes posible, porque en realidad la que está en peligro es la patria. No solamente la vida de Milagro, la vida de todos nosotros, somos todos rehenes de un proceso de claudicación nacional inédito, ¿no?
0: Compañero, precisamente estaba repasando el listado de quienes están actualmente como presos políticos, obviamente Cristina Kirchner, Milagro Sala, John Esguala, Eneas Gallo y Milton Tolomeo, que están presos por haber protestado contra la reforma laboral.
7: Laboral, claro.
0: Jaime, Julio De Vido. Así que son...
7: Estamos en ese proceso para... Bueno, con Julio De Vido tuvimos junto con su mujer, con Lali De Vido, una larga lucha con su abogado Rusconi para sacarlo de la cárcel de Seiza con 77 años ahora, con insulina dependiente, con una salud absolutamente frágil, y resulta que lo habían puesto nuevamente en cárcel, como a Ricardo Jaime, que logramos la domiciliaria en Córdoba hace unos años y ahora lo volvieron a meter en la cárcel de Seiza. La verdad que
0: hay un ensañamiento en
7: la crueldad, pero yo les quiero aclarar algo. Siempre el enemigo mató en la Argentina. Mató por los bombardeos, mató por los fusilamientos, mató por las desapariciones, siempre mató. Y hoy sigue matando porque hay ya centenares de muertos con la falta de medicamentos oncológicos y de enfermedades raras de la DAPSE. Sigue matando a los jubilados en la muerte en cuotas al sacar los medicamentos. Tenemos los chicos muertos por sarampión y tos convulsa por falta de vacuna. Tenemos la baja del plan remedial. Y todo esto mata paulatinamente, y han aparecido enfermedades como la tuberculosis, enfermedades anteriores a Cristo, así que imaginemos, ¿no?, lo que significa el hambre y la aparición de enfermedades, o enfermedades medievales como la sífilis, la gonorrea, por falta de cumplimiento de la ley de salud reproductiva. Bueno, estamos frente a una situación de absoluto desamparo, de destrucción de marco de derecho, pero también un marco de destrucción institucional y de entrega soberana del país con la aparición y el posicionamiento de la cuarta flota de Estados Unidos, más la ley de tierra, la ley de glaciares, que realmente no hay una respuesta legislativa de un 60% de la población que lo votó en contra, y sin embargo, este personaje, al amparo, digamos, de la corrupción que chorrea de su gobierno con la criptoestafa, el narcoamparo del financiamiento político con los Esperi y Villaverde, la corrupción de la Andís, la trágica secuencia sobre las personas con discapacidad. La verdad, yo les planteo a los argentinos que cuando vayamos a votar el 2027, sobre todo se lo digo a los dirigentes, aquellos que están armando para el 2027, que se dejen de armar para el 2027, porque no sé cuántos países vamos a encontrar el año que viene, ¿no?
0: Mi compañero Daniel Calvet, que sí, está en forma remota, le hago el pase porque él tiene una pregunta para vos, Jorge Rayito.
1: Hola Jorge, compañero. Buenas tardes, ¿cómo estás?
7: ¿Qué tal?
1: Bueno, también obviamente preocupados todos por la salud de Milagros, obviamente que es injusto que esté detenida de esta manera, enferma, y como vos lo comentás, es muy, muy doloroso. Yo te quiero hacer una pregunta política. Creo que es importante porque sos un político, aparte de ser un médico, ¿no es cierto? Y la entendés. ¿Qué pasa con la dirigencia? ¿Qué pasa en la desunión de la dirigencia? ¿Quién nos debe representar a futuro? Y que debemos votar, porque obviamente tenemos que evitar que eliminen las PASO, ¿no? Eso es uno de los puntos. Pero, a tu parecer, ¿qué pasa con tanta desunión? ¿Por qué? ¿Qué está sucediendo?
7: La desunión es por una cultura dominante neoliberal, donde la defensa de los espacios de algunos personajes, porque en realidad, la pregunta es muy concreta. La única unidad posible del campo nacional y popular es la unidad en lo estratégico detrás de planteos muy concretos. Si vamos o no vamos a reconstruir la Argentina bicontinental, si vamos a volver a los BRICS, si vamos a reconstruir el UNASUR, si vamos a derogar las leyes vigentes de la dictadura militar, como la ley de entidades financieras, la ley de inversiones extranjeras, justamente las leyes que permiten el marco de la dependencia en la Argentina, si vamos a ser capaces de recuperar y declarar que la deuda externa es ilegal, ilegítima y espuria, la ponemos en discusión, y no la pagamos hasta que no se aclare este punto, declarar no grata la presencia de las cuartas. No la pagamos hasta que no se aclare este punto, declarar no grata la presencia de las cuartas flotas de Estados Unidos en la Argentina, si somos

0: CONICET, con las investigaciones científicas tecnológicas, si vamos realmente a ser capaces de proteger los glaciares y las tierras argentinas, porque en realidad todo está escrito en el modelo argentino para un proyecto nacional de Perón 60 días antes de morir, donde si nosotros no ocupamos el rol de recrear el UNASUR y la patria grande latinoamericana, no va a haber, como dijo Perón, capacidad de los Estados-Nación para protegerse la base del imperialismo, que en su retroceso, en su derrumbe, lo único que le queda es avanzar cruelmente, violentamente, brutalmente, deshumanizadamente sobre América Latina.
1: Compañero, una de las cosas que estuviste, que me quedé pensando, tiene que ser ahora, no en el 2027, tiene que ser ahora, que hay que frenar esta salvajada que están cometiendo, por ejemplo, con la ley de el proyecto de ley de tierras, que lo postergaron hasta el 6 de agosto, pero van a volver con eso y con otras iniciativas de ese calibre, más allá de lo que ya están haciendo en contra en contra de la ley que está vigente, porque hoy temprano hablábamos en el editorial del territorio que tiene el lago escondido Joe Lewis o el emir de Abu Dhabi, también en Río Negro, 50.000 hectáreas en una con un prestanombre, ¿no?
0: En realidad, yo insisto que ojalá mañana podamos ganar el campeonato mundial de fútbol y las mismas masas que salgan a la calle o salgamos a las calles como en cada manifestación, en cada lucha sectorial, como lo hicimos con las universidades, con el Nunca Más de las Mujeres, como lo hicimos con el 24 de marzo, como lo hicimos cada vez que tuvimos que defender el INTA, el INTI, que tuvimos en la calle con los jubilados, podamos mañana salir a festejar y después de salir a festejar terminar con esta pesadilla que hoy se abate sobre el pueblo argentino, que le daría absoluta vergüenza a nuestros padres fundadores como San Martín, Belgrano, Monteagudo, Artigas, Bolívar, que dieron todo sin pedir nada por la patria grande latinoamericana.
1: Compañero, ojalá que el impulso anímico que nos está ofreciendo este seleccionado nos permita, salga como salga el resultado mañana, seguir caminando en ese sentido. Te agradecemos enormemente este contacto.
0: No, gracias a ustedes, y las Malvinas sirvió de ícono, de bandera para recrear una situación de patriotismo. Ojalá que todos los dirigentes políticos sepan que lo primero que hay que hacer no se trata de peronismo antiperonismo, no se trata de kirchnerismo antikirchnerismo, se trata de ser patriota, de recuperar el sentimiento patriótico, recuperar el movimiento nacional, defender la patria, porque sigue siendo patria o colonia la consigna del pueblo argentino. Muchas gracias y que estén muy bien. Muchas gracias por llamarme.
1: Gracias. Muchísimas gracias. Acabamos de conversar con Jorge Rashid, médico sanitarista, peronista, muy vinculado a Milagro Sala. Nos comentó acerca de la delicadísima situación en la que está, detenida injustamente más de 10 años en condiciones de mucho dolor. Bueno, vamos entonces a dar otra vuelta de página en nuestra programación, porque ahora sí vamos a dar comienzo al ciclo Por la Inclusión con Leonor Luna, con Ana Acevedo, que está conectada o estaba conectada, no sé si no la veo ahora, Patricia Martínez, bueno, y los jóvenes que nos están acompañando en el piso, que los vamos a presentar porque hoy llegaron un poquito demorados y no hubo oportunidad. Comenzamos por Luciano.
2: Luciano Arunangri.
3: Sol.
4: Mica.
1: Y que vinieron con
3: bueno, ¿no? Sí, aparte es un terrible equipazo, siempre me acompañan. Ellos están acá no solamente porque estamos muy alegres, porque realmente sí, estamos con la remera de Argentina, nos representa, somos argentinos, estamos muy felices.

0: de todo lo que está pasando, pero también, como siempre, queremos hacer hincapié en nuestra situación. Nosotros estamos más que nada en la lucha con defender nuestros derechos, como recién que veníamos en el subte y tenemos que andar explicándole a la gente que tenemos el CUD, como tenemos que estar explicando en cada cosa que hacemos que realmente necesitamos que se respeten nuestros derechos. Entonces ellos hoy van a agarrar el micrófono y van a poder decir lo que defienden. Porque esto no es el muchacho, como dijo recién el solcito cuando cruzamos el subte, el muchacho fue re bueno y me dejó pasar. No, le corresponde dejarte pasar. Es tu derecho, te corresponde pasar. Y eso lo vamos a decir siempre a todo el mundo, no solamente a ese muchacho, a la sociedad. Por eso agarramos el micrófono siempre y aprovechamos para hacer visible nuestra situación. Nosotros, para organizarnos ayer, estuvimos preocupados, angustiados, porque de repente queremos que la gente sepa que nuestro día a día es difícil. No podemos estar esperando, como dicen algunos, bueno, ya va a cambiar el gobierno. Va a cambiar el gobierno, sí, pero hoy por hoy necesitamos el día a día nuestras cosas. Necesitamos día a día poder viajar, necesitamos día a día nuestros trámites, nuestros CUD, nuestras terapias, nuestra medicación. Entonces vamos a seguir haciendo visible para que esta gente que sea un poco más sensible, y no hace falta ver a alguien que tiene síndrome de Down, que se nota que tiene discapacidad, para estar pidiendo hasta el grupo sanguíneo nos piden, para ver si es verdad, para que le demostremos que realmente nos merecemos subir a ese subte o a ese colectivo. No sé quién de los tres chicos quiere empezar a hablar para contar alguna cosita, alguna experiencia. Escúchame, Lucianito, vos ibas a una escuela especial antes.
1: Sí, voy a una escuela especial que se llama Albanta.
0: Ahora estás yendo a esa escuela. Ahora. Y vos antes ibas a una escuela especial hasta que tuviste que dejarla, ¿por qué?
1: Tuve que dejar porque no había beca.
0: Por la edad. Por la edad tuviste que dejarla.
1: Tuve que dejar eso y para que... bueno... Porque en el colegio religioso no me dejaban ir más y por eso mi mamá me anotó al colegio 21.
0: Exacto, porque había más tiempo, hasta una determinada edad vos podías ir, hasta los 36 años. ¿Qué edad tenés ahora?
1: 42.
0: 42 años. ¿Y vos considerás que querés seguir juntándote con tus amigos?
1: Sí.
0: ¿Todavía tenés derecho a poder juntarte con tus amigos y hacer actividades?
1: Sí.
0: Bueno, entonces la vida no se acaba a los 22 años, muchachos. ¿Vos, Solcito?
2: Yo.
0: ¿Te parece que te gustaría seguir yendo a estos lugares?
2: Sí.
0: ¿Encontrarte con tus amigos?
2: Sí, también me gustaría.
0: ¿Y qué edad tenés?
2: 43.
0: Y la gente piensa que vos sos grande, ¿no? Que no te mereces eso.
3: Sí, la verdad que sí.
0: ¿Y te gusta ir a las colonias, a todos esos lugares?
3: Sí, me gusta porque es muy lindo. Además, tengo amigos, amigas. Y bueno, un montón de cosas también.
0: ¿A qué colonia vas?
3: El Parque Sarmiento.
0: Pertenece al Estado, corresponde al gobierno de la ciudad. Muy bien. Vos, Mica, acá tenemos a Mica, que hoy nos vino a acompañar también. Es una terrible luchadora porque siempre quiere estar dispuesta a hablar de sus derechos. ¿Y Mica nos quiere contar algo? ¿Mica?
4: Sí. Mira, yo soy una persona con discapacidad y a veces a una gente dicen, ay no, que no se puede ni pasar, y otras veces no, y bueno, es así la cosa, ¿o no, Leo?
0: Claro, lo que vos estás diciendo es que a veces te sentís discriminada, que a veces notás que la sociedad hace comentarios con respecto a tu persona y eso te parece injusto.
4: Sí, para mí es injusto, Leo.
0: Claro, está bien, estamos luchando por nuestros derechos porque no somos diferentes, somos personas que están luchando por sus derechos y lo único que queremos es volver a recuperar nuestro espacio, volver a recuperar el respeto. Y todas nuestras cosas que nos corresponden como personas, ¿sí? Las CESI, las escuelas, y vamos a seguir, ¿no, Mica?
4: Sí.
0: ¿Vas a seguir luchando?
4: Sí, obvio.
5: Ajá. Está conectada ya Anita Acevedo. ¿Nos está siguiendo, Ana?
6: Sí, los estoy siguiendo. Lo que pasa es que estoy en un lugar público y no tengo micrófono.
5: Ah, bueno,
6: entonces,
5: bueno.
6: Más feliz todo el ruido ambiente. Pero sí, lo que están diciendo las chicas es absolutamente cierto. Por otro lado, antes también tenía la posibilidad de encontrar un lugar donde reunirse ellas, donde poder compartir con sus amigos, un baile, un lugar público. Ahora lamentablemente se quitaron todo. Hay privados, pero es imposible. Y los precios no es para una familia común. Entonces tenemos que recuperar las cosas que tenían los chicos tan lindos, donde les permitía ser sociales a ellos también, porque son personas como cualquier otra, son la misma, tienen la misma capacidad y los mismos deseos de encontrarse con sus pares y estar haciendo sociales. Pero bueno, lamentablemente en estos momentos eso está muy restringido.
0: Vos sabés, Ana, que esos lugares se organizaba desde las escuelas, que ahora creo que está, Patri está también, ¿no? Uh-huh. Desde las escuelas se organizaban esas salidas, porque en forma grupal se organizaban tanto los micros que estaban a disposición de parte de un Estado, el Estado nos enviaba los micros para que ese grupo de alumnos pudiesen ir a disfrutar de actividades que son actividades que realmente dignas, porque realmente poder ir a un teatro, poder ir al cine, poder ir al boliche ese que también en San Martín, gracias a Dios, la provincia de Buenos Aires nos ofreció mucho tiempo un boliche donde de repente ellos podían disfrutar las mismas actividades que cualquier otra persona. Las mismas actividades con personas que nos brindaban un servicio espectacular. Y gracias a San Martín, gracias a la provincia.
6: Estamos hablando de los costos. Porque lugares hay ahora.
0: Bueno, pero no hablamos de cosas que tienen que pagar, porque hay gente que obvio que puede pagar. Esto es el Estado que tiene que estar.
6: Necesitan una compañía. O tienen que ir con la madre, con la abuela, o con el primo. Eso no es una sola entrada. Anoche no podés gastar 100 mil pesos en una noche, no para nosotros.
5: Eso que vos marcás y que también refuerza Leonor.
6: Las cosas que perdieron los chicos.
5: Sin duda.
6: Porque antes cuando íbamos a ese boliche de San Martín, los chicos iban y estaban de una manera maravillosa. Aparte durante el día, de 1 a 4 de la tarde, ahora hay que ir a las 12 o 1 de la mañana. Entonces eso no es para ellos. No es que no lo puedan hacer. Lo que pasa es que no es
5: Ana,
6: más
5: ¿me
6: sano
5: escuchás?
6: Para
5: Ana, ¿me escuchás? Sí. Bueno, me parece que... No sé si escuchás, Ana. Lo que quería señalar, porque esto que vos marcás y que también refuerza Leonor, que es un Estado que se está retirando y que está dejando a las familias para que hagan como pueden lo que antes hacían y que deben seguir haciéndolo porque es un derecho. Esto de estudiar, esto de seguir capacitándose, esto de seguir yendo a lugares para encontrarse y disfrutar, esto es un derecho que el Estado debe proveerles, está además incorporado en las convenciones de derechos en el mundo que la Argentina suscribe, por lo tanto es una obligación nacional y de orden internacional. Y el Estado, haciéndose el otario, se retira y entonces deja que si vos tenés guita... Te lo digo así, con sencillito. Si tenés guita en el bolsillo, lo haces. Y si no, no lo podés hacer. Así, listo, cortito y al pie. Pero yo quería que Patricia nos diera el otro aspecto, porque está bárbaro. Se juntaban y se juntan cuando pueden y como pueden para disfrutar, para pasear, para ir a un lugar recreativo. Pero esos espacios donde vos, Patricia, estuviste al frente, también tenían como objetivo la formación, el brindarles conocimientos para que fueran cada vez más autosuficientes.
7: Hola, ¿qué tal? Sí, por supuesto. Nosotros y nosotras en la escuela lo que tratábamos, es decir, primero que la escuela, como toda escuela del gobierno de la ciudad, tenía un diseño curricular. En nuestro caso, utilizábamos el diseño de adultos mayores, de primaria de adultos mayores, con toda una currícula vigente. Y más allá de eso, me parece que lo que hay que tener claro es que la escuela pública es de, por y para los pibes y las pibas que lo asisten. Es decir, esa es la premisa. La escuela es de ellos y de ellas. En función de eso, bueno, buscar un proyecto, armar equipos de trabajo, trabajar en comunidad, siempre con toda la escuela, es decir, con todas las personas que asisten dentro de la escuela, primero los alumnos y las alumnas, por supuesto, las familias, y lo que me parece importante es lo que nosotros pudimos hacer en ese momento fue utilizar todas las herramientas que nos daba el Estado, que era un Estado presente, de insumos, herramientas, materiales didácticos y demás, y por otro lado, todo el recurso humano que teníamos alrededor de la escuela. Centros educativos, escuelas, medias, bibliotecas populares, el Club
5: Patricia,
7: Barrial.
5: Te interrumpo un poquitito, sí, simplemente para acotarte algo que va en línea de lo que vos decís. Estamos viendo, estamos recibiendo a través de las redes solicitudes para que alguna escuela consiga alguna impresora 3D porque el Estado no se las da, se rompió y no se las da. Entonces, bueno, esto a cuento de lo que vos señalás de lo que te tienen que brindar para poder cumplir con el proyecto educativo que tenés diseñado, ¿verdad?
7: Totalmente de acuerdo. Sí, nosotros tenemos mucho material. Realmente, en este momento que nosotros estábamos transitando la escuela, bueno, yo como director de la escuela, pero siempre digo lo mismo, el proyecto es un proyecto colectivo, un proyecto de todas y todos los que estábamos ahí en la escuela, y había mucho recurso a nivel nacional. Nosotros presentamos todos los proyectos que presentábamos en función de perfeccionar los aprendizajes de los alumnos y de las alumnas, eran recibidos y nos daban los insumos y los materiales para que todos los talleres de carpintería, gastronomía, cuidados de espacios verdes, todo lo que se nos ocurría, lo podamos hacer. Tuvimos la fortuna de poder viajar a Chapadmalal. Todos los años que estuvimos en la escuela, llevamos a los pibes y a las pibas en viajes de estudio, que eso fue algo inédito porque no estaba contemplado que los jóvenes con una discapacidad mental puedan irse de
0: Patri,
7: viaje de estudio.
0: ¿Sabías que se está cerrando, se cerró Chapadmalal? ¿Sabías que todos estos lugares donde nosotros podíamos disfrutar para discapacidad se podía aprovechar, pero como decís vos, todo de Nación, porque realmente Nación era la que ayudaba más que nada a las escuelas especiales? Y gracias a sus apoyos teníamos hasta el, ¿cómo se llamaba? El Ramsay, que de repente también asistían a nuestros alumnos, asistían a talleres también. Y los talleres que ahora vos nombrás, Patri, quiero contarte que el gobierno de la ciudad, si cierra los cargos esos, que eran de profesores de cerámica, porque había compañeros nuestros que querían agarrar esos cargos, y contaron que esos cargos no salían más al acto público, como están haciendo ahora, que quedan queriendo cerrar, tocar nuestro estatuto. O sea, hay muchísimas cosas que es el abandono de este gobierno, el maltrato a la discapacidad, porque a nosotros desde el 22, ¿no? Desde hace 4 años que estamos sufriendo esto. Hace 4 años que los chicos están afuera de las escuelas. Hace 4 años que la discapacidad está totalmente olvidada. Todo esto que vos contás, ¿era digno o no? ¿No era dignidad esto?
7: Por supuesto. Sí, además estaba esa resolución, la número 155, creo, si mal no recuerdo, que decía que los alumnos y las alumnas tenían que egresar a los 22 años. Y nosotros nos dimos cuenta que podían aprender mucho más después de los 22 años. Y teníamos toda una población mayor de 22 años y pudimos alojarlos, pudimos hacer proyectos para ellos y para ellas. Es decir, porque me parece que la escuela tiene que estar siempre abierta y la escuela es para ellos en realidad y para ellas. Entonces, en función de eso, nosotros armamos los proyectos y funcionó muy bien. Lamentablemente, con estas políticas de turno, lo que se hizo fue expulsar a nuestros alumnos y a nuestras alumnas y quedaron en la calle. Muchos pudieron ir a centros de día, que sabemos que los centros de día tienen otra dinámica, no es para todo el mundo, porque para ir a un centro de día tenés que tener una obra social o tenés que poder pagar, y me parece que la dinámica y lo que tiene la escuela, y la forma que tiene la escuela, y la cantidad de profesores y profesoras que tiene la escuela, que puede armar un proyecto para cada uno de ellos con su singularidad y su pluralidad, no lo tiene, no lo tiene un centro de día. Entonces me parece que esto de querer recuperar la escuela especial para jóvenes mayores de 22 años es fundamental.
5: Así es, Patricia. Nosotros, vos sabés, porque has participado del armado del proyecto de ley en la ciudad de Buenos Aires para que se le brinde centros de formación permanente a las personas mayores de 22 años con discapacidad intelectual, y está ofrecido también para todas las discapacidades, ahí lo veo Daniel Calvet, las personas ciegas y sordas hoy están siendo objeto de la misma persecución que desde hace 4 años las personas con discapacidad intelectual sufren, les quieren arrebatar su derecho a la educación y a la formación permanente. Quería comentar algo. Este proyecto de ley es que hemos armado en conjunto las Familias Unidas por Educación Especial y Derechos, lo tiene Maru Bieli, está en su despacho, están trabajando desde la legislatura porteña para impulsarlo, obteniendo los apoyos, a pesar de que es un territorio donde hay fuerzas libertarias y de un signo diferente del de Maru, pero de todas maneras, Unión por la Patria, Fuerza por la Patria, está sumando apoyos de grupos del radicalismo o de legisladores del radicalismo y de otras fuerzas, intentando que se restablezca y que se respete este derecho de las personas con discapacidad a la formación y educación permanente, más allá de su edad. Como decía hoy temprano Leonor, no es un tema de edad, que en un momento determinado, ya a partir de ahí, egresaste, terminaste. Algo que vos dijiste que me resonó muchísimo, Patricia, era la escuela abierta a las personas, pensada para los jóvenes, las personas que vienen a la escuela. Es decir, la escuela se adapta al alumno, no el alumno a la escuela. Me parece que eso es muy importante lo que dijiste.
7: Totalmente. La escuela es de, por y para los pibes y las pibas. Nosotros hemos tenido miles de proyectos, por lo menos lo intentás como escuela, porque vos tenés que darle esa posibilidad. Es decir, detrás de cada alumno y alumna con una discapacidad hay una familia que está dando vueltas esperando este lugar. Entonces, nosotros lo que hacíamos era, si el alumno pide una vacante, bueno, le damos la vacante, hay un equipo que evalúa, hay un montón de profesores y profesoras que pueden hacer un proyecto. Es decir, ¿el límite cuál era? Que por ahí, si está muy atravesado por una cuestión de salud, bueno, la escuela no lo puede alojar. Pero si no, bueno, nosotros tuvimos alumnos en sillas de ruedas, alumnos con patologías severas, tuvimos una población escolar muy, muy heterogénea, porque bueno, en realidad la escuela, a ver, si tenemos el concepto de que la escuela es el lugar más genuino de lo que es una sociedad, bueno, la escuela es eso.
0: Patri, ¿te acordás que también había vespertinos? Vespertinos donde los chicos de todas las edades iban. O sea, la idea de este proyecto de ley es el estilo de los vespertinos también. Los chicos pueden aprender actividades, talleres y también poder tener estas salidas, pero sin necesidad de que sea el vespertino, que sea en el horario de las 8 horas, en las 8 horas del horario de escuela, para que puedan tener un comedor y una vida digna.
7: Claro, la idea es que estén desde las 8 de la mañana a las 4 de la tarde. ¿Por qué? Porque la familia, los padres, las madres, en ese momento, es decir, cuando hay jóvenes con una discapacidad mental que ya tienen más de 22 años, bueno, la familia también está cansada, tienen trabajo, los hermanos también están cansados, entonces lo mejor que le puede pasar es estar en la escuela para seguir aprendiendo, porque en realidad lo que pueden aprender después de los 22 años es impresionante, sí. Es impresionante lo que pueden aprender y lo que pueden desarrollar en todas las habilidades y lo que se pueden desenvolver en la comunidad, en otros espacios y demás. Entonces, lo mejor que puede pasar es que estén adentro de la escuela 8 horas.
0: Mira, Patri, acá los chicos quieren decir, porque realmente era un espectáculo verlos entrar con placer, aparte de organizarse el día anterior, de que sabía que tenían talleres de radio, que también, o sea, acá hay muchos especialistas, porque yo creo que Luciano está muy preparado porque la escuela lo preparó.
5: Me parece que quiere decir algo, Luciano.
0: Sí.
1: Yo tengo compañeros que iban al Instituto Soares para dormir y para comer y para estar. Pero lo que pasa es que Patricia no pueden estar ahí porque más de 90 años o 70 o 90 años tiene que estar un geriátrico porque no lo pueden cuidar. No lo pueden cuidar, cuidarse entre ellos y tampoco los profesores, no lo pueden cuidar. Por eso necesitan un geriátrico para poder cuidar más toda la vida.
0: Está hablando de los hogares, porque hubo chicos que no, es verdad, como pasó con algunos chicos, claro, que fallecieron sus papás, y lo que hablamos siempre del tema, otro proyecto de ley que también queremos hacer, que es quién cuida al que cuida, o sea, quién cuida a nuestros chicos después. Hemos tenido situaciones donde Patricia ayudó mucho en conseguir hogares, las asistentes sociales de nuestra escuela, ¿te acordás, Patri? Para conseguirle los hogares y que estén bien cuidados, bien atendidos en esos hogares. Que hay muchos lugares que ahora están cruzando por momentos terribles, ¿o no, Patrick? El asistente social se hacía cargo.
7: Obviamente, y claro, porque, a ver, todo el recurso de la escuela está en función de los alumnos y las alumnas. Entonces, si tenés una alumna o un alumno, alumna o alumno en situación de calle, tenés a un joven que, bueno, sus papás fallecieron y no tienen a ningún referente que los pueda alojar. Es decir, para eso está la escuela, es decir, bueno, los podés de un día para el otro decirles, bueno, hasta acá terminé, cierro la escuela, y, claro. ¿A dónde van? ¿A dónde van esos pibes?
0: Abandonarlos, ¿no?
7: Nosotros tenemos que garantizar que después de la escuela estén bien, estén cuidados, estén alojados, estén queridos, sobre todo. Entonces, bueno, buscamos con las trabajadoras sociales hogares para que puedan nuestros alumnos, cuando se quedaban solos, porque bueno, parte de la vida, poder estar en hogares que los pudieran alojar, los pudieran cuidar y los pudieran sostener. Sí, me parece que la función de la escuela es eso, es no solamente el joven que está dentro de la escuela o la joven que está dentro de la escuela, sino pensar más allá.
0: Si no conseguían la familia...
1: Como el caso de Iván, que Iván vive solo con un amigo.
0: Claro, viste, de esos casos había muchos también, lo que cuenta Luciano, porque ya estamos hablando de chicos que tienen más de 40 y siguen vivos y siguen con mucha ganas de energía, con mucha energía, pero necesitan la contención de una familia. Entonces la escuela los apoyaba, los ayudaba consiguiendo el lugar adecuado. Y está pasando mucho, hay un estado tan abandónico que nos está pasando que no hay nadie que los apoye. Por eso cuando nos enojamos con la escuela el otro día que hablamos, ¿te acordás, Patri? Con respecto al maltrato hacia las familias. No, la escuela tiene que contener, la escuela tiene que ayudar, porque los que son más jovencitos y que no tienen todavía estas familias grandes que tenemos nosotros de personas que se conocen hace más tiempo, de las familias de nuestro grupo, hay chicos chiquitos y los padres no saben qué hacer, están desesperados. Y necesitan el apoyo psicólogo, gabinete, gente que los ayude. Por favor, sean más humanos.
5: Un equipo interdisciplinario. No, una cosa que quería...
6: No solo pasa por ahí, sino que además, claro, cuando los padres mueren, tiene que haber una ley que proteja a las personas que quieren quedarse en su casa. Claro. No que venga un curador, los meta en un manicomio y se apoderen de todos sus bienes. Yo creo que tiene que haber un proyecto de ley donde cada persona pueda seguir viviendo en su casa y que sea controlado por el asistente social, que vea que no le falte nada, o que puedan, en la medida que puedan, darle una mano para que esa gente pueda seguir viviendo en su casa y desenvolviéndose como lo hacía habitualmente cuando vivía con sus padres. Porque hay muchas cosas que están muy mal. Conozco casos verídicos, muy cercanos a mí, donde fueron despojados de todos sus bienes por un curador o un juez y metidos en una clínica psiquiátrica y declarándolos incompetentes. Entonces, las leyes no están bien. Las leyes hay que modificarlas para las personas con discapacidad.
5: Una de esas cosas que estás planteando, Ana, que nos toca bien de cerca, que es la situación de Adrián, ¿no? Y que lamentablemente el retroceso de derechos en los que se ha ido profundizando hacia el segmento el sector de las personas con discapacidad hace que no haya controles y que de esta manera gente que no tiene familia cercana o que no tiene gente en condiciones de acompañar, termina encerrada y sin otras posibilidades, con un margen muy escaso de control. Yo quería marcar otra cosa, que estamos desarrollando en la CTA Autónoma unas reuniones, ya pasó el lunes pasado, el 13, un conversatorio donde estamos trabajando salud, discapacidad, cuidados, también educación. El lunes que viene vamos a tener el segundo conversatorio que se puede asistir en forma presencial en Bartolomé Mitre 748 de 4 de la tarde a 6 de la tarde. Y si no, también podemos ofrecer un link para que participen en forma remota vía Zoom. Es muy importante esto y esta participación, porque no es que no nos estamos organizando ni estamos quedándonos de brazos cruzados esperando que la vida transcurra, la parca llegue y nuestros jóvenes queden sin respaldo. No solamente estamos promoviendo el proyecto de ley que recién mencionaba en la ciudad de Buenos Aires, sino que nos estamos vinculando a partir de la CTA Autónoma, el secretario Adolfo Barja de Derechos Humanos, a partir de familias que están en situaciones también de estigmatización y falta de respuesta del Estado, como son las familias de Zoe Garrahan. Y nuestra perspectiva no es médico-asistencial, es socioeducativa. Queda claro que para nosotros la discapacidad no es una enfermedad, es una condición, pero tiene también muchos puntos de contacto con la restricción en las prestaciones básicas para las personas con discapacidad, la entrega de medicamentos, la provisión o el sostenimiento de las terapias, que el Estado no se retraiga y que continúe actualizando el nomenclador, porque hay no solamente los hogares están cerrando, también están cerrando los geriátricos, también están de prepo migrando las prestaciones de una obra social a una prepaga y quedan sin su prestación la persona que es titular, la persona con discapacidad. Entonces, si bien nuestra perspectiva no es médico, asistencial, insisto, sino social, también estamos necesitando respuestas a partir del incumplimiento de la ley de emergencia en discapacidad, el incumplimiento de las actualizaciones en el nomenclador, como recién mencionaba, la falta de actualización en las pensiones no contributivas, que son insignificantes, ¿sí? Que no alcanzan, no son suficientes para las necesidades de una persona con discapacidad, de sus familias. Entonces, por todo esto, vamos a subir en las redes nuestras ¿sí? En el Facebook Noti 12, El Amor es Más Fuerte, en el Instagram de Unidos por Educación Especial, el Instagram que es @ Familias Unidas por Educación y Derechos. Bueno, en nuestras redes estamos subiendo la información para que puedan conectarse en forma remota, vía Zoom, o participar en forma presencial el lunes que viene, a partir de las 4 de la tarde, en Bartolomé Mitre, ¿no, Leonor? Bartolomé Mitre 748. Estamos convocándonos todos y sabemos que esperamos que suceda lo mejor y tener muchos motivos para celebrar el lunes que viene, pero además de celebrar, traten de conectarse en forma remota o participar en forma presencial. Esta es la gacetilla que no quería quedarme sin tiempo, como me sucede habitualmente, para pasar. Tenemos el conectado a Daniel Calvet, que ha estado muy calladita la boca. Entonces claro, le vamos a pasar, sí, a hacer un pase gol.
8: Es lo que yo siempre digo, no sé quién está hablando.
5: Marcela está hablando.
8: Es lo que yo siempre digo, yo sigo aprendiendo. Pasan los años y sigo aprendiendo. Pero de lo que estaban hablando con respecto a el cierre de hogares, conozco un hogar ahí en el barrio de Almagro, muy importante el hogar, todo instalado, con habitaciones de tres camas, con baño privado, con gimnasio, con cocina, donde merendaban, termosaban. Ese hogar ya no está siendo financiado por la obra social PAMI y otras, ¿no? Y por otro lado también quería recordar, y tal vez algunos no lo sepan, la mayoría lo saben que son grandes ya, al principio se trataba de asistencia médica, ¿no? O médico asistencial. Después vino lo de Andis y bueno, COPIDIS y todo eso que tiene que ver con educación, estudios y bueno. Pero no solamente se trata de salud, se trata de, como dice Marcela, decía Marcela vos, de sociabilizar, de educar, de rehabilitar, de capacitar, no solamente médico asistencial, porque al principio sí lo era así. La pensión se llamaba pensión médico asistencial. Y tenemos que hacer un trámite, me acuerdo, en Desarrollo Social, en la calle Pedro Yrigoyen estaba, donde estaba Andis, ¿no? En ese lugar. Y ahí tenías que hacer un trámite por, digamos, te ibas a morir y tenías que hacer el trámite para que te paguen ese pino. ¿Me explico?
5: Sí, sí.
8: Ese era el punto. Bueno.
5: Sí.
8: Lo que yo digo es que, obviamente, yo escucho a todas las docentes, principalmente, que son tan sabias y saben de qué se trata todo esto, que nada se hace porque sí. Nadie va a una escuela especial porque sí. No es que uno tenga ganas de decir, voy a ir a la escuela especial esa total, voy ahí como de arriba, jodo un rato, ¿me explico? Se trata de que es necesario y hay que defenderlo. Y sería bueno que si el lunes hay que salir a festejar, Dios quiera, para el triunfo de la selección, esa marcha vacía siga largo para sacar a Milei.
5: No seas mufa, por
8: no,
5: favor.
8: Yo digo, esa misma marcha del lunes, festejando con la Argentina, sigamos de largo para echarlo a Milei. ¿Qué les parece? Sería bueno, ¿no?
5: Bueno, no seamos mufa. Bueno, no, se abrieron algunos aspectos acá. Yo le daría la palabra a Patricia para que cierre, porque vos, Daniel, abrís una etapa de un pasado donde un paradigma socioasistencial, médico asistencial, sí, perdón, y cambió durante esa famosa década ganada en derechos, en reconocimiento de derechos, cambió a otro paradigma. Y este señor que está gobernando actualmente quiere volvernos a la edad de piedra. Así que yo le daría a Patricia, que es la que más sabe de esta temática, para que nos ilustre.
7: Yo lo que digo es que es posible, muy posible, recuperar y reconstruir la escuela que todos queremos y soñamos. donde nuestros jóvenes y nuestras jóvenes puedan seguir aprendiendo, porque tienen muchísimo que aprender y me parece que tenemos que recuperar el trabajar en comunidad, en un colectivo, que solo no se puede. Me parece que hay que armar equipos de trabajo y que pensar que nuestros jóvenes y nuestras jóvenes necesitan un espacio, y el mejor espacio, lo mejor que le podemos dar en este momento es la escuela, donde hay profesionales, donde hay profesores y profesoras, donde hay un equipo y hay un lugar que siempre los va a alojar y donde siempre van a aprender y donde siempre se los va a escuchar, donde la familia también tiene un lugar. Siempre, siempre, siempre hay que escuchar a las familias, siempre se le abre la puerta a las familias, porque tiene que ser una escuela abierta, y me parece que ese es el sueño de todos y de todas nosotras que pensamos en la escuela pública.
5: Excelente. Acá Luciano levantó la mano y parece que quiere hacer un aporte.
1: ¿Por qué hay que hacer papeles para entrar a una institución? Porque me dijeron, vos tenés que hacer papeles para entrar o a salvar o a salvar. ¿Por qué hay que hacer tantos papeles para entrar?
5: Hay muchos papeles, ¿verdad? Te llenan de papeles, de trámites.
1: Porque hay chicos que hicieron todos los papeles para poder entrar y para poder dormir y para poder estar ahí. Porque a mí, yo, disculpame, pero no quiero estar más en mi casa porque a veces me gritan y eso y me sacan el teléfono. Y sería bueno también que yo vaya a dormir a esos lugares, porque un montón de veces me dijeron, hay que hacer papel para firmar o para poder estar, porque si no, no podés estar.
5: Bueno, se quiere emancipar. Estamos hasta un joven emancipado, claramente.
0: Muy bien, tiene una palabrita antes.
5: Una palabrita y ya estamos en un minuto pasados y está el programa que continúa. Así que si Mica quiere dar el saludo para despedirnos.
4: Bueno, yo le mando... saludo a Sol, a Lu, a vos Leo, y a vos Marce, y a especialmente a gran amigo más enorme y más doble emocionalista, a Nicolás.
5: Muy bien. Entonces con este saludo y nosotros les decimos no se vayan, termina El Amor Es Más Fuerte, pero viene El Mundo Sigue Andando, con Omar Groisman y Lido Iacomini. Hoy temprano tuvimos algo del mundo con Jorge Rashid, así que bueno, les vamos a dejar la recomendación de que El Mundo Siga Andando y nosotros nos vemos y nos escuchamos el sábado que viene.

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0: Hola, buenas tardes. Bienvenidos un sábado más a El Mundo Sigue Andando, este programa de geopolítica y política internacional, que minutitos después de las 18 horas cada sábado encuentra el aire por Radio Rebelde AM 1570. Y también nos podés escuchar por el canal de YouTube de Radio Rebelde OK. Esa es la dirección. También estamos en Instagram, en Twitter, en TikTok y en Facebook. ¿Cómo? Como Radio Rebelde OK. Saludo a nuestra operadora, Dayana Álvarez. ¿Cómo le va, Dayana? ¿Cómo está ahí? Esa sonrisa. ¿Viste el lío de Iacomini y la sonrisa que nos devuelve, no?
1: Sí, que Dayana tiene muchas esperanzas que mañana vamos a ganar, por eso.
0: Sí, está con una camiseta que
1: seguro.
0: El número 9. Le pregunté si era Julián Álvarez, me dijo que sí, que era Julián Álvarez. Y le pregunté si era de River y me dijo que no, lo cual me llenó de satisfacción. Y encima me dijo que era de Boca, o sea que bueno, la satisfacción es doble. Pero bueno, Julián Álvarez, gran jugador, lo reconocemos. ¿Cómo le va, Lido Iacomini?
1: Aquí estamos, con expectativas de lo que va a pasar mañana, si es una continuidad de la alegría, aunque en realidad es como si hubiéramos ganado ya el Mundial, porque el partido más importante fue el que ya pasó, el que le ganamos a los ingleses, ¿no le parece?
0: Me parece totalmente.
1: Yo no digo que sea menor lo de España.
0: Me parece totalmente.
1: En España también tenemos algunas cuentas que ajustar todavía, que vienen de muy lejos, de 1492 más o menos.
0: Y yo tengo alguna contradicción, ¿qué quiere que le diga? Omar Griezmann es mi nombre, y cuando veo, recién vine aquí, viendo una declaración de la actriz Scarlett Johansson, o algo parecido se llama, Scarlett Johansson, o Johansson Scarlett, bueno, una cosa parecida, diciendo que se sentía feliz con Messi porque se nota que Messi quiere mucho al pueblo judío, y esto me hace acordar a las declaraciones de Milei. Y la verdad que Yamin Lamal levanta la bandera palestina, y en este momento me siento mucho más cerca de Lamin Yamal que de la política de Benjamín Netanyahu, que lo vi con la camiseta de la selección argentina, y la verdad que me dio un dolor de estómago. En fin.
1: Bueno.
0: Pero bueno, el Mundial tiene cosas importantes. Yo, por otro lado, si bien hago esta crítica o estoy haciendo esto de los jugadores de la selección, también quiero sacarme el sombrero por las actitudes que tuvieron frente a Malvinas. La verdad que creo que la pancarta esa, las Malvinas son argentinas, es algo que nos llenó de orgullo a todos los...
1: Seguramente, y esa desobediencia, porque en realidad acuérdese que...
0: Y esa desobediencia.
1: Desde el exterior y desde acá adentro les habían dicho que no había ser símbolo de esa naturaleza. Especialmente todo lo que tenía que ver con Gran Bretaña estaba prohibido ayer.
0: Sí, sí, inclusive hubo mandato expreso. Después le voy a contar una probable desobediencia más que me enteré hoy.
1: Ajá.
0: No es segura todavía, pero bueno. Digamos que esto de Malvina ha despertado un entusiasmo bastante grande. Inclusive ayer, en un partido de fútbol del Nacional B, entre Ferrocarril Oeste, y no me acuerdo quién, que me perdonó el otro equipo, los jugadores de Ferrocarril Oeste salieron con una pancarta, una bandera igual a la que la selección enarboló allí en Dallas.
1: Claro.
0: En Dallas, no, en Atlanta.
1: Sí.
0: Las Malvinas son argentinas. Creo yo que esto está despertando nuevamente el sentimiento en Argentina de que son nuestras islas, de la pelea británica, de la pelea colonial con los británicos, que siguen manteniendo. Inclusive hubo un artículo que se lo mandé, leído, se lo envié, de Página 12, que hacía referencia a un artículo referido al del periodo, una columna de opinión de un periodista británico que fue publicado en The Guardian,
1: sí,
0: diciendo que no se puede mantener, las colonias imperiales como si nada hubiera pasado.
1: Exacto.
0: Porque las colonias imperiales tienen 2, 3, 4, 5, 6 siglos. Entonces esto ha cambiado. No podés pretender mantener eternamente, por más que es cierto que hayas ganado una guerra bastante torpe, encarada por una dictadura militar argentina, encima una guerra rara, porque Gran Bretaña en ese momento estaba con ganas de desprenderse de las Islas Malvinas.
1: Bueno, usted sabe que este periodista retoma esa historia y plantea la necesidad de continuar aquella negociación frustrada. Exacto. Con la guerra. O sea, plantea una crítica al gobierno inglés por no aceptar la negociación que plantean las Naciones Unidas. Es muy interesante porque este es una especie de resultado de esta situación, ¿no? O sea, hay, como
0: sí,
1: usted dice,
0: pero bueno,
1: un reverdecer de las luchas por la soberanía.
0: Así es, pero no obstante, yo hoy lo veo muy difícil, Lido, porque Malvinas es una base de la OTAN. Y
1: sí,
0: el Atlántico Sur ha cobrado una importancia trascendental, sobre todo por los barcos de gran calado que ya no pueden transitar por el Canal de Panamá y tienen que volver a la ruta del Estrecho de Magallanes,
1: claro,
0: siendo esto una base de control. Amén de la importancia que significa tener Malvinas para reclamar territorio antártico.
1: Sí, pero sale 40 mil millones de dólares anuales en el gasto de defensa que tiene Gran Bretaña, que no tiene un mango. Entonces, hay que considerar también ese aspecto económico de la situación. Por lo menos los ingleses se lo reprochan entre sí, el de Guardia
0: sí,
1: le plantea. Están gastando 40 mil millones de dólares cuando no tenemos plata. Entonces, está complicada la cosa. Por
0: sí,
1: otro lado, también deben tener en cuenta ellos las cuestiones que se han producido en relación a la cuestión soberanía, no solamente en Argentina. Usted vio lo que pasó en algo que sí les interesa muchísimo a los británicos, que es lo que pasó en Escocia y en Irlanda. Escocia e Irlanda, que tienen serias contradicciones con Inglaterra, donde no son queridos para nada los ingleses, porque allí también hay un resabio de la época del imperio y esos países quieren su independencia. Allí se cantó a favor de Argentina en contra de Inglaterra, al ladito, en la
0: sí,
1: pegadita.
0: Sí, sí, sí, sí.
1: Incluso los escoceses, con sus trajes típicos, bailaban y tocaban la gaita, el himno nacional argentino. Notable, ¿eh?
0: Dos de ellos a la vuelta de mi casa, perdón, porque salí a la calle, me encontré un señor con una pollera escocesa, la típica tela escocesa, rojinegra,
1: sí,
0: a cuadros,
1: sí, sí,
0: una camiseta argentina y una bandera argentina enorme, y otro señor escocés al lado con la camiseta de Escocia. O sea, no con la camiseta argentina, sino la camiseta de Escocia. ¿Y sabe qué tenía?
1: No.
0: Un bombo. Entonces, uno tocaba el bombo.
1: Usted dice que era un escocés peronista.
0: Probablemente sea un escocés peronista, pero bueno, en tal caso eran dos escoceses. Pero aparte fueron muy mayoritaria el apoyo. Que yo creo que no es el apoyo argentino, es el rechazo a Inglaterra.
1: Es el rechazo
0: y lo que significa Inglaterra como el mandamás de Gran Bretaña, porque en realidad es, digamos, el país mayor es Inglaterra, los socios menores, Escocia y Gales. Irlanda es aparte, Irlanda no es Gran Bretaña. O sea, Irlanda Norte es Reino Unido de Gran Bretaña.
1: Reino Unido, claro, Reino Unido.
0: No, Gran Bretaña. Y la otra Irlanda es el país independiente.
1: Claro,
0: pero bueno.
1: Pero te sabe que inclusive donde hay repercusión muy fuerte es en otra ex colonia del Imperio Británico, que es Bangladesh.
0: Sí, sí, muy fuerte.
1: Resuena
0: muy
1: fuertemente
0: fuerte
1: la simpatía por
0: sí,
1: Argentina.
0: Sí, sí, muy fuerte, muy fuerte. Pero bueno, también tenemos a veces hermanos latinoamericanos que la verdad que apoyan. Hay una competencia muy grande con Argentina y terminan apoyando, y uno no entiende cómo pueden apoyar a determinados países, pero es algo que sucede. No obstante, lo importante es todo esto que está volviéndose a levantar, volviéndose a desatar, que es el tema del antiimperialismo a través
1: sí,
0: de la reivindicación de Malvinas. Es algo que debemos...
1: Hay que atenderlo, con repercusiones seguramente como las va a tener en la vida interna, porque el gobierno se puso del otro lado, prácticamente lo echó abiertamente por los ingleses porque era demasiado, por ahí estuvo.
0: Incluso yo no sé si luchan abiertamente por los ingleses, porque inclusivamente hay una contradicción bastante fuerte dentro del gobierno, ¿no?
1: Sí,
0: con respecto a este tema. y a tantos otros temas que hacen a, digamos, a lo que es este el cotidiano de la el cotidiano de las diferencias que se manifiestan muy fuertemente.
1: Sí, sí.
0: Bueno, lo invito a que escuchemos un tema, bueno, musical.
1: Dele.
0: A ver, yo le gusta, después me dice dónde es.
1: Bueno, bueno.
0: Vamos, Diana, después lo presento.

0: Continuamos con El Mundo Sigue Andando. ¿Sabes lo que estábamos escuchando, Lidia? Se llama Ana Alcaide. Es una española madrileña que hace música sefardí. Pero aparte que armó un trío con un iraní, unos suecos, fue a estudiar a Suecia música por un instrumento sueco que yo no conozco.
1: ¿Un instrumento sueco?
0: Un instrumento sueco que es una guitarra con teclados, un instrumento raro sueco. Le voy a decir después, le busco el nombre y se lo digo.
1: Dígame, porque yo vivo con mi familia.
0: Sí, entonces bueno, es una... En un conservatorio en Malmo. Así que bueno, bueno, le digo para su información porque le gusta. El tema se llamaba Luna Sefardí. Y continuamos y ahora tenemos a Wadi Calvo. Tenemos a Wadi Calvo, nuestro columnista sobre África, que estás en línea. Wadi, ¿nos estás escuchando?
2: Perfecto, ¿cómo están?
1: Buenas tardes, Wadi.
2: Buenas tardes.
1: Un gusto, bienvenido.
0: Muy bien, Wadi.
2: Gracias. Un gusto escucharlos.
0: Bueno, a ver, tenemos hoy, tenemos África bastante tenés preparado ahí, la guerra en Sudán, que la habíamos tocado la vez anterior, pero bueno, había una continuación para tocar en Sudán del Sur.
2: Sí, no, pero me quiero referirme a la guerra civil en Sudán, porque se extiende. ¿No es cierto? Sudán es uno de los países, no sé si el tercero o cuarto país más grande de África, con una población similar a la nuestra, y que desde que está en guerra, en abril del 2023, ¿sí?, no ha tenido un solo día de paz. Y cuando parece que los dos ejércitos que combaten se establecen en un punto, se abre otro frente, ¿no es cierto? Esta semana la guerra es entre el ejército oficial de Sudán, ¿no?, las Fuerzas Armadas de Sudán, y un grupo que se llama Grupo de Apoyo Rápido, que es un grupo paramilitar, del que habría un día tendremos que hacer un programa especial para hablar de ello, responsable del genocidio en 2002, una fuerza de choque del dictador derrocado en 2022, Omar al-Bashir.

0: que cuando se lo quisieron incorporar al ejército oficial, se levantaron en, bueno, y estalló esta guerra. Y es una guerra que es como que va rotando por regiones, ¿no es cierto? No se convoca en un solo punto, sino que va ocupando regiones, combaten por una ciudad, la conquistan, la dejan, ¿no es cierto?
1: Pero una suerte de guerra de guerrillas, digamos.
0: Sí, un poco más amplio que eso, ¿no? Pero lo que pasa es que, por ejemplo, en noviembre pasado cayó la ciudad de Al-Fasher, una ciudad de aproximadamente 200.000 habitantes, que me imagino debe ser Mar del Plata, tendrá eso.
1: 400.
0: Estuvo sitiada durante un año y medio por este grupo paramilitar, y cuando por fin lograron penetrar, el ejército abandonó esa posición, en la primera semana hubo 6.000 muertos, 6.000 muertos civiles. Y estamos hablando de constantemente de este tipo de matanzas, bloqueos a ciudades, ocupación, abandona uno, entran los otros, y ahora está exactamente el mismo proceso, está sitiada la ciudad de Obay, capital de Kordofán del Norte, que no es una provincia, es una región, ¿no es cierto? Y está los mismos protagonistas en los mismos lugares. Sitian los paramilitares, defiende el ejército regular, digamos, y la tensión de esto es que ya nuevamente se vuelven a acercar a Jartum, la capital oficial de Sudán, que estaba en manos de paramilitares y el ejército la ocupó en octubre del año pasado, ¿no es cierto? Después de un largo sitio. Es decir, ven como el mismo fenómeno es como que va saltando, ¿no? Sí. De una ciudad a otra. Pero el chiste de esto es que cada que cada ocupación, cada nuevo sitio implica miles de muertos. En este contexto que les estoy contando ahora, el ejército regular recuperó la provincia del Nilo Azul, ¿no? Es clave porque es, digamos, como la gran pampa agrícola de Sudán. La había perdido a mano de los paramilitares y la acaba de recuperar, ¿no? Es decir, la guerra no es una línea de un lado uno y de un lado del otro. Son como manchones en el mapa. Sí. Y este es más o menos el contexto de la guerra que comenzó en abril del 23. Pero lo que se acaba de conocer hace unos 15 días es que, bueno, es el gran secreto, el suministro de armas, porque combaten con armamento de última generación los dos ejércitos. Creo que no sé cuántos ejércitos en América del Sur disponen de ese tipo de armamento, ¿no es cierto? Y ahí el gran promotor es el gran promotor del terrorismo internacional, que son los Emiratos Árabes Unidos, aliados de Israel y Estados Unidos. Sí, sí. Y
1: ellos son los que apoyan esa fuerza paramilitar.
0: Así es. Siempre se supo, hay mucha información, de que ingresaban en el armamento, lo ingresan por el Chad, es un país que queda al este de Sudán, un país muy grande, muy desértico, y ingresaban por ahí. Eso era una ruta casi conocida muy públicamente, yo la he mencionado infinidad de, sí, de artículos, pero lo que se descubrió ahora es que también hay una línea de abastecimiento que llega desde Libia, que era eso era como un gran secreto. Libia, después de la primavera árabe en el 2010, sabemos lo que pasó con Gaddafi y demás, se desmembró en dos grandes sectores, el este con capital en Trípoli y el oeste con capital en Bengasi, y el jefe, el señor de la guerra en el oeste, es un antiguo agente de la CIA, Khalifa Haftar, uno de los que tantos que han traicionado al coronel Gaddafi. Y arregló con Emiratos Árabes y no solamente le recibe armas por el puerto de Benghazi para por vía terrestre llevarlos en un largo trayecto de unos 2.000 kilómetros hasta la frontera con Sudán, sino que dispone de campos de entrenamiento muy cerca de Benghazi para estas fuerzas paramilitares. Todo esto financiado por los Emiratos Árabes, ¿no es cierto?
2: Sí, sí.
0: Vemos como Sudán, que yo hoy no chequeé realmente, pero así a vuelo de pájaro les podría asegurar que es la guerra más larga y más cruel en los últimos por lo menos 20 años. ¿No es cierto? Quizás en la República Democrática del Congo, que no importa cuándo hablemos, siempre hay una guerra así, pero la guerra de Sudán, allá a 3 años de haber comenzado, 3 años y medio, no para, continúa. No ha habido un minuto de paz en esa región y los muertos ya superan el 500.000.
3: ¿No? Wadi, para entender un poco mejor, ¿qué tiene Sudán? ¿O es una posición geopolítica que conviene dominar, Emiratos Árabes Unidos, marcar un territorio para controlar el Sahel? Digamos, ¿cuál es el meollo, el valor de Sudán?
0: Bueno, fundamentalmente oro. Yo creo que Sudán es el segundo o tercer exportador mundial de oro. Y la fuerza que estaba en el control de los yacimientos más importantes de oro justamente son los paramilitares, ¿no? Y justamente el gran comprador de ese oro casualmente es Emiratos Árabes Unidos.
1: Está todo dicho.
0: Cuando cayó el palacio presidencial de Jartum, cuando entraron los militares, el ejército regular, se encontró salones enteros con cajas de armamentos, de algunos vacíos, otros todavía con material, que tenían el etiquetado que provenían de Emiratos Árabes, ¿no? Es decir, esto no es un capricho mío que digo, sino que está absolutamente comprobado que sucede esto. Y lo que a mí me llama la atención es, a tu pregunta, Lido, es oro y algo de petróleo, ¿no? Pero yo creo que acá juega más un factor geopolítico, que es la presencia de China. China era un aliado comercial a lo largo de la dictadura Omar al-Bashir, el que estuvo nada más que 30 años en el poder, tenía muchas inversiones, hay muchas inversiones en China, y China tiene inversiones en un país que tiene una larga frontera con Sudán, que es Etiopía, que casualmente también tuvo una guerra civil de un año solamente, 2021-2022. No, en noviembre empezó, justamente un año, empezó en noviembre del 2021, terminó en noviembre del 2022. Una provincia, Tigray, intentó separarse de Etiopía, del gobierno federal, y estuvieron envueltos en una guerra. Y casualmente Etiopía también tiene muchísimas inversiones chinas, ¿no es cierto? Es decir, yo creo que acá están jugando más que factores tan contundentes como puede ser en tantas otras guerras, el uranio, las tierras raras o el petróleo o el oro, es el posicionamiento de China en África. Porque desde el 2001, cuando empezó Bush con aquella cuestión de la guerra al terrorismo, no sé, extrañamente, Estados Unidos abandonó África, ¿no? Y los chinos avanzaron comercialmente, ¿no? Y cuando llega China a un país, invierte muchísimo, invierte en rutas, en
1: infraestructura, todo lo que es infraestructura.
0: En infraestructura y en eso estaba, en esa cuestión estaba en Sudán. Ajá. Y yo creo que es justamente para barrer la presencia
1: de China,
0: la presencia china en África, de 53 o 54 países que tiene el continente. China tiene presencia en más de 40, ¿no es cierto?
3: Yo te iba a decir, claro, porque yo sabía de Etiopía, pero los demás la verdad que no los tenía contabilizados. Es bastante grande la influencia.
0: La última vez que charlamos hablamos de Níger. Níger tiene mucha presencia en Mali. Donde los dejen trabajar, ellos van y trabajan, ¿no? Son chinos, ¿no? Y se concentran y generan mucha infraestructura, mucha mano de obra. Prácticamente Afganistán, que salimos de África, ¿no? Afganistán y Pakistán se sostienen gracias a las inversiones chinas que están trabajando en, particularmente en Afganistán, están trabajando en minería. Estados Unidos se enteró que había abandonado África y, bueno, los lugares siempre se ocupan, ¿no? Con los lugares que no ocupa uno, lo va a ocupar otro. Y esto es el centro de la respuesta a tu pregunta, Lido.
1: Sí, el centro
0: es impedir que se siga asentando China en África, y esto empezaremos a hablar ya en si esto se sigue produciendo de esta manera, China seguramente que va a hablar por otros medios, ¿no es cierto? Porque es mucho lo que ha invertido en África China.
3: Bueno, muy bien. Wadi, te invito porque teníamos que hablar de Somalia también, nos habías dicho. ¿Te parece si escuchamos un tema musical y después seguimos?
0: Ok.
3: Dale, muy bien. Entonces, Diana, cuando
0: me
3: quieras.
0: ¿Me quedo en el teléfono
3: sí.
0: me vuelven a llamar?
3: Como quieras.
0: Me quedo en el teléfono.
3: Y escuchás que el tema es buenísimo. Escuché este tema, es música sefardí, música española. Ella es Ana, y el tema se llama Aquelarre. Lo escuchamos.

0: Continuamos, continuamos con Y el Mundo Sigue Andando, último bloque, 18 horas 43 minutos. Nos llega un mensaje de un oyente, Julián, nos dice: hola Marilido, buenas tardes. No hay ninguna ex colonia inglesa que apoye a los ingleses en los reclamos sobre Malvinas. Poco a poco se va terminando ese imperio que, como el romano, llevó 7 siglos. La suerte de los ingleses, nos agrega, ya está echada. No tendrán ningún rincón en el mundo donde puedan esconderse por el gran daño que han causado y siguen causando en distintos países. Abrazo grande. Abrazo grande para vos también, Julián. Y bueno, continuamos con Wadi. ¿Qué tal, Wadi? ¿Cómo estás? Bueno, estamos un poco cortos de tiempo. Vos tenías, no sé, algo de Somalia, si querés brevemente decirnos...
1: Bueno, si quieren lo desarrollamos la próxima.
0: La próxima, dale.
1: Un poco como lo de Sudán, ¿no? No hay una guerra, hay otro tipo de guerra, ya lo explicaremos, pero es también con una cuestión geoestratégica, ¿no es cierto? Prácticamente controla la entrada y salida al Mar Rojo, que ahora con la cuestión de Hormuz, el estrecho de Bab al-Mandeb, que es la entrada del Golfo de Adén al Mar Rojo, es clave, es un punto
2: vital,
1: importantísimo. Y bueno, y se recalienta ahí la situación, lo hablaremos con más tiempo la próxima.
0: Bueno, muy bien.
2: Gracias, Wadi.
1: Hasta la próxima. Gran abrazo a los dos.
0: Un abrazo. Un gran abrazo para vos también.
2: Bueno, creo que esta promesa de tomar luego lo de Somalia está planteada justamente que es un problema geoestratégico, geopolítico, lo que plantea Wadi. Y yo creo que es importante analizar todo el problema global de Sudáfrica, de África, como una cuestión muy importante, porque África es el continente desconocido. Y durante un largo tiempo parecía que no sucedía nada, o quizás faltaba suceder más de lo que sucedía en ese momento. Se ve sacudido en los últimos tiempos por cambios profundos. Lo que contaba Wadi, esta disputa entre un gobierno establecido y una guerrilla paramilitar, digamos que responde a los intereses imperiales, porque si está vinculada a esos capitales que él mencionaba, sin duda viene de esa manera. Se da en el marco de una situación donde, por un lado, se instalan gobiernos de izquierda, como el de Traoré, por ejemplo.
0: ¿No? Sí, ¿cierto? En Burkina Faso.
2: En Burkina Faso, donde hay inclusive distintos países pequeños, algunos, medianos, otros, donde jóvenes militares con una formación de izquierda están asumiendo posiciones firmes antiimperialistas y a favor de los intereses de sus pueblos. Paralelamente a eso, el otro día veíamos el tema de Sudáfrica, donde hay un extraño enfrentamiento violento por parte de posiciones antiinmigrantes de sectores negros contra otros negros, o sea, eso es una expresión más bien de derecha que de progresista. Pero digamos, tomándolo globalmente, es una convulsión que está sufriendo África. Seguramente lo que sobreviene, lo que vendrá después, todavía es oscuro, pero seguramente no va a ser en poco tiempo el África que hemos conocido, sino que seguramente estarán apresurándose a escalar posiciones en el desarrollo económico, político y social para ponerse a la altura del mundo, ¿no? Es un país que es un continente atrasado en comparación en generales, aunque tiene algunos puntos desarrollados, pero que no va a poder seguir así, de esa manera, y por eso la situación que tenemos en África en general, ¿no?
0: Me sorprendió el número de países donde tiene inversiones importantes China, 40. Yo recuerdo que había hablado, pero no recuerdo que haya, que por lo menos no lo recuerdo, si Wadi nos dijo que era un número de 40 por el estilo, yo no lo recuerdo. Sé que en Eritrea, en Somalia, en Etiopía sobre todo, tenía una gran inversión China, y en Etiopía había construido el puerto más importante del mundo, superado únicamente por el que está construyendo ahora al norte de Lima, en Perú.
2: Claro.
0: Que es el puente y todo el ferrocarril bioceánico que va del Pacífico al, al Atlántico, cruzando Perú y Brasil. La...
2: Pero usted vio, es notable eso, es decir, hablamos de inversión china, pero no estamos hablando de empresas que fueron a explotar esos países.
0: No, estamos hablando, si estamos hablando de infraestructura.
2: Está preparando para el, justamente para un periodo distinto de esos países.
0: Algo parecido, no quiero hacer, no estoy poniendo un signo igual, pero quiero decir, los ingleses en su momento... también a través de los ferrocarriles dejaban infraestructura en los países. Los que no han dejado nada es el Imperio Americano. No ha dejado absolutamente nada. Han arramplado con todo. Y han, qué sé yo, lo que construyeron lo hicieron desmontable y después se lo llevaban.
2: Sí, pero
0: no dejaron nada.
2: Los ingleses hacían ferrocarril, pero explotaban en gran forma los países donde ponían el ferrocarril.
0: No,
2: o sea, los, el objetivo principal era
0: ese. A ver, los ingleses... Wadi está hablando de África.
2: Claro.
0: Yo le cuento que una vez estuve en un país de África, Egipto, fui al museo. Ajá. Entonces el guía te contaba, bueno, esto es Tutankamón, que gobernó ta, ta, ta, y este era... Bueno, no, esta no, esta es una copia, el original está en Londres.
2: Claro.
0: Y así es absolutamente todo. Hacían los ferrocarriles para llevar a los barcos y llevarse todo.
2: Claro, exactamente.
0: Pero por lo menos quedaron las vías.
2: Claro.
0: Después, bueno, hubo algunos gobiernos, en Argentina, por ejemplo, que nos dijeron que no había que...
2: No, en Argentina lo que hicieron fue justamente crear una red ferroviaria con un punto de salida, que era el puerto de Buenos Aires.
0: Sí.
2: El desarrollo del país no importaba, lo importaba era que el ferrocarril les llevara los granos.
0: Sí, eso era lo que querían, nada más. Bueno, ahora hay una cuestión distinta, digamos, es como que... hay un desarrollo más, aparentemente más importante. No quiere decir que los chinos no se llevan nada. Evidentemente, hacen esa inversión, algún rédito van a sacar.
2: Hacen negocio.
0: No es gratuito, no es altruismo. Ellos están haciendo negocio, pero te está quedando algo. Y aparte, si está generando trabajo y hay una relación de trabajo con un salario... beneficioso para el trabajador, decís, bueno, se está construyendo algo.
2: Puertos,
0: se está construyendo algo.
2: Puertos, centrales de energía, caminos.
0: Sí, está teniendo un desarrollo muy, muy grande que esperamos honestamente que continúe. Ahora, si terminó esto, lo cambio de tema.
2: ¿Cambié?
0: ¿Le cambio de tema?
2: Sí.
0: Bueno, porque... nosotros aquí en este programa nunca nos lo terminamos de creer. Hablo por los dos, yo no lo hablé esto con Lido, pero estoy seguro que él tampoco se lo creyó. La buena voluntad de los Estados Unidos de América en firmar el plan de entendimiento con Irán. Yo creo que nunca le creímos una sola palabra. Ahora, nunca pensé que iba a durar tampoco. Se firmó cuando ya había empezado el Mundial y se rompió antes de que termine el Mundial. Nunca pensé que iba a durar tan poco tiempo.
2: Sí.
0: ¿Ya han bombardeado Irán? ¿Y siguen bombardeando Irán?
2: Sí, por supuesto. Además, no cumplieron con ninguna de las promesas del acuerdo. En realidad el acuerdo era para iniciar un proceso de negociaciones más de fondo, ante lo cual ambas partes... se habían comprometido a tomar algunas medidas que facilitaran el desarrollo de las negociaciones, o sea, terminar el enfrentamiento tan brutal. No olvidemos que inclusive algunos movimientos políticos como los que hay en el Irán también alentaron expectativas de que esto iba a ir en otra dirección, no es solamente los gobiernos. Inclusive esas organizaciones políticas que son organizaciones políticas armadas, como las que existen,
0: sí,
2: también alentaron la posibilidad de que se venía un periodo de pacificación de la situación. Nada de eso sucedió. Pero tengamos en cuenta de que no es que tanto, creo yo, de que Trump hizo un engaño y que nos engañó y que dijo que hago la paz y salió con la guerra. Creo que no pudo imponer su política ni interna ni externamente. Externamente porque Netanyahu se la bombardeó y hizo todo lo posible por romper el acuerdo y mantener la situación bélica, que es lo que le convenía a sus intereses. Y por otro lado, Estados Unidos internamente también tiene sectores vinculados a la industria armamentística, sectores más halcones que Trump, ¿no es cierto?, que veían en el acuerdo demasiadas concesiones y bombardearon políticamente, fuertemente, la política del gobierno de Donald Trump. Creo que ante esa situación Trump decidió no ceder, tiene poco tiempo antes de las elecciones, y sentirse como un blando, pareciera que no era su estilo para disputar la continuidad en el cargo de presidente de los Estados Unidos de América, y menos cuando se cumplía el aniversario de la lucha de la independencia americana. Y me parece que por ahí aparecen las razones, que uno, claro, no se lo espera, porque no puede esperar semejante locura, pero hay explicaciones. Creo que hay que acercarse a una explicación de la situación, porque la razón por la cual Trump llegaba al acuerdo no es porque venía bien la guerra, venía muy mal. Irán había manifestado su disposición a luchar hasta cueste lo que cueste, y había demostrado que tenía una capacidad militar como para poder mantenerse en la posición de lucha y no ser derrotado a corto plazo. Y me parece que esa situación, en el marco de las dificultades norteamericanas, obligó
0: a ganar tiempo. Ganar tiempo, dice que Estados Unidos quería ganar tiempo.
2: Sí, ganar tiempo.
0: Para rearmarse, reorganizarse.
2: Sí,
0: pararse mejor.
2: O negociar la posibilidad de quedarse con otras partes del mundo.
0: Sí, pero bueno, pero
2: no negociar. Que lo hizo en el marco de la ofensiva latinoamericana, o sea,
0: sí.
2: La política norteamericana era ceder a Europa, ceder a algunas posiciones que no podía sostener en el Asia y concentrarse en América Latina
0: bien.
2: Y poder dominar América Latina.
0: Bien, en América Latina hasta ahora lo va llevando adelante.
2: Sí,
0: lo va llevando adelante y se va estableciendo y está pisando cada vez más fuerte con la cuestión del escudo de las Américas,
2: sí.
0: Que todos los países de la región prácticamente lo apoyan. Que falta Brasil, veremos qué pasa en las elecciones de octubre, donde se presenta Flavio Bolsonaro contra Lula da Silva. Pero si pensó que le iba a salir de la misma forma en Irán, puedo decir que no tomó nota de lo que pasó en el ataque a Irán, en la guerra, en la respuesta que le dio Irán, porque
2: claro,
0: creo que en todo momento Irán dejó claro que no iba a ceder a las pretensiones americanas o israelíes. Y ahora están temiendo, porque Irán contraatacó, no salió,
2: ¿sí?,
0: en los medios de comunicación, pero Irán atacó bases norteamericanas, las bases norteamericanas de los países vecinos. Y hoy reportaron la muerte de 13 militares, de militares de un rango, no sé, más o menos importante, qué sé yo. Entonces, hoy reportan eso y ya está claro que Irán responde, que Irán no acepta sencillamente que le pasen por encima. Y ahora entran las preocupaciones por la respuesta que le está dando Irán. Hace unos días también las fuerzas iraníes advirtieron que van a volver a atacar el Estado de Israel. Entonces digamos que hay una situación que yo la veo como muy, muy crítica en este momento en Medio Oriente.
2: ¿Y usted qué piensa? ¿Que va a ser otra nueva negociación, un nuevo acuerdo? ¿O que no va a haber acuerdo y se van a lanzar una guerra todo por de total en la región? Porque hay que prever esa situación.
0: No, a ver, yo creo que el que va a definir es Irán. Porque, ¿qué van a hacer Estados Unidos? Mentir como mintió siempre. Eso es lo que va a hacer Donald Trump. Es un estilo de él. Prometer, firmar un acuerdo, después deshacerlo, romper los acuerdos que hicieron otros presidentes americanos. En fin, ese ha sido el estilo de Donald Trump. Ahora, ¿hasta dónde Irán le está dando crédito? Yo creo que Irán también está haciendo su juego. Tal vez estaba muy golpeado, muy castigado, porque los ataques fueron ciertos y lastimaron también. O sea, que Irán haya mostrado una capacidad de defensa y de ataque inclusive que no esperaba Occidente, no quiere decir que no haya sido golpeada por esta guerra. Y por ahí necesitaban un tiempo también ellos para reorganizarse, puede ser, ¿por qué no? Ahora, va a determinar Irán qué pasa con este tema, hasta dónde sigue la tregua, hasta dónde no sigue la tregua. ¿Lo estás poniendo Irán contra la espada y la pared? Bueno, no tanto, porque tiene un apoyo fuerte tanto de Rusia como de China. Entonces tiene una espalda interesante Irán donde sostenerse. ¿Hasta dónde va a avanzar Estados Unidos contra este país sabiendo que está el respaldo del otro lado? No lo sabemos. Tiene que ver también con la desesperación económica, que no pueden perder el control que están perdiendo. Entonces, iba, no sé, si esperaba que yo le dijera algo categórico, no se lo voy a decir. Porque aparte creo que no hay lugar para dar una respuesta categórica, porque es algo que está en mucho movimiento. Y hay muchas cuestiones.
2: Muchos factores en juego.
0: Muchos factores en juego. Nos queda un minuto. Le doy una triste, no la puedo desarrollar.
2: Dígame.
0: Triste noticia, se volvieron a agarrar a los tiros en la frontera India y Pakistán. Veremos qué sucede. India y Pakistán. Pero bueno, parece que es una escaramuza de las que suceden.
2: Dos por tres.
0: O sea, es muy, muy habitual esto. Esperemos que no vaya a mayor.
2: Que no suba. Claro.
0: Bueno, Lido, se nos fue el programa.
2: Bueno, volveremos el sábado que viene. Entonces.
0: Volveremos el sábado
2: Acuérdese,
0: que viene.
2: Acuérdese, vamos a venir, si es que no hay asueto continuado, porque ganamos el Mundial y tenemos una semana de asueto.
0: No, pero el Mundial es mañana.
2: Vamos a volver para festejar en los primeros minutos el triunfo contra España.
0: Hasta bueno, el triunfo lo vamos a festejar, eso sí. Hasta el sábado que viene.

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ver, muchachos, acá nos ponemos las pilas. Nos ponemos las pilas de las 7:30 de la mañana, yo para poner las luces. Yo no soy Ortiva ni nada por el estilo, pero acá nos cuesta un huevo cada uno. Yo soy un cabrón, fantástico, pero va a estar a las 7:30 de la mañana acá. Loco, lo único que pido es un poco de foco allá, viejo. Es lo único, si a mi casa no va más y de mis amigos te olvidas. Y lo único que te pido es que te lleves de una vez por todas la Harold Shredder, que me

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